0: Santo Espíritu.
1: Bienvenidos todos a esta celebración eucarística en este día jueves. Todos los jueves recordamos la institución de la Santa Eucaristía y del sacerdocio. Y damos gracias al Señor por nuestros sacerdotes y también por nuestros seminaristas. Y pedimos al Señor la gracia de la santificación y perseverancia de los sacerdotes y de la formación integral adecuada de nuestros seminaristas para que sean buenos pastores, sobre todo en nuestra iglesia misionera. Ayer en la tarde, regresado de un encuentro pastoral importante en el Puyo, estuvimos los obispos de los 6 vicariatos apostólicos de la Amazonía con delegaciones de cada vicariato en la primera Asamblea Nacional de la Conferencia Eclesial de la Amazonía, la SEAMA, que es un organismo creado por el Papa Francisco a raíz del Sínodo de la Amazonía. Cómo llevar el Evangelio a los pueblos de nuestra Amazonía, pero tratando de cuidar el medio ambiente, la casa común, ¿no? Sobre todo en este paraíso tan hermoso que es nuestra Amazonía, pero que corre el riesgo de ser destruido, deteriorado por tantos motivos, y que la Iglesia debe también hacer conciencia de que la obra de Dios al servicio de la humanidad debe ser preservada, y los pueblos que aquí habitan respetados en su cultura, en sus tradiciones, y que el Evangelio de salvación debe ser inculturado en la vida, en la historia de estos pueblos. Vamos a tener unas intenciones especiales por la salud de la familia Pilatuña Quigviri, por la familia Gallegos Oviedo, por la familia Samaniego Gallegos, por la familia Gallegos Zambrano, por los estudios de Jocelyn, John, Sebastián y Estefanía, por el descanso eterno de Fidel Ávila, Martina Lojano y Luis Antonio Saruma. Humildes y penitentes como el publicano en el templo, acerquémonos al Dios justo y pidámosle que tenga piedad de nosotros, que también nos reconocemos pecadores. Tú que no has venido a condenar, sino a perdonar, Señor, ten piedad de nosotros. A ver, ese niñito que está jugando, por favor, le controlen, ¿no? Tú que has dicho que hay gran fiesta en el cielo por un pecador que se arrepiente, Cristo, ten piedad de nosotros. Al fondo está el niño. Tú que perdonas mucho a quien mucho ama, Señor, ten piedad de nosotros. Dios Todopoderoso, tenga misericordia de nosotros, perdone nuestros pecados y nos lleve a la vida eterna. Oremos. Oh Dios, que por la gracia de la adopción filial has querido hacernos hijos de la luz, concédenos vernos libres de las tinieblas del error y permanecer siempre vigilantes en el esplendor de la verdad. Por nuestro Señor Jesucristo, tu Hijo, que vive y reina contigo en la unidad del Espíritu Santo y es Dios por los siglos de los siglos.

amor. Esto dice el Señor: busquen el bien, no el mal, y vivirán. Y así estará con ustedes, como ustedes mismos dicen, el Señor, Dios de los ejércitos. Aborrezcan el mal y amen el bien. Implanten la justicia en los tribunales. Quizá entonces el Señor, Dios de los ejércitos, tenga piedad de los sobrevivientes de José. Yo desprecio y detesto las fiestas de ustedes.

0: solemnidades. Aunque me ofrezcan holocaustos, no aceptaré sus ofrendas, ni miraré con agrado sus sacrificios de novillos gordos. Alejen de mí el ruido de sus canciones. No quiero escuchar la música de sus arpas. Que fluya la justicia como el agua y la bondad como un torrente inagotable. Palabra de Dios.
1: Dios salva a que cumple su voluntad. Israel, pueblo mío, escucha atento. En contra tuya yo, tu Dios, declaro. No voy a reclamarte sacrificios, pues siempre están ante mí tus holocaustos. Pero ya no aceptaré becerros de tu casa, ni cabritos de tus rebaños. Pues todas las fieras de la selva son mías, y hay miles de bestias en mis montes. Conozco todos los pájaros del cielo, y es mío cuanto se mueve en los campos. Si yo estuviera hambriento, nunca iría a decírtelo a ti, pues todo es mío. ¿O acaso yo como carne de toros y bebo sangre de cabritos? ¿Por qué citas mis preceptos y hablas a toda hora de mi pacto, tú que detestas la obediencia y echas en saco roto mis mandatos?

Por su propia voluntad el Padre nos engendró por medio del Evangelio, para que fuéramos en cierto modo primicias de sus criaturas.

El Señor esté con ustedes. Proclamación del Santo Evangelio de nuestro Señor Jesucristo según San Mateo. En aquel tiempo, Jesús subió de nuevo a la barca, pasó a la otra orilla del lago y llegó a Cafarnaúm, su ciudad. En esto trajeron a donde él estaba un paralítico postrado en una camilla. Viendo Jesús la fe de aquellos hombres, le dijo al paralítico: Ten confianza, hijo, se te perdonan tus pecados. Al oír esto, algunos escribas pensaron en sí: Este hombre está blasfemando. Pero Jesús, conociendo sus pensamientos, les dijo: ¿Por qué piensan mal en sus corazones? ¿Qué es más fácil decir: se te perdonan tus pecados? O decir: levántate y anda. Pues para que sepan que el Hijo del Hombre tiene poder en la tierra para perdonar los pecados, le dijo entonces al paralítico: levántate, toma tu camilla y vete a tu casa. Él se levantó y se fue a su casa. Al ver esto, la gente se llenó de temor y glorificó a Dios que había dado tanto poder a los hombres. Palabra del Señor. Gloria a ti, Señor Jesús. Pueden tomar asiento.

el pueblo de Israel se había dividido en dos naciones. Una en el norte, con capital en Samaria, y otra en el sur, con capital en Jerusalén. El profeta era de la zona norte, y el sacerdote del templo de Betel, que era un templo donde el rey Jeroboam había inducido a la gente a adorar a otro Dios que no es del Señor, y Amós, como profeta, le reclamaba al pueblo: no pueden traicionar al Dios vivo, al Dios que les sacó de Egipto. Y comienzan a decir: Amós está conspirando contra ti, oh rey, en Israel, y el país ya no puede soportar sus palabras. Y las palabras de un profeta, cuando las cosas van mal, es denunciar el mal, el pecado, y anunciar la salvación. Pues anda diciendo que el rey Jeroboam morirá a espada y que Israel saldrá de su país al destierro. Eso le había Dios ordenado decir al profeta Amós: si ustedes no cambian de vida, no mejoran su conducta, van a sufrir la invasión de un imperio poderoso como era el imperio de Asiria, y van a ir al destierro. Y claro, esas palabras no les gustaba como manera de amenaza. Y el sacerdote del templo ese de Betel le dice al profeta: no nos molestes aquí, cállate, vete de aquí, visionario, huye al país del sur, a Judá. Allá gánate tu pan profetizando, pero no vuelvas aquí a profetizar, es decir, tus palabras nos incomodan. Y Amós le responde: mira, yo no soy profeta ni soy hijo de profeta. Soy un pastor y cultivador de higos. Mira, dos oficios campesinos: pastor y cultivador. El Señor me sacó de junto al rebaño. Estaba yo criando mis ovejas ahí, bueyes, y me dijo: deja, ve y profetiza a mi pueblo Israel. El Señor tiene la capacidad de cambiarnos la vida, ¿no? Cambiarnos de oficio. De que era un pastor de ovejas y de vacas y cultivador del campo, el Señor le dice: deja eso, ve y profetiza a mi pueblo Israel. Y ahora dice: tú escucha la palabra del Señor. Tú me dices que no profetices aquí contra la casa de Israel, no vaticines contra la casa de Isaac. No me puedo callar lo que el Señor me ha encargado. Pues yo te digo: tu mujer será deshonrada en plena calle, tus hijos e hijas morirán a espada, tu tierra se la repartirán los vencedores, tú mismo morirás en tierra pagana, e Israel será desterrado de su país. Se ratificó en la profecía. Y claro, tuvo que huir perseguido, y sucedió lo que había profetizado. Vino el imperio asirio, invadió toda la zona del norte, Israel norte, y se llevó cautivos a Nínive, la capital del imperio asirio. Y ahí terminó el reino de Israel del norte. En cambio, la parte sur, Judea, con capital Jerusalén, permaneció fiel al Señor, y el Señor le libró de esta invasión. Pero años más tarde cayó en el mismo problema de irse tras los ídolos y la inmoralidad, la corrupción, y también fue invadido. Mientras Asiria invadió el reino del norte en el año 721 a.C., la parte sur, Judea con capital Jerusalén, fue invadida por el imperio de Babilonia en el año 587 a.C. O sea, casi dos siglos pudo permanecer más como nación Judá, pero al final, al haber cometido el mismo problema, el mismo delito, la misma corrupción, salió al exilio. Y estando en el exilio, ahí sí se acordaron: tenías razón, Señor, te hemos fallado, ahora no tenemos ni príncipes, ni profeta, ni sacerdotes, ni un lugar donde ofrecerte holocaustos para alcanzar misericordia. Por eso te pedimos que aceptes nuestro corazón contrito, nuestro espíritu humillado,
que este sea nuestro sacrificio en este día y que sea agradable a tu presencia. Y el Señor permitió que volvieran de

después de 70 años de exilio, volvieron otra vez a reconstruir la ciudad de Jerusalén, el templo, y otra vez a restablecer el reino de Israel. De tal manera que cuando Jesús nace, estaba ya, o sea, reconstituido como pueblo. La gente dice una frase muy sabia: Dios da la llaga y la medicina, ¿no? Nos permite sufrir un escarmiento, pero es Padre lleno de misericordia. Luego nos perdona y nos rehabilita, si es que nos convertimos a Él. Por eso siempre debemos estar atentos, no acomodarnos, estancarnos o acostumbrarnos en la vida cristiana. Debemos ser como esos ríos que están siempre en movimiento, y ahí entonces el agua es límpida, transparente. Pero cuando las aguas de los ríos se estancan, se pudre, se daña. Cuando nosotros nos acomodamos en la vida cristiana, buscamos nuestro espacio de confort, nos olvidamos de Dios y del prójimo. Olvidamos el primer mandamiento: amar al Señor sobre todas las cosas y amar al prójimo como uno mismo. Nos amamos a nosotros mismos y nuestra comodidad, y nos apegamos a las cosas del mundo, olvidándonos de Dios. Ahí viene la corrupción, el pecado, pues, y Dios nos dará también, como el pueblo de Israel, un escarmiento, un jalón de orejas para decir: ese no es el camino. Tienes que seguir en búsqueda de tu salvación, y el único que nos da la salvación es el Señor. Pero la salvación pasa a través del sacrificio, como dice Jesús: el que quiera ser mi discípulo, niéguese a sí mismo, cargue su cruz cada día y sígame. El Evangelio nos presenta este milagro que Jesús realiza llegando a Cafarnaúm. ¿Qué era Cafarnaúm? Era una ciudad construida a orillas del lago de Genezaret, llamado también Mar de Galilea. Yo tuve la oportunidad de conocerlo en el año 2009, ¿no?, cuando tuve una convivencia de obispos allá en Tierra Santa. Claro, es un lago inmenso, parece un mar. Y la ciudad de Cafarnaúm era una de las ciudades que estaba asentada a orillas de este río. Era la ciudad más próspera, un puerto, ¿no?, importante. Y Cafarnaúm son dos palabras hebreas, dice Capernaum, significa la aldea de Naum, del profeta Naum. Solo se hace una sola palabra, Cafarnaúm, en español, ¿no? Y interesante lo que dice: en aquel tiempo Jesús subió de nuevo a la barca, que estaba al otro lado, ¿no? Pasó la otra orilla del lago y llegó a Cafarnaúm, su ciudad. ¿Cómo es eso, su ciudad, si Jesús no nació en Cafarnaúm? ¿Dónde nació Jesús? En Belén de Judá, que está al sur, en Judea. ¿Y dónde vivió? En Nazaret. Entonces, ¿cómo es que Cafarnaúm era su ciudad? Jesús vivió hasta los 30 años, más o menos, en Nazaret. Cuando comienza a anunciar el reino de Dios, te recordarán, va al sur, a Judea, se deja bautizar de Juan en el río Jordán, y lleno del Espíritu Santo, se va al desierto, 40 días y 40 noches de oración, de sacrificio, y luego regresa a Galilea y comienza a evangelizar, y llega a su ciudad donde residía, a Nazaret, un sábado, y hace la lectura. Le da el privilegio de que lea él el volumen del profeta Isaías, donde dice: el Espíritu del Señor está sobre mí, porque el Señor me ha ungido y me ha enviado a anunciar la buena noticia, el Evangelio a los pobres, en fin. Y dice el texto: los ojos de todos los presentes estaban fijos en él, y todos quedaban maravillados de las palabras de gracia que salían de sus labios. Pero siempre hay el trigo y la cizaña. Algunos envidiosos de sus paisanos dijeron: pero este, ¿qué se cree? Ahora hablando, leyendo, predicando, dice que haciendo milagros, ¿qué se ha creído? ¿Acaso que no conocemos a su familia? Si de aquí de nosotros más es, ¿qué se cree ahora? Si es el hijo del carpintero. Comienzan a despreciar. Y Jesús dirá: solo en su tierra, en su familia, es despreciado un profeta. Y no hizo ningún milagro. Decían: a ver, si tanto dice, hazte un milagro. No se deja chantajear. Y la gente de las iras dice que le sacaron a empellones y quisieron derribarlo por un barranco que hay cerca ahí donde está dejada la ciudad, dice. Pero él, mirándolos, pasó en ellos porque no había llegado su hora.
Entonces, ante este rechazo de sus paisanos, de su familia, Jesús fue y se estableció en Cafarnaúm. Y por eso, aunque esta ciudad era, como todo puerto, era símbolo del pecado, porque ahí llegaba lo bueno y lo malo, y un puerto más lo malo que lo bueno, ¿no? Y sin embargo, Jesús fue a establecerse ahí para que cumpla lo que dice. El pueblo que caminaba en las tinieblas vio una gran luz. Habitaban en sombras de muerte y una luz les brilló. Jesús, que fue a vivir ahí. Y desde Cafarnaúm, Jesús se dirige a diferentes lugares. ¿Dónde Jesús se aloja? En la casa de Pedro, que vivía ahí, era pescador, ¿no? Pedro y su hermano Andrés. Por eso se llama su ciudad, para decirnos que la ciudad de uno no es donde uno nace o vive, sino donde uno cumple la voluntad de Dios. Aquí Macas es mi ciudad, aunque yo no haya nacido aquí, ¿no? Morona, Santiago viene a ser mi tierra, aunque no haya nacido, porque es aquí donde el Señor me ha enviado a profetizar, a evangelizar, y así para cada uno de nosotros. Muchos de nosotros no somos oriundos de aquí, pero hemos venido aquí a vivir y de alguna manera también a crecer en la fe y a cumplir la voluntad de Dios. Jesús, que como interesante, ¿con qué sencillez obra este milagro? Un paralítico, los que tenemos ahora problemas de articulaciones, de artrosis, entendemos lo que se no puede caminar. Yo acá estoy un poquito mejor estos días, ¿no? Por terapias, todo. Y Jesús ve al pobre paralítico, no podía moverse, pues estaba en una camilla y necesitaba ser llevado. Y le llevan y le ponen delante, sin decirle nada. Ya entendió Jesús, a buen entendedor, hasta no un signo. Entendió que querían que sea sanado. Pero lo curioso es que Jesús le va a decir, sí, sí, sana, curo, o le toca la cabeza. Dice una frase que dice, como salió con Domingo 7, dice la gente, tus pecados quedan perdonados. Dice, acaso que ha venido que le perdonen los pecados, ha venido para que le cure de la parálisis. Y se escandalizan, sobre todo los fariseos, ¿quién es? Solo Dios perdona los pecados, ¿quién se cree? Y Jesús les dice, mire, ¿por qué piensan mal? ¿Qué es más fácil? A ustedes, dice, ¿qué es más fácil? Decir a uno, tus pecados quedan perdonados, o decirle así a uno que está paralizado, levántate, toma tu camilla y ve. Ambas cosas son difíciles, pues, porque perdonar los pecados solo le corresponde a Dios, pero hacer caminar a un paralítico igual solo a Dios, pues. Y eso dicen, para que vean que yo tengo poder en lo uno, en lo espiritual, les voy a demostrar que tengo poder en lo corporal. El milagro de la curación del paralítico es un signo del poder que tiene Jesús para liberarnos de la parálisis espiritual, que es el pecado. Y le dice al paralítico, a ti te digo, levántate, toma tu camilla y vete caminando a tu casa. Algunos se habrán reído ya. Y de pronto ven que el paralítico no podía ni moverse. Se levanta y obedeciendo a Jesús toma la camilla y echa a andar. Al final dice, al ver esto la gente se llenó de temor, y glorificó a Dios que había dado tanto poder a los hombres. No, todavía no descubrían que Jesús es el Hijo de Dios, creían que es un hombre al que Dios dio poderes especiales, pero por ahí comienzan a sospechar de que hay algo especial en Jesús, hasta que un día pues reconocerán que Él es el Hijo de Dios, y por ser el Hijo de Dios tiene poder sobre la enfermedad, sobre la muerte y sobre el pecado. Ese es nuestro Dios, el que nos sana corporal y espiritualmente. Y por eso la acción de Jesús, la acción evangelizadora de Jesús era predicar, sanar y liberar. Predicar, anunciar la buena noticia de la salvación, el Evangelio. Sanar a los enfermos de toda clase que creían y confiaban en Él, y liberar a los endemoniados, a los que estaban poseídos por el espíritu del mal, liberarlos y dejar a la persona libre de esas ataduras. Hoy la iglesia tiene la misma misión de Jesús, evangelizar, sanar y liberar, a través de la predicación del Papa, los obispos, los sacerdotes, diáconos, catequistas, a través de la pastoral de los enfermos, visitar al enfermo, animar al enfermo, o de iniciativas para atender a los enfermos en su salud, o ayudar económicamente para que los enfermos se sanen. Sanar. Y algunos tienen el don de curar,
que han recibido y poniendo las manos pueden curar también. No sean brujos o vishim, son dones que Dios da a algunos y que, por supuesto, no es a todos. Y liberar, ¿cómo Dios nos libera de nuestras ataduras? A través de la palabra que ilumina y nos hace dar cuenta que estamos en el mal camino. A través de la gracia del sacramento de la confesión, que nos libera de nuestros pecados. Y a través de los exorcismos, que nos liberan ya en casos de posesión diabólica o demoníaca, nos pueden liberar. Pero también a través del buen consejo. Cuando uno aconseja a una persona que está yendo por mal camino, es una forma de liberarle del mal que le está influyendo y ayudarle a encontrar el camino verdadero, liberarle de un peligro. La educación, Don Bosco decía, la parolina al orecchio, decía, la palabrita al oído, el buen consejo. Y eso lo podemos hacer todos, ¿no? Que el Señor, imitando a Jesús, aunque no tengamos el poder que Él tuvo, pero siendo cristianos, o sea, seguidores de Cristo, imitemos a Jesús en estos tres aspectos: evangelizar, sanar y liberar, para gloria de Él y para bien de nuestros hermanos. Y así sea.

Oren, hermanos, para que este sacrificio mío y de ustedes sea agradable a Dios Padre Todopoderoso. Oh Dios, que bondadosamente actúas con la eficacia de tus sacramentos, concédenos que nuestro servicio sea digno del sacrificio que celebramos, por Jesucristo nuestro Señor. El Señor esté con ustedes. Levantemos el corazón. Demos gracias al Señor nuestro Dios. Vamos a hacer hoy la plegaria de las plegarias eucarísticas especiales, la que dice Jesús camino hacia el Padre. En verdad es justo y necesario, es nuestro deber y salvación darte gracias siempre y en todo lugar, Señor Padre Santo, Señor del cielo y de la tierra, por Cristo tu Hijo, Señor nuestro, porque creaste el mundo por medio de tu palabra y lo gobiernas todo con justicia. Nos diste como mediador a tu Hijo, hecho carne, que nos comunicó tus palabras y nos llamó para que le siguiéramos. Él es el camino que nos conduce.

conduce hacia ti, la verdad que nos hace libres, la vida que nos colma de alegría. Por medio de tu Hijo, reúnes en una sola familia a los hombres creados para gloria de tu nombre, redimidos por su sangre en la cruz y marcados con el sello del Espíritu Santo. Por eso, ahora y siempre, con todos los ángeles, proclamamos tu gloria, aclamándote llenos de alegría.

puede ponerse de rodillas. Santo eres en verdad y digno de gloria, Dios, que amas a los hombres y que siempre estás con ellos en el camino de la vida. Bendito es en verdad tu Hijo, que está presente en medio de nosotros cuando somos congregados por su amor, y como hizo en otro tiempo con sus discípulos, nos explica las Escrituras y parte para nosotros el pan. Por eso, te rogamos, Padre misericordioso, que envíes tu Espíritu Santo para que santifique estos dones de pan y vino, de manera que se conviertan para nosotros en el cuerpo y la sangre de Jesucristo nuestro Señor, el cual, la víspera de su pasión, la noche de la última cena, tomó pan, te bendijo, lo partió y lo dio a sus discípulos diciendo: tomen y coman todos de él, porque esto es mi cuerpo que será entregado por ustedes.

Del mismo modo, acabada la cena, tomó el cáliz y dándote gracias, lo pasó a sus discípulos diciendo: tomen y beban todos de él, porque este es el cáliz de mi sangre, sangre de la alianza nueva y eterna, que será derramada por ustedes y por muchos para el perdón de los pecados. Hagan esto en memoria mía.

aclamemos el misterio de la fe. Cada vez que comemos de este pan y bebemos de este cáliz, anunciamos tu muerte, Señor, hasta que vuelva. Pueden ponerse de pie. Por eso, Padre Santo, al celebrar el memorial de Cristo, tu Hijo, nuestro Salvador, a quien condujiste por su pasión y muerte de cruz a la gloria de la resurrección y lo sentaste a tu derecha, anunciamos la obra de tu amor hasta que Él vuelva y te ofrecemos el pan de vida y el cáliz de bendición. Mira con bondad la ofrenda de tu iglesia en la que se hace presente el sacrificio pascual de Cristo que se nos ha confiado. Y concédenos por la fuerza del Espíritu de tu amor ser contados ahora y por siempre entre el número de los miembros de tu Hijo, cuyo cuerpo y sangre comulgamos. Vivifícanos con tu Espíritu, Padre Omnipotente, por la participación en estos sagrados misterios, y haz que nos configuremos a imagen de tu Hijo. Consolídanos en el vínculo de la comunión con nuestro Papa León, conmigo, indigno siervo tuyo, y con todos los obispos, presbíteros y diáconos, y todo tu pueblo santo. Haz que todos los fieles de la Iglesia sepamos discernir los signos de los tiempos a la luz de la fe y nos consagremos plenamente al servicio del Evangelio. Concédenos de estar atentos a las necesidades de todos los hombres en sus alegrías y esperanzas, y así les mostremos fielmente el camino de la salvación y con ellos avancemos en el sendero de tu reino. Acuérdate de nuestros hermanos difuntos: Fidel Ávila, Martina Lojano, Luis Antonio Saruma, Monseñor Pedro Gabrieli, Monseñor Néstor Herrera Heredia, mi querida madre Raquel, que se durmieron en la paz de Cristo, y de todos los difuntos cuya fe solo tú conociste. Admítelos a contemplar la luz de tu rostro y dales la plenitud de la vida en la resurrección. Y terminada nuestra peregrinación por este mundo, concédenos también llegar a la morada eterna, donde viviremos siempre contigo, junto con Santa María, la Virgen Madre de Dios y Madre nuestra, invocada entre nosotros como la Purísima de Macas y la Auxiliadora de los cristianos, con San José, su esposo, con los apóstoles y los mártires, con San Juan Bosco, con Santa María Troncati, y en comunión con todos los santos, te alabaremos y te glorificaremos por Jesucristo, tu Hijo, Señor nuestro, por quien concedes al mundo todos los bienes.

0: fieles a la recomendación de nuestro Salvador y siguiendo su divina enseñanza, nos atrevemos a decir: Padre nuestro que estás en el cielo, santificado sea tu nombre, venga a nosotros tu reino, hágase tu voluntad en la tierra como en el cielo. Danos hoy nuestro pan de cada día, perdona nuestras ofensas, como también nosotros perdonamos a los que nos ofenden. No nos dejes caer en la tentación y líbranos del mal. Líbranos de todos los males, Señor, y concédenos la paz en nuestros días, para que, ayudados por tu misericordia, vivamos siempre libres de pecado y protegidos de toda perturbación, mientras esperamos la segunda y gloriosa venida de nuestro Salvador Jesucristo. Tuyo es el reino, tuyo el poder y la gloria por siempre, Señor Jesucristo, que dijiste a tus apóstoles: la paz les dejo, mi paz les doy. No tengas en cuenta nuestros pecados, sino la fe de tu iglesia. Y conforme a tu palabra y a tus promesas, concédele la paz y la unidad en tu nombre. Te lo pedimos a ti que vives y reinas por los siglos de los siglos.
1: Amén.
0: Que la paz del Señor esté siempre con ustedes.
1: Y con tu espíritu.
0: En el nombre del Señor, démonos fraternalmente la paz.

0: Este es el Cordero de Dios que quita el pecado del mundo. Dichosos los invitados a la mesa del Señor. Señor, no soy digno de que entres en mi casa, pero una palabra tuya bastará para sanar. El cuerpo y la sangre de nuestro Señor Jesucristo guarden nuestras almas para la vida eterna.
1: Amén. Amén.

0: Bendice, alma mía, al Señor, y que todo mi ser bendiga su santo nombre. Oremos. Que la ofrenda divina que hemos presentado en sacrificio y recibido en comunión nos dé la vida, Señor, para que unidos a ti en amor continuo demos frutos que siempre permanezcan, por Jesucristo nuestro Señor.
1: Amén.
0: Nuestra Madre del Cielo, decimos: Dios te salve, Reina y Madre de Misericordia, vida, dulzura y esperanza nuestra. Dios te salve. A ti clamamos los desterrados hijos de Eva. A ti suspiramos gimiendo y llorando en este valle de lágrimas. Ea pues, Señora, abogada nuestra, vuelve a nosotros esos tus ojos misericordiosos, y después de este destierro, muéstranos a Jesús, fruto bendito de tu vientre, oh clemente, oh piadosa, oh dulce siempre Virgen María. Ruega por nosotros, tus hijos, Santa Madre de Dios, para que seamos dignos de alcanzar las promesas de nuestro Señor Jesucristo. Amén. Que el Señor esté con ustedes. Bendito sea el nombre del Señor. Nuestro auxilio es el nombre del Señor. Descienda sobre todos ustedes la bendición de Dios omnipotente y misericordioso, Padre e Hijo y Espíritu Santo, y su amor permanezca siempre con ustedes. La alegría del Señor sea siempre nuestra fuerza. Podemos ir en paz.
2: Demos gracias a Dios.

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1: Es la hora 19:58 minutos.

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0: el sol y el viento. El sol y el viento discutían sobre cuál de los dos era más fuerte. La discusión fue larga, porque ninguno de los dos quería ceder. Viendo que por el camino avanzaba un hombre, acordaron en probar sus fuerzas, desarrollándolas contra él. «Vas a ver», dijo el viento, «cómo con solo echarme sobre ese hombre, desgarro sus vestiduras». Y comenzó a soplar cuanto podía, pero cuantos más esfuerzos hacía, el hombre más oprimía su capa, gruñendo contra el viento y seguía caminando. El viento encolerizado descargó lluvia y nieve, pero el hombre no se detuvo y más cerraba su capa. Comprendió el viento que no era posible arrancarle la capa. Sonrió el sol, mostrándose entre dos nubes. Recalentó la tierra y el pobre hombre, que se regocijaba con aquel dulce calor, se quitó la capa y se la puso sobre el hombro. «¿Ya ves?», le dijo el sol al viento, «cómo con la bondad se consigue más que con la violencia. Los seres humanos deberíamos pensar profundamente acerca de nuestras acciones. Utilizamos la violencia, la ironía, la agresividad, la sorna y la burla para tratar de lograr nuestros objetivos. Pero no nos damos cuenta de que la mayoría de las veces, con esos métodos, son más difíciles de alcanzarlos. Siempre una sonrisa puede lograr mucho más que el más fuerte de los gritos. Y basta con ponerse por un momento en el lugar de los demás para comprobarlo. ¿Preferimos una sonrisa o un insulto? ¿Preferimos una caricia o una bofetada? ¿Preferimos una palabra tierna o una sonrisa irónica? Pensemos que los demás seguramente prefieren lo mismo que nosotros. Entonces, tratemos a nuestros semejantes de la misma manera en la que nos gustaría ser tratados. Así veremos que todo será mejor, que el mundo será mejor y que la vida será mejor.
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0: Es la hora 20, 24 minutos.
1: Cuentan que una vez, un campesino chino, pobre pero sabio, trabajaba la tierra con su hijo.
2: ¡Qué desgracia, padre! ¡El caballo! ¡El caballo se nos ha escapado! ¿Y ahora?
3: ¿Por qué le llamas desgracia? Nadie sabe. Veremos lo que trae el tiempo.
1: A los pocos días, el caballo regresó, acompañado de una yegua.
2: ¡Padre, qué suerte! ¿Sí? ¡Mira! ¡Nuestro caballo ha traído su pareja!
3: ¿Por qué le llamas suerte, hijo mío? Nadie sabe. Veamos qué nos trae el tiempo.
1: A los pocos días, el muchacho quiso montar la yegua y esta, no acostumbrada al jinete, se encabritó y lo arrojó al suelo. El muchacho se quebró una pierna.
2: ¡Padre! ¡Me duele!
3: Ven, hijo. Ven, vamos a curarte en la casa.
2: Ven. ¡Qué desgracia! Creo que me he quebrado la pierna.
3: No digas eso, muchacho. ¿Por qué hablas de desgracia? Veamos qué trae el tiempo.
1: El joven no se convencía con la filosofía del padre. En la cama, con la pierna rota, se impacientaba y no veía cuándo levantarse.
2: Todo me sale mal. ¡Qué desgracia!
1: Pero sucedió que a los pocos días pasaron por la aldea los enviados del rey, buscando jóvenes para llevarlos a la guerra. Llegaron a la casa del anciano.
4: Este no nos sirve, está cojo.
1: Pero como vieron al joven con su pierna entablillada, lo dejaron y siguieron de largo. El muchacho comprendió entonces que la desgracia y la fortuna no son absolutas, que hay que dar tiempo al tiempo para saber si algo es malo o bueno.
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0: oración de un padre. Dame, oh Señor, un hijo que sea lo bastante fuerte como para saber cuándo es débil, y lo bastante valeroso como para enfrentarse consigo mismo cuando sienta miedo. Un hijo que sea orgulloso e inflexible en la derrota honrada, y humilde y magnánimo en la victoria. Un hijo que nunca doble la espalda cuando deba erguir el pecho. Un hijo que sepa conocerte a ti y conocerse a sí mismo, que es la piedra fundamental de todo conocimiento. Condúcelo, te lo ruego, no por el camino cómodo y fácil, sino por el camino áspero, aguijoneado por dificultades y retos. Allí, déjale aprender a sostenerse firme en la tempestad y a sentir compasión por los que fallan. Dame un hijo cuyo corazón sea claro, cuyos ideales sean altos, que se domine a sí mismo y no pretenda dominar a los demás. Un hijo que aprenda a reír, pero que también sepa llorar. Un hijo que avance hacia el futuro, pero que no olvide nunca el pasado. Y después de que le hayas dado todo esto, agrégale, te lo suplico, suficiente sentido del humor, de modo que pueda ser siempre serio, pero que no se tome a sí mismo demasiado en serio. Dale humildad para que pueda recordar siempre la sencillez de la verdadera grandeza, la imparcialidad de la verdadera sabiduría, la mansedumbre de la verdadera fuerza. Entonces yo, su padre, me atreveré a decir: no he vivido en vano.
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0: Es la hora 20:55 minutos.
1: Vocación de águila.
2: ¡Ay! ¡No me atrevo, mamá! ¡No me atrevo!
3: Pero, hijita, tienes que decidirte.
4: ¿Y si no paso el examen, mamá?
3: ¡Ay, claro que lo vas a pasar, hijo! Ten confianza en ti, mi amor.
2: ¡Ay! ¿Y si no me admiten, qué hago?
4: ¿Y si no me dan el trabajo?
2: ¡Ay! ¿Y si no puedo?
4: ¿Y si me dicen que no?
5: Las águilas hacen sus nidos en lo más alto de las montañas.
6: Son nidos grandes, de un par de metros de ancho. Ahí ponen sus huevos.

0: y los empollan.
1: Después de nacidos, los aguiluchos permanecen en el nido 2 meses, alimentados por su madre.
0: Cuando ya están listos para volar, la madre les niega la comida.
1: A cambio, comienza a volar ella sobre el nido, haciendo círculos para mostrar a sus crías la fuerza de sus alas.
0: Luego baja hasta el nido y va empujando a un aguilucho hacia el borde hasta hacerlo caer.
1: Cuando cae al abismo, se apresura a rescatarlo sobre sus alas extendidas y lo devuelve al nido.
0: El águila madre repite varias veces esta prueba con sus hijos. Les niega la comida, los empuja, los hace caer, los rescata sobre sus alas, los desafía a ser adultos.
1: Cuando ya empiezan a volar solos, para que no sientan la tentación de regresar al nido, la madre remueve las hojas y las ramas, lo vuelve inhabitable.
0: Y así, los aguiluchos aprenden a superar el miedo, a confiar en sus jóvenes alas, a volar libres, a buscar por sí mismos su alimento.
2: ¿Escuchaste, hijita?
3: Sí, mamá.
2: No puedes quedarte toda la vida bajo las faldas de mamá. Atrévete a ser adulta. ¿Y tú, muchacho?
4: Sí, mami.
2: No tengas miedo. Lánzate. Ustedes, jóvenes, tienen vocación de águila.
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10: Es la hora 21:04.

0: pero apenas salió el sol, los quemó, y por falta de raíces se secaron. Otros cayeron en medio de cardos espinosos. Estos crecieron y los ahogaron. Otros granos finalmente cayeron en buena tierra y produjeron cosecha. Unos el 100, otros el 70 y otros el 30 por 1. Entiendan ahora lo que significa esta parábola. Cuando uno oye la palabra del reino y no la interioriza, viene el maligno y le arrebata lo que fue sembrado en su corazón. Ahí tienen lo que cayó a lo largo del camino. La semilla que cayó en terreno pedregoso es aquel que oye la palabra y enseguida la recibe con alegría. En él, sin embargo, no hay raíces y no dura más que una temporada. Apenas sobreviene alguna contrariedad o persecución, inmediatamente se viene abajo. La semilla que cayó entre cardos espinosos es aquel que oye la palabra, pero las preocupaciones de esta vida y los encantos de las riquezas ahogan esta palabra, y al final no produce fruto. La semilla que cayó en tierra buena es aquel que oye la palabra y la comprende. Este ciertamente dará fruto y producirá 100, 70 o 30 veces más.
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1: Es la hora 21:35.
2: El complejo de Caín.
3: Tal vez usted, amigo, tiene el complejo de Caín.
4: ¿Que yo tengo qué?
3: Tal vez usted, amiga, tiene el mismo complejo. El de Caín.
5: ¿Yo? Pues si nos explica mejor.
3: El complejo de Caín lo sufren casi todos los niños y niñas cuando les nace un hermanito o hermanita.
5: ¡No le pegues! ¡No le pegues! ¿No ves que es más chiquito que tú? ¡No le pegues!
3: Se ponen celosos, furiosos, resentidos. Lo pellizcan, lo muerden. Si pudieran, lo eliminarían. En el relato bíblico, Caín, el hijo mayor de Adán y Eva, se abalanzó contra Abel, el menor, y lo mató.
6: Caín, Caín, ¿dónde está tu hermano Abel?
3: Los bebés no matan a sus hermanitos recién nacidos, pero los adultos sí eliminan a sus colegas.
4: Oiga usted, ¿me está llamando criminal a mí? ¿A mí? ¿A mí?

0: el trabajo, el compañero nuevo se desempeña mejor que tú. Se despierta el complejo de Caín.
1: Ese es un ridículo. Míralo cómo anda, ¿eh? Además, me han contado que cuando se va del trabajo, se va corriendo.
0: Cuando la compañera nueva es más inteligente y más preparada, se despierta el complejo de Caín.
2: Se las quiere dar de muy, muy. Pero, ¿sabes lo que me han dicho? ¡Ay, qué es aquí, papá!
0: Los centros de trabajo, las empresas, las oficinas públicas están llenas de caínes y caínas que no soportan la sombra de colegas más eficientes que ellos.
2: A ese creidazo, le damos el puntillazo.
3: A esa creidilla, le serruchamos la silla.
0: Los celos profesionales no reflejan más que mediocridad. ¿Y tú? ¿Repites la historia de Caín?
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0: La vasija agrietada. Lo cuentan en la India, en las noches de luna llena. Cuentan que un cargador de agua tenía dos vasijas. Cuando el patrón se lo pedía, él iba al arroyo y las llenaba con agua fresca.
1: ¡Vamos, vamos, que ya nos espera el patrón!
0: Las vasijas iban colgadas a los extremos de una vara que el cargador llevaba sobre sus hombros. Una de las vasijas era perfecta y conservaba toda el agua hasta el final del largo camino que recorría el cargador desde el arroyo hasta la casa del patrón. La otra vasija tenía grietas. Cuando llegaba a su destino, apenas contenía la mitad del agua recogida. Así fue un día y otro, un mes y otro. La vasija perfecta estaba muy orgullosa de su trabajo, pero la vasija agrietada sentía vergüenza.
2: Escúchame, cargador.
1: Dime.
2: Yo me quiero disculpar contigo.
1: ¿Pero por qué?
2: Debido a mis grietas, solo puedes entregar la mitad del agua que con tanto esfuerzo recoges en el arroyo.
0: El cargador le respondió:
1: cuando volvamos de casa del patrón, quiero que te fijes en las flores que crecen a lo largo del camino.
0: Regresando, la vasija agrietada notó muchísimas flores hermosas de todos los colores que crecían en uno de los bordes del camino.
1: ¿Te diste cuenta que las flores solo crecen de tu lado? Yo siempre he sabido de tus grietas, por eso sembré semillas por donde tú pasas. Y todos los días, sin saberlo, las has regado. Y yo he podido recogerlas para adornar mi casa y la casa de mis hijos y de mis hijas. Si tú no hubieras tenido grietas, si no fueras como eres, no habría podido disfrutar de tanta belleza.
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8: Es la hora 22, 4 minutos.
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0: Bienaventurados los que tienen hambre y sed de justicia, porque ellos serán saciados. Mateo 5.
1: Señor, da pan a los que tienen hambre, y da hambre de ti a los que tienen pan. Bendice hoy nuestra familia. Amén.
0: Padre bueno, que me creaste a tu imagen y semejanza, a veces me olvido de esto y mi vida pierde sentido. Permíteme siempre sentirme como tu hijo predilecto, como tu hija predilecta, y gozar de tu amor, perdón, justicia y paz. Jesús, gracias porque me invitas a ser tu amigo, a ser tu amiga. Insistes en darme lo mejor y me enseñas cómo lograrlo. Quiero responder a la invitación que me haces dejando que guíes mi vida, me libres del pecado y me ayudes a vivir el reino de Dios. Espíritu Santo, abre mi corazón al amor e impúlsame a compartirlo. Dame el valor y la sabiduría que necesito para seguir a Jesús. Lléname de tu fuego motivador y dame la paz y el gozo que vienen de hacer la voluntad de Dios. Amén.

0: Dios mío, ven en mi auxilio.
1: Señor, date prisa en socorrerme.
0: Gloria al Padre, y al Hijo, y al Espíritu Santo.
1: Como era en el principio, ahora y siempre, por los siglos de los siglos. Amén.
0: Aleluya. Hermanos, habiendo llegado al final de esta jornada que Dios nos ha concedido, reconozcamos sinceramente nuestros pecados. Tú que no has venido a condenar sino a perdonar, Señor, ten piedad.
1: Señor, ten piedad.
0: Tú que has dicho que hay gran fiesta en el cielo por un pecador que se arrepiente, Cristo, ten piedad.
1: Cristo, ten piedad.
0: Tú que perdonas mucho a quien mucho ama, Señor, ten piedad.
1: Señor, ten piedad.
0: El Señor Todopoderoso tenga misericordia de nosotros, perdone nuestros pecados y nos lleve a la vida eterna.
1: Amén.
0: Cristo, Señor de la noche, que disipa las tinieblas mientras los cuerpos reposan, sé tú nuestro centinela.
1: Después de tanta fatiga, después de tanta dureza, acógenos en tus brazos y danos noche serena.
0: Si nuestros ojos se duermen, que el alma esté siempre en vela. En paz cierra nuestros párpados para que cesen las penas.
1: Y que al despuntar el alba, otra vez con fuerzas nuevas, te demos gracias, oh Cristo, por la vida que comienza.
0: Amén. Salmo 15. Cristo y sus miembros esperan la resurrección.
1: Protégeme, Dios mío, que me refugio en ti. Yo digo al Señor, tú eres mi bien. Los dioses y señores de la tierra no me satisfacen.
0: Multiplican las estatuas de dioses extraños. No derramaré sus libaciones con mis manos, ni tomaré sus nombres en mis labios.
1: El Señor es mi heredad y mi copa. Mi suerte está en tu mano. Me ha tocado un lote hermoso. Me encanta mi heredad.
0: Bendeciré al Señor que me aconseja. Hasta de noche me instruye internamente. Tengo siempre presente al Señor. Con Él, a mi derecha, no vacilaré.
1: Por eso me alegra el corazón. Se gozan mis entrañas y mi carne descansa serena. Porque no me entregarás a la muerte, ni dejarás a tu fiel conocer la corrupción.
0: Me enseñarás el sendero de la vida. Me saciarás de gozo en tu presencia, de alegría perpetua a tu derecha.
1: Gloria al Padre, y al Hijo, y al Espíritu Santo.
0: Como era en el principio, ahora y siempre, por los siglos de los siglos. Amén.
1: Mi carne descansa serena.
2: De la primera carta a los Tesalonicenses. Que el mismo Dios de la paz os consagre totalmente y que todo vuestro ser, alma y cuerpo sea custodiado sin reproche hasta la parucía de nuestro Señor Jesucristo.
0: En tus manos, Señor, encomiendo mi espíritu.
1: En tus manos, Señor, encomiendo mi espíritu.
0: Tú, el Dios leal, nos librarás.
1: Te encomiendo mi espíritu.
0: Gloria al Padre, y al Hijo, y al Espíritu Santo.
1: En tus manos, Señor, encomiendo mi espíritu.
0: Sálvanos, Señor, despiertos. Protégenos mientras dormimos, para que velemos con Cristo y descansemos en paz.
1: Ahora, Señor, según tu promesa, puedes dejar a tu siervo irse en paz.
0: Porque mis ojos han visto a tu Salvador, a quien has presentado ante todos los pueblos.
1: Luz para alumbrar a las naciones y gloria de tu pueblo Israel.
0: Gloria al Padre, y al Hijo, y al Espíritu Santo.
1: Como era en el principio, ahora y siempre, por los siglos de los siglos. Amén.
0: Sálvanos, Señor, despiertos, protégenos mientras dormimos, para que velemos con Cristo y descansemos en paz. Oremos. Señor Dios nuestro, concédenos un descanso tranquilo, que restaure nuestras fuerzas desgastadas ahora por el trabajo del día. Así, fortalecidos con tu ayuda, te serviremos siempre con todo nuestro cuerpo y nuestro espíritu. Por Cristo nuestro Señor.
1: Amén.
0: El Señor Todopoderoso nos conceda una noche tranquila y una santa muerte.
1: Amén.
0: Bajo tu amparo nos acogemos, Santa Madre de Dios, no desprecies.

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con la inmensa alegría de estar nuevamente con ustedes, mis apreciados oyentes. Iniciamos el recorrido por los siguientes 120 minutos. Este es su programa Familia 90.5 y les saluda Roberto Cuba Gómez desde Macas, la bella ciudad Esmeralda Oriental, la ciudad Jardín. Que este 2 de julio sea realmente fantástico en todos los sentidos. Confiamos en usted, claro que sí, en su capacidad, en sus destrezas, en sus habilidades, en su sabiduría. A ustedes, todo el éxito del mundo. Bienvenidos, bienvenidas.

que otro éxito actual, siempre nosotros le acompañamos desde la cabina central de emisora Voz de Lupano. No se olvide de ponerse en contacto con nosotros, sea para hacer un comentario, un análisis, un cuestionamiento, una solicitud. Usted nos escribe al 097-952-4266. Vamos con la reflexión inicial del programa. Dice, si descubres que has tomado un camino que te perjudica, que puede ser una relación, un trabajo, una amistad, una ideología, un proyecto o cualquier decisión, lo más sensato es corregir el rumbo cuanto antes, ¿verdad? Cuanto más tiempo permanezcas en ese camino por orgullo, a veces continuamos por miedo, por costumbre, porque no queremos admitir el error, mayores serán las pérdidas del tiempo, de dinero, de energía, de oportunidades y bienestar emocional. En este sentido, viene la frase entonces, si te subes al tren equivocado, bájate en la estación más cercana. Cuanto más tardes bajes o te demores en bajar, más caro será el viaje de vuelta. Sí tiene sentido, ¿verdad? Le reiteramos, si te subes al tren equivocado, bájate en la estación más cercana. Cuanto más tardes en bajar, más caro será el viaje de vuelta. 90.5, Voz de Lupano.

Un día como hoy. Un día como hoy. Un día como hoy, 2 de julio de 1897. El inventor italiano Guglielmo Marconi patenta la radio en Londres, Reino Unido. Pero Nikola Tesla ya lo había hecho antes en la misma ciudad. 2 de julio de 1937, la aviadora estadounidense Amelia Earhart y su piloto acompañante Fred Noonan envían el último mensaje antes de desaparecer en medio del Océano Pacífico durante su intento de realizar el primer viaje alrededor del mundo recorriendo la línea del Ecuador. 2 de julio de 1962, se abre el primer supermercado de la empresa Walmart en la ciudad de Rogers, Arkansas. 2 de julio de 1964, el presidente de los Estados Unidos, Lyndon Johnson, firma un decreto que termina con el apartheid estadounidense, el sistema de segregación racial. 2 de julio de 2002, Steve Fawcett se convierte en la primera persona que da la vuelta al mundo en un globo aerostático, en un solitario y sin realizar escalas. Y el 2 de julio homenajeamos a aquellos profesionales de la comunicación social dedicados a informar sobre el mundo del deporte. Se celebra el Día Internacional del Periodista Deportivo. 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

0: Aquí estamos como familia 90.5, su espacio de lunes a viernes. Usted ha estado en un hospital, usted ha estado en una clínica, ¿conoce lo que son las unidades de cuidado intensivo? Sí, ¿verdad? Bueno, uno realmente allá casi no tiene acceso, ¿no? Es muy complicado que le dejen pasar porque ahí son condiciones muy especiales. Pero en el Reino Unido, en este país europeo, hicieron una cosa medio interesante con las UCIs o las unidades de cuidado intensivo. Esta es la nota. El Reino Unido acaba de inaugurar la primera UCI o la unidad de cuidado intensivo en una azotea. Y podría cambiar para siempre la forma en que entendemos la recuperación de los pacientes más graves. Cuando una persona pasa semanas e incluso meses en cuidados intensivos, no solo lucha contra su enfermedad, también enfrenta otro enemigo silencioso: la ausencia de luz natural, la ausencia de aire fresco y contacto con el exterior. Ahora, uno de los hospitales de Londres ha decidido hacer algo que parecía impensable. Construyó una unidad de cuidados intensivos al aire libre sobre el techo del hospital. El espacio puede recibir hasta 6 pacientes conectados a equipos de soporte vital, oxígeno, monitoreo médico continuo, permitiéndoles salir al exterior sin abandonar los cuidados intensivos. Rodeados de lavanda, jazmín, madreselva y otras plantas aromáticas, los pacientes pueden sentir el viento, escuchar las aves, percibir olores naturales y volver a experimentar algo tan simple como la luz del sol. Algunos pacientes describieron la experiencia como recordar lo que se siente estar vivo fuera de una habitación de hospital. Pero esto no es solo una iniciativa para mejorar el ánimo. Los médicos quieren comprobar científicamente si la exposición a la naturaleza puede acelerar la recuperación. Y bueno, de mi caso yo diría que claro, no es lo mismo estar semanas y semanas metido en una habitación a estar pues en contacto con la naturaleza. Lógicamente van a recuperarse más rápido. ¡Qué buena noticia! Aquí novedades y curiosidades. Vamos a una pausa promocional y continuamos.
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Qué bonito, qué agradable estar en vuestra compañía. Quizás usted está de vacaciones, quizás esté haciendo algún proyecto, alguna tarea, alguna actividad, y nosotros ahí juntitos, así es que muchas gracias, muchas gracias. Vea, en esta revisión de las redes sociales uno se encuentra de todo, ¿no? Y yo estaba aquí sonreído solito, solito realmente, porque en una red dice ahí, te dan 2 millones de dólares, pero también esa pregunta es para usted, ojo, te dan 2 millones de dólares, tienes 20 minutos para gastarlos o desaparecen. No puedes comprar coches, no puedes comprar aviones, ni yates, ni casas, tampoco oro ni diamantes. Pregunta, ¿qué comprarías? Quedó claro, ¿no? Este jueguito, a ver, a usted entonces le ponemos de otra manera. Le dicen, mira, puedes gastar estos 2 millones de dólares, pero solamente en 20 minutos. Si no gastas en 20 minutos, desaparece. Y le dan la condición de que nada de coches, nada de carros, nada de aviones, nada de yates, nada de casas, nada de oros, nada de joyas. Pregunta, ¿qué compraría usted, mi querida señora? Usted, joven caballero, ya tiene la respuesta. Y voy a leerles yo algunas respuestas que están por acá y por eso yo estaba medio sonreído, ¿no? Bueno, el uno dice ya en tono serio, yo donaría los albergues de niños huérfanos y a los centros de adultos mayores. Vean, qué buen corazón de este señor. Otro dice, yo compraría un terreno así de grande para ganadería y un huerto. Otro, yo un local para abrir mi restaurante y también un estudio jurídico. Otro señor dice, yo no compraría, traspasaría, repartiría entre mis 3 hijos y yo me compraría mercadería, ropa de invierno y botas chiporro. Debe ser algo muy conocido allá en Chile, que es esto, ¿no? Bueno, ¿qué más dice ahí? Dice, bueno, yo lo simplifico. Viajaría con mi familia a lugares hermosos, todo pagado. Otro señor dice, no, yo pondría al banco y punto. Bueno, también dice, compraría todo lo necesario para un comedor para los desposeídos, para un orfanato, una escuela de arte y oficio, que debería ser todo gratuito. Otro dice, comprar nada, nada, todo le daría yo a mi mujer. ¿Qué más le dice por acá? A ver. Dice, yo le daría a mi mujer. Y a ella incluso le sobrarían los 19 minutos. Con este sentido de que a veces las damitas son más prácticas y compran más rápido, ¿no? O gastan. Bueno. Y aquí siguen una serie de respuestas. Otro dice, primero yo pago todas mis deudas. Otro le pondría en un depósito a plazo fijo. Invertiría en tiendas. Bueno, la cosa es un poco estarnos distraídos y entiendo que usted también ya tiene las respuestas. Si usted desee, también puede mandarnos esa respuesta o ese criterio suyo a nuestro WhatsApp. ¿Le parece? Sería importante ver qué es lo que usted piensa. Seguimos, familia 90.5.

les enviamos desde nuestra cabina el saludito a todos quienes están ya de vacaciones, especialmente a los estudiantes, porque algunos maestros todavía estarán con algunas actividades, evaluaciones, informes, notas, etcétera, etcétera, ¿no? Porque realmente los profesores tienen una carga administrativa gigante, gigante. Recuerdo cuando estaba dando clases, no sé, creo que había más de 40 documentos que el docente durante el año tenía que llevar. Actas, informes, planificaciones, en fin. No, era una carga sumamente fuerte, no sé cómo estará ahora. Pero bueno, a ver, como están de vacaciones, ya surge la pregunta, ¿cuándo empiezan las clases? El deseo no es de dañarles las vacaciones, sino que hay que estar pensando hasta cuándo yo puedo planificar un viaje, un paseo, hacer otra actividad. Según el cronograma del Ministerio de Educación, el nuevo año lectivo en el régimen Sierra y Amazonía comenzará el martes 1 de septiembre. Y este cronograma es escalonado, es decir, primero, segundo y tercer cursos el 1 de septiembre. Esto es a nivel de bachillerato. También comenzará el inicial con grupo de 3 y 4 años de edad. El 2 de septiembre le corresponde a educación general básica superior, es decir, octavo, noveno y décimo. También a los de la preparatoria del primer grado. Siempre se van combinando.

Para que no vayan todos de golpe. El 3 de septiembre, educación general básica media, es decir, quinto, sexto, séptimo grados, y los de segundo, tercero y cuarto igualmente. Sobre las matrículas todavía no está puesto de parte del ministerio de forma oficial, pero en todo caso, chicos, tomen en cuenta como referencia que desde el mes de septiembre ya arrancan las clases. Primero de septiembre. En algunos casos el primero, en otros el 2 y otros el 3. Pero esa es la referencia que hay que tener, ¿sí? Por favor, no se despisten en esto.

0: siempre estamos hablando de vitaminas, ¿no es cierto? Y antes de irnos a una pausa promocional, les recordamos las funciones de algunas vitaminas. Por ejemplo, la vitamina A protege la visión y mantiene la piel muy saludable. La vitamina D fortalece los huesos y absorbe el calcio. Vitamina E, antioxidante que protege las células. Vitamina C, refuerza el sistema inmune y cicatriza heridas, en el caso de los cítricos. La vitamina B1 convierte glucosa en energía cerebral. Vitamina B2 protege el corazón y produce energía celular. La vitamina B12, que está por ejemplo en las carnes, forma glóbulos rojos y cuida los nervios. La vitamina B6 regula el sistema nervioso y produce la serotonina. La vitamina D previene osteoporosis y las fracturas óseas. La vitamina K, esencial para la coagulación correcta de la sangre. Así es que tenemos que estar conscientes que nuestro cuerpo necesita, más que comida, necesita nutrientes que ayuden a funcionar, protegerse y mantenerse fuerte. Si usted puede consultar a un médico, a un especialista para que le recete algunas vitaminas, fantástico. Pero siempre estará importante una buena comida. Vamos con una pausa promocional y musiquita alegre.
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3: República del Ecuador, Unidad Judicial Multicompetente con sede en el Cantón Limón Indanza, provincia de Morona, Santiago. Citación judicial A. Herederos presuntos y desconocidos de los fallecidos. Ulloa Rodas Luis Adán. Ulloa Rodas Luz Noemi. Ulloa Ulloa María Rufina. Y Ulloa Ulloa Margarita Manuela. Se les hace conocer que la Unidad Judicial Multicompetente con sede en el Cantón Limón Indanza, provincia de Morona, Santiago, se ha presentado la demanda mediante procedimiento voluntario, causa asignada con el número 14302-2025-00305, cuyo extracto es del tenor siguiente. Vistos. La demanda de inventarios y avalúo de bienes sucesorios propuesta por la señora Ulloa Ulloa Filomener Linda por cumplir con los requisitos legales previstos en el artículo 142 y 143 del Código Orgánico General de Procesos, se la califica de clara y completa y se la admite a trámite mediante procedimiento voluntario. Para la formación del inventario solicitado, una vez que fuera citada la parte demandada, el suscrito designará al perito para que proceda en su formación y avalúo en presencia de los interesados y señalará el día y la hora para tal diligencia. Cítese a los señores Ulloa Ulloa Víctor Manuel, Ulloa Ulloa José Augusto, Ulloa Ulloa Amanda Lucrecia, Ulloa Ulloa Isabel Elodia, Ulloa Ulloa Claudia Leonor, Ulloa Ulloa Jesús Rafael, mediante el señor citador de la unidad judicial en la dirección señalada para el efecto. Cítese a los herederos presuntos y desconocidos de los fallecidos Ulloa Ulloa Luis Adán, Ulloa Rodas Luz Noemi, Ulloa Ulloa María Rufina y Ulloa Ulloa Margarita Manuel, mediante mensajes que serán transmitidos en tres fechas distintas por lo menos tres veces al día en el horario comprendido de 6 a 22 horas a través de Radio Voz de Lupano, debiendo el propietario o la o el representante legal de la radiodifusora emitir el certificado que acredite las fechas y horas en que se realizarán las transmisiones de mensajes y una copia del audio. Todo esto conforme a lo prescrito en el numeral 2 del artículo 56 y BIDEM. Toda vez que la parte actora ha manifestado bajo juramento desconocer su individualidad pese a las averiguaciones realizadas para el efecto. Téngase en cuenta la cuantía, el casillero judicial y correo electrónico señalado para notificaciones y la autorización conferida a su abogado defensor. Se recuerda a las partes que el acta de inventario y avalúo deberá contener todos y cada uno de los puntos prescritos en el artículo 342 del Código Orgánico General de Procesos y deberá ser suscrita por todos los comparecientes. El perito, antes de hacer llegar su informe, cuidará para que el acta cumpla con estos requisitos. Agréguese al proceso la documentación adjunta al libelo de demanda. Hágase saber. Otra providencia. Limón Indanza, viernes 20 de febrero del 2026 a las 10:52. Vistos. En revisión del auto inicial dictado en la presente causa, se advierte un error material en la identificación del causante, pues por equivocación se consignó el nombre Luis Adán Ulloa Ulloa, cuando el nombre correcto es Luis Adán Ulloa Rodas, conforme se desprende de los antecedentes procesales y documentación constante en autos. En tal virtud, al tratarse de una inobservancia de formalidad no esencial, que no ha causado indefensión ni altera el fondo del proceso y en ejercicio de las facultades previstas en los artículos 130 numerales 4 y 8 del Código Orgánico de la Función Judicial, así como de conformidad con lo dispuesto en el artículo 254 del Código Orgánico General de Procesos, este juzgador convalida dicho error material y reforma el auto inicial, únicamente en lo relativo al nombre del causante. En consecuencia, donde dice Luis Adán Ulloa Ulloa, deberá leerse correctamente Luis Adán Ulloa Rodas. En lo demás, el auto inicial queda incólume y plenamente vigente. Hágase saber. Firma, abogado Jorge Guzmán Calle, secretario de la Unidad Judicial Multicompetente, con sede en el Cantón Limón Indanza.
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Voz de Lupano 90.5, haciéndole compañía en esta mañana y en algunos casos quienes nos escuchan en la noche, también a partir de las 22:15. A ver, esto es para las parejas, ¿no? Para que sepan el tema de los aniversarios, o también para los hijos si quieren festejar a los papis. Aniversarios de bodas, mucha atención. No sé si esto es tan real, pero dice que cuando viene el primer año, son las bodas de papel. Amor nuevo, lleno de promesas. Cuando se cumple 2 años, es la boda de algodón. Suavecito, cálido, resistente. A los 3 años de casados, bodas de cuero. Duradero y firme como el amor. 5 años, las bodas de madera. Arde fuerte y da calor al hogar. 7 años, bodas de lana, envuelve y protege como el amor. A los 8 años, las bodas de bronce, sólido y resistente al paso del tiempo. Si cumple 9 años, son bodas de porcelana, refinada y más valiosa con los años. Si cumple una década, en estos 10 años sería una década de una boda de estaño, juntos e irrompibles. Cuando se cumple 25 años, son las bodas de plata, un cuarto de siglo inquebrantable. Y si cumple 50, las bodas de oro, medio siglo de amor y fidelidad. Bueno, entre lo serio y lo de entretenimiento, aquí algunos aniversarios de bodas. ¿Cuántos cumple usted? ¿Cuántos? Cuente.

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9: República del Ecuador, Unidad Judicial Multicompetente con sede en el Cantón Limón Indanza, provincia de Morona, Santiago. Citación judicial A. Herederos presuntos y desconocidos de los fallecidos. Ulloa Rodas Luis Adán. Ulloa Rodas Luz Noemi. Ulloa Ulloa María Rufina. Y Ulloa Ulloa Margarita Manuel. Se les hace conocer que la Unidad Judicial Multicompetente con sede en el Cantón Limón Indanza, provincia de Morona, Santiago, se ha presentado la demanda mediante procedimiento voluntario, causa asignada con el número 14302-2025-00305, cuyo extracto es del tenor siguiente. Vistos. La demanda de inventarios y avalúo de bienes sucesorios propuesta por la señora Ulloa Ulloa Filomena Erlinda por cumplir con los requisitos legales previstos en el artículo 142 y 143 del Código Orgánico General de Procesos, se la califica de clara y completa y se la admite a trámite mediante procedimiento voluntario. Para la formación del inventario solicitado, una vez que fuera citada la parte demandada, el suscrito designará al perito para que proceda en su formación y avalúo en presencia de los interesados y señalará el día y la hora para tal diligencia. Cítese a los señores Ulloa Ulloa Víctor Manuel, Ulloa Ulloa José Augusto, Ulloa Ulloa Amanda Lucrecia, Ulloa Ulloa Isabel Elodia, Ulloa Ulloa Claudia Leonor, Ulloa Ulloa Jesús Rafael, mediante el señor citador de la unidad judicial en la dirección señalada para el efecto. Cítese a los herederos presuntos y desconocidos de los fallecidos Ulloa Ulloa Luis Adán, Ulloa Rodas Luz Noemi, Ulloa Ulloa María Rufina y Ulloa Ulloa Margarita Manuel, mediante mensajes que serán transmitidos en tres fechas distintas por lo menos tres veces al día en el horario comprendido de 6 a 22 horas a través de Radio Voz de Lupán, debiendo el propietario o la o el representante legal de la radiodifusora emitir el certificado que acredite las fechas y horas en que se realizarán las transmisiones de mensajes y una copia del audio. Todo esto conforme a lo prescrito en el numeral 2 del artículo 56 y videm. Toda vez que la parte actora ha manifestado bajo juramento desconocer su individualidad pese a las averiguaciones realizadas para el efecto. Téngase en cuenta la cuantía, el casillero judicial y correo electrónico señalado para notificaciones y la autorización conferida a su abogado defensor. Se recuerda a las partes que el acta de inventario y avalúo deberá contener todos y cada uno de los puntos prescritos en el artículo 342 del Código Orgánico General de Procesos y deberá ser suscrita por todos los comparecientes. El perito, antes de hacer llegar su informe, cuidará para que el acta cumpla con estos requisitos. Agréguese al proceso la documentación adjunta al libelo de demanda. Hágase saber. Otra providencia. Limón Intansa, viernes 20 de febrero del 2026 a las 10:52. Vistos. En revisión del auto inicial dictado en la presente causa, se advierte un error material en la identificación del causante, pues por equivocación se consignó el nombre Luis Adán Ulloa Ulloa, cuando el nombre correcto es Luis Adán Ulloa Rodas, conforme se desprende de los antecedentes procesales y documentación constante en autos. En tal virtud, al tratarse de una inobservancia,

0: que no ha causado indefensión ni altera el fondo del proceso y en ejercicio de las facultades previstas en los artículos 130 numerales 4 y 8 del Código Orgánico de la Función Judicial, así como de conformidad con lo dispuesto en el artículo 254 del Código Orgánico General de Procesos, este juzgador convalida dicho error material y reforma el auto inicial, únicamente en lo relativo al nombre del causante. En consecuencia, donde dice Luis Adán Ulloa Ulloa, deberá leerse correctamente Luis Adán Ulloa Rodas. En lo demás, el auto inicial queda incólume y plenamente vigente. Hágase saber. Firma, abogado Jorge Guzmán Calle, secretario de la Unidad Judicial Multicompetente, con sede en el Cantón Limón Indanza.
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2: Muy bien, continuamos acá con este su programa Familia 90.5 y durante este día usted, mi querida señora, mi querido señor, caballero, a los niños y a los jóvenes, le estábamos hablando acerca del periodo de vacaciones y también de algunas actividades, incluso les habíamos mencionado hasta cuándo son las vacaciones. Pero cuando hablamos nosotros de esta temporada de vacaciones, siempre mencionamos el tema de las colonias vacacionales. Y acá en nuestra ciudad, en nuestra capital, ya se está organizando el Oratorio Don Bosco con las colonias vacacionales. Y nos visitan ahora, están en nuestros estudios, Lady Chamorro, Freddy Ruiz y Juan Molina, que son parte de los organizadores, para comentarnos e incluso hacernos la cordial invitación para que a nuestros chicos, sean hijos, sean nietos, sobrinos, primos, les pongamos nosotros a que participen ahí. Lady, buenos días, bienvenida.
3: ¿Cómo está? Muy buenos días. Gustosa de estar nuevamente aquí para poder invitar y compartir un poquito sobre lo que es el oratorio, ¿no? Un espacio que para nosotros en nuestra ciudad es bastante importante, sobre todo porque nuestro objetivo es poder llegar a muchos más jóvenes y que se pueda conocer un poquito sobre lo que es la familia salesiana, poder trabajar con ellos de cerca, sobre todo en aquellos que están con ciertos riesgos o problemas psicosociales.
2: Nosotros que nos hemos educado o laboramos en planteles fiscomisionales entendemos claramente, y es una tradición, un ícono, el tema de los oratorios, ¿no es cierto? El tema de las colonias vocacionales organizado por los salesianos, en fin. Pero hay mucha gente que desconoce, ¿no? ¿Cómo se origina un oratorio? ¿Qué significa él? ¿Por qué se organiza?
3: Bueno, el oratorio tiene mucho tiempo. Es bastante interesante cuando uno se pone a conversar, ¿no? Con los papás de los niños que llegan a nuestros patios, que ellos también han tenido la oportunidad de, en su adolescencia, en su juventud, ir a un oratorio. Entonces, el oratorio tiene un inicio en los patios de Valdoco, con Don Bosco, que el objetivo de él era justamente atraer a más jóvenes, sobre todo a los jóvenes que estaban en situación de calle, en situación de riesgo. Entonces, ¿qué hacía Don Bosco? Era ver qué les llamaba la atención, que les gustaba, y desde ahí poder acogerlos en los patios del oratorio y desde esa forma poder evangelizarlos y enseñarles sobre Dios.
2: Incluso la aplicación del sistema preventivo, que para nosotros siempre fue nuestro guía, nuestro referente, ¿no?
3: Sí.
2: Con la alegría, con el amor, con la razón.
3: La religión y el amor.
2: Claro que sí. Chévere, entonces, ¿de cuándo a cuándo?
3: El oratorio, bueno, sí, va a iniciar el 6 de julio hasta el 24 de julio en el Don Bosco Norte. Este año, bueno, mi compañero igual ya les compartirá un poquito de cómo se va a estructurar, pero la idea es poder acoger a todos los niños, a los jóvenes de la ciudad que estén entre un rango de edad de 7 a 14 años.
2: ¿Y el horario?
3: Desde las 8:30 de la mañana hasta las 12:30.
2: Con refrigerio incluido.
3: Con refrigerio, pues hay mucho contenido salesiano, sí, mucho contenido sobre el cuidado de la casa común y el cuidado de la salud.
2: Ay, qué chévere. Le saludamos también a Freddy Ruiz para que nos comente, ¿no? ¿Qué nomás van a aprender? ¿Qué nomás van a hacer? Entiendo que son algunas, no sé si hablar del tema de asignaturas, pero de destrezas, habilidades en ese oratorio. Bienvenido.
4: Muchas gracias, buenos días con todas y con todos. Un gusto compartir con la selecta audiencia de Radio Pano. Un poco también comentar que el oratorio vacacional aquí en la ciudad de Macas este año y desde el año pasado Viene siendo animado y gestionado por la Fundación Changua y el Oratorio Luis Botza, dos instituciones de carácter salesiano aquí de la ciudad, que unen fuerzas para fortalecer las estrategias institucionales también, porque todas las actividades que vamos a presentar tienen respaldo de aliados que nos acompañan, ¿no?, en estas actividades. Entre las actividades que presentamos y ofrecemos vienen actividades formativas, propiamente con actividades formativas del carisma salesiano. Hemos pensado en hablar y en recordar a santos salesianos y también a personajes ilustres de aquí de la ciudad de Macas, temas formativos, también un poco alineados, ¿no?, a las encíclicas, sobre todo hablando mucho de Querida Amazonía. Hemos pensado hablar en temas formativos con los niños de el cuidado de la casa común. Y también temas hablábamos nosotros de restitución de derechos y cuidado personal en temas de salud, en temas de atención en salud primaria, en temas del cuidado de cada uno de los niños. También ofrecemos actividades recreativas y lúdicas propias del carisma salesiano, una planificación en la que hemos definido, ¿no?, temas, la parte formativa, la parte recreativa y también la parte celebrativa, porque culminaremos las colonias vacacionales con el carisma que nos caracteriza, con una eucaristía de cierre, actividades también en donde se presenten los trabajos realizados como casas abiertas, actividades de salida a lugares cercanos a la ciudad, museos, por ejemplo, el de Sor Troncati en Sucuba, nos hemos aliado con el municipio también para poder visitar algunas plantas propias del municipio y que los niños puedan conocer una realidad mucho más allá de su casa, de la escuela, sino que aterricen en la ciudad en la que viven.
2: A nivel de colaboradores, porque habiendo tantas actividades, necesitan ustedes un buen personal, ¿no?
4: Utilizamos la estrategia de los animadores del Oratorio Salesiano. Contamos con un equipo de planta, por así decirlo, educadores de la Fundación Changuab y los animadores del Oratorio Padre Luis Botza, y hemos hecho una jornada previa a este inicio de las colonias vacacionales del 6 al 24. Durante esta semana hemos también inscrito o recetado la participación de jóvenes adolescentes que conocen del carisma salesiano, participan del oratorio, y durante esta semana nos encontramos en una jornada de capacitación de 2 a 4:30 de la tarde, de lunes a viernes, en el espacio que le denominamos Casa de la Juventud, aquí en la ciudad de Macas. Entonces hay alrededor de un grupo de 30 jóvenes que nos están ayudando y serán quienes nos van a acompañar en este proceso.
2: Entonces los papitos que se sientan tranquilos, porque hay mucha seguridad, van a estar siempre acompañados, súper chévere. Pero también está acá en nuestros estudios Juan Molina, un muy jovencito estudiante de la Unidad Educativa Don Bosco, lo hemos visto en algunas actividades comunicativas. Juan, tú estás participando de esto, y al comienzo Lady decía que muchos de los papás o muchos de nosotros habíamos pasado por estos oratorios o por estas colonias vacacionales. ¿Es tu caso quizás?
5: En el caso mío, mis papás sí han estado en un colegio salesiano, pero no conocían del tema de lo que es el oratorio.
2: ¿Ya?
5: Entonces, al yo estar en un colegio salesiano, me mostraron la propuesta del oratorio, entonces a mí me llamó la atención. Decidí participar y me di cuenta de todos los beneficios que tiene esto para uno como joven o como niño. Por ejemplo, en el oratorio se desarrollan muchas habilidades como las que son para resolver conflictos de manera pacífica. Nos cambia la forma de pensar, la forma de ver el mundo y sobre todo acercarnos mucho más a Dios. Entonces, algo que me ha gustado a mí como animador es ver cómo es el crecimiento personal y espiritual de los niños, ya que al acompañarles en todo el año, ellos se sienten seguros con nosotros, nos tienen confianza y uno va viendo. Por ejemplo, puede haber un niño que he visto que en el inicio del oratorio era callado, no tenía amigos y no le gustaba participar de las actividades, muy tímido. Pero gracias a las actividades que hemos tenido, por ejemplo, lo que son las dinámicas con las que hacemos con los niños y todas las actividades que hemos tenido, he visto que al final del año el niño tenía amigos y sobre todo puede relacionarse mejor con los demás y sobre todo se siente más cercano a Dios.
2: ¿Tú también estarás participando directamente ahí?
5: Sí, yo estoy participando también como animador. Entonces es algo muy bonito que se pueda participar siendo un niño, un joven, en un espacio en el que uno se siente acompañado, en el que va a tener actividades que nos van a llenar mucho el corazón.
2: Perfecto. Lady, seguramente nuestros oyentes estarán preguntando, bueno, ¿y el costo? Porque de eso no hemos hablado, ¿ah?
3: Pero el costo de inscripción es de $5, que
2: es algo simbólico.
3: Simbólico,
2: nada más,
3: realmente, ¿cierto? Sí. Que eso es para nosotros poder conseguir ciertos materiales.
2: Materiales, refrigerio,
3: que se van a necesitar para trabajar con los niños. Igual, por ejemplo, las inscripciones, que también no hemos conversado aún, es a partir de este día domingo, a las 10 de la mañana hasta las 12, en nuestra oficina del oratorio, que queda en el Don Bosco Norte, debajo de la Capilla del Buen Maestro.
2: ¿Y algún número telefónico, quizás?
3: Sí.
2: Si nos ayudan, y también ahí que estén listos, pilas en las casas o con su celular, para que anoten.
3: Pueden comunicarse al 0988-723502, que es mi número de contacto, Lady Chamorro, para cualquier duda, cualquier consulta.
2: Lady, por más rápido no me avancé a copiar el número, a ver si le hacemos más.
3: Claro que sí,
2: a ver, vamos ahí.
3: Y ahí es el 0988-09-88-723502.
2: Ya.
3: Son 3 días de inscripción. El domingo.
2: Van a donde usted, la oficina que dice, está exactamente dónde.
3: En la escuelita Don Bosco Norte.
2: Don Bosco Norte.
3: Debajo de la capilla.
2: O si no, pueden ir a Chancua o no.
3: Claro que sí, a la fundación.
2: Esa es la otra alternativa.
3: También.
2: Muy bien, pues entonces cerremos esta conversación reiterándoles la invitación.
3: Claro que sí, invitamos nuevamente a toda la comunidad a que pueda formar parte de esta bonita experiencia del oratorio vacacional, que dará inicio el día lunes 6 de julio, en el cual es una oportunidad para que los niños y jóvenes puedan fortalecer este sentido de identidad, tener un poquito más de cercanía a Dios y poder conocer también mucho más sobre el tema de sus derechos y el cuidado de la casa común por medio de actividades lúdicas y recreativas.
2: Perfecto. ¿Algo adicional de ustedes? ¿Algo que quiere ahí, Freddy? Tal vez.
4: Más bien agradecer por el espacio y reiterar la invitación a toda la población de la ciudad de Macas, a los papitos, mamitas que se animen a enviar a sus hijos a este espacio seguro en el que podrán compartir y crear nuevas experiencias, como ya nos contó aquí nuestro compañero también. Muchas gracias.
2: A ustedes muchísimas gracias por venir acá a los estudios de Voz Urbana. Continuamos, Familia 90.5.

Y como ya estamos en la recta final de nuestro espacio, vamos con la última notita, y es una curiosidad que habla de un perrito de esos que tiene la policía, antinarcóticos. Y el perrito se llama Bex. Esto sale en la prensa últimamente. Dice Bex, el can antinarcóticos que ha ayudado a decomisar cerca de 13 toneladas durante su servicio en el Ecuador. Con 7 años de servicio, el perrito Bex, un canino de antinarcóticos, acumula una trayectoria marcada por operativos en distintos puntos estratégicos del país. Él ha pasado por aeropuertos, puertos, controles fronterizos, lugares donde su olfato se convirtió en una de las principales herramientas para detectar droga. Durante su carrera ha contribuido al decomiso de cerca de 13 toneladas de sustancias sujetas a fiscalización en diferentes procedimientos. Actualmente, Bex se encuentra en una etapa de transición hacia la jubilación. En los próximos meses, aproximadamente en julio, será sometido a evaluaciones veterinarias y también operativas para determinar sus condiciones físicas y establecer si llegó el momento de retirarse después de años de trabajo. Vean ustedes, ¿no? Hablando del perrito antinarcóticos Bex, lo que nos llama la atención es de su gran trabajo, 7 años dedicado a eso, y está hablando de que están en proceso de transición hacia la jubilación. Entonces, los perritos también, por su edad, por su trabajo, que es muy sensible, también se han sabido jubilar. Vea usted. Bueno, reconocimiento entonces a estos animalitos que tanto bien hacen. Nos estamos despidiendo, muchísimas gracias. Recuerde que todos los días jueves corresponde el programa Camino, Verdad y Vida con el padre Aníbal. Siga con nosotros. Se despide Roberto Cueva Gómez.

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14: Es la hora 09:00.
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0: Unámonos al rezo del Rosario al Espíritu Santo y con María supliquemos. Santo Espíritu de Dios, lava lo que está manchado, riega lo que está reseco, sana lo que está enfermo, doblega lo que está rígido, calienta lo que está frío, endereza lo que está desviado, y reparte tus siete santos dones según la fe de tus siervos. Amén.
1: En el nombre del Padre, del Hijo y del Espíritu Santo. Amén. Todos juntos, profesemos nuestra fe. Creo en Dios Padre Todopoderoso, Creador del cielo y de la tierra. Creo en Jesucristo, su único Hijo, nuestro Señor, que fue concebido por obra y gracia del Espíritu Santo. Nació de Santa María Virgen. Padeció bajo el poder de Poncio Pilato. Fue crucificado, muerto y sepultado. Descendió a los infiernos y al tercer día resucitó entre los muertos. Subió a los cielos y está sentado a la derecha de Dios Padre Todopoderoso. Desde allí ha de venir a juzgar a vivos y a muertos. Creo en el Espíritu Santo, la Iglesia Católica, la comunión de los santos, el perdón de los pecados, la resurrección de los muertos y la vida eterna. Amén.
2: Padre nuestro que estás en el cielo, santificado sea tu nombre. Venga a nosotros tu reino, hágase tu voluntad, así en la tierra como en el cielo.
1: Danos hoy nuestro pan de cada día. Perdona nuestras ofensas, como también nosotros perdonamos a los que nos ofenden. No nos dejes caer en la tentación y líbranos del mal. Amén.
2: Gloria al Padre, gloria al Hijo y gloria al Espíritu Santo.
1: Como era en el principio, ahora y siempre, por los siglos de los siglos. Amén.
3: Padre, Padre, envíanos al Paráclito prometido por nuestro Señor Jesucristo. Amén.
2: Primer misterio. Honramos al Espíritu Santo y adoremos al amor sustancial que procede del Padre y del Hijo y nos une en una caridad infinita y eterna. Ven Espíritu Santo, llena los corazones de tus fieles
1: y enciende en ellos el fuego de tu amor.
2: Ven Espíritu Santo, llena los corazones de tus fieles
1: y enciende en ellos el fuego de tu amor.
2: Ven Espíritu Santo, llena los corazones de tus fieles
1: y enciende en ellos el fuego de tu amor.
2: Ven Espíritu Santo, llena los corazones de tus fieles
1: y enciende en ellos el fuego de tu amor.
2: Ven Espíritu Santo, llena los corazones de tus fieles
1: y enciende en ellos el fuego de tu amor.
2: Ven Espíritu Santo, llena los corazones de tus fieles
1: y enciende en ellos el fuego de tu amor.
2: Ven Espíritu Santo, llena los corazones de tus fieles
1: y enciende en ellos el fuego de tu amor.

0: Segundo misterio. Honramos la operación del Espíritu Santo y adorémosle, porque hizo inmaculada a María en su concepción y la santificó con la plenitud de su gracia. Ven, Espíritu Santo, llena los corazones de tus fieles
1: y enciende en ellos el fuego de tu amor.
0: Ven, Espíritu Santo, llena los corazones de tus fieles
1: y enciende en ellos el fuego de tu amor.
0: Ven, Espíritu Santo, llena los corazones de tus fieles
1: y enciende en ellos el fuego de tu amor.
0: Ven, Espíritu Santo, llena los corazones de tus fieles
1: y enciende en ellos el fuego de tu amor.
0: Ven, Espíritu Santo, llena los corazones de tus fieles
1: y enciende en ellos el fuego de tu amor.
0: Ven, Espíritu Santo, llena los corazones de tus fieles
1: y enciende en ellos el fuego de tu amor.
0: Ven, Espíritu Santo, llena los corazones de tus fieles
1: y enciende en ellos el fuego de tu amor.

0: Tercer misterio. Honremos la operación del Espíritu Santo y adorémosle, porque hizo a la Santísima Virgen, Madre del Verbo Divino, en el misterio de la Encarnación. Ven Espíritu Santo, llena los corazones de tus fieles
1: y enciende en ellos el fuego de tu amor.
0: Ven Espíritu Santo, llena los corazones de tus fieles
1: y enciende en ellos el fuego de tu amor.
0: Ven Espíritu Santo, llena los corazones de tus fieles
1: y enciende en ellos el fuego de tu amor.
0: Ven Espíritu Santo, llena los corazones de

0: Santo Misterio. Honramos la operación del Espíritu Santo y adorémosle, porque dio la vida a la Iglesia en el día glorioso de Pentecostés. Ven, Espíritu Santo, llena los corazones de tus fieles
1: y enciende en ellos el fuego de tu amor.
0: Ven, Espíritu Santo, llena los corazones de tus fieles
1: y enciende en ellos el fuego de tu amor.
0: Ven, Espíritu Santo, llena los corazones de tus fieles
1: y enciende en ellos el fuego de tu amor.
0: Ven, Espíritu Santo, llena los corazones de tus fieles
1: y enciende en ellos el fuego de tu amor.
0: Ven, Espíritu Santo, llena los corazones de tus fieles
1: y enciende en ellos el fuego de tu amor.
0: Ven, Espíritu Santo, llena los corazones de tus fieles
1: y enciende en ellos el fuego de tu amor.
0: Ven, Espíritu Santo, llena los corazones de tus fieles
1: y enciende en ellos el fuego de tu amor.

0: quinto misterio. Honremos la operación del Espíritu Santo y adorémosle, porque reside de una manera permanente en la Iglesia y la asiste, según la promesa divina, hasta la consumación de los siglos. Ven Espíritu Santo, llena los corazones de tus fieles
1: y enciende en ellos el fuego de tu amor.
0: Ven Espíritu Santo, llena los corazones de tus fieles
1: y enciende en ellos el fuego de tu amor.
0: Ven Espíritu Santo, llena los corazones de tus fieles
1: y enciende en ellos el fuego de tu amor.
0: Ven Espíritu Santo, llena los corazones de tus fieles
1: y enciende en ellos el fuego de tu amor.
0: Ven Espíritu Santo, llena los corazones de tus fieles
1: y enciende en ellos el fuego de tu amor.
0: Ven Espíritu Santo, llena los corazones de tus fieles
1: y enciende en ellos el fuego de tu amor.
0: Ven Espíritu Santo, llena los corazones de tus fieles
1: y enciende en ellos el fuego de tu amor.

0: sexto misterio. Honramos la operación del Espíritu Santo y adorémosle, porque creó en la Iglesia al nuevo Cristo, que es el sacerdote, y confirmó la plenitud del sacerdocio a sus obispos. Ven, Espíritu Santo, llena los corazones de tus fieles
1: y enciende en ellos el fuego de tu amor.
0: Ven, Espíritu Santo, llena los corazones de tus fieles
1: y enciende en ellos el fuego de tu amor.
0: Ven, Espíritu Santo, llena los corazones de tus fieles
1: y enciende en ellos el fuego de tu amor.
0: Ven, Espíritu Santo, llena los corazones de tus fieles
1: y enciende en ellos el fuego de tu amor.
0: Ven, Espíritu Santo, llena los corazones de tus fieles
1: y enciende en ellos el fuego de tu amor.
0: Ven, Espíritu Santo, llena los corazones

0: Séptimo misterio. Honremos la operación del Espíritu Santo y adorémosle en la virtud de los santos en la Iglesia, obra secreta y maravillosa del Santificador Omnipotente. Ven, Espíritu Santo, llena los corazones de tus fieles
1: y enciende en ellos el fuego de tu amor.
0: Ven, Espíritu Santo, llena los corazones de tus fieles
1: y enciende en ellos el fuego de tu amor.
0: Ven, Espíritu Santo, llena los corazones de tus fieles
1: y enciende en ellos el fuego de tu amor.
0: Ven, Espíritu Santo, llena los corazones de tus fieles
1: y enciende en ellos el fuego de tu amor.
0: Ven, Espíritu Santo, llena los corazones de tus fieles
1: y enciende en ellos el fuego de tu amor.
0: Ven, Espíritu Santo, llena los corazones de tus fieles
1: y enciende en ellos el fuego de tu amor.
0: Ven, Espíritu Santo, llena los corazones de tus fieles
1: y enciende en ellos el fuego de tu amor.

0: Envía tu espíritu y todo será creado.
1: Y renovarás la faz de la tierra.
0: Oremos. Oh Dios, que con la luz del Espíritu Santo enseñas a los fieles la verdad, concédenos conocerla en el mismo espíritu y gozar siempre de sus consuelos celestiales. Por Jesucristo, nuestro Señor. Amén.
1: Señor, ten piedad de nosotros.
0: Señor, ten piedad de nosotros.
1: Cristo, ten piedad de nosotros.
0: Cristo, ten piedad de nosotros.
1: Señor, ten piedad de nosotros.
0: Señor, ten piedad de nosotros.
1: Padre omnipotente,
0: ten piedad de nosotros.
1: Jesús, Hijo eterno del Padre y Redentor del mundo,
0: sálvanos.
1: Espíritu del Padre y del Hijo, y amor infinito del uno y del otro,
0: santifícanos.
1: Trinidad Santísima,
0: óyenos. Promesa del Padre,
1: ven a nosotros.
0: Don de Dios Altísimo,
1: ven a nosotros.
0: Rayo de luz celeste,
1: ven a nosotros.
0: Fuente de agua viva,
1: ven a nosotros.
0: Espíritu de amor y de verdad,
1: ven a nosotros.
0: Fuego abrasador,
1: ven a nosotros.
0: Autor de todo bien,
1: ven a nosotros.
0: Unción espiritual,
1: ven a nosotros.
0: Caridad ardiente,
1: ven a nosotros. Espíritu de sabiduría,
0: ven a nosotros.
1: Espíritu de entendimiento,
0: ven a nosotros.
1: Espíritu de consejo y fortaleza,
0: ven a nosotros.
1: Espíritu de ciencia y de piedad,
0: ven a nosotros.
1: Espíritu de temor del Señor,
0: ven a nosotros.
1: Espíritu de gracia y de oración,
0: ven a nosotros.
1: Espíritu de paz y de dulzura,
0: ven a nosotros.
1: Espíritu de modestia y de inocencia,
0: ven a nosotros.
1: Espíritu consolador,
0: ven a nosotros.
1: Espíritu santificador,
0: ven a nosotros.
1: Espíritu que gobierna la Iglesia,
0: ven a nosotros.
1: Espíritu que llenas el universo,
0: ven a nosotros.
1: Espíritu de adopción de los hijos de Dios,
0: ven a nosotros. Espíritu Santo, imprime en nosotros el horror al pecado.
1: Te rogamos, óyenos.
0: Espíritu Santo, ven a renovar la faz de la tierra.
1: Te rogamos, óyenos.
0: Espíritu Santo, derrama tus luces en nuestra inteligencia.
1: Te rogamos, óyenos.
0: Espíritu Santo, graba tu ley en nuestros corazones.
1: Te rogamos, óyenos.
0: Espíritu Santo, abrázanos en el fuego de tu amor.
1: Te rogamos, óyenos.
0: Espíritu Santo, ábrenos el tesoro de tus gracias.
1: Te rogamos, óyenos.
0: Espíritu Santo, enséñanos a orar como se debe.
1: Te rogamos, óyenos.
0: Espíritu Santo, ilumínanos con tus inspiraciones celestiales.
1: Te rogamos, óyenos. Espíritu Santo, concédenos la única ciencia necesaria.
0: Te rogamos, óyenos.
1: Espíritu Santo, inspíranos la práctica de tus virtudes.
0: Te rogamos, óyenos.
1: Espíritu Santo, haz que perseveremos en tu justicia.
0: Te rogamos, óyenos.
1: Espíritu Santo, sé tú mismo nuestra recompensa.
0: Te rogamos, óyenos.
1: Espíritu Santo, no permitas que nos separemos de ti por la ilusión material.
0: Te rogamos, óyenos. Cordero de Dios, que borra los pecados del mundo,
1: envíanos tu Espíritu Santo.
0: Cordero de Dios, que borra los pecados del mundo,
1: envíanos tu Espíritu Santo.
0: Cordero de Dios, que borra los pecados del mundo,
1: derrama en nuestras almas los dones del Espíritu Santo.
0: Cordero de Dios, que borra los pecados del mundo,
1: infúndenos el espíritu de sabiduría y devoción.
0: Ven, oh Espíritu Santo, llena con tus dones los corazones de tus fieles.
1: Y enciende en ellos el fuego de tu amor. Oremos. Señor, que la fortaleza del Espíritu Santo venga en nuestra ayuda, para que se digne lavar las manchas de nuestros corazones y protegernos contra nuestros enemigos. Por Jesucristo nuestro Señor.
0: Amén. Consagración al Espíritu Santo. Recibe, oh Espíritu Santo, la consagración perfecta y absoluta de todo mi ser que te hago en este día, para que te dignes ser en adelante y en cada uno de los instantes de mi vida y en cada una de mis acciones, mi director, mi luz, mi guía, mi fuerza y todo el amor de mi corazón. Yo me abandono sin reserva a tus operaciones divinas y quiero ser siempre dócil a tus santas inspiraciones. Oh Santo Espíritu, dígnate formarme con María y en María, según el modelo de nuestro divino Jesús.
1: Gloria al Padre Creador, gloria al Hijo Redentor, gloria al Espíritu Santificador.
0: Amar al Espíritu Santo y hacer que sea amado. En el nombre del Padre, del Hijo y del Espíritu Santo. Amén.

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0: Es la hora 0:50 minutos.
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2: En Mateo capítulo 5, versículo 37, Jesús dice: que tu palabra sea siempre sí cuando es sí y no cuando es no. Tenía un compromiso importante y fui al sastre para retirar el traje que me aseguró lo tendría listo para ese día. No pude evitar mi disgusto cuando, con evidente vergüenza, él me dijo que no había podido empezar el trabajo. Pero antes de que pudiera reclamarle, con mucha prisa sacó otro traje al que le faltaban unos cuantos detalles. Por favor, me dijo, acéptelo como préstamo para que usted pueda cumplir con su compromiso. Y mientras daba las últimas puntadas para que encajara con mi medida, me contó con tristeza que su hijo había viajado al exterior y entre trámites y papeleos había tenido que dejar el trabajo del taller. Entonces, yo pensé en lo importante que es cumplir la palabra, aunque no esté escrita ni firmada. Este sastre sí valoraba su palabra. Aunque él no pudo cumplir, buscó una solución para que yo sí pudiera hacerlo. Esforcémonos por mantener siempre nuestra palabra. Sí cuando es sí, no cuando es no, dice Jesús. Mateo capítulo 5, versículo 37.
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3: Es la hora 1:07.

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0: Querido Doc, yo lo he estado pensando toda la semana porque usted ya sabe que nosotros aquí los jueves estamos puntualitos para nuestro programa de salud. Y yo no estoy solita, ya lo dije, estoy aquí con el Doc de confianza. Hola, querido Doc, ¿cómo está?
1: Buenas tardes con todos. Pues yo también muy contento de siempre pues poder estar aquí un jueves más, un jueves de salud, junto con Josie en Buena Vibra. Y pues el día de hoy tenemos un tema supremamente importante, ¿no? Que va a ayudar a salvar muchas vidas y que ustedes pues no caigan en pánico, ¿no? Estamos hablando de las emergencias médicas que pueden aparecer en cualquier momento, ¿ya? Y que por lo general las personas caen en pánico, no saben qué hacer, entonces he enfocado el programa del día de hoy en cuáles son las primeras acciones que una persona común sin conocimiento médico puede hacer para salvar a ese familiar, a ese extraño por la calle y pues evitar más muertes.
0: Eso, o sea, cómo reaccionar sin ser un paciente más.
1: Exacto, sin ser una piedra en el camino, ¿no?
0: Eso, si uno por querer ayudar sin tener estas claves, luego termina también siendo parte del problema y todo se agranda más. Así que un tema interesante para hoy, tomando en cuenta además todos los eventos, se me va la palabra, pero que tienen que ver pues con el movimiento de tierra, con todos estos movimientos telúricos.
1: Sísmicos.
0: Sísmicos y todas estas pues emergencias que estamos viviendo a nivel mundial, uno nunca sabe. Con esto también de la llegada del fenómeno del Niño, pues tenemos que estar preparados y tener estas herramientas. Así que siento que el programa llega en un grandioso momento. Gracias a todos y todas las que se están conectando por sintonizar Radio Voz de Lupano, la 90.5. Este es su programa favorito de las tardes. Esto es Buena Vibra. Ya saben que mi nombre es Yoseli, pero ustedes me pueden decir Yoshi, y así de paso sonríen cuando lo dicen. Qué hermoso estar con ustedes este jueves que arrancamos julio para todos esas personas que cumplen años este mesecito. Miren, nosotros ya estamos celebrando desde ahorita, así que conectes. Espero que hayan tenido una maravillosa tarde, que hayan comido delicioso, que nada haya salido mal, y quédense en el programa entonces para conversar con nosotros y además pues resolver sus preguntas en vivo, aprovechando la presencia del Doc, ¿de acuerdo? Así que 137, nos vamos con nuestra primera dosis musical y luego retornamos para arrancar con el programa. Como ya saben, cuando el Doc está aquí, tenemos una onda así un poco independiente. Así que nos vamos entonces con bandas en ese estilo, con un poco de ayahuasca. Ya escuchamos una canción de ellos y ahora con esta que se llama Hoja de Guayaba. Ya saben además que si ustedes quieren dejar sus recomendaciones, quieren escuchar alguna canción en particular, pueden dejarla aquí en los comentarios para yo irlas colocando en el buscador, o también pueden mandarnos mensajes al 097-952-4266 o llamarnos a nuestro número de teléfono, que es el 072-701-838, y así pues el Doc y yo estaremos leyendo sus comentarios y conversando con ustedes para que, repito de nuevo, usted pueda solventar sus dudas aquí con un profesional en vivo. Bueno, querido doctor, nos vamos entonces a este primer bloque musical y luego ya vamos a arrancar con el programa, ¿de acuerdo? Ya hablemos.

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0: Estamos de vuelta, son 3:19 aquí en Radio Voz del Huparo, la 90.5. Gracias a todos y todas las que se van conectando, para quienes van recién sintonizándonos. Este es su programa de las tardes, Buena Vibra, con su anfitriona Yoshi y su co-anfitrión de los jueves, por que son nuestros jueves de salud, el doc de confianza del programa, Mateo Feijo. Gracias por conectarse, por sintonizarnos. Y el día de hoy vamos a tener un tema interesante. Justo eso les comentaba por fuera del aire. Justo con el doc coincidimos en que estuvimos juntos en un evento un poquito catastrófico.
1: Un accidente de tránsito.
0: Y claro, yo generalmente lo que suelo hacer es, yo no sé cómo solventar eso, así que continúo mis actividades, pero decía yo, el doc es doc. Entonces, su sentido arácnido hizo que él diga, es un accidente, y corrió hacia el accidente, pues, para poder ejecutar el protocolo necesario, ¿no? Así que yo, para no estorbar, solamente le seguí así con cara de, oh por Dios, ¿qué hago? Así que si usted es como yo, de esas personas que puede entrar en crisis fácilmente, o por el contrario se paraliza, pues porque no sabe cómo hacer, este programa es para usted, ¿de acuerdo? Y como les comentábamos, Jonathan Guayara nos dice, escucha la música de mi amiga, pero tienes que dejarnos pues el nombre de tu amiga para poder buscar las canciones y colocarlas aquí al aire en el programa, ¿de acuerdo? Déjenos sus recomendaciones musicales. Recuerden que pueden escribirnos a nuestro número de WhatsApp, que es el 097-9524-266, o llamarnos al 072-701-83 8 con sus recomendaciones musicales, y aquí las estaremos colocando a medida que vaya avanzando el programa. Querido Doc, sin más, arranquemos, por favor.
2: Perfecto, entonces, como Yoshi nos dijo, hoy día vamos a hablar sobre qué hacer en los accidentes. Entonces, hemos tomado una recapitulación de muchos escenarios frecuentes que pueden aparecer en el día a día, y vamos a ir viendo, ¿no?, qué tenemos que ir haciendo. Pero antes de eso, siempre nos gusta hablar de un contexto, hablar de cifras, qué está pasando en el mundo y qué está pasando en el Ecuador. Y pues este tema no se queda atrás, porque cada día millones de personas en el mundo sufren accidentes, infartos, hemorragias, quemaduras, ahogamientos o traumatismos. En muchos de estos casos, la diferencia entre la vida y la muerte no depende únicamente del hospital, sino de lo que ocurre durante los primeros minutos, si recibe ayuda, no recibe ayuda, o si se comunica, ¿no?, a las autoridades pertinentes. La Organización Mundial de la Salud estima que más de la mitad de las muertes y cerca de un tercio de las discapacidades en países de ingresos bajos y medios podrían reducirse con sistemas de atención de emergencias oportunos y eficaces. Además, solo lesiones traumáticas ocasionaron alrededor de 4.4 millones de muertes en el mundo en 2019, representando aproximadamente el 8% de las muertes. Según la Federación Internacional de Sociedades de la Cruz Roja y de la Media Luna Roja, los primeros auxilios constituyen una de las intervenciones de salud pública más costo efectivas. La organización informó que más de 22 millones de personas fueron capacitadas en primeros auxilios durante 2023 por las Sociedades Nacionales de la Cruz Roja, con el objetivo de aumentar la supervivencia y disminuir las complicaciones antes de la llegada del personal sanitario. Es decir, todos tenemos que tener pues un conocimiento básico de qué hacer con estas emergencias, cosa que pues no pasa mucho en nuestro medio, porque lo primero que hace la persona cuando ve un accidente o pasa algo es, vamos a documentar esto, y te lo sacan el teléfono.
0: Oye, no fue, sí, no, o sea, qué desconexión tan grande, siendo yo, justo hemos estado hablando mucho de ese tema también, un poco como en conversaciones con colegas y demás, como la desconexión que estamos teniendo con respecto a los celulares. E incluso veía como una influencer que suelo seguir, que ella comentaba que, por ejemplo, fue a la playa a pasar sus vacaciones, ¿no? Y ella decía que ya no veía a ninguna persona ni a ninguna mujer haciendo strapless, o sea, estar sin la parte de arriba del bikini. Y ella decía, ay, no, es que debe de ser por esta ola conservadora que está como azotando a todo el mundo, lo que sea, etcétera. Pero luego le dijeron, no, es porque si tú haces eso, existe la posibilidad de que termines en redes sociales, porque te van a grabar y vas a hacer su vida en todas las plataformas de internet. Entonces, el internet se termina convirtiendo, y los celulares, como todos tienen acceso a generar su propio contenido, una forma de cámara de vigilancia de todo el mundo, pero ni siquiera para bien, me explico, porque si estás teniendo personas que están pues sufriendo en ese momento, lo principal es poder ayudar a hacer algo antes que grabar. Entonces, sí, cierto es que ese día que estuvimos ahí, lo primero que vimos fue un cerco de personas con el celular y muy y nadie podía localizar una ambulancia, que también es como, qué onda, qué extraño. Al mismo tiempo que tenemos tanto acceso a la tecnología y no poder tener un sistema inteligente que permita que las autoridades puedan llegar de forma inmediata, es complejo, es complejo.
2: Exactamente, pero bueno, esperemos que con el programa pues se genere un poco más de proactividad en estos casos
0: y empatía, gente.
2: Exacto, pero bueno, diversos estudios científicos respaldan la importancia de la ayuda inmediata. Una revisión publicada por el investigador Jacob Cavall-Beck y colaboradores concluyó que la atención brindada por testigos antes de la llegada de los servicios de emergencia puede mejorar la supervivencia entre un 1.8-2% y un 5% en pacientes con trauma, además de disminuir la gravedad de las lesiones. En el caso del paro cardiorrespiratorio, la evidencia demuestra que iniciar reanimación cardiopulmonar de manera inmediata puede duplicar o incluso triplicar las posibilidades de supervivencia de esa persona, razón por la cual las guías internacionales insisten en capacitar a la población general y no únicamente pues al personal de salud.
0: Claro, o sea, debería ser básico pues un cursito de ¿cómo se me acaba de ir la palabra?
2: De RCP,
0: pues para poder ejecutarlo, llevarlo a cabo, ¿no? Qué locura, o sea, realmente uno, aunque no sea parte del sistema de salud, sí puede contribuir a la vida o a la muerte de una persona. Qué locura.
2: Exacto, porque cuando hablamos de 2%, 5% puede parecer pues una cifra casi insignificante, pero estamos salvando una vida y una vida pues conlleva un círculo familiar, un rol en la sociedad, entonces es bastante lo que uno puede lograr hacer. Pero bueno, y ahora, ¿qué está pasando en Ecuador? En Ecuador las emergencias relacionadas con accidentes de tránsito, enfermedades cardiovasculares, traumatismos, quemaduras y desastres naturales representa una importante carga para los servicios de salud. La rápida activación del ECO 911, junto con la adecuada atención inicial por parte de quienes presencian el evento, puede reducir complicaciones y secuelas e incluso puede llegar a salvar una vida. Entonces, nuestro país cuenta con un sistema integrado de emergencias que coordina ambulancias, bomberos, policías y otros organismos de respuesta. Sin embargo, mientras estos equipos llegan al lugar, los primeros minutos pues va a depender de las personas que estén ahí. Entonces, mi llamado de atención va a ser que dejen el celular en un segundo plano y concéntrese en el ambiente que se dio el accidente y en la persona, las necesidades que tiene esa persona, ¿ya? Ahora, no por eso vamos a ir corriendo y vamos a manipular a la persona accidentada, a la víctima, porque podemos agravar su situación. Pero vamos a ir dando pautas para que por lo menos ustedes puedan ayudar en algo y evitar o una lesión incapacitante o discapacitante o la muerte de esa persona.
0: De acuerdo. Miren, para quienes se van uniendo, este es su momento para que vayan sacando sus apuntes, un esferito, un cuaderno, porque vamos a ir tomando nota de las cosas que podemos ir haciendo, pues, para poder salvar una vida. Y ahora, es momento entonces de irnos a la siguiente pausa musical y nos vamos a ir con esta canción que nos estaban pidiendo. Se llama Casi Nada, de María Emilia. Espero que la disfruten. Vamos a escucharlo juntas, porque también es mi primera vez escuchando esta canción. Así que vamos a ver qué onda. Ya volvemos.

0: de continuar, tengo que hacer una aclaración que no sabíamos. Me parece maravilloso. La cantautora de esta canción que acabamos de escuchar es de Limón In Danza, así que yo estoy emocionada, pues, de ir conociendo también personas que van en este ámbito musical, así que vayan dejándonos aquí, pues, sus recomendaciones para así ampliar nuestro catálogo musical. Qué maravillosa canción, aquí nueva fan, ya te voy a ir a seguir a todas sus redes, se llama María Emilia y esta canción era casi nada, así que vayan a seguir a apoyar de Limón In Danza. Qué maravilloso. Ahora sí, continuamos, nos vamos a este bloque comercial y seguimos con más de la de los canguiles y luego volvemos.
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2: República del Ecuador, función jurisdiccional. Unidad Judicial Multicompetente de Morona, Santiago, con sede en el Cantón Santiago. Juicio número 14254-2024-00438. Actor, Banco Pichincha CA. Trámite, ejecutivo. Asunto, cobro de pagaré a la orden. Cuantía, $16,000. Juez, Dr. Fausto Cárdenas Díaz. Judicatura, Unidad Judicial Multicompetente de Morona, Santiago, con sede en el Cantón Santiago. Extracto, el Dr. Fausto Oliverio Cárdenas Díaz, juez de la Unidad Judicial Multicompetente del Cantón Santiago de Méndez, mediante auto de fecha miércoles 17 de junio del 2026, ha dispuesto lo siguiente. Se ordena citar a Yoconda Leonela López Falconés con la copia de la demanda, auto de calificación y esta providencia mediante mensajes que se transmitirán por lo menos 3 veces al día en 3 días distintos en una de las radiodifusoras de más amplia cobertura de la localidad, para lo cual confiérase el extracto suficiente, previniendo de la obligación que tiene la parte demandada de señalar casilla judicial y correo electrónico para efectos de notificación, conforme a lo dispuesto en el artículo 66 del Código Orgánico General de Proceso. En aplicación de los artículos 355 y 333, numeral 3 del Código Orgánico General del Proceso, COGEP, se concede el término de 15 días para que la parte demandada proponga alguna de las excepciones taxativas del artículo 353 y videm, bajo prevención.

0: decisión que de no hacerlo se pronunciará inmediatamente sentencia y esa resolución no será susceptible de recurso alguno en cumplimiento del artículo 352 del Código Orgánico General de Procesos COGEP, particular que pongo en conocimiento del público general. Méndez, 18 de junio del 2026. Doctor Luis Santín Campoverde, secretario de la Unidad Judicial Multicompetente de Morona, Santiago, con sede en el Cantón Santiago. 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

0: Estamos de vuelta, son 3:46 aquí en Radio Voz de Lupano. 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Para escuchar todas las canciones que estamos escogiendo para usted y también seguir el programa de El Doc, que está aquí como co-anfitrión de los jueves en este segmento de salud que hemos creado para ustedes. Querido Doc, ya nos dio contexto, nos dijo por qué era necesario, hablamos de empatía, hablamos de muchas cosas. Creo que es momento pues de ir ya entrando en materia.
1: Perfecto, entonces vamos a entrar en el tema de hoy, que son las emergencias médicas, ¿no? ¿Cómo vamos a actuar nosotros como personas comunes sin conocimiento médico amplio ante una persona que está sufriendo una emergencia médica? Entonces, ¿qué es una emergencia? Una emergencia es una situación inesperada en que la vida corre peligro. Puede haber afectación respiratoria, circulatoria, una afectación en el estado de conciencia o en la integridad física en general de esta persona. Y ojo, ¿no? No toda molestia es una emergencia. No es porque tú estornudas ya es una emergencia y vamos a llamar a la ambulancia que te lleve. Entonces,
0: es verdad.
1: Hay ciertas señales que no pueden ignorarse en este ámbito. Entonces, ¿cuáles son estas señales? Primero, un dolor fuerte y agudo en el pecho, ¿ya? Sobre todo que se irradie, es decir, que se vaya ese dolor hacia espalda y hacia brazo izquierdo o hacia el cuello.
0: Ok.
1: ¿No? Hacia todo el segmento izquierdo superior y hacia atrás. Puede ser signo de
0: su conductor, así de, ¿con qué bueno escribo? Con la que no escribe gente, en caso de que sea diestro, ya al siguiente. Todo
1: exacto.
0: Para.
1: Ok. Si es con la mano izquierda, pues tal vez ha llegado el momento. No, mentira, no. Entonces, ojo con eso, ¿no? Igualmente, no todo dolor agudo de pecho es un infarto, ¿no? Puede ser también una angina espontánea, que un vasito se hizo por ahí un poquito chiquito, luego se abrió y te genera un pequeño dolor, que es ese típico dolor en punta de costado que nos llega a cualquiera, que estamos haciendo nuestras actividades y nos llega la punzada.
0: Ay, okay.
1: Y una vez se intenta respirar y duele más.
0: Ajá.
1: Entonces, eso se llama pues una angina estable. Es un proceso que es normal, si no es muy seguido. Entonces, Hay que saber diferenciar de esas dos.
0: Ah, mira, así se llama. ¿Angina otra vez?
1: Angina estable.
0: Angina estable, ok. Nadie va a morir, gente. Ha sido una angina estable. Ah, es normal.
1: Exacto, que es cuando tú estás corriendo, estás en actividad o estás con mucha presión o en una mala posición y te viene ese dolor. Esa aguja en el pecho que te atraviesa y tú te quedas. Y tratas de respirar.
0: Ok. Perfecto. Yo no sabía que se llamaba así. Angina.
1: Angina estable.
0: Angina estable, ok, es normal. Miren ustedes, ok, interesante.
1: Exacto. También tenemos la dificultad para respirar de manera abrupta, que puede deberse tal vez a un coágulo, a una trombosis venosa profunda, que se transformó en una tromboembolia pulmonar, ¿ya? Y que tenemos que actuar de manera rápida. La pérdida de conocimiento, que puede ser por un desmayo, puede ser por convulsiones, porque las convulsiones no siempre se presentan, pues, como este caso exagerado donde uno tiembla, o sea, donde tiembla todo el cuerpo.
0: Como hemos visto en las pelis.
1: Exacto, hay muchos tipos de convulsiones que en algún momento vamos a tocar eso de ahí, ya lo vamos a.
0: Ok, anotando para el siguiente programa.
1: Exacto, si hay sangrado abundante, en el caso de quemaduras extremas, sobre todo ya se aproxima fin de año, entonces es muy frecuente este tipo de quemaduras. Golpes fuertes en la cabeza, cuello, columna, debilidad en un lado de cuerpo, confusión repentina, atragantamiento, intoxicación y los famosos accidentes de tránsito, que lastimosamente aquí en Morona, Santiago, pues es pan de cada día. Un accidente de tránsito mínimo por cada día de la semana. Entonces, una emergencia no se mide solo por el dolor, sino por el riesgo de perder la vida o una función importante del cuerpo. Y eso es algo que tenemos que ir pues valorando. ¿Ya? Entonces, ¿qué es lo primero que vamos a hacer ante una persona que está sufriendo este tipo de emergencias, ya? Lo que tenemos que hacer es aplicar el protocolo PAS, ¿ya?
0: P-A-S. No incluye sacar el teléfono primero.
1: Perfecto.
0: Gente.
1: El protocolo PAS son tres palabras esenciales.
0: Okay.
1: Primero, proteger. Segundo, avisar. Y tercero, socorrer.
0: PAS. Proteger, PAS. Avisar, socorrer.
1: Proteger, avisar, socorrer.
0: Proteger, avisar, socorrer. Anotado.
1: Perfecto. Entonces, ¿qué es esto? El primer paso, que es proteger. Proteger es, antes de ayudar, pues mirar si el lugar es seguro, para que tú no te vuelvas una víctima también de ese accidente. Por ejemplo, en un accidente de tránsito tú tienes que ver qué tipo de circulación tiene esa vía, si es una vía rápida, es una vía lenta, si hay algún tipo de material tirado por el suelo, sea vidrio, sea gasolina, cualquier situación que te pueda poner en riesgo. Si hay algún temblor y tú quieres ir a socorrer a una persona, si el edificio se ve en buenas condiciones, si no hay fuego latente, si no hay cables sueltos en el piso, entonces todo eso tienes que tú evaluar rápidamente antes de actuar, porque si una zona no es segura, por ejemplo, se da un choque de vehículos, uno de los vehículos queda volcado, tú ves que hay una persona atrapada, pero tú ves que alrededor comienza a regarse gasolina y los dos automotores están encendidos. Entonces, en ese caso, tú no tienes la protección para entrar en ese medio y el riesgo de explosión o de incendio es inminente. Entonces, ahí prima la ley que nos decía, pues, aquí en la cajita de comentarios, Miguel, primero yo, segundo yo, tercero yo. ¿Ya? ¿Por qué no queremos, pues, que cuando lleguen los servicios de salud, en vez de una víctima, existan dos? ¿Ya? Entonces, eso sí, siempre primar tu

0: seguridad. Entonces, siempre viendo o cuidando de que existan otro tipo de vehículos, los cables eléctricos, el fuego, o también casos de violencia, ¿no? Por ejemplo, si hay un linchamiento y tú ves que la persona en cuestión que está siendo linchada, está siendo golpeada, agredida, tú la quieres ayudar porque dices, se están pasando de la mano, va a haber un desenlace fatal en esto. Pero si tú ves que ese grupo de personas está demasiado enardecida, que está fuera de cabales, tú no vas a entrar a ayudarle como buen samaritano a esa persona.
1: Pues les terminan linchando a los dos.
0: Porque te van a, van a decir, ese es el cómplice. O sea, siempre hay alguien que es así encamoso. Ese es el cómplice y vas a terminar tú también pues siendo una víctima.
1: Anotadísimo. Mire, con esas imágenes mentales ya me quedó claro. Proteger, sí, no.
0: Exacto.
1: Si tengo la posibilidad de ser yo otra víctima, no ingreso. Ya está.
0: Entonces tú ves un accidente, antes de salir corriendo, te paras un segundo, ves alrededor, no ves riesgo inminente, vas a la ayuda, ¿ya? Ahora, avisar. ¿Qué es avisar? En Ecuador se tiene que llamar pues al 911, ¿ya? Es decir, al ECO 911 para que notifiques. Al momento de notificar tienes que tener en mano tus datos, es decir, tu nombre, tu número de cédula, la dirección. Por eso yo lo que siempre hago antes de notificar, hablo Google Maps y veo las calles. Porque ahí sí es un mea culpa, yo no me conozco pues todas las calles aquí de la ciudad de Macas, yo conozco por referencias. Si me dicen al lado del Banco del Austro, al lado de la JEP, en el Parque Central, pero el momento de llamar a estos medios de emergencia, tú tienes que saber la dirección exacta con calles.
1: Ah, ok.
0: Entonces, okay. Antes de llamar al 911 y que te estés muriendo de las iras porque la comunicación no fluye, entonces revisa los datos. Revisa los datos de la persona, la ubicación, y entonces sí, llama.
1: De acuerdo.
0: ¿Ya? ¿Por qué? Porque también te van a preguntar el nombre de la persona o la edad aproximada de la persona, si está respirando o no está respirando, si está consciente y si hay riesgos inminentes en el lugar. ¿Ya? Dependiendo de la situación, pues, también el personal del ECO 911 te va a ayudar a cuál va a ser tu forma de actuar en ese momento, ¿ya? Y tres, socorrer. Socorrer es ya ayudar, pero sin improvisar, pues, maniobras peligrosas. ¿Por qué? Porque si tú llegas a un accidente de tránsito, ya has aplicado el de avisar, avisas a las autoridades, ya has visto que el entorno es seguro, pero vas y mueves sin ningún tipo de cuidado a la persona, puedes generar una lesión grave o incluso la muerte, ¿ya? Uno de los ejemplos más frecuentes es cuando existe una colisión frontal de dos vehículos.
1: Okay.
0: Y la persona queda inconsciente en el asiento, ¿ya? Entonces, ¿qué hacen las personas cuando lleguen y quieren socorrer? Que yo felicito la proactividad, pero lo que hacen es intentan sacarle del vehículo, ¿ya? Sin ningún tipo de protección. Y ahí derivan en lesiones de columna vertebral.
1: ¡Ay, no!
0: A veces dorsales, claro. A veces lumbares, o mucho peor, cervicales, que pueden incurrir en pérdida de la vida.
1: Okay.
0: O en discapacidad para toda la vida, ¿ya? O otro ejemplo que les iba a dar es en el de las motos. En el de las motos, cuando la persona cae, no se tiene que movilizar justamente por esta situación de las lesiones en columna vertebral, ni tampoco retirarles el casco, porque a veces el casco es el elemento que está sosteniendo una fractura de cráneo.
1: Okay.
0: Si tú le quitas eso, se va a abrir la fractura de cráneo y el paciente va a perder la vida o va a quedar con una tetraplejía, una paraplejía o vegetal para toda su vida.
1: Ok. No sacarle el casco jamás.
0: Lo que ustedes pueden hacer en ese caso es, uno, verificar si el paciente está consciente o no, ¿ya? Como lo haces, te acercas a la persona, le tocas levemente y le preguntas su nombre, le preguntas cómo estás y dónde le duela, ¿ya? Entonces, con eso verificas que esté consciente, si está orientado, y ya recibes el dato que necesitas, ¿no? Que es el nombre de la persona y si puedes la edad también. Ya, eso de ahí. Segundo, vas a revisar la respiración. Si no responde, si no está consciente, respiras, le tocas el pecho, si está de espaldas, pues la tórax posterior, si está delante, el tórax anterior, y revisas que tenga respiración.
1: Ok.
0: Ya, le tocas el pecho y ves si se sube o se baja. Ya. Si no lo tocas ahí, intenta tocarle en el abdomen y si hay respiración, ¿ya? ¿Qué es lo que una persona común y corriente puede hacer, ¿ya? Luego ya de ver si ese pulmón está comprometido o no comprometido, eso le corresponde pues al personal especializado de salud, ¿ya? Y una vez hayas descartado eso, busca lugares de hemorragia importantes, lugares donde haya pérdida de sangre, sin mover a la persona, ¿ya? Únicamente buscando de manera macroscópica, es decir, viendo únicamente el ambiente, si hay rastros de sangre, o tocando a la persona levemente, buscando algún lugar donde esté fluyendo, pues, ese tipo de sangrado, y empaquetar. ¿A qué me refiero con empaquetar? Colocar ropa, tela, todo lo que tengas disponible, con presión hacia ese lugar. Para evitar la pérdida de sangre.
1: Okay, y eso entra en socorrer, ¿verdad? Entonces, paz, proteger, avisar, socorrer. Proteger, avisar, socorrer. Proteger tiene que ver con ver el lugar y ver si no me puedo convertir en otra posible víctima. Avisar inmediatamente al 911, para eso tengo que saber el nombre, la edad y las calles exactas en las que estoy, lo básico. Y el socorrer, pues, verificar que tenga respiración y no moverle ni quitarle el casco.
0: Exacto, conciencia, respiración, hemorragia.
1: Ok, conciencia, respiración y ok, anotando. Espero que ustedes estén anotando todo lo que el Doc nos va diciendo aquí en el programa. Son 3:58, nos vamos entonces con una canción más y luego con el bloque comercial y continuamos con el programa. Ya volvemos.

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3: República del Ecuador, Función Jurisdiccional. Unidad Judicial Multicompetente de Morona, Santiago, con sede en el Cantón Santiago. Juicio número 14254-2024-00438. Actor, Banco Pichincha CA. Trámite, ejecutivo. Asunto, cobro de pagaré a la orden. Cuantía, $16,000. Juez, Dr. Fausto Cárdenas Díaz. Judicatura, Unidad Judicial Multicompetente de Morona, Santiago, con sede en el Cantón Santiago. Extracto, el Dr. Fausto Oliverio Cárdenas Díaz, juez de la Unidad Judicial Multicompetente del Cantón Santiago de Méndez, mediante auto de fecha miércoles 17 de junio del 2026, ha dispuesto lo siguiente. Se ordena citar a Yoconda Leonela López Falconés con la copia de la demanda, auto de calificación y esta providencia mediante mensajes que se transmitirán por lo menos 3 veces al día en 3 días distintos en una de las radiodifusoras de más amplia cobertura de la localidad, para lo cual confiérase el extracto suficiente, previniendo de la obligación que tiene la parte demandada de señalar casilla judicial y correo electrónico para efectos de notificación, conforme a lo dispuesto en el artículo 66 del Código Orgánico General de Proceso. En aplicación de los artículos 355 y 333, numeral 3 del Código Orgánico General del Proceso, SCOGEP, se concede el término de 15 días para que la parte demandada proponga alguna de las excepciones taxativas del artículo 353 y BIDEM, bajo prevención que de no hacerlo se pronunciará inmediatamente sentencia y esa resolución no será susceptible de recurso alguno en cumplimiento del artículo 352 del Código Orgánico General de Proceso, SCOGEP, particular que pongo en conocimiento del público general. Méndez, 18 de junio del 2026. Doctor Luis Santín Campoverde, secretario de la Unidad Judicial Multicompetente de Morona, Santiago, con sede en el Cantón Santiago.
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0: accidente, que siempre puede suceder, ¿saben? Nunca está de más tener esas herramientas, así que el Doc lo ha traído para el día de hoy. Ya nos contó que es un accidente y estas primeras reglas del PAS: proteger, avisar, socorrer. Ah, no sé, sí lo dije antes de que lo diga, Doc. Así que espero que lo hayan anotado. Y ahora, entonces, vamos a la parte más práctica, ¿verdad?
1: Perfecto. Ahora sí vamos a ir tocando escenarios, diferentes tipos de escenarios en que ustedes pueden ayudar a esta persona. Entonces, primer escenario. Vamos a ver una persona que sufre un dolor de pecho, pues, agudo en ese momento. ¿Cómo vamos a saber que esa persona está sufriendo un infarto agudo de miocardio? Entonces, no todo dolor torácico va a ser igual a un infarto. También puede ser de origen muscular, puede ser una ansiedad, incluso puede ser gastritis que se deriva en un dolor similar al precordial, al dolor de angina.
0: Ok.
1: ¿Ya? Entonces, ¿cómo vamos a saber? Primero, este es un dolor de inicio súbito, pero que se mantiene con el tiempo. Es decir, aparece de la nada, pero se mantiene más allá de 5 a 10 minutos.
0: ¿Ya? Ok.
1: Que es muy diferente a la angina estable, que era lo que hablábamos, que puede durar hasta 5 minutos y desaparece. No más.
0: Claro, que es como que una punzadita.
1: Ajá, esa punzada en el corazón que te hace que te encorves, que no puedas respirar por un momento, te asustas, claro, pero luego recobras respiración y te mantienes tranquilo. Ya. Segundo punto, irradiación del dolor. ¿Ya? ¿Hacia dónde se va ese dolor? Sobre todo se va a ir hacia cuello y hacia brazo izquierdo.
0: Ok.
1: ¿Ya? Ese es un dolor típico anginoso. ¿Qué tiene que, pues, descartarse si es un infarto agudo de miocardio? Si ustedes ven a una persona con ese tipo de dolor, que está con dolor más de 5 minutos, de tipo opresivo, fuerte, que va escalando hasta ser un 10 sobre 10, que dice que el dolor se le va hacia el cuello izquierdo y hacia el brazo, o sea, la mitad izquierda del cuello, porque no tenemos dos cuellos, y hacia el brazo izquierdo, pues ustedes piensen mal y piensen que puede ser un infarto, que esa persona se esté infartando. Entonces, primero, hágale sentar, que guarde reposo, porque con el reposo, pues, se estabiliza la angina estable, a diferencia del infarto, que no se estabiliza con nada porque es otro tipo de fisiopatología. Afloje la ropa apretada y evitar que camine la persona. Una vez tengan eso, notifiquen de manera inmediata al ECO 911 para que asista personal profesional y le puedan llevar a una casa de salud o le puedan hacer un electrocardiograma en ese mismo momento.
0: De acuerdo.
1: ¿Ya? ¿Por qué? Porque aquí cuentan los minutos. Mientras más rápido se detecte este infarto agudo de miocardio, más rápido van a poder aplicar medicamentos antitrombóticos, es decir, que destruyan ese coágulo que está tapando ese vaso del corazón, o que a su vez ya pase a cirugía cardíaca. El tiempo es...
0: Ok, es oro, tenemos que estar atentos.
1: Exacto. ¿Qué vamos a hacer en cambio ante un desmayo? Un desmayo común y corriente que le puede pasar, pues, a cualquier persona. Pues este puede ocurrir tanto por ayuno, tanto por emociones fuertes, por baja presión, por hipoglicemia, por aquellas personas que no gustan de ir desayunando y van a sus trabajos súper fuertes.
0: Por ejemplo, yo estamos así de, Doc, de nosotros no va a estar hablando.
1: mía culpis para aquellas que a veces nos...
0: Desayune, nos gente, así. Desayune.
1: Desayunen, gente. Luego van a estar hipoglicémicos, se van a desmayar. No queremos eso.
0: No queremos que ustedes estén en la emergencia.
1: Exacto. O también puede ser derivado de problemas cardíacos. Entonces, ¿qué vamos a hacer? El momento que existe un desmayo, lo que ustedes pueden hacer es, uno, acostar a la persona boca arriba. Dos, elevar ligeramente las piernas. ¿Ya? Segundo, okay. Aflojar cinturón y verificar lo que ya verificamos antes, ¿no? Verificar, uno, respiración, si está respirando. Dos, verificar si recobra la conciencia. Y tres, si recuerda lo que le pasó. ¿Ya?
0: Ok. ¿Por qué hay que preguntarle si recuerda lo que pasó?
1: ¿Por qué? Porque una persona, aquí va a diferir mucho de una persona que convulsionó y se desmayó, a una persona que simplemente se desmayó.
0: Ok.
1: Una persona que únicamente tiene un desmayo por otro tipo de situación que no es neurológica, no es por convulsión, pues se acuerda de cómo se desmayó. Se acuerda que estaba haciendo esto, que de pronto se desvaneció y luego ya estaba en el piso. ¿Por qué? La recuperación de la conciencia es inmediata.
0: De acuerdo.
1: ¿Ya? En cambio, en las convulsiones, al momento de existir convulsiones, existe un cierto periodo de se me fue la palabra.

0: Neps, cuando pierden la memoria.
1: De
0: amnesia, perdón. se me mezcló
1: de perder la conciencia, de olvidarse las cosas, de
0: exacto. Un me acaba de dar, o sea, creo que eso fue una convención. No. Bueno, un breve periodo de amnesia antes del evento convulsivo, ¿ya? Entonces ahí podemos saber si la persona tuvo tal vez una convulsión, una crisis de ausencia o una convulsión simple, que es muy diferente a las generalizadas. Y aquí pues abro un paréntesis, no toda persona que sufre convulsiones va a tener estos movimientos tónico-clónicos generalizados en todo el cuerpo, estos temblores. Muchas personas tienen convulsiones y no generan ninguna respuesta motora, pero sí puede ser sensitiva, sí puede ser visual o puede ser de conciencia.
1: ¿Cómo? ¿Ya?
0: Por ejemplo, las de conciencia, las más famosas son estas famosas crisis de ausencia. Que a veces uno dice, ah, me dio una crisis de ausencia, pero no. La crisis de ausencia como convulsión es porque está existiendo una estimulación tan grande, un cortocircuito en tu cerebro, que es la base de toda convulsión, tan grande que hace que tu cerebro se desconecte de todo el medio. Y únicamente tú te quedas viendo a la nada y el cuerpo únicamente está pues siguiendo sus procesos fisiológicos de vida de un ser vivo.
1: Te desconectaste literalmente.
0: Literalmente te desconectaste, se te desenchufa el consciente. Y tu cuerpo comienza a funcionar en automático hasta que regresas nuevamente.
1: De acuerdo.
0: ¿Ya? Y las focales o simples, pues pueden venir. Por ejemplo, tú estás caminando y comienzas a sentir muchos sabores diferentes en la boca. O estás caminando y comienzas a tener percepciones diferentes en la vista. O comienzas con temblores solo de un brazo. Entonces, eso también es una convulsión. Es una súper excitación del cerebro. Un cortocircuito del cerebro que te genera eso. Pero no de manera generalizada, sino de manera focal. Y depende de el área de tu cerebro donde se dé ese cortocircuito va a ser la cómo vas a experimentar esa convulsión. Si es
1: wow, aquí rompiendo mitos sobre las convulsiones, así.
0: Exacto. Pero si ya tienes un gran mal, es decir, una epilepsia donde tienes pues una crisis generalizada, ahí sí todo el cerebro entra en convulsión, entra en cortocircuito y ahí sí es cuando existe pues estos temblores.
1: De acuerdo.
0: ¿Ya? Eso. Ahora, convulsiones, ¿ya? ¿Qué vamos a hacer cuando hay una convulsión? Primero tenemos que estar atentos.
1: ¿Una convulsión de las chiquitas o una convulsión ya de todo el cuerpo que nos
0: de las grandes, de las okay, generalizadas, okay, okay, de una okay. persona con epilepsia. Entonces, ¿qué vamos a hacer? Primero tenemos que entender que antes de una convulsión, el cuerpo ya nos salta llamados de alarma de que va a existir una convulsión. Y uno ya puede saber que una persona va a convulsionar antes de que se dé pues todo ese evento traumático.
1: Ok.
0: ¿Ya? A eso se lo denomina aura. ¿Ya? Por ejemplo, una de las cosas y que siempre he visto, cuando una persona presenta aura, uno, comienza a presentar confusión, es decir, comienza a desconectarse del miedo, no sabe dónde está, comienza a ver a la nada. Otras personas comienzan a tener reacciones como contracciones o reacciones exageradas, comienzan a gritar mucho.
1: Ok.
0: Viene un grito y luego viene la convulsión. Hay otras personas que se desconectan de su medio. Y hay otras personas que comienzan con reflejos primitivos, ¿ya? ¿Cuáles son estos reflejos primitivos? Por ejemplo, el reflejo de succión, de amamantamiento, que es justamente, ustedes hagan como un bebé en casa, hagan ese...
1: Ok.
0: Como dar muchos besitos, tal cual así se ve ese reflejo primitivo, ¿ya? Entonces es este cerebro que ya entró en cortocircuito y quedas funcionando únicamente el subconsciente. Y el subconsciente, uno de sus reflejos de supervivencia es el reflejo de succión. ¿Ya? Y mientras más se va generando ese cortocircuito, ya primero aparecen esos reflejos, se desconecta del miedo, está medio perdido, y posterior a eso llega la convulsión. Entonces, eso nos da una ventana entre unos 15, 10 segundos, unos 30 segundos para actuar y poner a salvo a esa persona que está a punto de sufrir una convulsión.
1: De acuerdo.
0: ¿Ya? Y eso realmente me ha servido mucho.
1: Entonces, era desconexión, como que se pierde.
0: Ajá.
1: ¿Algún grito exagerado? O sea, que grite alguna
0: señal. ¿Grito exagerado o contracciones exageradas?
1: O contracciones exageradas y rasgos primitivos. Esto de la succión en especial.
0: Ajá, rasgos primitivos, la succión, comienza a levantarse a la ceja o comienza a tener movimientos de dedos repetitivos.
1: Ok.
0: Ajá. Uno de los casos más exagerados que tuve de esta aura fue un caso de un adolescente. Un adolescente estaba en una sala de espera de un lugar de donde se daba atención de salud, y este adolescente pues tenía este antecedente de epilepsia, pero en un momento dado se paró y comenzó a andar tal cual un videojuego lagueado, un personaje de videojuego lagueado.
1: Ya, okay.
0: Y comenzó a caminar entre las sillas, o sea, las sillas móviles, las fijas, comenzaba a caminar en su propio lugar.
1: ¡Qué locura!
0: Desconectado,
1: okay.
0: Completamente del medio.
1: Superando la realidad.
0: Exacto, era como
1: la ficción,
0: un fallo en la Matrix, un fallo en la realidad.
1: Y, okay.
0: Entonces tú ves eso, tú ves algo, una reacción que no cuadra. Entonces, si tú no conoces, lo primero que vas a hacer es vas a entrar en prejuicio.
1: Uh-huh.
0: Vas a decir, esta persona tiene algún tipo de demencia, algún tipo de locura, o tiene algún tipo de consumo. Entonces, no, lo que tienes que ver es que está en un centro de salud, está teniendo estas conductas, lo más posible es que pueda convulsionar. Entonces,
1: de
0: estar
1: acuerdo.
0: Pendiente con él, acompáñale y esperar a que llegue el momento de las convulsiones. ¿Ya? Entonces, el momento que llega ya las convulsiones, si lograste ponerle en un lugar seguro, es decir, en una posición acostado boca arriba, sería lo mejor. ¿Ya? El momento que comienzan las convulsiones, lo que tú tienes que hacer es tomarle de un brazo, de una pierna y voltearlo, que se quede del lado lateral.
1: Fetal.
0: ¿Mande?
1: En mood fetal.
0: Casi como una posición fetal, exacto. ¿Ya? ¿Por qué? Porque el momento que convulsiona, pues pierde todo tipo de control sobre su cuerpo. Puede atorarse tanto con saliva o con su propia lengua. ¿Ya?
1: Ok.
0: Y no tienen que limitar los movimientos. Es decir, no le van a sostener con fuerza, evitando de que tiemble. Tienen que dejarle que tiemble a libertad. Porque al mantenerlo con fuerza, lo único que pueden hacer es generar lesiones en la persona o generar lesiones en ustedes. Segundo, eviten meter las manos en la boca de la persona, porque como son movimientos involuntarios,
1: claro,
0: y la fuerza de mordida de un ser humano es grandísima, puede haber pues heridas serias ahí. ¿Ya? Y el momento en que paren las convulsiones, ustedes manténganle en esa posición de seguridad y no le tratan de levantar el momento que recobre la conciencia. Intenten que se mantenga ahí hasta que llegue pues el personal de salud. ¿Ya? El momento que recobre la conciencia, intenten explicarle que tuvo un evento epiléptico, un evento convulsivo, que está bien, cómo se siente. Muy seguro también puede haber síntomas posteriores a la convulsión, dolor de cabeza, confusión, mareos, vómitos, etcétera. Pero ustedes tienen que tranquilizarle, mantenerle en posición de seguridad y hasta que llegue el personal de salud.
1: Claro que sí, ya está bueno, en un centro de salud tienen que aparecer tarde o temprano, están cerquita.
0: Exacto. Entonces, con eso hemos visto pues un poquito de lo que son convulsiones.
1: De acuerdo, de acuerdo. Está interesante esto, ya vimos lo de convulsiones, lo de un posible paro cardíaco.
0: Sí, angina de pecho, que es infarto agudo de miocardio.
1: Eso, un infarto.
0: Y desmayos.
1: Y las convulsiones y los desmayos. De acuerdo, de acuerdo. Entonces, vamos a continuar entonces con el programa y nos vamos a ir con un poco de Swing Original Monkeys y esta canción que se llama Amanece. Y luego continuamos con el programa. Ya regresamos.

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0: Qué maravilla, continuamos aquí siendo las 4:42 en Buena Vibra, Radio de Lupano, la 90.5, desde donde nos escuchan. Qué maravilloso es acompañar sus tardes. Espero que ya estén terminando los últimos pendientes para que puedan correr a casa a comer algo delicioso y abrazar a quienes más aman. Nosotros aquí continuamos en el programa, estamos con el Doc Mateo Feijó. Él ya nos dio como un par de cosas de cómo reaccionar ante ciertas situaciones en caso de un infarto, en caso de una convulsión y en caso de un desmayo. Ajá.
1: Hay como diferenciar las dos, ¿no?
0: Exacto.
1: Una convulsión y un desmayo. Sí, y justamente podemos seguir todavía con más escenarios.
0: Esta es la última entrada, entonces tiene que ser algo cortito. Más bien, si ya puede ir dando sus conclusiones, un último escenario y conclusiones, más bien, porque de ella viene la despedida.
1: Uno de los escenarios, pues, más frecuentes es el atragantamiento, y eso sí, con eso no me puedo quedar, ¿no? Entonces, ¿qué va a hacer cuando una persona se atora, ¿no? Se atraganta con una situación. Tienen que ver una primera cosa, supremamente esencial. Si esa persona puede respirar o no puede respirar, porque hay dos tipos, ¿no? Una donde el objeto queda parcialmente obstruyendo la vía aérea, pero la persona puede respirar con seguridad, o sea, con dificultad. En ese caso, lo que van a hacer, no van a intervenir ustedes, sino que van a estimular al paciente para que mantenga haciendo esfuerzo tu oxígeno, es decir, que comienza a toser lo más fuerte que pueda.
0: ¿Qué es lo que hacemos cuando les decimos, levanta las manos?
1: Levanta las manos, tose, levanta.
0: Ya. Okay.
1: Pero es cuando la persona puede, o el objeto extraño ha dejado, pues, bloqueado parcialmente la vía aérea. Pero si el objeto está bloqueando de manera completa, la persona va a entrar en desesperación y no va a poder acatar órdenes, no te va a escuchar, no va
0: de
1: a ser.
0: De acuerdo.
1: No va a ser ningún tipo de acción, más que el reflejo del vómito, ¿ya? Entonces, ¿qué van a hacer ustedes en ese momento? Ustedes se van a localizar en la parte trasera o posterior de la persona.
0: Ok.
1: Van a abrazarle por debajo de los brazos y ustedes van a buscar el punto del final del esternón, que es este huesito que tenemos justo en la mitad del tórax.
0: Ya, este huequito.
1: Ese huequito de ahí.
0: De acuerdo. ¿Ya?
1: Ahí van a poner una mano encima, la otra mano encima, y van a comenzar a generar presión. ¿Ya? Presión, presión, presión.
0: De acuerdo.
1: ¿Ya? Hay ocasiones que tienes que generar tanta presión que tienes que levantar a la persona, así tal cual llave de lucha libre, le levantas con la presión.
0: Ok.
1: Del suelo, pero esa presión va a ser una presión directa hacia el diafragma y va a producir, pues, una presión de aire que va a sacar ese objeto. Ya, ojo con esto, solamente en adolescentes y adultos. En el caso de que sea un niño, un infante, sobre todo bebés o niños pequeños de 1 o 2 años, no van a colocar las dos manos ahí. Lo que van a hacer es tomar dos dedos, lo van a localizar en esa posición y van a comenzar a hacer la fuerza con estos dos dedos. Recordemos que son pequeños, sus estructuras son más débiles, son frágiles y pueden incurrir, pues, en fracturas de costillas, que es no lo que queremos con la función pulmonar. Entonces, no vamos a hacer la maniobra de un adulto en un niño.
0: De acuerdo.
1: El niño se tiene que ocupar únicamente
0: dos dedos.
1: Dedo índice, dedo del medio en el mismo lugar y presión constante, ¿ya?
0: De acuerdo.
1: Lo que pueden hacer es tenerle al bebé boca abajo y con la presión constante, ¿ya?
0: De acuerdo.
1: Y con eso, pues, vamos a lograr solventar la mayoría de atragantamientos de vía aérea, ¿ya? Eso, entonces. Entonces, recordemos todo en general, una pequeña conclusión, siempre aplicar el protocolo PAS antes de actuar ante cualquier emergencia, que es proteger, es decir, nos cuidamos primero nosotros, vemos que no exista peligros inminentes y en ese momento entramos en acción. Segundo, mientras una persona está haciendo la acción de proteger, otra persona debe estar recolectando datos para avisar, es decir, localizar a los servicios de emergencia aquí en Ecuador al 911 y por último, socorrer. Pero ¿cómo socorrer? No tenemos que hacerlo sin criterio, ¿ya? Uh-huh. Siempre sabiendo qué es lo que vamos a hacer, no tenemos que nunca movilizar a la víctima en caso de accidentes de tránsito o accidentes traumáticos, porque podemos incurrir en lesiones que pueden ser o mortales o altamente discapacitantes.
0: Nunca sacar el casco.
1: Nunca sacar el casco. Y nunca sacar a la persona del vehículo sin la debida protección.
0: De acuerdo.
1: ¿Ya? Entonces, eso es todo por el día de hoy. Pues les agradezco muchísimo.
0: Pero todavía no nos despedimos. No,
1: no
0: nos despedimos.
1: No,
0: ay, ok.
1: Les agradezco mucho. Y si tienen alguna duda, pues recuerden que pueden comunicarnos directamente al número o WhatsApp de la radio al 097-952-4266 y aprovechen porque vamos a tener un pequeño espacito más antes de despedirnos para solventar cualquier tipo de duda que ustedes tengan.
0: Exacto, son 4:47, nos vamos con un par de canciones y luego ya volvemos para cerrar el programa, ¿de acuerdo? Hemos estado hoy en un mood independiente, de música independiente ecuatoriana, y luego continuamos, ya volvemos.

0: Guay. Hemos disfrutado muchísimo el programa de hoy, me lo he pasado súper bien y aparte hemos aprendido cómo pues ser personas que puedan colaborar durante una emergencia. Así que tenemos grandes herramientas el día de hoy, pero es momento de cerrar el programa, son 4:55. Querido Doc, usted ya se la sabe.
1: Claro que sí, entonces ahora sí me voy a despedir. Estoy muy agradecido de estar un jueves más junto con ustedes, compartiendo pues un granito de arena de información. Espero que les haya servido mucho, que ahora sí puedan ser un poco más proactivos en caso de que se presente este tipo de emergencias o este tipo de altercados a la salud de una persona, para que ya no seamos simplemente espectadores y o tengamos el riesgo de ser una víctima más. Recuerden esto, que no solamente los médicos pueden salvar una vida, una persona común, capacitada, puede marcar la diferencia en la supervivencia de las personas en una crisis. ¿Ya?
0: ¿Dónde le podemos encontrar, Doc?
1: A mí me pueden encontrar en mis redes sociales, a Mateo-24-Feijo o a mi WhatsApp al 098-6510-633, y les podría ayudar con todo lo que ustedes necesiten. Si necesitan una consulta médica, necesitan una valoración o necesitan algún tipo de certificación, pueden acercarse hacia mí para poderles brindar servicios de la mejor manera.
0: Otra vez, que no alcancé a anotar su número, Doc.
1: El número al 098-6510-633.
0: Esto, ya saben cómo localizarle al Doc. Vayan a seguirle a sus redes sociales. Vayan a escribirle también a su número de WhatsApp, que él les estará atendiendo con mucho gusto. De mi parte, como siempre, ustedes ya saben, recuerden tomar agüita, usar protector solar, amar muchísimo y sobre todo dejarse amar. Saben que mi nombre es Jocelyn, pero ustedes me pueden decir Yoshi, y así de paso sonríen cuando lo dicen ustedes y yo. Tenemos una cita el día de mañana a las 3 de la tarde aquí en Radio Voz de Lupano, la 90.5, en su programa favorito de las tardes. Esto es Buena Vibra. Espero que tengan una maravillosa tarde, que todo salga bonito, que puedan correr a comer algo delicioso y abrazar a las personas que aman. Nos vemos el día de mañana. Besitos. Bye, bye.

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de gracia. El Señor es contigo. Bendita eres entre todas las mujeres, y bendito el fruto de tu vientre, Jesús. Santa María, Madre de Dios, ruega, Señora, por nosotros, tus hijos pecadores, ahora y en la hora de nuestra muerte. Amén.

engendrado, no creado, de la misma naturaleza del Padre por quien todo fue hecho, que por nosotros los hombres y por nuestra salvación bajó del cielo, y por obra del Espíritu Santo se encarnó de María la Virgen y se hizo hombre, y por nuestra causa fue crucificado en tiempos de Poncio Pilato, padeció y fue sepultado, y resucitó.

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0: Es la hora 3:51 minutos.
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2: En el Evangelio de Juan, capítulo 3, versículo 16, Jesús dice: Tanto amó Dios al mundo, que dio a su Hijo unigénito para que todo el que crea en Él no perezca, sino que tenga vida eterna. Cierto día, en el noticiero informaron sobre una inundación en Centroamérica. Destacaron a un padre que con el agua por arriba de su cintura y a contracorriente logró llevar a su pequeña hija hasta donde estaban los rescatistas. El hombre fue posteriormente arrastrado por la corriente, logrando ponerse a salvo unos 40 metros más abajo. Estoy seguro, aquel hombre no se detuvo a pensar en el peligro que corrió. Solo tenía en su mente que su hija debía vivir e hizo todo para que así ocurriera. Piénselo. Si un padre terrenal es capaz de hacer esto, ¿cuánto más Dios Padre? Por eso resolvió sumergirse en nuestra realidad, haciéndose hombre en Jesús, sin fijarse en nuestro pecado, para rescatarnos y limpiarnos. Eso quiere hacer hoy contigo. Te ama tanto que quiere entrar en tu realidad para rescatarte de las corrientes que te arrastran. Basta con que creas en Él para que encuentres su auxilio y obtengas vida eterna. Juan, capítulo 3, versículo 16.
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7: Es la hora 4:03.

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1: En Éxodo capítulo 20, versículo 14 leemos: No cometas adulterio. Este es el sexto mandamiento, y al igual que el de no matar, tiene que ver con la defensa de la vida. ¿Por qué? Muy sencillo. ¿A quién más que a los padres nos interesa la vida de los hijos? ¿A quién sino a la esposa le puede importar más la vida del esposo al que ama? Y viceversa, ¿a quién sino al esposo le interesa más defender la vida de su mujer amada? Por eso, junto al don maravilloso de procrear la vida, Dios nos dio el mandato de formar un hogar sobre la base del matrimonio. Por medio de este, el varón y la mujer expresamos y concretizamos nuestro amor mutuo, generando el ambiente propicio para cuidar la vida de uno y otro, así como la de los hijos, de las permanentes amenazas naturales o sociales. Dios nos pide ser fieles en el matrimonio, porque el adulterio sacude los pilares de la familia, que es la cuna de la vida. La hiere y puede destruirla, dejando expuestos al dolor a sus integrantes, sobre todo a los hijos. No te engañes, hermano y hermana. Al cometer adulterio, no estás corriendo un riesgo personal. Por el contrario, podrías perder más de lo que te ofrece un gusto del momento. No cometas adulterio. Ten respeto por ti mismo y los que amas. Éxodo capítulo 20, versículo 14.
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0: Es la hora 4:27.
1: Lo que no se lleva el viento.
2: Dos amigos viajaban por el desierto. Los camellos avanzaban lentamente bajo un sol abrasador. Se consumían de sed.
3: Dame un poco de agua, te lo ruego.
4: Lo siento, amigo. No me queda ni una gota.
3: Sí tienes, pero no quieres compartirla conmigo.
4: Te aseguro que no tengo ni siquiera.
3: ¡Toma! ¡Mentiroso!
2: El viajero que recibió la bofetada de su amigo no dijo una palabra. Se agachó y con el dedo escribió en la arena caliente del desierto.
4: Hoy, mi mejor amigo me golpeó en el rostro.
2: Después de varias lunas, los viajeros divisaron un oasis.
3: ¡Agua! ¡Agua! ¡Por fin, agua!
2: Los camellos extenuados los condujeron a las aguas frescas y profundas, donde pudieron beber y hasta bañarse. Y sucedió que el viajero que había sido abofeteado perdió pie y comenzó a ahogarse. El otro, sin pensarlo dos veces, se arrojó a la profundidad del oasis, nadó con fuerza y lo sacó a la orilla. Al recuperarse, el viajero salvado de las aguas tampoco dijo una palabra. Tomó un estilete y escribió en una piedra:
4: hoy, mi mejor amigo me salvó la vida.
2: Intrigado, el otro preguntó:
5: ¿por qué cuando te lastimé escribiste en la arena y ahora escribes sobre una piedra?
4: Cuando un amigo nos ofende, deja que el viento del olvido se encargue de borrarlo. Cuando nos hace un favor, grábalo para siempre en tu corazón, donde ningún viento se lo lleva.
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0: 22 de agosto, Santa María Reina. El 22 de agosto celebramos a la Santísima Virgen María como reina. María es reina por ser madre de Jesús, rey del universo. En 1954, el Papa Pío XII instituyó la fiesta litúrgica del reinado de María al coronar a la Virgen en Santa María la Mayor, en Roma. En esta ocasión, el Papa también promulgó el documento principal del Magisterio acerca de la dignidad y realeza de María. El pueblo cristiano siempre ha reconocido a María Reina por ser madre del Rey de Reyes y Señor de Señores. Su poder y sus atributos los recibe del Todopoderoso, su Hijo Jesucristo. Es Él quien la constituye reina y señora de todo lo creado, de los hombres y aún de los ángeles. María ha sido elevada sobre la gloria de todos los santos y coronada de estrellas por su divino Hijo. Está sentada junto a Él y es reina y señora del universo. María fue elegida para ser madre de Dios y ella, sin dudar un momento, aceptó con alegría. Por esta razón, alcanza tales alturas de gloria. Nadie se le puede comparar ni en virtud ni en méritos. A ella le pertenece la corona del cielo y de la tierra. María está sentada en el cielo, coronada por toda la eternidad, en un trono junto a su Hijo. Tiene entre todos los santos el mayor poder de intercesión ante su Hijo por ser la que más cerca está de Él. María fue sumisa y obediente a la palabra de Dios. He aquí la sierva del Señor, hágase conmigo conforme a tu palabra. La Iglesia la proclama Señora y Reina de los ángeles y de los santos, de los patriarcas y de los profetas, de los apóstoles y de los mártires, de los confesores y de las vírgenes. Es reina del cielo y de la tierra, gloriosa y digna reina del universo, a quien podemos invocar día y noche, no solo con el dulce nombre de madre, sino también con el de reina, como la saludan en el cielo con alegría y amor los ángeles y todos los santos. Santa María Reina, ruega por nosotros.
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0: Es la hora 4:52 minutos. Don Roque era ya un anciano cuando murió su esposa. Durante largos años había trabajado con ahínco para sacar adelante a su familia. Su mayor deseo era ver a su hijo convertido en un hombre respetado por los demás. Proyecto al que dedicó su vida y su escasa fortuna. A los 70 años, Don Roque se encontraba sin fuerzas, sin esperanzas, solo y lleno de recuerdos. Esperaba que su hijo, ahora brillante profesional, le ofreciera su apoyo y comprensión, pero veía pasar los días sin que éste apareciera. Y decidió por primera vez en su vida acercarse y pedirle un favor. Don Roque tocó la puerta. Hola, papá. Qué milagro que vienes por aquí. Ya sabes que no me gusta molestarte, pero me siento muy solo. Además, estoy cansado y viejo. Pues a nosotros nos da mucho gusto que vengas a visitarnos. Ya sabes que esta es tu casa. Gracias, hijo. Sabía que podía contar contigo, pero temía ser un estorbo. Entonces, ¿no te molestaría que me quedara a vivir con ustedes? Estoy tan solo. ¿Quedarte a vivir aquí? Sí, claro, bueno... No sé si estarías a gusto. Tú sabes, la casa es chica. Mi esposa es muy especial y luego los niños. Mira, hijo, si te causo muchas molestias, olvídalo. No te preocupes por mí. Alguien me tenderá la mano. No, papá, no es eso. Solo que no se me ocurre dónde podrías dormir. No puedo sacar a nadie de su cuarto. Mis hijos no me lo perdonarían. A menos que no te moleste... ¿Qué cosa, hijo? Bueno, dormir en el patio. Dormir en el patio. Bueno, el patio está bien. El hijo de Don Roque llamó entonces a su hijo Luis, de 11 años. Dime, papá. Mira, hijo, tu abuelito se quedará a vivir con nosotros. Tráele una cobija para que se abrigue y no pase frío en la noche. Sí, con gusto, pero ¿dónde va a dormir mi abuelito? En el patio. No quiere que nos incomodemos por su culpa, ya sabes cómo es. Entonces, el niño subió por la cobija, tomó unas tijeras y la cortó en dos. En ese momento llegó su padre. ¿Qué haces? ¿Por qué cortas la cobija de tu abuelito? ¿Sabes, papá? Estaba pensando.
1: ¿Pensando?
0: Sí. En guardar la mitad de la cobija para cuando tú seas viejo y te vayas a vivir a mi casa.

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2: Es la hora 5:04.

Ilumina la aurora del claro cielo, otro día de vida que nos das. Gracias a ti, Creador del Universo, oh Padre nuestro que en el cielo estás. Nuestras voces unimos al concierto que el universo eleva hoy en tu honor. Del cielo, la tierra, el mar profundo, oh Padre nuestro magnífico Hacedor, preserva nuestras almas del pecado, a nuestro cuerpo da fuerza y salud, a nuestra mente ilumina piadoso con un rayo benéfico de luz. Por nuestra amada patria suplicamos, por la iglesia elevamos oración, por nuestros padres y familia, porque dichosos los hagas, Señor. En tu santo nombre comenzamos este día de vida que nos das. Haz que lo acabemos santamente, oh Padre nuestro que en el cielo estás. Amén. Purísima de Macas, ruega por nosotros.

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2: Queridos hermanos y hermanas, Cristo nos ha invitado a dirigirnos a Dios con insistencia y confianza para ser escuchados. Pedid y se os dará. Buscad y hallaréis. Llamad y se os abrirá. La plegaria insistente a la Madre de Dios se apoya en la confianza de que su materna intercesión lo puede todo ante el corazón del Hijo. Recemos con devoción el Santo Rosario.

0: En el nombre del Padre, y del Hijo, y del Espíritu Santo.
1: Amén.
0: El ángel del Señor anunció a María.
1: Y concibió por obra y gracia del Espíritu Santo.
0: He aquí la sierva del Señor.
1: Hágase en mí según tu palabra.
0: Y el Verbo divino se encarnó.
1: Y habitó entre nosotros.
0: Dios te salve María, llena eres de gracia, el Señor es contigo. Bendita eres entre todas las mujeres y bendito es el fruto de tu vientre, Jesús.
1: Santa María, Madre de Dios, ruega por nosotros pecadores, ahora y en la hora de nuestra muerte. Amén.
0: Ruega por nosotros, Santa Madre de Dios,
1: para que seamos dignos de alcanzar las promesas y gracias de nuestro Señor Jesucristo.
0: Oremos. Te rogamos, Señor, que infundas en nuestras almas tu gracia, para que, habiendo conocido por el anuncio del ángel la encarnación de Jesucristo, tu Hijo, por los méritos de su pasión y muerte de cruz, lleguemos a la gloria de la resurrección, por el mismo Jesucristo nuestro Señor.
1: Amén.
0: Gloria al Padre, y al Hijo, y al Espíritu Santo.
1: Como era en el principio, ahora y siempre, por los siglos de los siglos. Amén.
0: María, Madre de Gracia y Madre de Misericordia,
1: en la vida y en la muerte, ampáranos, Madre nuestra.
0: Hoy contemplamos los misterios gozosos. En el primer misterio gozoso contemplamos la anunciación del ángel a María Santísima y la encarnación de nuestro Señor Jesucristo. Padre nuestro que estás en el cielo, santificado sea tu nombre, venga a nosotros tu reino, hágase tu voluntad en la tierra como en el cielo.
1: Danos hoy nuestro pan de cada día, perdona nuestras ofensas, como también nosotros perdonamos a los que nos ofenden. No nos dejes caer en la tentación y líbranos del mal.
0: Digna eres, Virgen Santísima, que mis labios te alaben y te sirvan.
1: Danos virtud y fortaleza para vencer a nuestros enemigos.
0: Dios te salve María, llena eres de gracia, el Señor es contigo. Bendita eres entre todas las mujeres y bendito es el fruto de tu vientre, Jesús.
1: Santa María, Madre de Dios, ruega por nosotros pecadores, ahora y en la hora de nuestra muerte. Amén.
0: Dios te salve María, llena eres de gracia, el Señor es contigo. Bendita eres entre todas las mujeres y bendito es el fruto de tu vientre, Jesús.
1: Santa María, Madre de Dios, ruega por nosotros pecadores, ahora y en la hora de nuestra muerte. Amén.
0: Dios te salve María, llena eres de gracia, el Señor es contigo. Bendita eres entre todas las mujeres y bendito es el fruto de tu vientre, Jesús.
1: Santa María, Madre de Dios, ruega por nosotros pecadores, ahora y en la hora de nuestra muerte. Amén.
0: Dios te salve María, llena eres de gracia, el Señor es contigo. Bendita eres entre todas las mujeres y bendito es el fruto de tu vientre, Jesús.
1: Santa María, Madre de Dios, ruega por nosotros pecadores, ahora y en la hora de nuestra muerte. Amén.
0: Dios te salve María, llena eres de gracia, el Señor es contigo. Bendita eres entre todas las mujeres y bendito es el fruto de tu vientre, Jesús.
1: Santa María, Madre de Dios, ruega por nosotros pecadores, ahora y en la hora de nuestra muerte. Amén.
0: Dios te salve María, llena eres de gracia, el Señor es contigo. Bendita eres entre todas las mujeres y bendito es el fruto de tu vientre, Jesús.
1: Santa María, Madre de Dios, ruega por nosotros pecadores, ahora y en la hora de nuestra muerte. Amén.
0: Dios te salve María, llena eres de gracia, el Señor es contigo. Bendita eres entre todas las mujeres y bendito es el fruto de tu vientre, Jesús.
1: Santa María, Madre de Dios, ruega por nosotros pecadores, ahora y en la hora de nuestra muerte. Amén.
0: Dios te salve María, llena eres de gracia, el Señor es contigo. Bendita eres entre todas las mujeres y bendito es el fruto de tu vientre, Jesús.
1: Santa María, Madre de Dios, ruega por nosotros pecadores, ahora y en la hora de nuestra muerte. Amén.
0: Dios te salve María, llena eres de gracia, el Señor es contigo. Bendita eres entre todas las mujeres y bendito es el fruto de tu vientre, Jesús.
1: Santa María, Madre de Dios, ruega por nosotros pecadores, ahora y en la hora de nuestra muerte. Amén.
0: Dios te salve María, llena eres de gracia, el Señor es contigo. Bendita eres entre todas las mujeres y bendito es el fruto de tu vientre, Jesús.
1: Santa María, Madre de Dios, ruega por nosotros pecadores, ahora y en la hora de nuestra muerte. Amén.
0: Gloria al Padre, y al Hijo, y al Espíritu Santo.
1: Como era en el principio, ahora y siempre, por los siglos de los siglos. Amén.
0: María, Madre de Gracia y Madre de Misericordia.
1: En la vida y en la muerte, ampáranos, Madre nuestra.
0: En el segundo misterio, gozoso, contemplamos la visita de María Santísima a su prima Santa Isabel.
2: Padre.

0: tierra como en el cielo.
1: Danos hoy nuestro pan de cada día, perdona nuestras ofensas, como también nosotros perdonamos a los que nos ofenden. No nos dejes caer en la tentación y líbranos del mal.
0: Digna eres, Virgen Santísima, que mis labios te alaben y te sirvan.
1: Danos virtud y fortaleza para vencer a nuestros enemigos.
0: Dios te salve María, llena eres de gracia, el Señor es contigo. Bendita eres entre todas las mujeres, y bendito es el fruto de tu vientre, Jesús.
1: Santa María, Madre de Dios, ruega por nosotros pecadores, ahora y en la hora de nuestra muerte. Amén.
0: Dios te salve María, llena eres de gracia, el Señor es contigo. Bendita eres entre todas las mujeres, y bendito es el fruto de tu vientre, Jesús.
1: Santa María, Madre de Dios, ruega por nosotros pecadores, ahora y en la hora de nuestra muerte. Amén.
0: Dios te salve María, llena eres de gracia, el Señor es contigo. Bendita eres entre todas las mujeres, y bendito es el fruto de tu vientre, Jesús.
1: Santa María, Madre de Dios, ruega por nosotros pecadores, ahora y en la hora de nuestra muerte. Amén.
0: Dios

0: engendre Jesús.
1: Santa María, Madre de Dios, ruega por nosotros pecadores, ahora y en la hora de nuestra muerte. Amén.
0: Dios te salve María, llena eres de gracia, el Señor es contigo, bendita eres entre todas las mujeres, y bendito es el fruto de tu vientre, Jesús.
1: Santa María, Madre de Dios, ruega por nosotros pecadores, ahora y en la hora de nuestra muerte. Amén.
0: Dios te salve María, llena eres de gracia, el Señor es contigo, bendita eres entre todas las mujeres, y bendito es el fruto de tu vientre, Jesús.
1: Santa María, Madre de Dios, ruega por nosotros pecadores, ahora y en la hora de nuestra muerte. Amén.

0: de tu vientre, Jesús.
1: Santa María, Madre de Dios, ruega por nosotros, pecadores, ahora y en la hora de nuestra muerte. Amén.
2: Dios te salve, María, llena eres de gracia, el Señor es contigo, bendita eres entre todas las mujeres, y bendito es el fruto de tu vientre, Jesús.
1: Santa María, Madre de Dios, ruega por nosotros, pecadores, ahora y en la hora de nuestra muerte. Amén.
2: Dios te salve, María, llena eres de gracia, el Señor es contigo, bendita eres entre todas las mujeres, y bendito es el fruto de tu vientre, Jesús.
1: Santa María, Madre de Dios, ruega por nosotros, pecadores, ahora y en la hora de nuestra muerte. Amén.
2: Dios

0: Bendito es el fruto de tu vientre, Jesús.
1: Gloria, Santa María, Madre de Dios, ruega por nosotros pecadores, ahora y en la hora de nuestra muerte. Amén.
0: Gloria al Padre, al Hijo y al Espíritu Santo.
1: Como era en el principio, ahora y siempre, por los siglos de los siglos. Amén.
0: María es Madre de Gracia, Madre de Misericordia.
1: En la vida y en la muerte, ampáranos, Madre nuestra. En el tercer misterio gozoso contemplamos el nacimiento del niño Jesús en el portal de Belén. Padre nuestro que estás en el cielo, santificado sea tu nombre.

0: Bendita eres entre todas las mujeres y bendito es el fruto de tu vientre, Jesús.
1: Santa María, Madre de Dios, ruega por nosotros pecadores, ahora y en la hora de nuestra muerte. Amén.
0: Dios te salve María, llena eres de gracia, el Señor es contigo. Bendita eres entre todas las mujeres y bendito es el fruto de tu vientre, Jesús.
1: Santa María, Madre de Dios, ruega por nosotros pecadores, ahora y en la hora de nuestra muerte. Amén.
0: Dios te salve María, llena eres de gracia, el Señor es contigo. Bendita eres entre todas las mujeres y bendito es el fruto de tu vientre, Jesús.
1: Santa María, Madre de Dios, ruega por nosotros pecadores, ahora y en la hora de nuestra muerte. Amén.
0: Dios te salve María, llena eres de gracia, el Señor es contigo. Bendita eres entre todas las mujeres y bendito es el fruto de tu vientre, Jesús.
1: Santa María, Madre de Dios, ruega por nosotros pecadores, ahora y en la hora de nuestra muerte. Amén.
0: Dios te salve María, llena eres de gracia, el Señor es contigo. Bendita eres entre todas las mujeres y bendito es el fruto de tu vientre, Jesús.
1: Santa María, Madre de Dios, ruega por nosotros pecadores, ahora y en la hora de nuestra muerte. Amén.
0: Dios te salve María, llena eres de gracia, el Señor es contigo. Bendita eres entre todas las mujeres y bendito es el fruto de tu vientre, Jesús.
1: Santa María, Madre de Dios, ruega por nosotros pecadores, ahora y en la hora de nuestra muerte. Amén.
0: Dios te salve María, llena eres de gracia, el Señor es contigo. Bendita eres entre todas las mujeres y bendito es el fruto de tu vientre, Jesús.
1: Santa María, Madre de Dios, ruega por nosotros pecadores, ahora y en la hora de nuestra muerte. Amén.
0: Dios te salve María, llena eres de gracia, el Señor es contigo. Bendita eres entre todas las mujeres y bendito es el fruto de tu vientre, Jesús.
1: Santa María, Madre de Dios, ruega por nosotros pecadores, ahora y en la hora de nuestra muerte. Amén.
0: Dios te salve María, llena eres de gracia, el Señor es contigo. Bendita eres entre todas las mujeres y bendito es el fruto de tu vientre, Jesús.
1: Santa María, Madre de Dios, ruega por nosotros pecadores, ahora y en la hora de nuestra muerte. Amén.
0: Dios te salve María, llena eres de gracia, el Señor es contigo. Bendita eres entre todas las mujeres y bendito es el fruto de tu vientre, Jesús.
1: Santa María, Madre de Dios, ruega por nosotros pecadores, ahora y en la hora de nuestra muerte. Amén.
0: Gloria al Padre, y al Hijo, y al Espíritu Santo.
1: Como era en el principio, ahora y siempre, por los siglos de los siglos. Amén.
0: María, Madre de Gracia y Madre de Misericordia.
1: En la vida y en la muerte, ampáranos, Madre nuestra.
0: En el cuarto misterio gozoso contemplamos la presentación del niño Jesús en el templo de Jerusalén. Padre.

0: tierra como en el cielo.
1: Danos hoy nuestro pan de cada día, perdona nuestras ofensas como también nosotros perdonamos a los que nos ofenden. No nos dejes caer en la tentación y líbranos del mal.
0: Digna eres, Virgen Santísima, que mis labios te alaben y te sirvan.
1: Danos virtud y fortaleza para vencer a nuestros enemigos.
0: Dios te salve María, llena eres de gracia, el Señor es contigo. Bendita eres entre todas las mujeres y bendito es el fruto de tu vientre, Jesús.
1: Santa María, Madre de Dios, ruega por nosotros pecadores, ahora y en la hora de nuestra muerte. Amén.
0: Dios te salve María, llena eres de gracia, el Señor es contigo. Bendita eres entre todas las mujeres y bendito es el fruto de tu vientre, Jesús.
1: Santa María, Madre de Dios, ruega por nosotros pecadores, ahora y en la hora de nuestra muerte. Amén.
0: Dios te salve María, llena eres de gracia, el Señor.

0: de tu vientre, Jesús.
1: Santa María, Madre de Dios, ruega por nosotros, pecadores, ahora y en la hora de nuestra muerte. Amén.
0: Dios te salve, María, llena eres de gracia, el Señor es contigo, bendita eres entre todas las mujeres, y bendito es el fruto de tu vientre, Jesús.
1: Santa María, Madre de Dios, ruega por nosotros, pecadores, ahora y en la hora de nuestra muerte. Amén.
0: Dios te salve, María, llena eres de gracia, el Señor es contigo, bendita eres entre todas las mujeres, y bendito es el fruto de tu vientre, Jesús.
1: Santa María, Madre de Dios, ruega por nosotros, pecadores, ahora y en la hora de nuestra muerte. Amén.
0: Dios te salve, María, llena eres de gracia, el Señor es contigo, bendita eres entre todas las mujeres, y bendito es el fruto de tu vientre, Jesús.
1: Santa María, Madre de Dios, ruega por nosotros, pecadores, ahora y en la hora de nuestra muerte. Amén.

0: de tu vientre, Jesús.
1: Santa María, Madre de Dios, ruega por nosotros, pecadores, ahora y en la hora de nuestra muerte. Amén.
2: Dios te salve, María, llena eres de gracia, el Señor es contigo, bendita eres entre todas las mujeres, y bendito es el fruto de tu vientre, Jesús.
1: Santa María, Madre de Dios, ruega por nosotros, pecadores, ahora y en la hora de nuestra muerte. Amén.
2: Dios te salve, María, llena eres de gracia, el Señor es contigo, bendita eres entre todas las mujeres, y bendito es el fruto de tu vientre, Jesús.
1: Santa María, Madre de Dios, ruega por nosotros, pecadores, ahora y en la hora de nuestra muerte. Amén.
2: Dios

0: y bendito es el fruto de tu vientre, Jesús.
1: Gloria, Santa María, Madre de Dios, ruega por nosotros, pecadores, ahora y en la hora de nuestra muerte. Amén.
0: Gloria al Padre, al Hijo y al Espíritu Santo.
1: Como era en el principio, ahora y siempre, por los siglos de los siglos. Amén.
0: María es Madre de Gracia, Madre de Misericordia.
1: En la vida y en la muerte, ampáranos, Madre nuestra. En el quinto misterio gozoso contemplamos el reencuentro de Jesús con sus padres en el templo de Jerusalén, predicando su ley y su doctrina. Padre nuestro que estás en el cielo, santificado sea tu nombre, venga a nosotros tu reino, hágase tu voluntad en la tierra como en el cielo.
0: Danos hoy nuestro pan de cada día, perdona nuestras ofensas, como también nosotros perdonamos a los que nos ofenden. No nos dejes caer en la tentación y líbranos del mal.
1: Digna eres, Virgen Santísima, que mis labios te alaben y te sirvan.
0: Danos virtud y fortaleza para vencer a nuestros enemigos.
1: Dios te salve, María, llena eres de gracia, el Señor es contigo. Bendita eres entre todas las mujeres y bendito es el fruto de tu vientre, Jesús.
0: Santa María, Madre de Dios, ruega por nosotros pecadores, ahora y en la hora de nuestra muerte. Amén.
1: Dios te salve María, llena eres de gracia, el Señor es contigo. Bendita eres entre todas las mujeres y bendito es el fruto de tu vientre, Jesús.
0: Santa María, Madre de Dios, ruega por nosotros pecadores, ahora y en la hora de nuestra muerte. Amén.
1: Dios te salve María, llena eres de gracia, el Señor es contigo. Bendita eres entre todas las mujeres y bendito es el fruto de tu vientre, Jesús.
0: Santa María, Madre de Dios, ruega por nosotros pecadores, ahora y en la hora de nuestra muerte. Amén.
1: Dios te salve María, llena eres de gracia, el Señor es contigo. Bendita eres entre todas las mujeres y bendito es el fruto de tu vientre, Jesús.
0: Santa María, Madre de Dios, ruega por nosotros pecadores, ahora y en la hora de nuestra muerte. Amén.
1: Dios te salve María, llena eres de gracia, el Señor es contigo. Bendita eres entre todas las mujeres y bendito es el fruto de tu vientre, Jesús.
0: Santa María, Madre de Dios, ruega por nosotros pecadores, ahora y en la hora de nuestra muerte. Amén.
1: Dios te salve María, llena eres de gracia, el Señor es contigo. Bendita eres entre todas las mujeres y bendito es el fruto de tu vientre, Jesús.
0: Santa María, Madre de Dios, ruega por nosotros pecadores, ahora y en la hora de nuestra muerte. Amén.
1: Dios te salve María, llena eres de gracia, el Señor es contigo. Bendita eres entre todas las mujeres y bendito es el fruto de tu vientre, Jesús.
0: Santa María, Madre de Dios, ruega por nosotros pecadores, ahora y en la hora de nuestra muerte. Amén.
1: Dios te salve María, llena eres de gracia, el Señor es contigo. Bendita eres entre todas las mujeres y bendito es el fruto de tu vientre, Jesús.
0: Santa María, Madre de Dios, ruega por nosotros pecadores, ahora y en la hora de nuestra muerte. Amén.
1: Dios te salve María, llena eres de gracia, el Señor es contigo. Bendita eres entre todas las mujeres y bendito es el fruto de tu vientre, Jesús.
0: Santa María, Madre de Dios, ruega por nosotros pecadores, ahora y en la hora de nuestra muerte. Amén.
1: Dios te salve María, llena eres de gracia, el Señor es contigo. Bendita eres entre todas las mujeres y bendito es el fruto de tu vientre, Jesús.
0: Santa María, Madre de Dios, ruega por nosotros pecadores, ahora y en la hora de nuestra muerte. Amén.
1: Gloria al Padre, y al Hijo, y al Espíritu Santo.
0: Como era en el principio, ahora y siempre, por los siglos de los siglos. Amén.
1: María, Madre de Gracia y Madre de Misericordia.
0: En la vida y en la muerte, ampáranos, Madre nuestra.
1: Pidamos a nuestra Madre del Cielo que nos alcance del Señor la gracia de la fidelidad a nuestra fe y al Evangelio de Jesucristo. Dios te salve, Reina y Madre de Misericordia, vida, dulzura y esperanza nuestra, Dios te salve. A ti clamamos, los desterrados hijos de Eva. A ti suspiramos, gimiendo y llorando en este valle de lágrimas. Ea pues, Señora, abogada nuestra, vuelve a nosotros esos tus ojos misericordiosos, y después de este destierro, muéstranos a Jesús, fruto bendito de tu vientre, oh clemente, oh piadosa, oh dulce siempre Virgen María. Ruega por nosotros, Santa Madre de Dios,
0: para que seamos dignos de alcanzar las promesas y gracias de nuestro Señor Jesucristo.
1: Oremos. Te rogamos, Señor, que a nosotros, tus siervos, nos concedas gozar siempre de salud de alma y cuerpo, y por la intercesión de la gloriosa siempre Virgen María, Madre de tu Hijo, líbranos de las tristezas de este mundo presente y concédenos las alegrías del cielo. Por Jesucristo nuestro Señor.
0: Amén.
1: Purísima de Macas, auxiliadora de los cristianos,
0: ruega por nosotros.
1: En el nombre del Padre, y del Hijo, y del Espíritu Santo.
0: Amén.

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1: En el Evangelio de San Mateo, capítulo 19, versículo 24, Jesús dice: es más fácil para un camello pasar por el ojo de una aguja que para un rico entrar en el reino de los cielos. Un mendigo tenía como únicas pertenencias una vieja cuchara y un desgastado jarro en el que la gente le echaba monedas. Cierto día, otro mendigo llegó al mismo lugar con un plato de comida que alguien le había regalado y tomó la cuchara del primer mendigo con el ánimo de compartir su banquete. Sin embargo, antes de que pudiera usarla, el otro se abalanzó sobre este, golpeándolo con su jarro y le arrebató la cuchara. La comida, obviamente, terminó en el piso. Cuando Jesús nos habla de riqueza, se refiere también al valor desproporcionado que las personas damos a las cosas materiales. En la historia anterior, ninguno era rico, pero el primero sobrevaloró tanto aquella cuchara que no alcanzó a divisar el beneficio que habría obtenido si se hubiera desprendido por un momento de ella. Los camellos no se aferran a las cosas. Las personas lo hacemos frecuentemente, arriesgándonos a perder de vista el beneficio de la salvación prometida por Dios. Los bienes son para compartir. Cuando no lo hacemos, los camellos nos llevan la delantera. Mateo, capítulo 19, versículo 24.
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estoy vivo. Prefiero que compartas conmigo unos pocos minutos, ahora que estoy vivo, y no una noche completa cuando yo muera. Prefiero que estreches suavemente mi mano ahora que estoy vivo, y no que apoyes tu cuerpo sobre mi cadáver cuando yo muera. Prefiero que me hagas una breve llamada ahora que estoy vivo, y no que emprendas un largo viaje cuando yo muera. Prefiero que me regales una flor ahora que estoy vivo, y no me envíes un hermoso ramo cuando yo muera. Prefiero que levemos al cielo una corta oración ahora que estoy vivo, y no una misa cantada y concelebrada cuando yo muera. Prefiero que me digas una palabra de aliento ahora que estoy vivo, y no un desgarrador poema cuando yo muera. Prefiero escuchar un solo acorde de guitarra ahora que estoy vivo, y no una conmovedora serenata cuando yo muera. Prefiero que me dediques una breve plegaria ahora que estoy vivo, y no un poético epitafio sobre mi tumba cuando yo muera. Prefiero disfrutar de los más mínimos detalles ahora que estoy vivo, y no de grandes manifestaciones cuando yo muera.

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0: Cordiales saludos, señoras y señores, oyentes de la Radio Voz de Lupano. Qué gusto saludarles en la primera emisión de Panorama Informativo de este nuevo día. Hoy ya estamos viernes 3 de julio del año 2026. Hoy el calendario santoral nos recuerda a Santo Tomás, apóstol. Saludos a quienes llevan el nombre de Tomás el día de hoy. Bienvenidas y bienvenidos a compartir la primera emisión de Panorama Informativo en una mañana bastante fría, con un poco de lluvia también. Pero ya estamos aquí junto a usted para iniciar esta emisión de noticias, como siempre, dando gracias a Dios por este nuevo día, este nuevo amanecer, a nuestra Madre la Purísima de Macas. Saludos a las priostas de la fiesta jurada del 5 de agosto, van a tener actividades este fin de semana, van a haber muchas cosas que compartir con los que están precisamente apoyando estas festividades. Habrá de venta el día domingo 5 de julio. Habrá también unos deliciosos platos típicos, como habrá también ayampacos, entre otras cosas, el día domingo 5 de julio. Esto precisamente se va a entregar a domicilio también. Las priostas de la fiesta jurada trabajando intensamente. Asimismo, están haciendo una cordial invitación. Se va a llevar a efecto el 7 de julio. Están haciendo una invitación en donde estará el cuadro de la Purísima de Macas en la Casa Comunal del barrio Los Vergeles a las 19 horas. Todos los moradores del barrio Los Vergeles están cordialmente invitadas e invitados. Buenos días a usted que ya nos escucha, buenos días a usted que se traslada a su trabajo, está saliendo a su casita, porque el trabajo en la noche también es muy importante, sobre todo las enfermeras, los médicos, los guardias, los policías, los militares, la Cruz Roja, bomberos, guardias de seguridad, salen ya a las 6 de la mañana de su turno, pues que les vaya muy bien, y los que están saliendo igualmente el día de hoy, que les vaya súper bien. Estamos ya en viernes, viernes 3 de julio, hasta el día de hoy. Es el plazo para que los estudiantes rindan los exámenes supletorios hasta el día de hoy, 3 de julio. Ojalá les vaya súper bien en todo esto. Asimismo, ya empiezan también las graduaciones de los nuevos bachilleres de la República. Saludos cordiales a los padres de familia, estudiantes y docentes de la Unidad Educativa Ángel Noguera Villarreal. Hoy estarán precisamente en esta programación de los nuevos bachilleres en los grados a partir de las 10 de la mañana en el espacio de la Unidad Educativa Ángel Noguera Villarreal. Desde aquí les enviamos un saludo cordial, sobre todo a los padres de familia, estudiantes y docentes, por ese trabajo arduo que han realizado durante todos estos 200 días laborables. Son las 6 de la mañana con 8 minutos.
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0: Atención, el Papa León XIV pasará el 4 de julio con migrantes en la isla italiana de Lampedusa. Mientras tanto, ¿qué pasará con los precios de las gasolinas Extra y Ecopaís en julio de 2026 en Ecuador? Esto dicen los indicadores. Estaremos conociendo la información desde la gerencia de la cooperativa Macas Limitada. ¿Es verdad que van a pagar motores? Coordinador de la Zona 6 de Educación, Deporte y Cultura visitó y sigue visitando algunos distritos de la provincia. El gobernador de Morona, Santiago, realiza actividades y gestiones. Estaremos conociendo qué gestiones se han realizado. Atención, el ARSA endurece controles. Farmacias que incumplen turnos enfrentarán fuertes sanciones. Ex prefecto dice: la corrupción se corta de raíz, no con discursos. Esto y más en la presente emisión de Panorama Informativo. Son las 6:10 minutos.

0: Atención a la información de la hora 6:11 desde el Vaticano. El Papa León XIV seguirá los pasos de su predecesor, el Papa Francisco, con una visita el 4 de julio a uno de los principales puntos de llegada de migrantes en Europa, la isla italiana de Lampedusa. Continuando con sus viajes de un día durante el verano en Italia, el primer papa nacido en Estados Unidos pasará el día de la independencia de ese país saludando a inmigrantes, celebrando la misa y visitando las tumbas de africanos que murieron en el mar mientras intentaban la peligrosa travesía en embarcaciones hacia Europa. Lampedusa, que forma parte de la región italiana de Sicilia, se encuentra apenas unos 130 kilómetros de Túnez y constituye una de las principales puertas de entrada al continente europeo para los africanos que huyen de la pobreza y la violencia. Cuando el Papa Francisco viajó a Lampedusa el 8 de julio de 2013, en su primer viaje oficial fuera de Roma, la pequeña isla experimentaba frecuentes llegadas de embarcaciones con cientos de migrantes y refugiados procedentes de África, aquellos que lograban sobrevivir a la mortífera travesía en busca de una vida mejor. Durante esa visita, Francisco celebró la misa en un altar construido con una embarcación utilizada por migrantes y arrojó al mar una corona de flores blancas y amarillas en memoria de quienes habían perdido la vida en el mar Mediterráneo. Refiriéndose al naufragio de una embarcación neumática con migrantes ocurrido semanas antes en el estrecho de Sicilia, el Papa dijo sentirse entristecido por una tragedia que se ha repetido tantas veces. Sentí que tenía que venir hoy aquí a rezar, a mostrar mi solidaridad, pero también a despertar nuestras conciencias para que lo que ocurrió no vuelva a suceder. Por favor, que no vuelva a suceder, exhortó. Apenas unos meses después, en octubre de 2013, al menos 300 personas murieron cuando una embarcación con más de 500 migrantes, en su mayoría de Eritrea y Somalia, se hundió frente a las costas de Lampedusa. 500 migrantes. Ese mismo año, una de las playas del sur de la isla fue elegida como la mejor playa del mundo por el sitio de viajes TripAdvisor, poniendo de relieve la realidad contrastante de Lampedusa como punto de desembarco de migrantes y al mismo tiempo popular destino turístico de verano. Ahora el Papa León XIV viajará a la misma isla, cuyos 6.000 habitantes permanentes reciben cada año a decenas de miles de migrantes que llegan en embarcaciones operadas por traficantes de personas, los mismos traficantes que León denunció enérgicamente el mes pasado durante una visita a otro importante punto europeo de entrada a la isla de Tenerife en España. Vuelvan mientras aún hay tiempo, dijo entonces, porque la misericordia de Dios puede alcanzar incluso al pecador más endurecido, pero solo entra por la puerta estrecha de la verdad, la justicia y la conversión. El día anterior, el Santo Padre también abordó la cuestión migratoria en el puerto de Arguineguín, en la costa de la Gran Canaria. La dignidad humana, afirmó, exige vías legales y seguras, rescate y asistencia, cooperación real contra los traficantes, protección efectiva a las víctimas, procesos serios de acogida, integración y políticas que permitan a cada persona vivir con dignidad en su propia tierra. Aunque las cifras son inferiores a las registradas en el momento más álgido de la crisis migratoria hace más de una década. Así dice la información el día de hoy. Entonces, el Papa León XIV el día de hoy va a visitar, o más bien el 4, lo dice, el día de mañana, aquí en el calendario ecuatoriano. El 4 de julio, con migrantes en la isla italiana de Lampedusa. Es una tradición también que lo hizo el Papa Francisco en su momento, y aquí precisamente nos acompaña una fotografía en donde dice que hay un cementerio en la isla italiana de Lampedusa, donde el 4 de julio de 2026 el Papa León XIV visitará las tumbas de migrantes y refugiados que murieron intentando cruzar el mar Mediterráneo. Cruces hechas con madera de barcos naufragados marcan las tumbas de niños. Y ahí se ven las cruces. Y esto sí nos hace meditar también, amigas y amigos de la sintonía. El pueblo africano trata de cruzar el mar para llegar a otras ciudades, porque en África, ustedes han visto, en África, cómo los niños y las personas se mueren de hambre, y de ahí quieren salir a otros países. Los africanos en diferentes puntos se mueren de hambre, realmente hay fotografías reales que los adolescentes solamente han quedado hueso y pellejo, y así aún viven. Es por eso que siempre sé decir, cuando usted le inviten a una comidita, coma toda la comidita que esté en el plato. Porque si usted deja ahí en el plato, acuérdese de aquellos niños y adolescentes que están en África, acuérdese de ellos, ellos no tienen que comer. Ya no tienen que comer. Y mueren así, tan delgaditos, con huesito y pellejito nada más. Porque no tienen que comer. Y usted aquí, y allá, o donde sea, usted escoge la comida. Si le ponen un platito de frijol, ya no quiere comer. Y ahí va dejando, mientras tanto, niños que se mueren de hambre. Hay que tomar también esta reflexión en este día. Son las 6 de la mañana con 18 minutos. Y a las 6 con 18 minutos vamos aquí a la pausa, ya regresamos.
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0: Atención a la información de la hora, son las 6:20, 6:20 empezaron ya las graduaciones de los estudiantes de tercer año de bachillerato, hoy también a las 10:00 a.m. en el Riupano, en la ciudad de Sucú, habrá la celebración eucarística, ahí estará presidiendo Monseñor Néstor Vidal Montes de Oca Becerra, a las 10:00 a.m. la Santa Misa y a las 11:00 los grados, los planteles educativos fiscomisionales en toda la provincia. También tiene ya su calendario de graduaciones, así que desearles lo mejor a los nuevos bachilleres de la República para que este día que marca un hito en su vida, pues vaya de lo mejor. No se ha terminado los estudios con el bachillerato, hay que continuar estudiando. Así que saludos cordiales, 10:00 a.m. en el Riupano hoy, la celebración

0: Buenos días, amigas y amigos de la sintonía 623. Atención, el exprefecto de Morona, Santiago Fausto Suárez Díaz, hizo un llamado a que los próximos candidatos prioricen la honestidad, la experiencia y el trabajo en territorio por encima de las promesas electorales. Además, cuestionó el presunto piponazgo en varias instituciones públicas, rechazó las coimas y la corrupción en la administración pública y aseguró que quienes desvíen recursos del Estado no solo deben ser sancionados, sino también devolver el dinero al pueblo. Suárez respaldó su gestión exhibiendo un certificado de la Contraloría que, según afirmó, acredita que no registra responsabilidades civiles, administrativas ni penales.
1: Una situación muy respetada, por cuanto la Constitución dice que todas las personas tenemos derecho a elegir y a ser elegido. Entonces los diferentes partidos y movimientos tienen la opción de buscar a los mejores elementos, ¿no? Que tengan experiencias, que tengan capacidad de gestión, que presenten su plan de trabajo en el CNE de acuerdo al presupuesto, o sea, lo que se va a cumplir, sin mucha demagogia o a lo mejor obras que no van a poder hacer. Eso le incomoda a la ciudadanía. En segundo lugar, digamos, tiene que ver la conformación de sus compañeros que van a trabajar, o sea, los directores departamentales, que cada departamento funcione bien, porque a veces el señor alcalde o el señor prefecto o el señor presidente no puede estar en todo. Para eso están justamente los señores directores, ¿no? Que tienen que cumplir con su función en forma correcta y no hacer un trabajo de escritorio, sino que salir a las calles, a los barrios, o sea, hacer un trabajo, lo que se dice, de territorio, para ver las necesidades, conversar con los dirigentes barriales, con los taxistas, o sea, con toda la gente de los gremios que tienen adentro sus necesidades de exponer, y escucharles y poderles darle en forma honesta, en forma amable, más que todo con buen trato, recibirles bien, porque ellos nos dieron el voto a nosotros y nosotros estamos ahí para poder servir a la ciudadanía, servir, no servirnos nosotros. Y la administración también debe ser una de los puntuales claves, es de que se haga todo con transparencia, que se trabaje con honestidad, que no haya signos de corrupción, que no haya esas coimas del 5, 10, 15, como ahora se escucha, hasta 20%. Entonces, eso realmente es una situación que no va con la ciudadanía de la provincia y del país. Y esas cosas se debe cortar de raíz, comenzando desde todos los funcionarios. Mi gratitud, pongamos, a los señores obreros del Consejo Provincial, a los señores empleados, funcionarios del Consejo Provincial, unas personas muy responsables que no había que estarles siguiendo ahí, y ellos sabían que tenían que cumplir sus obligaciones, ¿no? Cuando se dañaba una máquina, yo a las 7 de la mañana ya sabía estar abajo, conversando con el señor director de Obras Públicas, con el señor proveedor, ¿por qué está parada esta máquina? Porque están sentados uno, dos, tres compañeros. Porque si está parado, quiere decir que no ha llegado algún repuesto de alguna máquina, pues, ¿no? Entonces, eso hay que estar preocupados, porque quien hace el trabajo en la provincia no es el prefecto, hacen los señores obreros. Ellos son los que caminan, recorren y hacen los caminos vecinales, todas las obras. Pero como digo, siempre con una responsabilidad, y vuelvo a recalcar esta situación, de que tenemos que quitar a las mejores personas que vayan a trabajar con verdadera integridad, con verdadero trabajo, sin nada de coimas y sin nada de aspectos que vayan contra la ley. O sea, totalmente que se haga un trabajo limpio.
2: Claro, porque últimamente a nivel de país y a nivel de la provincia también hay autoridades que de pronto han estado cuestionadas, ¿no? Por los ciudadanos, por las autoridades de control también, ¿sí? Hoy se ha visto que básicamente la persecución también a alcaldes, ¿sí? A nivel de todo el país, que han estado en

0: envueltos en actos de corrupción. No es menos cierto que en nuestra provincia no es la excepción tampoco.
1: Así es, como hay verdaderos representantes, alcaldes, prefectos en el país, presidente de las juntas, también hay personas de que están involucrados en actos de corrupción, y esos actos de corrupción tienen que limpiarse de raíz y tiene que estar apegado a la ley. Si tiene que devolverse los dineros, tiene que devolver, porque no es solo asunto de que vayan a la cárcel, ya vayan a la cárcel 5, 4 o 10 años, pero el asunto es que no devuelven el dinero, y el dinero es nuestro, es del pueblo, son para obras de sanidad, de vialidad, de educación que necesita, de agricultura sobre todo también aquí en nuestra provincia. Entonces eso hay que ver, que se haga un seguimiento. En los departamentos, en todos los departamentos, lo que se debe hacer es una reingeniería. Por decir, no sé cómo estará ahora, si es que hay 10 funcionarios en un departamento, tenemos que ver que presenten qué es lo que hacen diariamente, o cada semana, por decir ya, o cada 15 días, a ver, esto hace, esto está haciendo. Porque si no, hay muchas veces, como se suele decir, hay gente pipón, que no hace nada. Entonces eso no, si es que con la reingeniería, si es que ya hay personas, si necesitan 10, que se queden las 10 porque están trabajando bien. Pero a lo mejor puede ser que necesitan solo 5, 4 o 6. Entonces tienen que hacer el director administrativo, el relaciones humanas, para ver qué personal necesita. Porque es justamente la gente dice, ah, no, ahí están tomando café, ahí están pintándose las uñas, que están con el celular y no atienden a la gente, ¿no? Entonces es muy necesario hacer una reingeniería para ver cuántas personas trabajan.
0: Instituciones que de pronto en los últimos años no se ha hecho este tipo de reingenierías, porque se ha visto, y lo que dice la gente también, ¿no? Uno recoge también el sentir del ciudadano. ¿Hay piponazgo en las instituciones?
1: Sí, eso sí. Claro, no en todas, ¿no? Pero en la mayoría. Y al menos es el sentir del pueblo que dice, ¿no? Ahí están gente que no hace nada, que están dándose las vueltas.
0: Cuando se habla de ejemplo, usted le ha mencionado una palabra muy conocida por muchos y ejecutándose por pocos. Ejemplo, por ejemplo, ejemplo es lo que usted tiene en sus manos. Veo que realmente tiene unos documentos a donde avalizan su gestión, transparencia, pulcritud y sobre todas las cosas, sin actos de corrupción.
1: Sí, es una de las situaciones, digamos, yo vengo de una familia pobre, humilde, pero siempre me han inculcado la honestidad, la honradez, el respeto y la responsabilidad. Sí, tengo aquí en mis manos el certificado de la Contraloría. Yo trabajé como usted también, yo secretario del consejo, consejero, prefecto, viceprefecto. Y luego de eso, la Contraloría me llamó a Quito, porque han hecho unas auditorías, unas fiscalizaciones acá, y me entregaron este documento, que usted puede leer. Dice, Contraloría General del Estado, señor Fausto Suárez Díaz, certifico que el señor Fausto Suárez Díaz no se desprende responsabilidad civil ni administrativa en contra de Fausto Suárez Díaz. Más abajo dice, el señor Fausto Alfonso Suárez Díaz, con cédula número 17028-58869, no registra a la fecha indicios de responsabilidad penal. Entonces, ¿qué hicimos nosotros con los señores consejeros? Finado Juan Cosas, finado Alfredo Bisuete, la señora de Gualaquiza, Aida Ortega también, que ya falleció, que en paz descanse, Domingo Anguas, Rafael Antuni, que hemos trabajado. Hicimos una administración honesta, y felicitarles y agradecerles nuevamente a los funcionarios del Consejo Provincial, a los señores obreros, a los operadores que siempre han trabajado con toda pulcritud, con toda honestidad.
0: Tener unos documentos de tan valía, ¿sí? Documentos que esto garantiza un trabajo realizado por parte de una isla autoridad, ¿sí? Esto dice mucho para los nuevos y futuros gobernadores que piensan manejar nuestra provincia. Patricio Chirquinga para Radio La Voz de Lupano, en toda la provincia de Morona, Santiago.
2: Atención a la información de la hora, son las 6:31, ya son las 6:32, ahora 6:32. La información continúa aquí en la primera emisión de Panorama informativo a través de su radio, La Voz de Lupano, la radio del Vicariato Apostólico de Méndez, que está al servicio de Dios, la patria y usted. 6:33 minutos ahora, ya las 6:33 minutos. El día de ayer visitó la provincia de Morona, Santiago, el coordinador de la zona 6 de Educación, Deporte y Cultura, CENESID, Carlos Guayas Matute, quien visitó el distrito del cantón Sucúa y también del cantón Morona, en donde se ha reunido con los funcionarios para expresar el saludo y sobre todo el compromiso de trabajo que cada uno de ellos emprende para una buena atención a los ciudadanos. Asimismo, en horas de la tarde compartió también una reunión importante en la unidad educativa del Milenio Bosco Bizuma. Ahí se reunió con el personal de esta unidad y con docentes del cantón Morona, quienes les expresó y les auguró lo mejor de los éxitos al finalizar este año 2025-2026. Escuchemos en una breve entrevista realizada por Panorama Informativo sobre el trabajo y la gestión para la provincia de Morona, Santiago, de parte del coordinador de la zona 6 de Educación, Deporte y Cultura, Carlos Guayas Matute. Esto fue lo que señaló.
3: Muchísimas gracias, un saludo cordial a quienes nos escuchan. Realmente una satisfacción muy grande estar acá por la Amazonía, una de las zonas que están bajo la regencia de la Coordinación Zonal 6 de Educación, Deporte y Cultura, hoy fusionada ya con el Ministerio del Deporte, ex Ministerio del Deporte, ex Ministerio de Cultura y ex CENESID. Tenemos a cargo 17 distritos y también 7 institutos superiores, ¿no? Y el trabajo es muy grande. A propósito de la fusión, han habido algunas situaciones de coordinación, de gestión administrativa que permita no desvalorizar o aminorar el trabajo que se realiza a nivel del servicio que se da en estos ministerios. En ese camino estamos, y la visita que estamos haciendo aquí en la Amazonía es justamente hacer territorio para ir visualizando, evidenciando todas las realidades que tenemos, para que eso también canalice nuestra gestión. Consideramos que la Amazonía es una de las provincias tal vez más importantes del Ecuador por el asunto de la cultura, de los pueblos y nacionalidades. La atención que requiere es imperiosa, y en esa línea estamos, vamos a seguir gestionando y trabajando para atender como se lo ha estado haciendo, pero tal vez con un poco más de predisposición, con un poco más de gestión. Es lo que estamos, tenemos ya la entrega de algunas obras, convenios de concurrencia con los GATS para atender las necesidades de infraestructura, de techos, de estructuras de cubiertas, de patios, juegos, mobiliarios, etcétera, ¿no? En esa línea estamos. Eso podría dar como informe. Tenemos una agenda para el día de hoy. Vinimos de la unidad educativa Sucúa, del Instituto Superior Tecnológico Sucúa también. Hemos visitado también el distrito de Sucúa. Estamos acá ahora en el distrito de Morona. Nos vamos a la unidad educativa Bosco Bizuma y el día de mañana tenemos agenda en Limón. También con grados ya, porque estamos terminando el año lectivo en el régimen Sierra Amazonía, y la idea es también hacer presencia acá donde se debe, ¿no?
2: Señor coordinador, en estas vacaciones, en esta temporada, ¿se puntualizará tal vez lo que son algunos arreglos, mantenimientos de aulas escolares acá en la provincia? Hablemos de los diferentes distritos.
3: Sí, claro, bueno, a nivel nacional, ¿no? En la Amazonía, el 30-31 de julio, están listas 7 instituciones con una inversión de más de $600,000 en atención de infraestructura, específicamente en Huamboya. Tenemos algunos convenios de concurrencia también ya a ser ejecutados. La señora directora distrital acabó de mencionar también 3 instituciones, y así en esa línea. Hay también una asignación presupuestaria de más de $600,000 de parte del Ministerio de Finanzas a través del Ministerio de Educación para atender la Amazonía específicamente. En esa línea, como se tiene que hacer conforme a la normativa del CERCOP, se tiene que hacer primero el levantamiento levantamiento de necesidades, se tiene que ir priorizando eso, luego viene la adjudicación presupuestaria, luego el proceso de licitación, el proceso de adjudicación de contrato y dentro del cronograma ya la ejecución de las obras. Estos procesos son transparentes totalmente y en la línea de seguir avanzando en esta lucha para mejorar la calidad educativa y eso conlleva también a mejorar y atender las necesidades de infraestructura y sobre todo de baterías sanitarias, que hay muchas necesidades. Es nuestra obligación y lo estamos gestionando.
4: ¿Cómo se está trabajando para que una vez que inicie el año lectivo 2026-2027, a la par también vayan recibiendo los útiles, los uniformes, los estudiantes?
3: Bueno, para la Sierra Amazonía los uniformes ya fueron lanzados a licitación, así es que vamos a tener a tiempo. Los libros, que es lo que entrega el Ministerio de Educación, de la misma forma, se alinea el inicio del año, se sinceran los listados del CAS, que es el sistema del Ministerio de Educación, a través de la plataforma juntos.educación.gob.es, los padres de familia pueden, en las cuatro fases que están previstas, que se darán noticias a su tiempo, hacer los traslados para hermanos, luego las matrículas para hermanos, luego los traslados de fiscal a fiscal, luego las matrículas también de particular a fiscal, y en estas cuatro fases que van desde el 21 de julio hasta el 18 de agosto. Tenemos estas cuatro fases y los padres de familia podrán pues acceder a visitar y a vivir lo que es la educación pública, que hoy consideramos que con el avance que hemos tenido va siendo cada vez de más calidad. Esa es la idea, ir mejorando cada vez.
4: Ir a la par con los uniformes.
3: Sí, uniformes, los textos, como le digo, todo está ya previsto, los uniformes están lanzados y a licitación, con seguridad vamos a tener para el inicio del año lectivo que viene 26-27.
4: Para finalizar, un pedido especial ha hecho la directora del distrito 14 de Cerro Nondonora, el tema del asesor jurídico.
3: Sí, bueno, fue asignado uno ya al distrito de Sucúa. Vamos en principio pues a dividir las funciones en medida de las necesidades, pero vamos a hacer las gestiones para atender el requerimiento. Indiscutiblemente el asunto jurídico es fundamental, imperioso en todos los 17 distritos que tenemos. Tiene que haber un equipo jurídico realmente, ¿no? Pero en la medida de los sumarios, de los temas jurídicos que se tienen a nivel judicial y jurisdiccional, pues necesitamos atender esta necesidad que también es imperiosa.
4: Muchas gracias.
3: Gracias a usted, muy amable.
2: Ahí estaban las declaraciones de el coordinador de la zona 6 de Educación, Deporte y Cultura y CENESID, Carlos Guayas Matute, en una reunión que se llevó a efecto en el Salón Auditorio del Distrito de Educación 14D01 Morón, en donde la directora de este distrito, Rosa Rivadeneira Martínez, hizo precisamente alusión y el pedido al coordinador de la zona 6 y una serie de necesidades que requiere este distrito y otros como Sucúa y Taisha. Especialmente en el tema del asesor jurídico se puntualizó sobre la necesidad de que haya un profesional para que lleve adelante este cargo de asesoría jurídica en el Distrito de Educación 14D01 Morona, como otros pedidos también que se los ha realizado, que serán concretados en las próximas horas de parte del coordinador de la zona 6, asimismo una delegación del municipio del Cantón Taisha también estuvo ahí para hablar con el coordinador de la zona 6 en torno a algunos temas que deben finiquitarse ya en los próximos días. El día de hoy el coordinador de la zona 6 estará visitando, o más bien ya llegó el día de ayer en horas de la noche, a la ciudad de General Plaza, Cantón Limón Indanza, en donde también tiene una agenda que cumplir el día de hoy, entre ellos reunión con los funcionarios y también asistirá a las graduaciones de algunos planteles educativos de este distrito que es del Cantón Limón Indanza, Cantón Santiago y Cantón Tigüinza. 6:41 minutos, vamos a la pausa, ya volvemos.
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5: Atención a la información de la hora, son las 6:43, 6:43. La Agencia Nacional de Regulación, Control y Vigilancia Sanitaria, ARCSA, anunció que intensificará los operativos de control a las farmacias de Morona, Santiago, tras recibir denuncias ciudadanas por incumplimientos en los turnos nocturnos. La entidad recordó que los establecimientos que no brinden atención durante los horarios obligatorios pueden ser sancionados con multas de hasta 5 salarios básicos e hizo un llamado a los propietarios a respetar la normativa para garantizar el acceso oportuno a medicamentos las 24 horas del día. Escucharemos a continuación a Eduardo Calle, analista de ARCSA Zona 6.
6: Los controles, los operativos y el trabajo realizado acá en territorio en la provincia de Morona, Santiago. Si bien está claro, acá en la provincia y sí dentro del cantón tenemos un gran número de farmacias, las cuales deben cumplir ciertos protocolos o ciertos parámetros para cumplir en el funcionamiento, ¿no? En vista de que ellos son regulados por parte de ARCSA mediante los permisos de funcionamiento, los cuales uno se les socializa a los propietarios de los establecimientos para evitar inconvenientes, ¿no? Evitar posibles sanciones, ya que nosotros nos encargamos primero en la socialización, posterior a ello realizamos los controles posteriores a los establecimientos para la verificación. En este caso, hablamos netamente en el control de turnos de farmacia. Si bien está claro, acá en la provincia, las farmacias en sí cumplen un calendario de turno que es para la noche, ¿no? Tenemos acá en el Cantón Morona alrededor de 2 farmacias que cumplen el calendario de turno durante cada semana.
7: Es decir, el monto de farmacias, a pesar que ahora tenemos en cuenta de que se han incrementado también el tema de farmacias, ¿sí? Pero cuando se habla de turnos, ¿son rotativos? ¿Cómo es el horario establecido para farmacias entre horarios de la noche, horarios de fin de semana?
6: Claro que sí. A ver, acá en el Cantón Morona sí tenemos alrededor más o menos de unas 70 farmacias, para lo cual nosotros realizamos los calendarios de turnos de farmacia anuales, ¿sí? Nosotros realizamos el calendario anual, el cual está publicado en nuestra página oficial www.controlsanitario.gob.es, el cual puede acceder todo público, toda persona, para que pueda visualizar. Asimismo, nosotros vamos actualizando mensualmente estos calendarios en el caso de que existan farmacias que quizás cerraron su actividad, nosotros tendríamos que reemplazarla con otra que quizá hicieron la apertura de establecimientos. ¿Con qué fin? Con el fin de que esa semana el cantón no se quede sin la atención farmacéutica nocturna. Hay que tener en claro que la atención nocturna tiene que ver, empieza desde un sábado 6 de la mañana y termina hasta el siguiente sábado 6 de la mañana. Las farmacias que incumplen el turno son sancionadas, ¿no es cierto?, al momento de verificar este incumplimiento, son sancionadas con 5 salarios básicos.
7: En el tema, por ejemplo, cuando de verificación, en esto tanto las autoridades hacen los operativos de control, pero aquí más que los operativos son los ciudadanos mismos. Cuando llegan a una farmacia de pronto establecida de turno, se encuentra de pronto con la puerta cerrada, aducen que la luz está prendida, simplemente o hay un ventanal pequeño, una lámpara, pero a veces no hay la atención. O si hay la atención, de pronto los ciudadanos eso es lo que han requerido, simplemente que quieren saber cómo es que funcionan realmente el tema de turnos de farmacéuticas para no estar, como me decía un ciudadano, para no estar peloteado en la ciudad buscando una farmacia.
6: Claro que sí. Como le indicaba anteriormente, no, nosotros tenemos páginas oficiales las cuales están publicados los turnos de farmacia, a las cuales les invitamos a que puedan revisar previo a realizar la visita a los establecimientos. Sin embargo, es bueno indicar de que nosotros realizamos controles, de estos controles de rutina en la noche, los cuales son obviamente planificados. Al ser una provincia muy extensa, contamos actualmente ya con 13 cantones acá, pues la movilización de nosotros se realiza de manera semanal a distintos cantones para realizar las verificaciones. En este caso, una de los requisitos o de las normativas que deben de cumplir estas farmacias es que cuenten con la ventanilla de atención nocturna y que el letrero de turno sea un letrero luminoso para que la gente pueda identificar. Lamentablemente, los establecimientos que no cumplen esta normativa son sancionados, sí, son sancionados los establecimientos. Sin embargo, a la ciudadanía es hacerles un llamado. Nosotros tenemos los canales oficiales para que nos puedan presentar las debidas denuncias, ¿no? En caso de que existan establecimientos que quizá no les brindaron la atención, tenemos directamente nos pueden presentar los oficios aquí en las oficinas de Macas, que estamos en el primer piso de la gobernación, o a su vez mediante el correo electrónico, que es atencionciudadana.cz6@controlsanitario.gob.es, o a su vez tenemos nuestro aplicativo llamado AXA Móvil, que se pueden descargar la ciudadanía. Es un aplicativo que en realidad no tiene gran cantidad de peso para sus almacenamientos en sus celulares, el cual ustedes van a poder revisar el calendario de turnos de las farmacias, van a poder colocar las respectivas denuncias en caso de estos inconvenientes.
7: Claro que sí. En la parte final, decirles a todos los propietarios de estas farmacias que cumplir es un deber. Las normas están establecidas y simplemente evítese sanciones, que eso incomoda inclusive al bolsillo de cada propietario de las farmacias.
6: Sí, don Patricio, más que nada hacer un llamado amigable a todos los propietarios de los establecimientos farmacéuticos para dar cumplimiento, ¿no? Dar cumplimiento a la normativa. Son establecimientos de salud, por ende deben estar pendientes de realizar esta atención a la ciudadanía. Sin embargo, hacer el llamado al cumplimiento a todos los establecimientos farmacéuticos, en vista de que nosotros, como técnicos de la Agencia de Control Sanitario, vamos a profundizar un poco más el control a todos los establecimientos, en vista de que sí hemos tenido llamados por parte de la ciudadanía.
7: Qué bien, agradecerle. Palabras de Eduardo Calle, analista zonal de ARSA. Guerra avisada no mata gente, simplemente pedir es de anticipar, ¿sí? No espere de que en operativos, ¿sí? O en denuncias ciudadanas, ¿sí? Le sorprenda con a una farmacia de turno sin atención. Amigos, Patricio Chilquinga para Radio La Voz de Lupano en toda la provincia de Morona, Santiago.
5: Atención a la información de la hora, son las 6:51 de la mañana, ya son las 6:51. Panorama informativo dialogó con Pedro Jaramillo, gobernador de la provincia de Morona, Santiago, quien en entrevista señala sobre el trabajo que se está realizando en la provincia en contra de la minería ilegal. Asimismo, destacó el trabajo en la gestión para conseguir medicinas para los hospitales de la ciudad y también informó sobre la vialidad en la provincia. Esto lo destacó en la reunión que se mantuvo con la coordinador de la zona 6 de educación. Escuchemos a Pedro Jaramillo.
8: Gracias por la entrevista. Sí, el día de hoy justamente tuvimos el encuentro con el coordinador zonal. He venido justamente a este evento de encontrarme con él porque sí es importante hacer énfasis en el trabajo mismo que nuestros coordinadores deben hacerlo en la provincia de Morona, Santiago. Como dije, pues la intervención no solamente es Cañar, no solamente es Azogues, es Cuenca o Azuay. Morona, Santiago también existe en el planeta y existe también en el país. Morona, Santiago también debe ser considerado y puesto los ojos en todos sentidos, no solamente en la parte educativa. Y es por eso que siempre que he tenido el encuentro con los directores coordinadores zonales, he hecho énfasis en eso, en vista que nuestro presidente pues está tomando en cuenta los sectores o lugares, en este caso, que siempre han sido abandonados. Más aún, ahora que tenemos autoridades cercanas al gobierno, tenemos que buscar la forma de articular las acciones y sacar beneficios para esta provincia.
5: Es importante el tema de, sobre todo, de la infraestructura educativa. Ha señalado también el señor coordinador que en este tiempo de vacaciones se debería fortalecer alguna cosa que hay que hacerlo, señor gobernador, y obviamente es con el apoyo del gobierno.
8: Sí, justamente yo he constatado algunos lugares, algunos centros educativos en donde las escuelas están deterioradas, ¿no? Y es importante de ahí hacer el llamado a cada uno de los coordinadores zonales para que los recursos vengan justamente a Morona, vengan justamente a esos lugares donde más lo necesita. Hay comunidades, hay sectores de las cuales, sí, ¿verdad?, tenemos las escuelas deterioradas, pero es importante no solamente quedarnos en la queja, sino hacer efectivo con los recursos que tenemos. Y sabemos que para este año es un año muy importante porque tenemos el año de la construcción, no solamente en construir carreteras, en construir, en poner asfaltos en las vías, sino también en la construcción de viviendas y la construcción de aulas para nuestros niños.
5: Otras cuestiones, señor gobernador, en el tema de vialidad, siempre ahí está presentándose problemas al sur de la provincia.
8: Sí, sí,
5: especialmente
8: sí.
5: Rosario Limón.
8: Sí, tenemos noticias importantes, tenemos subido ya proyectos a la CTA, de igual manera al Ministerio de la Infraestructura y Transportes, para que se plasmen realidades y poder, en ese caso, cubrir con esa necesidad, ¿no?, de asfaltar y reconstruir especialmente la vía que está afectándonos mucho. De alguna manera ya se hizo, mi estimado Manuel, no estamos conformes con lo poco que se hizo, queremos ser efectivos en este caso en la gestión, lo estamos haciendo y esperamos que para los próximos meses ya tengamos rubros importantes para lo que es la troncal amazónica. Ahora ya lo estamos trabajando en el sector, en este caso de Gualaquiza a San Juan Bosco, ya lo estamos remediando. Bueno, nos afectó también el invierno, ¿no? Pero de alguna manera estamos remediando para que luego en el próximo proyecto no solamente remediar, sino asfaltar la vía y que quede expedita para los transeúntes. Sí, en la cuestión esta también de la vialidad, ustedes vieron de que también habíamos visitado con el viceministro la vía, lo que es Ingamuyo Limón. Sí, de ahí es también, mi estimado Manuel, en la cual hemos hablado con los diferentes ministerios y el gobierno ha dado oídos, nuestro presidente, para que esos rubros se hagan efectivos, y lo está haciendo y el Consejo Provincial, como ustedes han visto. No es competencia del MID, pero los recursos que el gobierno ha enviado al Consejo Provincial para que se arregle la vía, en este caso de lo que es el Ingamuyo Limón. En cuanto a lo que es salud, también, mi estimado Manuel, se ha hecho la gestión y también nuestro presidente de la República ha dispuesto ya a que existan los rubros importantes y, en este caso, ya la adquisición de medicina para todos los centros, subcentros, hospitales de la provincia de Morona, Santiago. Estamos trabajando también en el aspecto de contrarrestar lo que es la minería ilegal. No es solamente cuestión de bombardear máquinas, mi estimado Manuel, es cuestión también de ver otra modalidad, otra forma de contrarrestar lo que es minería ilegal. Porque, como digo, A veces suele suceder de que el Ejército y la Policía Nacional bombardean maquinarias, destrozan maquinarias, y a las 2 semanas, 3 semanas están el doble de maquinarias nuevas. Claro. Y creo que eso no es la solución. Más bien estamos trabajando en mesas técnicas, mi estimado Manuel, con las diferentes autoridades de control, en este caso la Policía Nacional, el Ejército, los alcaldes, los técnicos del MAC, del MAE, etcétera, para poder ubicar controles integrales en cada uno de los puntos de la provincia de Morona de Santiago e impedir el ingreso de maquinaria a minería ilegal, el tráfico de combustible, evitar también el tráfico o el traslado de madera en forma excesiva de nuestra Amazonía, pues, a los diferentes lugares del Ecuador. Entonces, estamos trabajando en esos temas, mi estimado Manuel. El día de ayer justamente tuvimos la reunión también virtual con el subsecretario de Articulación, y nos ha considerado una idea muy importante que tenemos acá en Morona, Santiago. Esperemos nuevamente sentarnos ya en el gobierno, y puede ser posible que se haga una política de Estado esto, y para poder cuidar nuestras provincias, especialmente lo que es la minería ilegal. Gracias. Sí, gracias, mi estimado Manuel, y éxito a ti.
5: Es el gobernador de la provincia de Morona, Santiago. Son las 6:57, la pausa, volvemos.
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5: Son las 7:00 de la mañana, ya son las 7:00 de la mañana, ya con nosotros aquí en el set de las entrevistas. Contamos con la presencia de Wilson.

7 en punto de la mañana, ya son las 7 en punto de la mañana y ya con nosotros aquí en el C de las entrevistas. Contamos con la presencia de Wilson.

0: el lujo de nada sirve si hay maltrato a los pasajeros. ¿Qué puede decir al respecto de eso?
1: Bueno, es una gran verdad, ¿no? Es una gran verdad. Le agradezco a la señora por el comentario. Eso es lo que se viene queriendo hacer y se viene haciendo en algunas operadoras. Podemos ir a un carro nuevo, ¿no? Cero kilómetros con todo lo que yo digo.
0: Claro, claro.
1: Pero sin embargo, a veces son déspotas, tratan mal, no ayudan al pasajero. Ese tipo de cosas nosotros lo estamos minimizando si estamos tratando de que haya un acercamiento hasta nuestros operarios, un plan de educación hasta nuestros operarios. ¿Por qué? Porque sin embargo nosotros estamos logrando concientizar a nuestros socios, a nuestros choferes y oficiales, que la parte más importante de la transportación para nosotros es nuestro cliente.
0: Es obviamente, son los usuarios.
1: Nosotros,
0: claro,
1: vivimos de los usuarios, vivimos de ellos. Entonces eso es lo que quizás a través de nosotros, de nuestros grupos y todo, tratamos de que la gente que trabaja para nosotros tenga eso en la cabeza, de que lo más importante es el usuario y hay que tratarlo bien.
0: Usted decía algo muy importante al inicio: no es lo mismo transitar en las vías de la costa como las vías de la Amazonía. Ahora le pregunto, en el tema de ustedes, porque son inversiones de los vehículos, por más nuevos que sean, pues sufren averías en estas pésimas vías que hay aquí en la provincia de Morona, Santiago, en la troncal amazónica. ¿Cuál ha sido el problema en este tema, señor gerente?
1: Bueno, el tema es, sí, es preocupante porque especialmente en la Amazonía estamos con vías totalmente destrozadas. Estamos al eje vial de aquí hasta San Juan Bosco, que es una pena ya.
0: Sí.
1: Sí, es una pena. Hay intervenciones del MIT mínimas. Sí, limpian, pero no hay algo complementario, algo que te solucione el problema. Uh-huh. Y aquí a Puerto Morón es lamentable lo que está sucediendo, Manuel. Se vienen haciéndonos dar a conocer de que si hay unas inversiones de bordea los 50 millones. Esperamos que sea para el tema de recuperación de la troncal amazónica. Y esperamos que se concrete. O sea, ofrecimientos siempre han existido. Ahí estamos en la Gualaceo Plan de Milagro. Está interviniendo el gobierno provincial, pero ya hace qué tiempo que está interviniendo. Uh-huh. Hace qué tiempo que está interviniendo eso. No sé si van a acabar. Esa es la preocupación. Bueno, ahora con el tema, por lo menos el tema de las lluvias es el justificativo. Pero ya están hace tiempos.
0: Claro.
1: La vía Taisha, Manuel.
0: La Taisha, ¿cómo está eso?
1: La vía Taisha, nosotros tenemos una frecuencia Quito, Taisha, Taisha, Quito. ¿Cómo estamos sirviendo allá entran médicos? Uh-huh. Entran los militares. Lamentablemente estamos sirviéndoles. Pero porque el compromiso de la institución es cumplir con la frecuencia. Porque la vía no nos permite circular, a pesar que está ya contratada. No hay mantenimiento en esa vía. Es lamentable lo que está sucediendo. Y hago un llamado al señor prefecto y a través de sus departamentos, de que le pongan ojo,
0: claro,
1: que le pongan la atención a lo que está sucediendo. Por Dios, Taisha también es pueblo. O solo les necesitamos a Taisha en las elecciones.
0: Ah, bien dicho.
1: Solo les necesitamos en las elecciones, sean elecciones primarias, sean elecciones.
0: Sí, los votos, ahí sí hay Taisha.
1: Ahí sí están sus cucú. Pero hay que darles la atención y hay que darles lo que ellos se merecen. Población que necesita una vialidad justa, una vialidad que atienda a las necesidades de ese pueblo.
0: Claro.
1: Veamos los indicadores sociales de nuestra provincia y demos la atención a eso. Mientras nuestras autoridades estén pensando que la cancha, que el espacio cubierto es más importante que darles agua potable y darles servicios básicos, seguiremos siendo una de las provincias más pobres del Ecuador, Manuel.
0: Y peor todavía si están pensando en la reelección. Ahí se olvidaron de todo y la mente es en la reelección. Pero yo vi unas fotografías de Taisha. Pero si el centro de la ciudad de Taisha está hecho pedazos, está puro huecos, a ver, me imagino cómo estará pues el resto de la vía, vías contratadas, con artistas en su momento para poner la primera piedra. ¿Dónde estará esa primera piedra que pusieron para la contratación de los asfaltos de esas vías? No hay ni primera piedra, no hay nada ahí en esa vía. Pero ustedes así sirven. Y ayer conversaba con alguien, le cuento, y me decía, hay que

0: Black Control Down.
1: Black Control. Lamentablemente allá el tema, todos hemos visto en Atarqui.
0: Ah, ahí están. Sí, hay, todos están ahí, nadie hace nada.
1: Sin embargo, se han creado más operadoras de transporte en Taisha. ¿Quién ha controlado esto? ¿Qué han dicho los entes de control? No han dicho absolutamente nada. Nosotros cumplimos la frecuencia, de tres cumplimos una. Lamentablemente no lo podemos hacer, son las tres. Yo hablo por mi operadora.
0: Ajá.
1: Porque ¿qué hago llevando en esas condiciones de vía uno o dos pasajeros? Imagínate. Porque se llevan las camionetas.
0: Claro, van ahí.
1: Ahora estamos haciendo articuladamente con la Policía Nacional, conversando, estamos armando mesas, conversando. Pero lamentablemente esto se nos va de control, se nos va de las manos, porque no hemos hecho absolutamente nada.
0: Tengo un mensaje de Nancy Yumla. Buenos días, dice el compañero Wilson. Sería bueno realizar una mesa de trabajo en este medio de comunicación para hacer notar a la ciudadanía que tenemos autoridades de la ANT que solo están por justificar un sueldo para entrometerse en las compañías, para provocar problemas internos, averiguar cuántas acciones tienen. Es una pena tener este tipo de director que nada ha hecho por el transporte intraprovincial e interprovincial. Convoca reuniones en la mañana y suspende en la tarde o minutos antes de ejecutarse. Señor gobernador, señores asambleístas, pongamos atención en el sector del transporte, que a pesar de los costos tan altos de mantenimiento, seguimos laborando. ¿Qué dice al respecto?
1: Bueno, es lamentable lo que está pasando, ¿no? Yo creo que, bueno, Valle de Luna tiene otro problema, que es un tema de compañías, de super de compañías, no tiene nada que ver ANT aquí, más por el tema de las frecuencias. Sin embargo, nosotros hemos hablado con todos los asambleístas, con sus asesores.
0: Ajá.
1: Nos han ofrecido el apoyo, hemos conversado por el tema de que internamente sabía que se venían nuevas operadores a la provincia, y lo hemos dicho, no más. Si los que estaban antes no lo hicieron, nosotros sí lo vamos a hacer, nos vamos a oponer. Porque al ser Macas un punto estratégico de distribución, definitivamente nos estaban afectando. Y eso es lo que ha hecho las grandes operadoras. Nosotros como cooperativas de aquí nos hemos unido. Y como transportación hemos puesto el grito y hemos dicho, no vamos a permitir. Y yo se lo he dicho en todas las instancias que yo he podido asistir, que nosotros como provincia estamos, y como Amazonía, vamos a defender nuestro puesto de trabajo. Sin embargo, estos temas... se vienen ventilando algunas deficiencias en el tema del sector público.
0: Claro.
1: Se vienen ventilando, pero sin embargo, no sabemos, bueno, en la provincia qué mismo está pasando. Y esa es la preocupación, porque nosotros vemos deficiencias en el tema de algunos entes del Estado y no hay respuesta todavía.
0: Por acá dice Mary Jaramillo, dice lo siguiente. Buenos días, estimado panelista. Es verdad, dice, yo veo en la calle Tarqui todos los días camionetas de Taisha y a los choferes llamando pasajeros a Taisha, y también que van llegando a ese lugar desde Taisha. No hay control. ¿Por qué? ¿Qué pasa, autoridades? ¿A quién corresponde eso? Controlen, por favor. Saludos, dice este mensaje. Para finalizar, paso lateral de Sucuba. ¿Cómo estamos ahí?
1: Complicados, lamentablemente complicados, Manuelito. Es una situación que lo hemos venido frenteando, y yo en lo personal he venido frenteando al GAT Sucuba, y no tengo problema decirlo. Hemos conversado cuántas veces con el señor alcalde, hemos expresado nuestro rechazo a las ordenanzas en ese cantón. Es un cantón donde se paga más de un dólar por pasar por Sucuba, de ida y vuelta, ida y luego vuelta. Entonces le hemos puesto soluciones. Nosotros hemos querido, y si la constitución nos permitiera o algo, esto del ordenamiento territorial, no pasar por Sucuba, no pasáramos por los costos. Lamentablemente la ordenanza que tienen allá es única en el país, ojo, es única en el país.
0: Única en el país.
1: El cobro de uso de suelo ¿cómo le diría? ¿Con qué palabras? No hay palabras para expresar esto. Se paga uso de suelo diario por cada frecuencia que se pase por ese cantón. Lo hemos hecho saber al señor alcalde, lo hemos hecho saber a su consejo municipal, no han hecho absolutamente nada. Se nos dijo que la solución era bajarnos el costo. Sí, nos bajaron, lo reconozco, pero también es un precio...

0: que no tiene sentido, no uh-huh. tiene sentido el uso de suelo. Hay un compañero de la transportación, dijo, señor alcalde, deme una opción para yo no pasar por su cantón. Ah. Porque no podemos sostener. Vayan a ver las deudas que tiene la transportación en su Cuba, pues. Si a nosotros nos permitieran no pasar por ahí, lo hiciéramos. Pero lamentablemente, ante este tipo de situaciones, nos sacaron de la E45 a través de ordenanza y nos mandan por un paso lateral que es intransitable ahora que está en lluvia.
1: Ajá.
0: Nuestra obligación es salir con las unidades lavadas de aquí de Macas.
1: Claro.
0: Pase por su Cuba, se acabó, $25 que cuesta la lavada. Además, vayamos a ver al día de hoy cómo está lleno de huecos. Encima de eso, se construyó unos rompe velocidades en el tema de verano por el polvo. Y por ahí estamos pasando, Manuel. Hemos expresado el rechazo de la forma y del trato, pero sin embargo no hemos sido escuchados. No hemos sido escuchados. La FENACOTIB encabeza este tema de un proceso por el tema de la ordenanza de cobro uso de suelo, y estamos ahí esperando que lleguen los mejores términos. Sin embargo, no es justo que a la transportación de la provincia, a la transportación... Yo le pongo un ejemplo, Manuel, y es doloroso, y le digo al pueblo de Sucúa, y no tengo problema en decirlo. Más antes veníamos con turistas, veníamos con jugadores, venían con gente que quería llegar a Sucúa.
1: Uh-huh.
0: No podemos entrar al centro. Nos han hecho saber que tenemos que ir a gestionar un salvoconducto. ¿Qué hago si es que bajo un fin de semana? ¿Dónde gestiono el salvoconducto? Entonces, ¿qué pasa con la gente que antes se alimentaba en Sucúa, dormía en Sucúa? Uh-huh. Esa gente no se está quedando en Sucúa, esa gente está viniendo acá a Macas.
1: Ah,
0: sí.
1: Por eso le dan.
0: Porque tú evitas, al ser el paso lateral, está largo y tienes que caminar por ese tipo de vías, entonces tú ya no entras en Sucúa. Tú ya vienes acá a Macas. El otro día teníamos el programa de Sol María Troncati.
1: Ajá. Uh-huh.
0: ¿Dónde se quedó a pernoctar la gente? Se quedó aquí en Macas, porque nosotros traímos a la gente de Guayaquil.
1: Ah.
0: Y le dijimos a la gente, no podemos entrar en Sucúa, porque hay un triángulo, hay un... no sé cómo técnicamente cómo lo llamaron ellos, donde no podemos ingresar. Lamentablemente es así, hay que decirlo.
1: Terrible.
0: No podemos hacer caminar a la gente tan lejos. A veces ahí vinieron salesianas de edad, vino gente mayor.
1: Uh-huh.
0: Y esa gente no se hospedó en Sucúa. Esa gente se hospedó aquí en Macas.
1: ¿Pérdida para Sucúa?
0: Lamentablemente es así. Han perdido el tema de alimentación.
1: Pero no es justo que tengan que cobrar todo por el uso de suelo hasta que pase por ahí un bus.
0: Es el uso de suelo y un ¿Cómo le explicaría? Un marco ahí de... Un polígono lo llaman ellos. Un
1: ya.
0: Polígono de que no te permite entrar al centro, pues. O no te permites, por lo menos, ingresar a carreteras aledañas. Porque el momento que tú ingresas, automáticamente vienen las fotos y viene con una multa que cuesta los $94.
1: ¿94?
0: Entonces, ¿nosotros qué hemos hecho? Hemos hecho, mejor, evitar esto, porque lamentablemente no podemos estar cada rato mandando oficios, diciéndoles, señores GAD Municipal de Sucúa, tuvimos estos turistas, tuvimos esta gente que quiso llegar a su pueblo a comer, que quiso llegar a su pueblo a dormir. Es tedioso estar que ellos nos notifiquen, luego justificando. Entonces, lo hemos hecho ver al Consejo Municipal de Sucúa, debe estar consciente de esto.
1: Ya, ustedes ya han dicho todo. Ya.
0: Lo hemos dicho y lo hemos expresado. Yo en lo particular lo he expresado, que lamentablemente la grave afección que le están haciendo a su mismo pueblo.
1: Claro.
0: Pero no han logrado entender a través de sus ordenanzas, Manuel.
1: Lamentable, realmente. Y ahí el Consejo Municipal de Sucúa debería reunirse a analizar el tema. La unidad de tránsito debe analizar el tema porque no están llegando a las personas a Sucúa, están pidiendo a Macas, dice, y eso es pérdida para Sucúa. Don Wilson, muchas gracias por estar aquí.
0: A ustedes, siempre a las órdenes.
1: Gracias, don Wilson Izquierdo, gerente de la Cooperativa Interprovincial Macas de Mitad, nos ha acompañado en la entrevista de la mañana. Muy preocupante nos acaba de decir el tema de Sucúa, a ver si hacemos un seguimiento, aunque ya le he enviado algunos mensajes al señor alcalde y hasta ahora no me responde una para invitarle a una entrevista acá. No es justo. Vamos a seguir insistiendo a través de nuestro compañero Patricio Chirquinga, que siempre está en territorio. Wendy, terminamos la primera emisión de Panorama Informativo. Sí, se sirvió cabecito, ¿qué tal?
0: Gracias,
1: Ricardo. 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
0: Esta lo vamos a llevar a la sala VIP.
1: Sí, esto tiene que llevar, sí, porque este da fuerza, energía. Ajá. Si tiene turno en la noche, tome una taza y es suficiente. Da fuerza y energía para llegar a donde sea, con los ojos bien abiertos. Terminamos. Felicidades, buenos días.

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1: Es la hora 7:36 minutos.
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6: Viernes 3 de julio de 2026. Qué gusto de encontrarnos por la señal de los medios comunitarios a nivel nacional agrupados en CORAPE. Bienvenidos y bienvenidas a la primera emisión de Ecuador en Contacto para contarles lo que sucedió a nivel informativo en las últimas horas. Karina Torres está en control y sonido y con ustedes en la locución Rolando Goyes García. Vamos con los titulares. Asambleístas de Pachakutik no participarán en las seccionales de 2026. Consejo Nacional Electoral aprobó el padrón electoral para las elecciones de noviembre de este año. Además, este día en el espacio de entrevistas nos acompañará Geraldine Guerra, presidenta de la Fundación Aldea. Estos y otros temas en breve.
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6: Vamos con la información. Según la legisladora del movimiento Pachakutik, Mariana Yumbay, ninguno de los tres asambleístas de la organización será candidato en las elecciones seccionales de noviembre de 2026. Además, afirmó que el movimiento no respaldará a quienes no mantengan lealtad a sus principios. Nicole Mendoza nos cuenta los pormenores. 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
7: Y el país se integra. El movimiento Pachakutik se suma al anuncio de candidaturas para las seccionales de 2026. Mariana Yumbay, representante de la organización en la Asamblea Nacional, informó que desde hace varios meses, las directivas provinciales han trabajado en un proyecto político alineado a la protección de derechos humanos y de la naturaleza. Agregó también que han seleccionado candidatos que sean fieles a los principios de la organización.
8: Ha habido una actividad previa, diríamos, que nos hemos dedicado a reestructurar las directivas en las coordinaciones provinciales, cantonales, parroquiales, pero también en este momento previo hemos venido trabajando en la impulsando la escuela de formación política para que los próximos candidatos conozcan perfectamente cuál es el proyecto político de Pachakutik, que entiendan que el Pachakutik es un movimiento de izquierda que está para luchar por los derechos de los trabajadores, para garantizar una vida digna de todos y de todas, para defender la naturaleza, defender los derechos colectivos.
7: La asambleísta anunció que en el reglamento interno de la organización existe una prohibición de participación para aquellos candidatos que muestren una aparente alineación al gobierno.
8: Hay una prohibición, por ejemplo, aquellos que han sido o se han aliado con este gobierno totalmente de derecha y neoliberal, ellos no podrán ser candidatos, ellos podrán ser en otros partidos, pero no en el movimiento Pachakuti. Se va, igual hay un requisito que hayan trabajado por el no en la última consulta popular en la que se ganó con más del 60%. Además, no hay una alianza a nivel nacional, sino en cada una de las provincias, cantones, pueden llevar adelante estos procesos de alianza. Ahí estaría, por ejemplo, Izquierda Democrática, Democracia Sí, UP, entre otros.
7: Aclaró que los tres asambleístas de Pachakutik no participarán como candidatos en este proceso electoral.
8: De los tres que nosotros somos, de los tres que nos mantenemos firmes dentro del Pachakutik, no. vamos a seguir en este órgano legislativo luchando y defendiendo los derechos de todos los ecuatorianos.
7: Tras finalizado el plazo para que las organizaciones políticas hagan sus elecciones primarias, el movimiento Pachakutik presentó a sus precandidatos, entre ellos el abogado Alejandro Guevara, quien fue anunciado como aspirante a la alcaldía de Quito, mientras que su precandidato a la prefectura de Pichincha será el coordinador de la organización Guillermo Churuchumbi. Reportó Nicole Mendoza, Corape, Informa.
9: Y el país se integra. Gracias, Nicole, por el aporte. Y siguiendo en este ámbito de la información, comentarles que el Pleno del Consejo Nacional Electoral este jueves 2 de julio aprobó el registro electoral depurado y actualizado que será utilizado en las elecciones seccionales y del Consejo de Participación Ciudadana y Control Social de 2027. Con esta decisión, un total de 13.827.643 ciudadanos quedaron habilitados para ejercer su derecho al voto el próximo 29 de noviembre de 2026. Del total de electores, 13.331.335 corresponden al territorio nacional, mientras que 496.308 están registrados en las tres circunscripciones especiales del exterior, desde donde también participarán de la jornada electoral. El abogado Paul

0: Caña, representante de Enoch Coiffi, entregó a la Fiscalía documentación que, según la defensa, descarta la participación de la empresa en los actos de corrupción del caso Progen. Además, aseguró que de los más de 3 millones de dólares recibidos corresponden a pagos de dos obras ejecutadas para Progen. Nicole Mendoza nos cuenta los pormenores. 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
1: Y el país se integra. La Fiscalía General del Estado recibió la mañana de este 2 de julio cerca de 8 cajas con información de los contratos que mantuvo la constructora Enoch Coiffi con la empresa Progen en la ejecución de obras para el proyecto Salitral y Quevedo. Así lo dio a conocer Paulo Caña, abogado de la constructora.
2: Nosotros hemos querido presentar información relevante donde determinamos que en efecto, sí, recibimos los 3.750.000 dólares, pero esto ha sido producto del trabajo realizado por la empresa sobre obra civil, que valga decirlo, es la única obra que tiene el proyecto Progen, ¿ok? Y que de hecho existe avalúos realizados por SELEC EP, que incluso se está llevando en el proceso de Estados Unidos, donde se puede determinar, primero, la existencia sobre la obra civil, segundo, los valores, más allá de las facturas, de los contratos, de las adendas que ya hemos presentado, donde desde nuestro lado se desvirtúa que hayamos recibido dinero en forma irregular o incorrecta, sino más bien es producto del trabajo que ha realizado mi representada.
1: Agregó que la entrega de esta información es relevante para esclarecer la ruta de los más de 3 millones de dólares que recibió la empresa.
2: Lamentablemente, en esta ruta del dinero se pueden encontrar ciertos pagos, abonos, como el caso nuestro, donde se puede malinterpretar o tergiversar, y por eso es que es importante para nosotros y para salud del proceso penal que se está haciendo acá, que tengan toda la documentación que pueda determinar o que pueda esclarecer los hechos, y que nosotros no tenemos ninguna responsabilidad sobre un acto de corrupción, sobre un dinero recibido para beneficio sin hacer nada.
1: Asimismo, informó que seguirán un juicio civil contra Progen, ya que adeuda más de 6 millones de dólares con la constructora.
2: Bueno, en cuestión de fechas, se nos dio tiempos, los cuales se cumplió dentro de los tiempos, y por eso es que ya existe la entrega de la obra a satisfacción. Es decir, nosotros hemos cumplido con la obra, lo que nos han incumplido es el pago. Hemos recibido, como digo, 3.750.000 dólares, pero todavía tenemos pendiente de pago 6.100.000 y pico. Es por eso que se está haciendo un juicio civil, incluso para reclamar estos pagos a los que hago referencia.
1: Previo a la entrega de esta documentación, el abogado Paulo Caña indicó que Fabián Yar, en representación de la constructora Enoch Coiffi, fue llamado a dar su versión ante la Fiscalía General del Estado, en donde también otorgó información administrativa, contable y técnica. Reportó Nicole Mendoza, Corape informa.
0: Y el país se integra. Gracias, Nicole, por el aporte. La Fundación Gabo, en alianza con CFI, Agencia Francesa de Apoyo a los Medios de Comunicación, y la Embajada de Francia en Ecuador, realizaron este 1 y 2 de julio en Quito el taller Caminos frente a la desinformación, diálogo, resiliencia y soluciones colectivas, que contó con la participación de periodistas ecuatorianos, extranjeros, representantes de ONGs, entidades del Estado y otros, para plantear alternativas contra la desinformación. Gina Morelo, maestra de la Fundación Gabo y periodista, menciona que se logró, al culminar la jornada, los principales retos y qué se aspira para hacer frente a esta problemática a nivel de la región.
3: Sin duda, yo creo que lo más importante frente al tema de la desinformación es cómo juntamos voluntades para construir estrategias que nos puedan servir para generar un combate fuerte frente a un fenómeno que está marcando mucha más polarización en nuestras sociedades, que nos termina de quebrar y fracturar todavía más en lo social. Pero yo creo, y me voy contenta de saber que hay enormes posibilidades de trabajar. Hay mucha creatividad y hay iniciativas muy importantes acá en Ecuador, justamente para poder seguir fortaleciendo.
0: Señaló que con esta actividad se buscó también fortalecer la integridad informativa, la alfabetización mediática y el acceso a información viable en América del Sur. Si bien la inmediatez puede lograr desinformar o la inteligencia artificial, el reto de los comunicadores es verificar y reaprender.
3: Que hemos escuchado y leído bastante sobre lo que nos vienen conceptualizando de lo que pasa con el mundo digital. O sea, el mundo digital nos somete también a una suerte de nueva burbuja y nos aleja de muchas de las cosas que hacíamos de manera analógica o manual. Yo creo que hay que tratar de encontrar un equilibrio. No se trata de decir que votamos esto y nos alejamos de lo otro. No es tan así. Yo creo que hay posibilidades de que podamos acercar los dos lenguajes y encontrar un escenario de trabajo que nos permita poder desarrollar nuestras capacidades y nuestra creatividad al servicio de lo social, que al final es el objetivo del buen periodismo.
0: Además que desde la academia se debe impartir la idea de pensamiento crítico y desde los más pequeños dar herramientas para distinguir entre comunicación e información.
3: Como periodistas tenemos la necesidad de desaprender algunas de las cosas en las cuales nos hemos anclado, no porque no sean importantes ni necesarias, sino porque requerimos un poquito espacio en esa memoria para poder justamente volver a aprender o a recordar algunas que en algún momento practicamos. Y yo creo que hay claves muy bellas desde los educadores en esa relación con los niños, que son nuestras audiencias más pequeñas a las cuales nos podríamos estar dedicando para trabajar por ellas y para ellas.
0: Este taller, en el cual confluyeron ideas, estrategias y planteamientos, tendrá un seguimiento en Colombia en el próximo evento, donde la comunicación será el eje central. Y con esta información es tiempo de hacer una pausa publicitaria. Volvemos del corte y al regresar analizamos un tema de interés en el espacio de entrevistas. Volvemos en breve.
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2: Gracias por seguir junto a nosotros. En entrevista del día, Elba Luzardo conversó con Geraldine Guerra, presidenta de la Fundación Aldea, a propósito de un nuevo estudio que analiza la evolución de la violencia contra las mujeres en la costa ecuatoriana y sus vínculos con sistemas criminales.
3: Qué gusto que nos encontremos nuevamente a través de la entrevista del día por los medios comunitarios de Corape. El miércoles 1 de julio se presentó el informe Feminicidios y Reorganización de las Violencias en la Costa Ecuatoriana 2020-2025, un estudio que analiza cómo ha evolucionado la violencia femicida en la región costa durante los últimos años, los cambios en los patrones de violencia y los principales hallazgos que dejan estas cifras. Para profundizar precisamente en esta realidad y entender qué reflejan sobre lo que están enfrentando las mujeres en el país, conversaremos con Geraldina Guerra, presidenta de la Fundación Aldea, quien se encuentra aquí en los estudios de Corape, así que la saludamos de inmediato. Geraldina, qué gusto tenerla en este espacio, bienvenida.
4: Hola, buen día con todos y todas quienes nos escuchan, un saludo desde aquí, desde Quito.
3: Gracias por acompañarnos y en este caso que nos cuente un poco sobre el estudio, lo decía yo al inicio, 2020-2025, es decir, durante estos 5 años a través de este estudio se ha sondeado un poco la realidad de las mujeres y niñas en la costa.
4: Sí, debo decir que como Alianza Feminista para el Mapeo de Femicidios en Ecuador hemos firmado un convenio con la Flaxo, con Flaxo Ecuador y específicamente con el Observatorio de Violencias Basadas en Género y Sexualidades, y con ese convenio entre sociedad civil y academia se ha logrado hacer un análisis de la base de datos del registro de femicidios desde sociedad civil, y el periodo de tiempo es del 2020 al 2025. Los resultados que se muestran y que se mostraron el día de ayer realmente nos dejaron muy alarmadas, y además también como llenas de como esperanzadas en que podemos hacer estos links con la academia y con otros actores sociales para entender lo que está pasando en el país y para ver qué pasó desde 2020 para acá con los femicidios. Se ha empezado por la región costa, pero va a seguir por la región sierra y por la región Amazonía, que durante este año iremos presentando resultados. Los resultados de la costa ecuatoriana realmente colocan a la costa ecuatoriana, a las 7 provincias de la costa, como una región en donde se han consolidado las formas letales de violencia contra mujeres y donde nos muestran nuevas formas, nuevos contextos en los que se perpetran los femicidios.
3: ¿Y por qué precisamente la costa concentra actualmente esta proporción tan alta de casos registrados en el país?
4: Las explicaciones son múltiples y justamente este estudio que les invito a leer, aquí voy a dejar el QR para quienes se interesen, es por qué, analizar qué pasó después del 2020. Recuerden que el 2020 estuvimos en pandemia por COVID-19 y fue un año en donde no solo fue una pandemia por COVID-19, sino que hubo otras consecuencias, y una de ellas en Ecuador al menos es de esta consolidación de los sistemas criminales como una forma de organización social que está marcando la vida en los territorios. Y al parecer, de acuerdo a los resultados de este estudio realizado por este observatorio de Flaxo Ecuador, nos damos cuenta que ahí se ha hecho como un epicentro en la costa ecuatoriana de estas muertes letales de mujeres. No quiere decir que en las otras regiones no haya, solo que estamos empezando con contar al público, a la comunidad, a usted, señor, señora que nos escucha, empezamos a contarles que en la costa ecuatoriana ha habido un cambio en las dinámicas de violencia, en cómo se expresan esas violencias. Para mostrarte un cambio, por ejemplo, antes del 2020, 3 de cada 10 casos de femicidio en el país y en la costa ecuatoriana eran perpetrados con armas blancas. Del 20 al 2025 hay un incremento al 85%. O sea, miren, de 3 a 8,5%. Y eso ya nos muestra un cambio en las dinámicas sociales. Significa que hay más armas en las calles, en las provincias de la costa. Este es el primer informe como informo, pero se harán de todas las regiones y luego al final esperamos en noviembre presentar un comparativo entre regiones y a ver qué está sucediendo y cómo la expresión de la violencia contra mujeres y niñas es letal, ¿no? Otro de los datos impactantes que nos debería alarmar es que la violencia letal ha bajado en el rango de edades. Hay una alarmante, digamos, es una velocidad en la que ha crecido la violencia contra niñas y adolescentes.
3: Y en este caso, ¿cómo está el tema con mujeres embarazadas? Porque en Ecuador lastimosamente se escuchan precisamente noticias de que una mujer embarazada fue asesinada, pero ¿cómo también están estos datos en la costa?
4: Sí, es igual, hay un patrón, digamos, de aceleramiento, como le llaman, de aceleramiento de la intensidad de la violencia, no solamente para mujeres embarazadas, sino también ya no hay esta división del espacio público y privado. Es decir, ¿qué pasaba antes del 2020? Los femicidios se perpetraban dentro de los hogares, ¿no es cierto? Y lo que llamábamos antes antes sicariato y que ahora llamamos femicidios en sistemas criminales, usualmente, entre comillas, se mostraban en el espacio público. En este momento, con este análisis, vemos que ya no hay esa frontera, que al revés, los sistemas criminales están entrando al espacio privado. Es decir, hay muchísimos casos de mujeres embarazadas, mujeres madres solteras, a las que ingresan, de pronto a la 1 de la mañana ingresan y matan a la hija, a la abuela, a la hermana, a la tía, a la vecina que estaba ahí, y a todos, y a todas, todas son mujeres, ¿no? Y eso es lo que llama la atención. Eso, ¿qué nos llama este informe? Porque lo que tenemos que preguntarnos y qué podemos hacer es empezar a nombrar lo que está pasando en el país. No es algo de menos, es algo de más. Es algo que nos debería preocupar a todos y todas como ciudadanos de este país y como ciudadanas, porque se está expresando otras formas de cómo se ejecuta la violencia, de cómo vivimos la violencia en el lugar donde estemos, sea costa, sierra, oriente o región insular. Entonces, este informe lo que permite es ponerle nombre a lo que no se quería nombrar. Hablar de esta velocidad, de cómo está bajando la edad de las víctimas, de cómo ya está entrando el espacio privado y público. Ya no hay esa diferencia, ya no hay decir solamente en el espacio público, en las calles, es donde ocurren lo que llamaban mal llamados sicariatos, hoy femicidios en sistemas criminales, porque así se llaman, sino que eso también ocurre en el espacio privado. Entonces, esas nuevas formas de entender las expresiones de violencia en el país creo que pueden ayudar, ¿no es cierto?, a nombrar y después a generar política pública. Desde ya, lo que decimos desde sociedad civil es, ¿dónde está el Estado en la región costa ecuatoriana? Parece que se ha convertido en una región de sacrificio que no nos importa. Claro que nos debe importar a todos y quienes somos o nos nombramos como ecuatorianos, ecuatorianas, o que vivimos en este territorio que se llama Ecuador. Nos interesa, la costa ecuatoriana es una región productiva, de ahí comemos mucha de los alimentos que usted, señor, señora, consume. ¿Qué está pasando? ¿Por qué es una provincia de sacrificio? ¿Por qué no hay presencia estatal? ¿Por qué se consolidan los sistemas criminales? No hay presencia estatal, no hay institucionalidad. Y entonces parece que es como una región que requiere atención, pero sobre todo requiere primero desde toda la ciudadanía tener esta conciencia de lo que está pasando y defender esa región como una región propia, una región digna para la vida, una región que demanda ya condiciones dignas para la vida.
5: Geraldina, y usted ha sido muy clara y muy realista en cuanto a esta difícil situación que se está atravesando en la costa del país, pero aquí un poco también, que si nos puede contar de los datos, en la costa, ¿en qué zonas específicamente se ha acrecentado más esta violencia? Manabí, Los Ríos, Guayas, ¿cómo están esos datos?
4: Es interesante cuando hacemos este convenio con la academia, cuando nos involucramos todos los actores sociales, a analizar una realidad y a ponerle nombre, porque en Ecuador esto no pasaba antes, entonces no sabemos, no ha habido análisis, estamos empezando a hacer esos análisis, por eso nuestro reconocimiento a Flaxo Ecuador por este compromiso, ¿no? Y el equipo de investigación de nombrar y de ponerle nombre a lo que nosotros no sabemos qué es lo que pasa. Lo que sabemos es que ha aumentado la violencia, es que se dispara el uso de armas de fuego, que es otra cosa, es una alerta, no hay distinción en edades, entonces la academia ayuda a poner nombre y a entender el fenómeno, ¿no? Entonces, en el 2026, recuerden, el informe que se presentó era con datos del 2025. El 2026 todavía no siquiera, bueno, acaba de terminar junio, pero ya superamos más de los 140 casos, de los 150 casos, y no sabemos cómo va a terminar este año. En septiembre la Alianza publicará su mapa, que siempre publicamos el siguiente en septiembre y después en noviembre, y vamos a ir analizando. Pero lo que es claro es que la violencia contra mujeres y niñas, la violencia letal, es decir, que nos matan, está sucediendo. Si no, mire usted, y me gustaría en esta entrevista también honrar la memoria de Natalie Mafla, de Mónica Silva y de María Belén Bernal, que el día de ayer fue la audiencia de casación. Tres casos que nos muestran distintas condiciones en que se perpetran ese hecho. Lo cierto es que ellas no van a volver a su casa, lo cierto es que su familia todavía no termina de acceder a justicia, y lo cierto es que es una realidad latente en el país que no se quiere nombrar, y que al contrario, parece que desde el gobierno nacional hay cada vez más intención como de ir ocultando, ¿no? De no registrar, de ir ocultando y no nombrar. Y las cifras nos muestran otra cosa, los datos nos muestran otra cosa, y como sociedad civil lo vamos a nombrar, vamos a dar esos contradatos, porque tenemos que interpelar al Estado.
5: Geraldina, y para ir entrando a los minutos finales de esta entrevista, si no me equivoco, al inicio de su intervención, usted señalaba que si bien son datos duros, son datos fuertes que nos deben de preocupar a todos como sociedad, indistintamente del sector donde estemos, también como que les daba un espacio de esperanza, precisamente el generar esta articulación con la academia, al ver que más sectores se están uniendo, que no solamente dicen, ay, son los grupos feministas o quienes defienden los derechos, y no es que cada vez más esta preocupación llega a otros espacios. Y precisamente ya en la parte final de la entrevista, después de este análisis de estos datos que se han presentado desde la Academia Conflaxo, ¿qué desafíos tenemos como país para comprender mejor enfrentar esta forma de violencia y sobre todo también empujar precisamente a que los sistemas de justicia respondan, ya en la parte final.
4: Sí, sin duda, el problema de violencia contra mujeres, niñas, niños y adolescentes en este país es problema de todos y todas, de usted, señor, señora que nos escucha, es un problema de toda la ciudadanía. Como país tenemos que empezar a nombrar lo que no queremos nombrar. El miedo lo único que hace es silenciarnos, y en el silencio la violencia está recrudeciendo en cada lugar, en cada barrio, en cada comunidad, en cada recinto, en cada ciudad. Lo que tenemos primerito que hacer es reconocer que hay violencia. Y tenemos que empezar a explicar esa violencia en donde vivimos. No se expresa igual en la costa, no se expresa igual en la sierra, no en la región insular y tampoco en la Amazonía. Entonces, el primer paso es empezar a hablar. Hablar de lo que está ocurriendo, del miedo que tenemos de salir de noche, del miedo de, en lugares donde ya no salen después de las 5 las mujeres porque están siendo amenazadas, en cantones de Manabí, por ejemplo. En cantones de la Amazonía, ¿cuál es ese miedo de pasar por ciertos lugares? Porque entonces parece que ahí está viviendo gente que ha venido a vivir, gente que no saben quién es, porque entonces acerquémonos y como comunidades, como barrios, empecemos a hablar del tema. Y cuando empezamos a hablar del tema, entonces ahí es imprescindible el involucramiento de todos los sectores sociales, incluida la academia. Por eso resalto y vuelvo a hacer un reconocimiento público al compromiso de Flaxo de empezar a analizar los datos, porque sociedad civil estamos registrando, pero nosotros no alcanzamos a nombrar y tampoco tenemos por qué. Hay otros actores sociales que lo tienen que hacer y que necesitamos apoyo para poder, como sociedad, digo, no como sociedad civil, sino como sociedad en general, para poder saber lo que está pasando, qué pasa en el Chocó Andino, qué pasa abajo en Morona, Santiago, qué está pasando en Cañar, cómo están expresándose esas violencias y qué vamos a hacer ahora. Porque decir, no, esto no pasa aquí, a mí no tengo nada que ver, es que mi hija o mi hijo sí son buenos, eso no se trata de bondad o maldad, se trata de un nuevo contexto en el país que tenemos que nombrarlo desde todos los sectores sociales, desde donde usted esté, señor, señora, ver qué está pasando en su barrio, en su casa, qué está sucediendo, cuánto miedo tenemos, pues estamos con miedo y nos estamos paralizando y no estamos hablando. Y tenemos que empezar a hablar, porque si no la violencia nos está comiendo, nos está matando cada vez más. Y si no, no miren las cifras de femicidio, miren las cifras de homicidios intencionales toda la costa ecuatoriana y en todo el país, miren las cifras de adolescentes, de niños y adolescentes asesinados o que son captados por bandas. Entonces, si no nos preocupamos por eso como personas, entonces, ¿de qué civilización estamos hablando?
5: Geraldina, le agradecemos por su tiempo para los medios comunitarios de Corape y esperamos seguirla teniendo en otros espacios para continuar hablando acerca de estos temas que siempre van a estar presentes en la coyuntura, que es necesario hablarlos y ojalá pronto también

0: podamos tener en este caso noticias positivas referente a ciertos casos que se están esperando justicia. Gracias por estar aquí.
1: Muchas gracias a todos y todas quienes nos escuchen.
0: Gracias, y a ustedes también, amigos y amigas, por estar pendientes de la entrevista del día.
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4: Hemos regresado en los minutos finales de Ecuador en Contacto, primera emisión. Queremos agradecer su sintonía a la red de medios comunitarios del país que nos permiten llegar al lugar donde nos escuchen. Un fuerte abrazo y que sigamos construyendo un proceso de comunicación comunitaria y participativa.
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0: cada cual trabaje según su propia capacidad. 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

0: Es la hora 8:29 minutos.
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7: República del Ecuador, función jurisdiccional. Unidad judicial multicompetente de Morona, Santiago, con sede en el Cantón Santiago. Juicio número 14254-2024-00438. Actor, Banco Pichincha CA. Trámite, ejecutivo. Asunto, cobro de pagaré a la orden. Cuantía, $16,000. Juez, Dr. Fausto Cárdenas Díaz. Judicatura, Unidad Judicial Multicompetente de Morona, Santiago, con sede en el Cantón Santiago. Extracto. El Dr. Fausto Oliverio Cárdenas Díaz, juez de la Unidad Judicial Multicompetente del Cantón Santiago de Méndez, mediante auto de fecha miércoles 17 de junio del 2026, ha dispuesto lo siguiente. Se ordena citar a Yoconda Leonela López Falconés con la copia de la demanda, auto de calificación y esta providencia mediante mensajes que se transmitirán por lo menos 3 veces al día en 3 días distintos en una de las radiodifusoras de más amplia cobertura de la localidad, para lo cual, confiérase el extracto suficiente, previniendo de la obligación que tiene la parte demandada de señalar casilla judicial y correo electrónico para efectos de notificación, conforme a lo dispuesto en el artículo 66 del Código Orgánico General de Proceso. En aplicación de los artículos 355 y 333, numeral 3 del Código Orgánico General del Proceso, SCOGEP, se concede el término de 15 días para que la parte demandada proponga alguna de las excepciones taxativas del artículo 353 y BIDEM, bajo prevención que de no hacerlo se pronunciará inmediatamente sentencia y esa resolución no será susceptible de recurso alguno en cumplimiento del artículo 352 del Código Orgánico General de Procesos COGEP, particular que pongo en conocimiento del público general. Méndez, 18 de junio del 2026. Doctor Luis Santín Campoverde, secretario de la Unidad Judicial Multicompetente de Morona, Santiago, con sede en el Cantón Santiago.
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0: Capítulo 19. Hermanas y hermanos.

0: Nuevamente con ustedes, hijas e hijos de Dios. Bendiciones, buenas energías y paz. En estos días he conversado con muchas criaturas. Hablé con el hermano Sol y con la hermana Nieve. Hablé con los peces y los pájaros y hasta con la hermana Lombriz hablé. Y todos me han contado la angustia que sienten porque el mundo se está calentando, recalentando, y el clima de la Madre Tierra ya ha cambiado. ¡Ay, cuántos desastres he visto en estos días! Hoy quiero conversar con mis hermanos de sangre, hombres, mujeres, con los más pobres entre los pobres. Por eso mi tocayo, el Papa Francisco, me dijo que viniera aquí, a esta tierra, la más castigada por la avaricia de unos cuantos. Estoy en Haití, en esta media isla en medio del Mar Caribe. ¡Muy buenas! ¡La paz con ustedes!
1: Bonjour, Zamim.
2: Bon matin, visité.
0: Quisiera hablar con ustedes.
1: Y nosotros contigo, San Francisco.
0: No me llamen santo. Que santo solo es Dios.
1: Bueno.
0: Me disculparán que no sé hablar la lengua de ustedes.
2: Hablamos creol.
0: ¿Creol?
2: Pero también español.
0: Ah, qué bien. Para que me cuenten cómo es la vida en Haití.
1: Es mala, Padre Francisco, muy mala.
0: No, tampoco me llamen padre, que padre solo es Dios, y todos nosotros somos hermanos.
2: Muy bien, hermano Francisco, pues te vamos a contar.
0: Los escucho.
2: Este país era muy lindo antes, con palmeras, con playas, con ríos, un país fresco.
1: Pero nos pusieron a sembrar cañas de azúcar. Solo caña, caña, caña, monocultivo.
2: Teníamos bosques, muchos árboles.
1: Pero como era madera preciosa, caoba, cortaron todo. Acabaron con los bosques y con los ríos. Mira el calor que hace ahorita.
0: Uf,
1: no se aguanta.
0: ¿Y los campesinos qué siembran?
2: No hay dónde sembrar. Como no hay árboles, ajá, como no hay raíces, la tierra se va al mar. El viento y la lluvia la arrastra al mar. Mira esas montañas peladas.
0: Ajá, las veo.
1: Estamos pasando hambre, Francisco.
2: Ellos dicen que somos pobres porque no trabajamos por haraganes.
0: No lo creo, porque en Italia, mi país, los pobres eran los que se partían el lomo trabajando de sol a sol y los ricos paseando.
1: Dice que somos pobres porque somos borrachos, porque tenemos muchos hijos. Porque no sabemos ahorrar.
0: No, tampoco lo creo. En mi país, los ricos despilfarraban y los pobres contaban sus moneditas para dar de comer a su familia.
2: También dicen que somos pobres
0: por
2: castigo de Dios.
0: No.
2: Que por eso nos cayó el terremoto que mató aquí a medio mundo.
0: Dios no castiga a sus hijos ni a sus hijas. ¿Cómo podría hacerlo?
2: Pero
0: ¿cómo podría darles una piedra cuando le piden pan?
1: Entonces, ¿por qué tanta pobreza, hermano Francisco? Explícanos.
0: Después de hablar con muchas criaturas, ya lo entendí. Ustedes no son pobres, son empobrecidos, que es muy distinto.
2: ¿Y cuál es la diferencia, hermano Francisco?
0: La verdadera razón de la pobreza es la injusta distribución de la riqueza.
2: Ah.
0: A muchos les falta lo que a unos pocos les sobra.
1: ¿Quieres decir que somos nosotros pobres porque ellos son ricos?
0: No, al revés.
1: ¿Sí?
0: Ellos son ricos porque los empobrecen a ustedes.
3: La mitad de las riquezas de la humanidad está en manos del 1% de la población mundial. 300 personas acaparan los recursos que corresponden a 3,000 millones de personas. Cada año se concentra más y más la riqueza. Unos pocos lo tienen todo y quieren tener más.
2: Mira cómo estamos, Francisco.
0: Sí.
2: Sin tierra, sin techo, sin trabajo, pasando hambre. Y sobre todo nosotras, las mujeres, que somos las más pobres entre los pobres.
0: Ay, tierra, techo y trabajo. Tú lo has dicho bien, hermana. Eso es lo que necesitan las hijas y los hijos de Dios.
1: ¿Verdad?
0: Tierra para sembrar y comer, techo para abrigarse y vivir, y trabajo para tener dignidad.
2: Ya está pidiendo comida, sultán. Me da vergüenza, hermano Francisco, que no puedo invitarte a pasar a mi casa.
0: Ah, no te preocupes.
2: Ni un vaso de agua puedo invitarte, porque el agua que tomamos es mala.
1: Ni un pan no podemos ofrecerte.
0: No, no, tranquilos.
2: Ay, hermano Francisco, la vino para vos y tuis.
1: La vida de nosotros aquí es muy triste.
0: Escúchenme, aquí donde me ven, yo nací en cuna de oro. Mi padre, Pedro Bernardone, era riquísimo, mercader de telas y tapices. Quería que yo fuera como él, que ganara mucho dinero. Un día me amenazó.
4: Eres un vago, un haragán, un parrandero. Si no quieres trabajar, tendrás que pagarme hasta la última moneda de todo lo que has comido en mi mesa estos años.
1: ¿Y qué hiciste, hermano Francisco? ¿Me pagaste?
0: No, me encueré.
2: ¿Cómo que te encueraste?
0: Sí, en la plaza de Asís, delante de mi padre y delante de todo el vecindario. Aquí está la ropa que me diste. ¿Qué más quieres? Ahora nada tengo y nada te debo.
4: ¡Insolente!
0: Desde ese día renuncié a todas las riquezas. Yo quería ser pobre, pobre como ustedes.
2: ¿Para qué querías eso? ¿Un pobre más en este mundo?
0: Pensaba entonces que mi pobreza, que mi renuncia le agradaba a Dios. Pero ya entendí que Dios quiere otra cosa.
2: ¿Qué cosa, hermano Francisco?
0: Trabajar con pasión para que todo el mundo viva con más dignidad y menos sufrimiento.
1: ¡Eso!
0: Para que nadie empobrezca a nadie. Para que los pobres dejen de ser pobres.
5: ¡Bonje tandeum, Francisco!
3: Dice el Papa Francisco en su encíclica Laudato Si: alabado seas. En las condiciones actuales de la sociedad mundial, donde hay tantas inequidades y cada vez son más las personas descartables, privadas de derechos humanos básicos, el principio del bien común se convierte en una opción preferencial por los más pobres.
6: La distribución justa de los frutos de la tierra y el trabajo humano no es mera filantropía. Es un deber moral. Para los cristianos, la carga es aún más fuerte. Es un mandamiento. Se trata de devolverle a los pobres y a los pueblos lo que les pertenece.
3: Una producción de la Red Eclesial Panamazónica, REPAM.
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0: Es la hora 9:01.
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2: República del Ecuador, Unidad Judicial Multicompetente con sede en el Cantón Limón Indanza, provincia de Morona, Santiago. Citación judicial a herederos presuntos y desconocidos de los fallecidos. Ulloa Rodas Luis Adán. Ulloa Rodas Luz Noemi. Ulloa Ulloa María Rufina. Y Ulloa Ulloa Margarita Manuela. Se les hace conocer que la Unidad Judicial Multicompetente con sede en el Cantón Limón Indanza, provincia de Morona, Santiago, se ha presentado la demanda mediante procedimiento voluntario, causa asignada con el número 14302-2025-00305, cuyo extracto es del tenor siguiente. Vistos. La demanda de inventarios y avalúo de bienes sucesorios propuesta por la señora Ulloa Ulloa Filomener Linda por cumplir con los requisitos legales previstos en el artículo 142 y 143 del Código Orgánico General de Procesos, se la califica de clara y completa y se la admite a trámite mediante procedimiento voluntario. Para la formación del inventario solicitado, una vez que fuera citada la parte demandada, el suscrito designará al perito para que proceda en su formación y avalúo en presencia de los interesados y señalará el día y la hora para tal diligencia. Cítese a los señores Ulloa Ulloa Víctor Manuel, Ulloa Ulloa José Augusto, Ulloa Ulloa Amanda Lucrecia, Ulloa Ulloa Isabel Elodia, Ulloa Ulloa Claudia Leonor, Ulloa Ulloa Jesús Rafael, mediante el señor citador de la unidad judicial en la dirección señalada para el efecto. Cítese a los herederos presuntos y desconocidos de los fallecidos Ulloa Ulloa Luis Adán, Ulloa Rodas Luz Noemi, Ulloa Ulloa María Rufina y Ulloa Ulloa Margarita Manuel, mediante mensajes que serán transmitidos en tres fechas distintas por lo menos tres veces al día en el horario comprendido de 6 a 22 horas a través de Radio Voz de Lupán, debiendo el propietario o la o el representante legal de la radiodifusora emitir el certificado que acredite las fechas y horas en que se realizarán las transmisiones de mensajes y una copia del audio. Todo esto conforme a lo prescrito en el numeral 2 del artículo 56 y videm. Toda vez que la parte actora ha manifestado bajo juramento desconocer su individualidad pese a las averiguaciones realizadas para el efecto. Téngase en cuenta la cuantía, el casillero judicial y correo electrónico señalado para notificaciones y la autorización conferida a su abogado defensor. Se recuerda a las partes que el acta de inventario y avalúo deberá contener todos y cada uno de los puntos prescritos en el artículo 342 del Código Orgánico General de Procesos y deberá ser suscrita por todos los comparecientes. El perito, antes de hacer llegar su informe, cuidará para que el acta cumpla con estos requisitos. Agréguese al proceso la documentación adjunta al libelo de demanda. Hágase saber. Otra providencia. Limón Indanza, viernes 20 de febrero del 2026 a las 10:52. Vistos. En revisión del auto inicial dictado en la presente causa, se advierte un error material en la identificación del causante, pues por equivocación se consignó el nombre Luis Adán Ulloa Ulloa, cuando el nombre correcto es Luis Adán Ulloa Rodas, conforme se desprende de los antecedentes procesales y documentación constante en autos. En tal virtud, al tratarse de una inobservancia de formalidad no esencial, que no ha causado indefensión ni altera el fondo del proceso y en ejercicio de las facultades previstas en los artículos 130 numerales 4 y 8 del Código Orgánico de la Función Judicial, así como de conformidad con lo dispuesto en el artículo 254 del Código Orgánico General de Procesos, este juzgador convalida dicho error material y reforma el auto inicial, únicamente en lo relativo al nombre del causante. En consecuencia, donde dice Luis Adán Ulloa Ulloa, deberá leerse correctamente Luis Adán Ulloa Rodas. En lo demás, el auto inicial queda incólume y plenamente vigente. Hágase saber. Firma, abogado Jorge Guzmán Calle, secretario de la Unidad Judicial Multicompetente, con sede en el Cantón Limón Indanza.
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Saludos, saludos cordiales. Ya estamos en el día viernes. Anhelamos que el recorrido por esta semana haya sido para usted súper positiva. Que el ánimo siempre esté muy arriba, que tengamos la fortaleza necesaria para salir adelante, continuar nuestra marcha y superar cualquier bachecito que se nos presenta, cualquier obstáculo. El saludo de parte de su amigo Roberto Cueva Gómez a nombre de la familia de Voz del Upano. Hoy, el saludo absolutamente para todos, el abracito respetuoso para todos y todas, pero de manera especial a para las personas que llevan el nombre de Tomás. Tomasito, Tomasito, para usted, para don Tomás. Hoy recordamos, de acuerdo al santoral, a Santo Tomás, apóstol de Jesús, quien pasó a la historia por no haber creído inmediatamente en la resurrección, pero la fe de Tomás fue realmente firme y fuerte. De hecho, le tocó a él ir hasta la China y la India para evangelizar. Fue en la India donde murió después de haber fundado la primera iglesia. Entonces, saludos a ustedes, la bienvenida y de manera especial a quienes llevan el nombre de Tomás.

Muchísimas gracias, le decimos a don Rafael de España por esa canción con un mensaje bonito, ¿no? Que nos hablaba de un corazón maravilloso, de un corazón espectacular, fantástico. Usted tiene un corazón maravilloso, por eso es muy generoso y nos está sintonizando. Muchas gracias. Y si usted puede enviarnos mensajitos, doble maravilloso, ¿no? No se olvide, al 097-952-4266. A ver, tengo una frase que está muy simpática. Y vamos a ver si usted está o no está de acuerdo. Lo dijo don Benjamin Franklin, quien fue un político e inventor de los Estados Unidos. Él dijo lo siguiente: la pereza viaja tan despacio que la pobreza no tarda en alcanzarla. ¿De acuerdo o no está de acuerdo? ¿Ah? La pereza es cuna de la pobreza. Por eso quiso o manifestó esto a don Benjamín. Le reitero: la pereza viaja tan despacio que la pobreza no tarda en alcanzarla. Nuevamente, la invitación para que usted nos ayude a programar en Familia 90.5.

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El titular de la prensa dice: suspenden el paro de buses interprovinciales. La FENACOTIP decidió esto. ¿Por qué? A ver, desarrollemos la noticia. Los transportistas intra e interprovinciales del Ecuador suspendieron el paro nacional que estaba previsto para este día viernes 3 de julio. La decisión fue adoptada por la Federación Nacional de Cooperativas de Transporte Público de Pasajeros del Ecuador, FENACOTIP, que ahora espera la instalación de mesas técnicas con la Agencia Nacional de Tránsito para discutir una actualización de las tarifas. La paralización había sido anunciada para iniciar a las 0 horas de este viernes como una medida de protesta ante la crisis económica que, según el gremio, enfrenta el sector del transporte público. Sin embargo, el servicio de buses se desarrolla con normalidad en las principales terminales terrestres del país. Desde tempranas horas, las cooperativas cumplen sus recorridos habituales en ciudades como Quito, Guayaquil, Cuenca, sin reportes de interrupciones en las rutas intra e interprovinciales. El gremio sostiene que la actual estructura tarifaria ya no responde a los costos reales de operación de transporte público de pasajeros. Según sus dirigentes, el incremento sostenido en los precios de combustibles, repuestos, mantenimiento y otros insumos ha generado una situación económica que consideran insostenible para las operadoras. De acuerdo con información difundida por Ecuavisa y un documento atribuido al presidente de FENACOTIP, Miguel Bonilla, la organización solicita que la Agencia Nacional de Tránsito instale mesas técnicas en un plazo máximo de 48 horas para analizar un ajuste de las tarifas. Además, el documento señala que esta revisión responde a la crítica situación económica que atraviesa el sector, la cual hace insostenible continuar postergando una solución efectiva. En cambio, la Agencia Nacional de Tránsito recordó que las sanciones, que van a haber sanciones por suspender el servicio. Bueno, en todo caso, a la espera de que encuentren una solución, pero siempre pensando en la ciudadanía.

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1: 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Un 3 de julio de 1886, Carl Benz patenta en Alemania el que se considera el primer automóvil autopropulsado de la historia, el Benz Patent Motorwagen, con un motor de combustión interna. 3 de julio de 1905, en Francia, se vota la ley de separación de la Iglesia y el Estado. 3 de julio de 1976, Adolfo Suárez es nombrado presidente de España, el primer presidente tras la dictadura de Franco. 3 de julio de 1985, se estrena en Estados Unidos la película Regreso al Futuro, una de las películas más taquilleras de la historia y que han dejado huella en la sociedad. 3 de julio de 1998, la Agencia Japonesa de Exploración Aeroespacial lanza la sonda Nozomi rumbo al planeta Marte, con el fin de estudiar su atmósfera. Fallos en el sistema eléctrico causaron que la sonda no pudiera alcanzar finalmente la órbita de Marte. 3 de julio del 2021, sucede la mayor ola de calor en Canadá desde que se tienen registros, alcanzando en algunos puntos hasta los 49 grados centígrados y provocando decenas de fallecidos. Y un 3 de julio de 1967, en el Ecuador, se celebra la cantonización de Santo Domingo de los Áchilas. 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

0: Estamos en su programa Familia 90.5 desde la emisora Voz del Upano. A ver, enviamos saluditos muy cordiales a todos quienes están de vacaciones en estos días, en este mes. Y yo tengo por acá una notita simpática referente a lo que significan las clases. Usted al final de esta nota dirá, ¿estoy de acuerdo o me parece que no? Mientras gran parte del sistema educativo apuesta cada vez más por las pantallas, una profesora de Estados Unidos decidió experimentar en dirección contraria. Maureen, que así se llama la profesora de literatura, tomó una medida que sorprendió a sus alumnos. ¿Qué es lo que hizo ella? A ver, dejar de utilizar las laptops, las computadoras, restringir los teléfonos celulares y volver a trabajar principalmente con libros impresos, de papel, con cuadernitos y escribir a mano. Es decir, volvió hace unos 40, 50 años atrás. Al principio, varios estudiantes consideraron que la idea era anticuada, cursi. Estaban acostumbrados a leer en pantallas, a tomar apuntes digitales y realizar la mayoría de sus tareas mediante dispositivos electrónicos. Sin embargo, con el paso de los meses, comenzaron a notar cambios inesperados. Los niveles de confianza en la lectura aumentaron de forma notable. La capacidad para redactar textos extensos mejoró y muchos recuperaron una concentración que no recordaban haber tenido en muchos años. Los resultados llamaron especialmente la atención porque aparecieron en muy poco tiempo. Estudiantes que al inicio tenían dificultades para mantener la atención durante una lectura prolongada, terminaron escribiendo ensayos completos de varias páginas a mano. Además, una gran mayoría afirmó que organizar ideas, comprender textos complejos y desarrollar argumentos les resultaba más sencillo cuando trabajaban sobre el papel en lugar de hacerlo frente a una pantalla. Lo más interesante es que algunos alumnos comenzaron a trasladar esos hábitos, esas costumbres, fuera de la escuela. Varios redujeron voluntariamente su tiempo frente a dispositivos electrónicos y aseguraron notar mejoras en su capacidad para concentrarse, para conversar, para mantenerse enfocados en actividades cotidianas. Entonces, al final surge una pregunta y esa es para usted, mi estimado y estimado oyente. ¿Las pantallas mejoran el aprendizaje o limitan el aprendizaje? ¿Qué piensa usted? ¿Cuál es su respuesta? En todo caso, esta es una experiencia de una profesora de literatura allá en los Estados Unidos. No sé, pero en todo caso deberíamos estar con las antenitas puestas para mantener algunas alternativas y ver cuál es la mejor en relación a la educación de nuestros chicos.
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Una de las canciones éxitos de este gran compositor y cantante mexicano, don Juan Gabriel. Yo no nací para amar. A ver, esto del colesterol es común, ¿no? A muchos de nosotros nos dice el médico, vea, lo que pasa es que usted está con el colesterol alto. Vea, por favor, cuide su comida. Le va a afectar en el colesterol. Hay colesterol bueno, hay colesterol... Bueno, de todo se habla, ¿no? En relación al colesterol. Pero yo tengo acá una notita de las consecuencias reales cuando uno tiene colesterol alto. A ver, una consecuencia, infarto al corazón. Arterias coronarias bloqueadas cortan el oxígeno y ¡paj! El infarto. Derrame cerebral. El flujo al cerebro se corta de forma repentina. Arterias bloqueadas. La placa endurece y estrecha las arterias vitales. Hígado graso. El colesterol se deposita y daña el tejido hepático. Cálculos biliares. Las piedras de colesterol bloquean la vesícula biliar. Puede haber daño a los riñones. Los vasos renales se deterioran con el tiempo. Hay una circulación deficiente. Piernas que duelen, que se hinchan, que se adormecen. Colesterol alto. Depósitos en los ojos. Es una señal visible de colesterol muy elevado en la sangre. Fatiga crónica. El cerebro y los músculos reciben menos oxígeno. Y también hay lo que se denomina los jantomas en piel, que son una especie de bolitas de grasa, ¿no? Depósitos grasos visibles bajo la piel del cuerpo. Todo esto como consecuencia real de un colesterol alto. Así es que si usted tiene eso, a cuidarse, o si tenemos, debemos cuidarnos. Una dieta especial, o por lo menos no abusar de ciertas comidas o ciertas golosinas. Y lo que siempre recomendamos, visite al médico.

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1: República del Ecuador, Unidad Judicial Multicompetente con sede en el Cantón Limón Indanza, provincia de Morona, Santiago. Citación judicial a herederos presuntos y desconocidos de los fallecidos. Ulloa Rodas Luis Adán. Ulloa Rodas Luz Noemi. Ulloa Ulloa María Rufina. Y Ulloa Ulloa Margarita Manuela. Se les hace conocer que la Unidad Judicial Multicompetente con sede en el Cantón Limón Indanza, provincia de Morona, Santiago, se ha presentado la demanda mediante procedimiento voluntario, causa asignada con el número 14302-2025-00305, cuyo extracto es del tenor siguiente. Vistos. La demanda de inventarios y avalúo de bienes sucesorios propuesta por la señora Ulloa Ulloa Filomener Linda por cumplir con los requisitos legales previstos en el artículo 142 y 143 del Código Orgánico General de Procesos, se la califica de clara y completa y se la admite a trámite mediante procedimiento voluntario. Para la formación del inventario solicitado, una vez que fuera citada la parte demandada, el suscrito designará al perito para que proceda en su formación y avalúo en presencia de los interesados y señalará el día y la hora para tal diligencia. Cítese a los señores Ulloa Ulloa Víctor Manuel, Ulloa Ulloa José Augusto, Ulloa Ulloa Amanda Lucrecia, Ulloa Ulloa Isabel Elodia, Ulloa Ulloa Claudia Leonor, Ulloa Ulloa Jesús Rafael, mediante el señor citador de la unidad judicial en la dirección señalada para el efecto. Cítese a los herederos presuntos y desconocidos de los fallecidos Ulloa Ulloa Luis Adán, Ulloa Rodas Luz Noemi, Ulloa Ulloa María Rufina y Ulloa Ulloa Margarita Manuel, mediante mensajes que serán transmitidos en tres fechas distintas por lo menos tres veces al día en el horario comprendido de 6 a 22 horas a través de Radio Voz de Lupán, debiendo el propietario o la o el representante legal de la radiodifusora emitir el certificado que acredite las fechas y horas en que se realizarán las transmisiones de mensajes y una copia del audio. Todo esto conforme a lo prescrito en el numeral 2 del artículo 56 y videm. Toda vez que la parte actora ha manifestado bajo juramento desconocer su individualidad pese a las averiguaciones realizadas para el efecto. Téngase en cuenta la cuantía, el casillero judicial y correo electrónico señalado para notificaciones y la autorización conferida a su abogado defensor. Se recuerda a las partes que el acta de inventario y avalúo deberá contener todos y cada uno de los puntos prescritos en el artículo 342 del Código Orgánico General de Procesos y deberá ser suscrita por todos los comparecientes. El perito, antes de hacer llegar su informe, cuidará para que el acta cumpla con estos requisitos. Agréguese al proceso la documentación adjunta al libelo de demanda. Hágase saber. Otra providencia. Limón Indanza, viernes 20 de febrero del 2026 a las 10:52. Vistos. En revisión del auto inicial dictado en la presente causa, se advierte un error material en la identificación del causante, pues por equivocación se consignó el nombre Luis Adán Ulloa Ulloa, cuando el nombre correcto es Luis Adán Ulloa Rodas, conforme se desprende de los antecedentes procesales y documentación constante en autos. En tal virtud, al tratarse de una inobservancia de formalidad no esencial, que no ha causado indefensión ni altera el fondo del proceso y en ejercicio de las facultades previstas en los artículos 130 numerales 4 y 8 del Código Orgánico de la Función Judicial, así como de conformidad con lo dispuesto en el artículo 254 del Código Orgánico General de Procesos, este juzgador convalida dicho error material y reforma el auto inicial, únicamente en lo relativo al nombre del causante. En consecuencia, donde dice Luis Adán Ulloa Ulloa, deberá leerse correctamente Luis Adán Ulloa Rodas. En lo demás, el auto inicial queda incólume y plenamente vigente. Hágase saber. Firma, abogado Jorge Guzmán Calle, secretario de la Unidad Judicial Multicompetente con sede en el Cantón Limón Indanza.
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Estamos haciendo compañía con Familia 90.5, emisora Voz Grupano, en este día viernes, que reiteramos, el deseo nuestro es que sea fabuloso. ¿Cuántas personas podrán votar en las elecciones de este año? ¿Cuántas calculan ustedes? El Consejo Nacional Electoral ya confirmó este dato. A ver, el Consejo Nacional Electoral aprobó el día miércoles pasado el registro electoral depurado y actualizado para las elecciones seccionales. Veamos. Del total de electores, 13.331.000 ejercerán su derecho al voto en territorio nacional. Vea usted entonces. 13.331.000 votantes. Son bastantes, ¿verdad? 13 millones. Mientras que 496.000, es decir, casi medio millón, lo harán desde las 3 circunscripciones especiales que están en el exterior. Entonces, resumiendo, 13.331.000 aquí en el Ecuador y medio millón en el exterior. El Consejo Nacional Electoral informó que la depuración y actualización del registro se realizó con información proporcionada por la Dirección General del Registro Civil, por el Consejo de la Judicatura, por el Ministerio de Relaciones Exteriores y Movilidad Humana, para contar con un padrón electoral superactualizado que le sirva para estos comicios del 29 de noviembre. Eso usted también ya sabe, ¿no es cierto? Las elecciones normalmente eran el próximo año, pero el Consejo Electoral decidió, y entre comillas por mal tiempo, que sea para este 29 de noviembre. Bueno, durante la misma sesión, el Pleno del CNE aprobó el registro electoral pasivo, que está integrado por 1.268.000 personas que no han ejercido su derecho al voto en las últimas 4 elecciones ni han realizado trámites administrativos ante la institución. Vea usted, es altísimo, ¿no es cierto? 1.268.000 personas, ni les va ni les viene. Que mi importismo, indiferencia, o a lo mejor algo pasó con ellos que en los últimos procesos no han asomado ni han hecho ningún trámite. Pero en todo caso, está aprobado este registro pasivo que denominan ellos. Así está entonces el tema de los electores.

Todavía nos quedan esos ecos del Mundial. Lógicamente se está jugando, estamos ya en etapas finales, donde ya están clasificándose para los octavos, luego los cuartos, semifinales, finales, en fin. Pero alrededor del Mundial se han tejido una serie de anécdotas, de cosas especiales, de casos especiales. Tengo acá uno que publica La Randimpa y dice: los abuelos deberían ser eternos. Jacob, de 21 años, tenía $10,000 guardados para la cuota inicial de su primera casa allá en Inglaterra. Solamente

Usted póngase en lugar de él, ¿no? Haber trabajado, siendo jovencito, vea, 21 años y ya tenía ahorrado 10 mil dolaritos para mi casita, para mi departamento, para mí. Pero cuando llegó el momento de decidir, eligió otra cosa: llevar a su abuelo Geoff, de 80 años, al Mundial. Desde que su abuela murió en el 2020, el fútbol se convirtió en el hilo que mantuvo unidos a Jacob y a Geoff. Ya no eran solo el abuelo y el nieto, eran mejores amigos. Juntos habían seguido a la selección de Inglaterra en todas sus presentaciones, construyendo recuerdos que ninguna cuenta bancaria podía reemplazar. Jacob lo explicó de manera simple: el dinero de una casa se puede recuperar, pero una oportunidad como esta con su abuelo tal vez nunca más. Y el chico decidió gastar sus ahorritos, que era para la casa, disfrutando con la compañía de su abuelo y verlo también sonreír, gritar, aplaudir, en fin. ¿Ve? Detalles y anécdotas que nos dejan a nosotros reflexionando y pensando.

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Desde nuestra cabina enviamos saluditos de gratitud a quienes reportan sintonía. Fabián, Silvi, Anita, Eduardo, muchas gracias, ¿no? Un lindo día para ustedes. Hoy, 3 de julio, se celebra el Día Internacional Libre de Bolsas de Plástico. Bueno, a veces uno se sorprende porque hay celebraciones de todo tipo, ¿no? Yo no sabía, por ejemplo, esta, que el 3 de julio es el Día Internacional Libre de Bolsas de Plástico, de fundas. ¿Cuál es el objetivo? Reducir las bolsas de plástico de un solo uso y fomentar su consumo responsable. En el día a día, las bolsas de plástico se han convertido en uno de los objetos más cotidianos y también uno de los más perjudiciales para el medio ambiente. Algunos países como Francia, como Italia, ya han prohibido la producción de bolsas de plástico y han reducido notablemente su consumo. Otros países como el Reino Unido, Portugal, Suecia han optado por aplicar impuestos sobre el uso de las bolsas. Y en otros países como Finlandia o Alemania, los establecimientos han establecido acuerdos voluntarios. Las bolsas o las fundas de plástico tardan más de 500 años en descomponerse. 500 años. Se estima que cada persona gasta una media de unas 230 bolsas de plástico al año, lo que representa más de 500 billones de bolsas de plástico en el mundo. Al no ser reciclables, las bolsas quedan en el planeta perjudicando a todos los que vivimos aquí, a todos los seres vivos del planeta. En el último viaje que yo estuve en Quito, ingresé ahí a un almacén, a un comisariato, y entonces decía, mire, nosotros acá no despachamos en fundas. En el caso de que usted quiera, tiene que pagar. Y claro, uno se sorprende, ¿no? Pero este comisariato ha tenido esa costumbre. Entonces mucha gente que iba allá, ya iba llevando su canastita, su fundita, su bolsito. Pero claro, para uno que no sabía, ¿y ahora cómo llevo las cosas? Entonces claro, no, véndame nomás una fundita. Y eso hace reflexionar y hace pensar. Le cuento esto porque también acá en nuestro país ya se está tomando en cuenta estos detalles. Sigamos.

Y ahora vamos a compartir con ustedes una notita sobre salud, de algo que tenían costumbre nuestras abuelitas, nuestros abuelitos. Cuando teníamos algún problema, decía, ¿por qué no te pones una compresa? Ah, es que me caí, ponte una compresa. Me duele el tobillo, ponte una compresa, ¿no? Dependiendo de las circunstancias, como es lógico. Por eso, yo tengo aquí esta notita que dice, compresa según tu necesidad. Una compresa de agua caliente relaja los músculos tensos y alivia las contracturas. Una compresa de agua fría reduce la inflamación y calma los golpes recientes. Una compresa de hierbas alivia el dolor con propiedades antiinflamatorias. Hay compresas de arcilla o de barro, desintoxica la piel y reduce las inflamaciones. Una compresa con vinagre baja la fiebre alta y calma la picazón intensa. Una compresa de sal desinfecta heridas leves y reduce edemas. Una compresa de té, del té negro, reduce las ojeras y calma los ojos irritados. Una compresa de manzanilla alivia los ojos cansados y una pequeña infección. Una compresa de leche calma la irritación de los ojos y suaviza la piel, le vuelve más sensible. Una compresa de alcohol baja la fiebre rápidamente en los adultos y en los niños. Ahí está. Medicina de ancestro, ¿no? Que utilizaban nuestros mayores, nuestros abuelos.

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El telón de nuestro programa ya está por cerrarse, ¿no? Pero tres cositas para despedirnos. Primero, de acuerdo al santoral, hoy recordamos al santo Tomás Apóstol. Por eso nosotros enviamos un saludito cariñoso a todos quienes llevan el nombre de Tomás, a los Tomasitos. Qué lindo, un abracito a ustedes. Segunda cosa, la frase inicial nos hablaba acerca de la pereza y que esta nos acarrea pobreza. Doña Anita, que es una fiel oyente del barrio La Loma, nos envió también algo relacionado a esto y está precioso. Dice: la pereza no siempre es no querer hacer nada. A veces es cansancio disfrazado, miedo a comenzar mal, o el cuerpo está pidiendo una pausa que no te has dado. La pereza y el descanso no significan lo mismo, pues descansar te recarga y después quieres moverte. En cambio, la pereza te vacía, pasas las horas en el celular y terminas más cansado y con culpa. El descanso te da vida. En cambio, la pereza te la cobra. Muchas gracias por compartir estos pensamientos bonitos. Y la tercera cosa, no se olvide, también hoy se celebra el Día Internacional Libre de Fundas Plásticas. Si podemos evitar la contaminación, hagámosle, sea de cualquier tipo. Contaminar significa destruir. Con esto nos despedimos. Ha sido una semana súper chévere, súper linda estar con ustedes. Gracias por la sintonía. Siga con nuestra programación y no se olvide. Este día sábado, desde las 6 de la mañana hasta las 7 y media, el programa de Corte Agropecuario, con noticias, con entrevistas, con invitados especiales, hablando de plantas ornamentales, de abonos, de manejo de máquinas agropecuarias, en fin, del buenos días, compadre. Así es que la cordial invitación. Pasen lindo. Se despide Roberto Cueva Gómez.

0: Es la hora 11:01.
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0: hoy.
1: Un día como hoy. Un 3 de julio de 1886, Carl Benz patenta en Alemania el que se considera el primer automóvil autopropulsado de la historia, el Benz Patent Motorwagen, con un motor de combustión interna. 3 de julio de 1905, en Francia, se vota la ley de separación de la Iglesia y el Estado. 3 de julio de 1976, Adolfo Suárez es nombrado presidente de España, el primer presidente tras la dictadura de Franco. 3 de julio de 1985, se estrena en Estados Unidos la película Regreso al Futuro, una de las películas más taquilleras de la historia y que han dejado huella en la sociedad. 3 de julio de 1998, la Agencia Japonesa de Exploración Aeroespacial lanza la sonda Nozomi rumbo al planeta Marte, con el fin de estudiar su atmósfera. Fallos en el sistema eléctrico causaron que la sonda no pudiera alcanzar finalmente la órbita de Marte. 3 de julio del 2021, sucede la mayor ola de calor en Canadá desde que se tienen registros, alcanzando en algunos puntos hasta los 49 grados centígrados y provocando decenas de fallecidos. Y un 3 de julio de 1967, en el Ecuador, se celebra la cantonización de Santo Domingo de los Áchilas. 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

0: Es la hora 11:26 minutos.
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14: República del Ecuador, Función Jurisdiccional. Unidad Judicial Multicompetente de Morona, Santiago, con sede en el Cantón Santiago. Juicio número 14254-2024-00438. Actor, Banco Pichincha CA. Trámite, ejecutivo. Asunto, cobro de pagaré a la orden. Cuantía, $16,000.

0: Juez, Dr. Fausto Cárdenas Díaz. Judicatura, Unidad Judicial Multicompetente de Morona, Santiago, con sede en el Cantón Santiago. Extracto. El Dr. Fausto Oliverio Cárdenas Díaz, juez de la Unidad Judicial Multicompetente del Cantón Santiago de Méndez, mediante auto de fecha miércoles 17 de junio del 2026, ha dispuesto lo siguiente. Se ordena citar a Yoconda Leonela López Falconés con la copia de la demanda, auto de calificación y esta providencia mediante mensajes que se transmitirán por lo menos 3 veces al día en 3 días distintos en una de las radiodifusoras de más amplia cobertura de la localidad, para lo cual confiérase el extracto suficiente, previniendo de la obligación que tiene la parte demandada de señalar casilla judicial y correo electrónico para efectos de notificación, conforme a lo dispuesto en el artículo 66 del Código Orgánico General de Proceso. En aplicación de los artículos 355 y 333, numeral 3 del Código Orgánico General del Proceso, SCOGEP, se concede el término de 15 días para que la parte demandada proponga alguna de las excepciones taxativas del artículo 353 y videm, bajo prevención que de no hacerlo se pronunciará inmediatamente sentencia y esa resolución no será susceptible de recurso alguno en cumplimiento del artículo 352 del Código Orgánico General de Procesos COGEP, particular que pongo en conocimiento del público general. Méndez, 18 de junio del 2026. Doctor Luis Santín Campoverde, secretario de la Unidad Judicial Multicompetente de Morona, Santiago, con sede en el Cantón Santiago.
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0: amor es Letizia, una exhortación apostólica que procura alentar a todos para que sean signos de misericordia y cercanía, allí donde la vida familiar no se realiza perfectamente o no se desarrolla con paz y gozo. Afrontemos los nuevos desafíos de la familia cristiana con la alegría del amor junto al Papa Francisco.
1: La familia, el matrimonio, nunca fue tan atacado como ahora.
2: Hay que considerar el creciente peligro que presenta un individualismo exasperado, que desvirtúa los vínculos familiares y acaba por considerar a cada componente de la familia como una isla.
3: No es posible una familia sin soñar. Cuando en una familia se pierde la capacidad de soñar, los chicos no crecen, el amor no crece, la vida se debilita y se apaga. No pierdan esta capacidad de soñar.
0: Exhortación apostólica, Amoris Laetitia, un cambio de actitud hacia todas las formas de convivencia familiar.
4: Hacia todas las formas de convivencia familiar.
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0: mis emociones. Si me siento deprimido, cantaré. Si me siento triste, reiré. Si me siento enfermo, redoblaré mi trabajo. Si siento miedo, me lanzaré adelante. Si me siento inferior, vestiré ropas nuevas. Si me siento inseguro, levantaré mi voz. Si siento pobreza, pensaré en la riqueza futura. Si me siento incompetente, recordaré éxitos del pasado. Si me siento insignificante, recordaré mis metas. Si me siento todopoderoso, procuraré detener el viento. Si alcanzo grandes riquezas, recordaré una boca hambrienta. Si me siento orgulloso en exceso, recordaré un momento de debilidad. Si disfruto de momentos de grandeza, recordaré momentos de vergüenza. Si se apodera de mí la confianza excesiva, recordaré mis fracasos. Hoy seré el dueño de mis emociones.
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2: Buenos días y bienvenidos a esta emisión del programa en lengua española de Radio Vaticano, Vatican News. Reciban un saludo cordial de la redacción y de quien les habla, Alina Tufani Díaz. A continuación, los invitamos a seguir las informaciones del Papa y de la Santa Sede en este viernes 3 de julio de 2026. En un gesto de cercanía y solidaridad con los migrantes, León 14 visitará mañana la isla de Lampedusa. Por el respeto de la vida humana es la intención de oración del Papa en el mes de julio. A 10 días de los terremotos.

Vida humana es la intención de oración del Papa en el mes de julio. A 10 días de los terremotos que azotaron

de amor. Danos un corazón nuevo, capaz de elegir siempre la vida, y manos generosas que la protejan con gestos concretos. Haz de tu iglesia un testimonio vivo del Evangelio de la vida, un hogar abierto donde toda existencia sea celebrada, donde nadie se sienta sobrante y donde la dignidad sea respetada y cuidada siempre.

0: Señor Jesús, que amemos la vida como tú la amas, con ternura, fidelidad y entrega. Que sepamos proclamar con palabras y gestos que cada vida humana vale el don total de sí mismo. Amén.
1: Terminamos este momento para rezar con el Papa, ofreciendo nuestros corazones y diciendo juntos, en el nombre del Padre, del Hijo y del Espíritu Santo. Amén.
2: La situación en Venezuela, tras los dos terremotos que azotaron el centro del país, mantienen en gran luto a la nación suramericana, que en estos momentos ha recibido las palabras de cercanía y solidaridad del Papa, que aún siguen vivas en el sentimiento de esa nación. El reporte de Patricia Nestroza.
3: Venezuela sigue enfrentando las consecuencias de dos terremotos que la sacudieron el 24 de junio, dejando tantas víctimas, miles de desaparecidos, graves daños materiales, sobre todo en el estado de La Guaira. El Papa León XIV respondió de inmediato a la emergencia, enviando una primera ayuda humanitaria de 100.000 euros a través de la limosnería apostólica. La asistencia fue coordinada junto al nuncio apostólico en Venezuela y el arzobispo de Caracas para atender las necesidades más urgentes de la población afectada. Durante el consistorio extraordinario, los cardenales y el Santo Padre dedicaron varios momentos de oración por Venezuela. Al finalizar el rezo del Ángelus del domingo, el Papa León XIV renovó su cercanía espiritual con el país.
4: Mientras ruego al Señor por el eterno descanso de los fallecidos, renuevo mi cercanía espiritual a sus familiares, a los lesionados y a quienes han sido golpeados por esta tragedia. Asimismo, manifiesto mi gratitud y aliento a cuantos trabajan con generosidad en las labores de búsqueda y de asistencia.
3: 9 días después del devastador terremoto, Venezuela continúa enfrentando una de las mayores emergencias de su historia reciente. Hay más de 19.000 socorristas nacionales e internacionales desplegados en las zonas afectadas. Todos ellos mantienen la esperanza de encontrar sobrevivientes entre los escombros. Sin embargo, las operaciones se centran cada vez más en la búsqueda de desaparecidos, la recuperación de víctimas y la atención a miles de damnificados. Familias enteras esperan pronto iniciar el difícil camino de la reconstrucción. La emergencia humanitaria sigue siendo crítica. El balance supera los 2.300 fallecidos, más de 11.000 heridos y cerca de 16.000 personas sin hogar. El mensaje del Papa es contundente: que se mantenga viva la solidaridad internacional y se acompañe a Venezuela en este momento de profundo dolor y esperanza.
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2: Termina así nuestro informativo en lengua española.

Les recordamos que en nuestra página web, vaticannews.va, pueden encontrar información detallada sobre el Papa y la Santa Sede. Gracias por haber estado con nosotros. Alabado sea Jesucristo. 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
1: Es la hora 12, 19 minutos.
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0: Muy buenas tardes, amigos y amigas oyentes de Radio Voz de Lupano, 90.5 FM Estéreo. Gracias por acompañarnos en esta programación que corresponde al último día de la semana. Hoy es 3 de julio del año 2026. En este informativo usted podrá informarse de las principales acciones de la ciudadanía, nuestras autoridades provinciales, cantonales, nacionales, y la información que ha desplazado la agenda informativa en este día 3 de julio del año 2026. En la ingeniería de sonido, nuestro compañero Víctor Llanza. En la coordinación de las entrevistas, Yalaya Ramón y su servidor Julio López. Les decimos bienvenidos y bienvenidas.
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0: Amigos y amigas oyentes, la mañana de hoy en el Teatro de la Ciudad, Washington Ricauter, se llevó a cabo el tema depresión y suicidio, prevención, identificación temprana y acciones de acompañamiento. Esta programación que la realizó el gobierno municipal del Cantón Morona, conjuntamente con la Secretaría Técnica del Consejo Cantonal para la Protección de Derechos. Amigos oyentes, tenemos información, así es. ARSA endurece controles, farmacias que incumplan turnos enfrentarán fuertes sanciones. Amigos oyentes, desde el Ministerio de Desarrollo Humano nos ha llegado la información para compartirla junto a ustedes, precisamente desde el Gobierno Nacional, que impulsa el fortalecimiento de los centros diurnos de desarrollo integral para personas con discapacidad. Tenemos la información correspondiente para este fin de semana. Hoy también hemos conversado con algunos emprendedores de la ciudad, quienes día a día salen a las diferentes esquinas de la ciudad de Macas para ofertar. Hoy visitamos pues a un lindo emprendimiento y delicioso emprendimiento, podríamos catalogarlo, con la señora Karina Moreno, pues el hornado más rico y económico, ¿sí? Para pasar el hambre, para matar el hambre y para disfrutar, está en el centro de la ciudad. Todo esto y mucho más te lo contamos a propósito de la fecha mundialista para este día. Hoy juega Argentina a propósito. Bienvenidos y bienvenidos.

Amigos y amigas oyentes, gracias por acompañarnos una vez más aquí en Radio Voz de Lupano 90.5 FM Estéreo. Desde el Ministerio de Desarrollo Humano nos han hecho llegar este boletín de prensa que nosotros tenemos muy importante de poder informar, y gracias por esa conexión con las instituciones quienes siempre nos tienen al pendiente de la información, el Ministerio de Desarrollo Humano. Así es, 3 de julio del año 2026, el boletín de prensa número 013. El Gobierno Nacional impulsa el fortalecimiento de los centros diurnos de desarrollo integral para personas con discapacidad. El Ministerio de Desarrollo Humano, a través de la Subsecretaría de Discapacidades, realizó el Encuentro Nacional del Centro Diurno de Desarrollo Integral para Personas con Discapacidad. La jornada se cumplió del 30 de junio al 3 de julio en la ciudad de Loja y contó con la participación directa de esta cartera de Estado y de aquellos ejecutados mediante convenios de cooperación nacional a nivel nacional. Este encuentro tuvo

0: Ministerio de Desarrollo Humano, a la que pertenecen las provincias de Loja, El Oro, Zamora, Chinchipe, mencionó que desde el gobierno nacional se impulsa estos espacios para recoger aportes de los equipos técnicos e implementar herramientas orientadas a fortalecer la participación social y toma de decisiones de los usuarios de los centros diurnos. La autoridad indicó que uno de los principales propósitos de este encuentro es conocer de cerca las necesidades y experiencias de los responsables de la prestación de servicios y promover la mejora continua de los procesos de atención y contribuir al fortalecimiento de la calidad de vida, la inclusión social y el ejercicio de derechos de las personas con discapacidad y sus familias. Por su parte, Carlos Vera, analista de discapacidades de la zona 8 del Ministerio de Desarrollo Humano, Guayaquil, Durán y San Borondón, expresó satisfacción al poder ampliar sus conocimientos y contar con nuevas herramientas sobre el servicio, ya que esto permite garantizar que las personas con discapacidades reciban atención de calidad, dijo. Actualmente, el Ministerio de Desarrollo Humano atiende a 1,577 personas con discapacidad a través de la modalidad diurna, tanto en unidades de atención directa como aquellas que funcionan mediante convenio, cooperación con funciones y gobiernos locales. A nivel nacional se garantiza este servicio que esta cartera de Estado ha presupuestado una inversión de 6.5 millones para este año 2026. Boletín de prensa que nos ha llegado desde el Ministerio de Desarrollo Humano, Comunicación Social, Coordinación Zonal 7. 12 horas con 28 minutos. Amigos y amigas oyentes, seguimos informando, es importante siempre, sigue la Copa del Mundo, no ha parado, el hecho que Ecuador haya salido, pues siguen las expectativas, sigue realmente todo lo que va sucediendo y el seguimiento. Por ejemplo, hay muchos hinchas, principalmente de Argentina y Colombia, quienes hoy se estarán midiendo a sus similares de Cabo Verde y Ghana, pero antes, a las 13 horas, al terminar ese noticiero, el partido para este 3 de julio será entre Australia y Egipto a las 13 horas, Argentina versus Cabo Verde a las 17 horas y Colombia frente a Ghana será a las 20:30, un poquito más temprano para ir a dormir temprano, a pesar que están de vacaciones, los niños están desvelando, los padres de familia, cuando ya los encuentros son pasado de las 9:10 de la noche, ya genera pues esta mala noche para el siguiente día, ¿no? Entonces, hoy juega Argentina, juega Colombia y nosotros estamos muy motivados porque muchos estarán pendientes de una jornada de doblete para América, ¿no es cierto? Argentina, Colombia, de seguro se va a llevar las miradas de todos los amantes del fútbol. Si usted ya hizo sus apuestas, ¿a quién le va Argentina, Cabo Verde, Colombia, Ghana? Entiendo que por la cercanía usted estará inclinado a Argentina de Leo Messi o a Colombia de James Rodríguez. Amigos, son las 12:30, momento oportuno para hacer la primera pausa publicitaria y retornamos con más. Hoy es viernes 3 de julio del año 2026.
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5: Amigos y amigas oyentes, son las 12:33. Marcamos ya el tiempo en todo el territorio nacional, una hora menos en la región insular de Galápagos, en las Islas Encantadas, allá en la capital de las islas, en San Cristóbal, Puerto Vaquerizo Moreno. Son las 12:33. Amigos oyentes, nosotros seguimos informando. Gracias por ser parte de esta emisión informativa. A continuación tendremos la nota y el reporte de nuestro compañero Patricio Chiliquinga. ARSA endurece controles. La Agencia Nacional de Regulación, Control y Vigilancia Sanitaria anunció que intensifica los operativos de control de farmacias de Morona, Santiago, tras recibir denuncias ciudadanas por incumplimiento en los turnos nocturnos. La entidad recordó que los establecimientos que no brinden atención durante los horarios obligatorios pueden ser sancionados con multas de hasta 5 salarios básicos, e hizo un llamado a los propietarios a respetar la normativa para garantizar el acceso oportuno a los medicamentos las 24 horas.
6: Los controles, los operativos y el trabajo realizado acá en territorio, en la provincia de Morona, Santiago. Si bien está claro, acá en la provincia y sí dentro del cantón tenemos un gran número de farmacias, las cuales deben cumplir ciertos protocolos o ciertos parámetros para cumplir en el funcionamiento, ¿no? En vista de que ellos son regulados por parte de ARSA mediante los permisos de funcionamiento, los cuales uno se les socializa a los propietarios de los establecimientos para evitar inconvenientes, ¿no? Evitar posibles sanciones, ya que nosotros nos encargamos primero en la socialización, posterior a ello realizamos los controles posteriores a los establecimientos para la verificación. En este caso, hablamos netamente en el control de turnos de farmacia. Si bien está claro, acá en la provincia, las farmacias en sí cumplen un calendario de turno que es para la noche, ¿no? Tenemos acá en el Cantón Morona alrededor de 2 farmacias que cumplen el calendario de turno durante cada semana.
7: Es decir, el monto de farmacias, a pesar que ahora tenemos en cuenta de que se han incrementado también el tema de farmacias, ¿sí? Pero cuando se habla de turnos, ¿son rotativos? ¿Cómo es el horario establecido para farmacias entre horarios de la noche, horarios de fin de semana?
6: Claro que sí. A ver, acá en el Cantón Morona sí tenemos alrededor más o menos de unas 70 farmacias, para lo cual nosotros realizamos los calendarios de turnos de farmacia anuales, ¿sí? Nosotros realizamos el calendario anual, el cual está publicado en nuestra página oficial www.controlsanitario.gob.es, el cual puede acceder todo público, toda persona, para que pueda visualizar. Asimismo, nosotros vamos actualizando mensualmente estos calendarios en el caso de que existan farmacias que quizás cerraron su actividad, nosotros tendríamos que reemplazarla con otra que quizá hicieron la apertura de establecimientos. ¿Con qué fin? Con el fin de que esa semana el cantón no se quede sin la atención farmacéutica nocturna. Hay que tener en claro que la atención nocturna tiene que ver, empieza desde un sábado 6 de la mañana y termina hasta el siguiente sábado 6 de la mañana. Las farmacias que incumplen el turno son sancionadas, ¿no es cierto? Al momento de verificar este incumplimiento, son sancionadas con 5 salarios básicos.
7: En el tema, por ejemplo, cuando de verificación, en esto tanto las autoridades hacen los operativos de control, pero aquí más que los operativos son los ciudadanos mismos. Cuando llegan a una farmacia de pronto establecida de turno, se encuentra de pronto con la puerta cerrada, aducen que la luz está prendida, simplemente o hay un ventanal pequeño, un alánfor, pero a veces no hay la atención, o si hay la atención, de pronto los ciudadanos es lo que han requerido, simplemente que quieren saber cómo es que funcionan realmente el tema de turnos de farmacéuticas, para no estar, como me decía un ciudadano, para no estar peloteado en la ciudad buscando una farmacia.
6: Claro que sí. Como le indicaba anteriormente, no, nosotros tenemos páginas oficiales las cuales están publicados los turnos de farmacia, a las cuales les invitamos a que puedan revisar previo a realizar la visita a los establecimientos. Sin embargo, es bueno indicar de que nosotros realizamos controles, de estos controles de rutina en la noche, los cuales son obviamente planificados. Al ser una provincia muy extensa, contamos actualmente ya con 13 cantones acá, pues la movilización de nosotros se realiza de manera semanal a distintos cantones para realizar las verificaciones. En este caso, una de los requisitos o de las normativas que deben de cumplir estas farmacias es que cuenten con la ventanilla de atención nocturna y que el letrero de turno sea un letrero luminoso para que la gente pueda identificar. Lamentablemente, los establecimientos que no cumplen esta normativa son sancionados, sí, son sancionados los establecimientos. Sin embargo, a la ciudadanía es hacerles un llamado. Nosotros tenemos los canales oficiales para que nos puedan presentar las debidas denuncias, ¿no? En caso de que existan establecimientos que quizá no les brindaron la atención, tenemos directamente, nos pueden presentar los oficios aquí en las oficinas de Macas, que estamos en el primer piso de la gobernación, o a su vez mediante el correo electrónico, que es atencionciudadana.cz6@controlsanitario.gob.es, o a su vez tenemos nuestro aplicativo llamado AXA Móvil, que se pueden descargar la ciudadanía. Es un aplicativo que en realidad no tiene gran cantidad de peso para su almacenamiento en sus celulares, el cual ustedes van a poder revisar el calendario de turnos de las farmacias, y poder colocar las respectivas denuncias en caso de estos inconvenientes.
7: Claro que sí. En la parte final, decirles a todos los propietarios de estas farmacias que cumplir es un deber. Las normas están establecidas y simplemente evítese sanciones, que eso incomoda inclusive al bolsillo de cada propietario de las farmacias.
6: Sí, don Patricio, más que nada hacer un llamado amigable a todos los propietarios de los establecimientos farmacéuticos para dar cumplimiento, ¿no? Dar cumplimiento a la normativa. Son establecimientos de salud, por ende deben estar pendientes de realizar esta atención a la ciudadanía. Sin embargo, hacer el llamado al cumplimiento a todos los establecimientos farmacéuticos, en vista de que nosotros, como técnicos de la Agencia de Control Sanitario, vamos a profundizar un poco más el control a todos los establecimientos, en vista de que sí hemos tenido llamados por parte de la ciudadanía.
7: Qué bien, agradecerle. Palabras de Eduardo Calle, analista zonal de ARSA. Guerra avisada no mata gente, simplemente pedir es de anticipar, ¿sí? No espere de que en operativos, ¿sí? O en denuncias ciudadanas, ¿sí? Le sorprenda a una farmacia de turno sin atención. Amigos, Patricio Chirquina para Radio La Voz del Upano en toda la provincia. de Morona, Santiago.
5: Muchas gracias, estimado Patricio Chiliquinga, nuestro compañero de territorio, quien visita pues cada uno de sus comunidades, de sus parroquias, y a propósito, a veces por temas de tiempo, de logística, no se puede llegar a territorio, pero si usted necesita que el equipo de noticias acuda a su comunidad para levantar información y poder ser ese canal, como siempre digo, entre la comunidad y las autoridades principalmente, ya sea a nivel de ministerios, a nivel de prefecturas y alcaldías, gobiernos parroquiales, nosotros siempre estamos prestos para poder llegar hasta su comunidad. Sabemos que siempre las necesidades y los pedidos a veces no son escuchados, y a través de los medios de comunicación sirve como puente para que así pues las autoridades lleguen también a territorio. Son las 12:41, 12:41. Amigos y amigas oyentes, hoy desde el Teatro Municipal Washington Ricauter se llevó a efecto un importante evento que a veces pasa por desapercibido. A este lugar llegaron varios representantes de las instituciones públicas, educativas. El Ministerio de Educación estuvo ahí, también estuvo desde el Club Rotario la licenciada Dalia Moncayo, estuvo como invitada también a este importante evento, junto a las autoridades, estuvo el magíster Francisco Andramuño, alcalde del Cantón Morona, la magíster Mercy Medina, secretaria técnica del Consejo Cantonal para la Protección de Derechos Morona, la licenciada Dalia Moncayo en representación del Club Rotario Cantón Morona, el doctor Adrián Lozano, un expositor de muy alto nivel, y la ingeniera Nanta Arantiz, representante del Distrito de Educación. ¿Cuál fue el tema? Depresión y suicidio, prevención, identificación temprana y acciones de acompañamiento. Precisamente hablar de salud mental es abrir caminos de prevención, esperanza y apoyo. La salud mental constituye un componente fundamental para el bienestar integral de las personas, familias y comunidades. Problemáticas como la depresión y las conductas suicidas requieren una respuesta articulada desde diferentes sectores, instituciones sociales, mediante los procesos de sensibilización, formación y fortalecimiento de capacidades. El expositor, el único que estuvo, pero se tomó alrededor de una hora y un poquito más, pero realmente muy, muy importante la capacitación que estuvo a cargo del doctor Adrián Lozano. Fue extensa, lastimosamente por el tema de espacio no podemos poner todo, pero hemos recogido parte de sus intervenciones para que usted lo escuche y también pues lo busca el doctor Lozano, ya que fue un tema muy importante.
8: Somos afectivos, no podemos cambiar nuestra forma de nuestra esencia, ¿sí? No podemos ser como los gringos, que compensamos económicamente lo que afectivamente no tenemos. Podemos tener 100 millones en el banco, pero si no tenemos un contacto afectivo, no nos sentimos a nosotros mismos, no te va a servir de nada. Y ahí vas a entender que la vida es súper absurda, porque vivir acumulando algo que no te vas a llevar no tiene sentido. Empiezo a pedirle permiso al médico del trabajo, me siento mal, empiezo a tener excusas, voy donde el gastroenterólogo, que para la gastritis, que para la hipertensión, que para la diabetes, que para el cáncer. Todas estas enfermedades son psicosomáticas. En la medida que mayor estrés tienen ustedes, mayor hipertensión, mayor diabetes, mayor cáncer van a tener. Son enfermedades. El lupus, la artritis. Todas estas son enfermedades que son fruto de un estrés, ni siquiera muy alto, sino permanente y sostenido. Estrés que surge de la forma en que cada uno de ustedes piensa. Mientras más libres les enseñen a ser a sus hijos en la forma de pensar, mientras mejor administren sus pensamientos, sufrirán menos. Siguiente. Material se eleva sin razón. Soy joven. Muchos jóvenes en Quito ahí tienen entre 23, 24, 25 años. El problema en Quito que hay ahorita es que lamentablemente antes el hecho de que tú vayas a la Universidad de San Francisco, que era muy costosa, te garantizaba ir a un trabajo y que tenías trabajo. Hoy no, hoy tengo muchísimos chicos egresados de la San Francisco que no encuentran trabajo y no sé si lo vayan a encontrar. Y esa situación a uno le desbarata, le desgasta. Y son chicos de 25, 26 años que están haciendo endoscopías y tienen úlcera, gastritis, colon irritable, etcétera, etcétera. Y no porque tengan una mala dieta. es porque cómo alimenta sus pensamientos, y este nervio, además de la espinal, el vago, que inerva todo lo que es el estómago, el intestino, la vejiga, empieza a funcionar mucho, hace que el intestino funcione, genera mucho ácido, jugo gástrico, que es ácido, y eso te produce el colon irritable, la gastritis. Y dice, doctor, pero si me alimento bien, pero en cambio tu cerebro está haciendo que produzcas demasiada cantidad. Entonces ahí el remedio no es tanto el pantoprazol, bueno, no digo omeprazol porque lamentablemente el omeprazol ya se ha relacionado con un aumento del cáncer gástrico, así que hay que tener cuidado con el omeprazol y con problemas renales también.

0: el pantoprazol o el esomeprazol. Entonces sí es importante. Hay personas que empiezan a perder peso, se sienten, pero sí como bien, me alimento bien. O hay otras personas que te dicen, ¿cómo? Pero me sigo subiendo de peso. Y se hacen las pruebas de tiroides, que son la mayor causa de subida o bajada de peso, pero todo está normal, ¿no? Sí.
1: Amigos, amigas oyentes, son las 12 horas con 47 minutos en Radio Voz de Lupano 90.5. Atención, desde la mañana de este viernes 3 de julio se mantiene el cierre total de la vía que conecta Loja con Zamora. La medida se debe a la caída de material rocoso, deslaves y escombros que afectan varios tramos de la carretera. Los puntos críticos se concentran en los sectores de la Cascada Velo de la Novia, el retorno donde se reportan deslizamientos activos que impiden la circulación vehicular. Autoridades recomiendan que los conductores extremar precauciones ante la temporada invernal. Entre las indicaciones constan recibir la velocidad, respetar la señalización vial, evitar detenerse en zonas de alto riesgo y mantenerse informados sobre el estado del clima y de la vía. Asimismo, se sugiere posponer viajes no esenciales o utilizar rutas alternas habilitadas en caso de existir. Se solicita a la ciudadanía difundir esta alerta para prevenir contratiempos y garantizar la seguridad de los transeúntes. Amigos, sí, ¿verdad? El INAMI ya había dado su informe de presencia de lluvias, entonces preste mucha atención. Si usted va a viajar, tome una ruta alterna, averigüe bien, y si le coge la noche, por favor, tiene que llegar y quedarse en el pueblo más cercano, ¿sí? Evite circular en esta temporada invernal por las vías, principalmente de acá de la Amazonía, donde generalmente hay los deslaves, entre otras. Amigos, amigas oyentes, vamos a la segunda pausa publicitaria, Víctor Llanza, y retornamos con más información.
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0: y amigas oyentes, muchas gracias. Continuamos. Atención, algo que preocupó el día de ayer sobre la paralización del transporte. Atención, hay nuevo aviso. Suspenden el paro de transportistas interprovinciales. Vamos con la nota. Suspenden el paro de buses interprovinciales que la FENACOTIP anunció para este 3 de julio en Ecuador. La Federación Nacional de Cooperativas de Transporte Público Pasajeros del Ecuador, FENACOTOPI, suspendió el paro que había convocado para este viernes 3 de julio del 2026. El servicio de buses intra e interprovinciales funciona con normalidad en terminales de Quito, Guayaquil y Cuenca, acá en Morona, Santiago, lo propio. La Federación exigió a la Agencia Nacional de Tránsito, ANT, instalar mesas técnicas en 48 horas para revisar las tarifas de transporte como condición para suspender el paro. El gremio argumenta que la estructura tarifaria vigente no refleja los costos reales de operaciones debido al alza sostenida en combustibles, repuestos, mantenimiento e insumo. La ANT había advertido que la suspensión de servicios sin causa justificada constituye infracción muy grave, sancionable con multa de 8 remuneraciones básicas, $3,856 en el 2026, y que solo se permite en casos de fuerza mayor. La entidad señaló que puede aplicar intervención de operadoras, suspensión de rutas o unidades, revisiones técnicas extraordinarias y reevaluación de conductores si el paro se llega a ejecutar. Y nos tienen en zozobra, ¿no? Quizás un justo derecho de los transportistas, que ya el combustible, principalmente el diésel, está por los cielos. Entiendo que no alcanza, pero también pues la zozobra de la comunidad y la ciudadanía al pensar que luego de estas reuniones se autoricen subir los pasajes, ¿no? Y en esta crisis se pondría sumado a todo algo más para preocuparse, amigos y amigas oyentes. En este espacio, como es viernes, hoy visitamos a doña Karina Moreno, una emprendedora, una empresaria, digo yo, alguien que todas las mañanas se levanta muy temprano para sacar el cerdito del horno, porque dice que lo pone a partir de las 6:30 del día anterior, 6 de la mañana, son 12 horas de cocción a fuego lento. Así es, un hornadito delicioso, pues al paso, por tan solo $1.50, $2, se ha convertido ya en el desayuno de varios ciudadanos del Cantón Morona, de la ciudad de Macas. Escuchemos una breve entrevista, una conversación con doña Karina Moreno. Bueno, amigos, aquí estamos justamente en la calle Sucre y 24 de mayo, y ustedes pueden ver ahí al fondo un rico hornado, un chanchito doradito, tostadito, las papitas tradicionales que van con el hornadito, el choclito, el mote, y aquí usted elige el platito. Estamos acá con su propietaria, doñita. ¿A qué horas usted ya está en esa esquina?
1: Estamos desde las 6:50 de la mañana hasta las 11 del día.
0: Bueno, ¿y qué nomás incluye un platito? A ver, pongámosle ahí. Vamos a acompañarla a servir ese platito. Primero la lechuguita, que no puede faltar, ¿no es cierto? Vamos también, ¿el cliente pide choclo, moto o va mix?
1: Mezcladito, si desea, como guste.
0: Como guste el cliente. La papita tradicional, papita de yapingacho, aquí con el hornadito. Y aquí va a ver su porción de hornado. El cuerito también no tiene que faltar, ¿no es cierto? De esa belleza. Qué lindo. ¿Qué vale un plato de esos, mi estimada doñita?
1: $1.50 y el más grande, $2.
0: $1.50 y $2.
1: Sí.
0: Precios accesibles, ¿no?
1: Sí.
0: Este lugar ya se ha transformado ya el desayuno de varias personas quienes pasan por esa esquina.
1: Sí, todos los días estamos ubicados frente al Teatro Municipal, de lunes a viernes, y los domingos en la esquina de la Jardín Azul.
0: Ah, ya, entonces de lunes a viernes acá y el domingo en esquina de la Jardín Azuayo. Muy bien, mire, vea, allá faltó poner el madurito también, mire, qué ricos maduritos, ahí va también en ese plato, qué belleza. Así que ya saben, $1.50 y $2, ¿no es cierto? Bien yapadito. Y usted si dice, venga mi amorcito, venga mi cariñito, ¿o es un poquito acholada ahí?
1: Acholada en eso.
0: Muy bien, pero en la sazón,
1: bien.
0: Ahí sí no hay ningún achole. ¿A qué hora madruga usted a poner al chancho en el horno?
1: El hornado está desde las 6:30 de la tarde hasta el siguiente día, sale a las 5 de la mañana.
0: Muy bien, amigos, entonces
2: Si usted quiere probar de lunes a viernes y el domingo, o el sábado, perdón, en esquina de la Jardín Azuayo. Muchas gracias. Vengan, vengan a hacer el apoyo. ¿Cuál es su nombre?
1: Karina Moreno.
2: Doña Karina Moreno, muchas gracias.
0: Son las 12 horas con 57 minutos. Bueno, los que vieron el video ya dio esa sensación de un pequeño gusto, ¿no? Hay que ir a buscarle el día sábado o domingo, Víctor. ¿Qué le pareció? Le invito, ¿sí? Vamos a ir todo Panorama Informativo, segunda edición, a disfrutar de ese hornado. Que les debo una, me parece, ¿no? Por ahí les estoy debiendo una invitación a Víctor Llanza, a Yalaya Ramón, a Patricio Chiliquinga, también pues a Jocelyn Ayuy, que siempre están reportando información a Panorama Informativo. Atentos, amigos, vamos a recibir la información vial en Morona, Santiago. Fue actualizada hace en la mañana de hoy, de viernes 3 de julio del año 2026. Fuente Policía Nacional, también Secretaría de Riesgos, MTOP o EQ911, Macas Taisha está habilitada completamente. Macas Río Bamba, parcialmente habilitada con precaución, deslizamiento de rocas en el kilómetro 47, cerca de las lagunas de Atillo, en el kilómetro 81, sector Alchi Suñac, deslizamiento de tierra activo. Macas Puyo, habilitada completamente. Macas Logroño, parcialmente habilitada. Precaución en el sector Paso Carreño, kilómetro 10. Media vía en la curva cerca del puente sobre el río Tutanangosa. Logroño Bella Unión, habilitada. Paso controlado vial en la E45, tramo Macas Sucúa. Precaución, hundimientos en la vía. Bella Unión Limón, plan de milagro, parcialmente habilitada, deslizamiento de tierra en el sector de el sector corazón de Yananás. En plan de milagro, Gualaceo, parcialmente habilitada, deslizamiento de tierra en el sector de Chacras, presencia de maquinaria en la zona, tener precaución por intensidad de talud y malas condiciones climáticas. Plan de milagro, San Juan Bosco, E45, parcialmente habilitada, con precaución, deslizamientos en el sector Paxi, San Juan Bosco, Calaglas, Gualaquiza, E45, parcialmente habilitada, deslizamientos de tierra en el sector El Paxi y El Sacramento. Méndez, Guarumales, Paute, E40, parcialmente habilitada, precaución, deslizamiento en el sector Amalusa, jurisdicción de la SUAY, kilómetro 58, sector Oso Rancho, kilómetro 61, sector Santa Rosa, kilómetro 68, sector Chalacay, kilómetro 86 más 500, sector La Ermita, sector San Pablo, sector Cauyayacu, en el kilómetro 107, sector Quebrada Guayaquil. Yede Patuca Tihuinza, parcialmente habilitada, con precaución, deslizamientos de tierra en el sector del Churro, Colonos, Patuca y Shaime. Tihuiza, San José de Morona, parcialmente habilitada, deslizamiento en el kilómetro 86-400. Igualaquiza, Chihuinda, Sixi, E594, parcialmente habilitada, con precaución, deslizamiento de tierra en el sector Gallo Cantana. Así es, Chihuinda. Ese es el reporte vial al término de esta emisión informativa. Amigos y amigas oyentes, como siempre, agradecerles por habernos escuchado esta semana, por haberse informado. A nombre del equipo técnico, Víctor Jansen, ingeniería de sonido, Yalaya Ramón en la coordinación de las entrevistas, su servidor Julio López, les deseamos un lindo fin de semana, el día lunes renovados con más información, pero no se desconecte de la estación. A las 15 horas viene Jocelyn Ayuy con Buena Vibra y a las 18 horas Manuel Río Frío Bravo con la tercera emisión de noticias. Muchas gracias. Buenas tardes.

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0: Es la hora 13, un minuto.
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0: Un día como hoy.
1: Un día como hoy. Un 3 de julio de 1886, Carl Benz patenta en Alemania el que se considera el primer automóvil autopropulsado de la historia, el Benz Patent Motorwagen, con un motor de combustión interna. 3 de julio de 1905, en Francia, se vota la ley de separación de la Iglesia y el Estado. 3 de julio de 1976, Adolfo Suárez es nombrado presidente de España, el primer presidente tras la dictadura de Franco. 3 de julio de 1985, se estrena en Estados Unidos la película Regreso al Futuro, una de las películas más taquilleras de la historia y que han dejado huella en la sociedad. 3 de julio de 1998, la Agencia Japonesa de Exploración Aeroespacial lanza la sonda Nozomi rumbo al planeta Marte, con el fin de estudiar su atmósfera. Fallos en el sistema eléctrico causaron que la sonda no pudiera alcanzar finalmente la órbita de Marte. 3 de julio del 2021, sucede la mayor ola de calor en Canadá desde que se tienen registros, alcanzando en algunos puntos hasta los 49 grados centígrados y provocando decenas de fallecidos. Y un 3 de julio de 1967, en el Ecuador, se celebra la cantonización de Santo Domingo de los Áchilas. 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

0: Es la hora 13:33 minutos.
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En la encíclica Laudato Si encuentra educación y espiritualidad ecológica. Los sacramentos son un modo privilegiado de cómo la naturaleza es asumida por Dios y se convierte en mediación de la vida sobrenatural. El agua, el aceite, el fuego y los colores son asumidos con toda su fuerza simbólica y se incorporan en la alabanza. Papa Francisco.

0: Y Jesús dijo:
1: dijo Jesús:
2: ustedes son la luz del mundo. ¿Cómo se puede esconder una ciudad asentada sobre un monte? Nadie enciende una lámpara para taparla con un cajón. La pone más bien sobre un candelero, y entonces esta alumbra a todos los que están en la casa. Hagan, pues, que brille su luz ante los hombres, para que vean estas buenas obras, y para ello den gloria al Padre de ustedes que está en los cielos.
0: Encuentra su voz,
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0: su voz en el Evangelio según San Mateo, capítulo 5, versículos del 14 al 16.
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0: Es la hora 14 en punto.
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0: Es la hora 14:33 minutos.
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0: Es la hora 15 en punto.
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6: República del Ecuador, Unidad Judicial Multicompetente con sede en el Cantón Limón Indanza, provincia de Morona, Santiago. Citación judicial A. Herederos presuntos y desconocidos de los fallecidos. Ulloa Rodas Luis Adán. Ulloa Rodas Luz Noemi. Ulloa Ulloa María Rufina. Y Ulloa Ulloa Margarita Manuela. Se les hace conocer que la Unidad Judicial Multicompetente con sede en el Cantón Limón Indanza, provincia de Morona, Santiago, se ha presentado la demanda mediante procedimiento voluntario, causa asignada con el número 14302-2025-00305, cuyo extracto es del tenor siguiente. Vistos. La demanda de inventarios y avalúo de bienes sucesorios propuesta por la señora Ulloa Ulloa Filomener Linda por cumplir con los requisitos legales previstos en el artículo 142 y 143 del Código Orgánico General de Procesos, se la califica de clara y completa y se la admite a trámite mediante procedimiento voluntario. Para la formación del inventario solicitado, una vez que fuera citada la parte demandada, el suscrito designará al perito para que proceda en su formación y avalúo en presencia de los interesados y señalará el día y la hora para tal diligencia. Cítese a los señores Ulloa Ulloa Víctor Manuel, Ulloa Ulloa José Augusto, Ulloa Ulloa Amanda Lucrecia, Ulloa Ulloa Isabel Elodia, Ulloa Ulloa Claudia Leonor, Ulloa Ulloa Jesús Rafael, mediante el señor citador de la unidad judicial en la dirección señalada para el efecto. Cítese a los herederos presuntos y desconocidos de los fallecidos Ulloa Ulloa Luis Adán, Ulloa Rodas Luz Noemi, Ulloa Ulloa María Rufina y Ulloa Ulloa Margarita Manuel, mediante mensajes que serán transmitidos en tres fechas distintas por lo menos tres veces al día en el horario comprendido de 6 a 22 horas a través de Radio Voz de Lupano, debiendo el propietario o la o el representante legal de la radiodifusora emitir el certificado que acredite las fechas y horas en que se realizarán las transmisiones de mensajes y una copia del audio. Todo esto conforme a lo prescrito en el numeral 2 del artículo 56 y videm. Toda vez que la parte actora ha manifestado bajo juramento desconocer su individualidad pese a las averiguaciones realizadas para el efecto. Téngase en cuenta la cuantía, el casillero judicial y correo electrónico señalado para notificaciones y la autorización conferida a su abogado defensor. Se recuerda a las partes que el acta de inventario y avalúo deberá contener todos y cada uno de los puntos prescritos en el artículo 342 del Código Orgánico General de Procesos y deberá ser suscrita por todos los comparecientes. El perito, antes de hacer llegar su informe, cuidará para que el acta cumpla con estos requisitos. Agréguese al proceso la documentación adjunta al libelo de demanda. Hágase saber. Otra providencia. Limón Indanza, viernes 20 de febrero del 2026 a las 10:52. Vistos. En revisión del auto inicial dictado en la presente causa, se advierte un error material en la identificación del causante, pues por equivocación se consignó el nombre Luis Adán Ulloa Ulloa, cuando el nombre correcto es Luis Adán Ulloa Rodas, conforme se desprende de los antecedentes procesales y documentación constante en autos. En tal virtud, al tratarse de una inobservancia de formalidad no esencial que no ha causado indefensión ni altera el fondo del proceso y en ejercicio de las facultades previstas en los artículos 130 numerales 4 y 8 del Código Orgánico de la Función Judicial, así como de conformidad con lo dispuesto en el artículo 254 del Código Orgánico General de Procesos, este juzgador convalida dicho error material y reforma el auto inicial, únicamente en lo relativo al nombre del causante. En consecuencia, donde dice Luis Adán Ulloa Ulloa, deberá leerse correctamente Luis Adán Ulloa Rodas. En lo demás, el auto inicial queda incólume y plenamente vigente. Hágase saber. Firma, abogado Jorge Guzmán Calle, secretario de la Unidad Judicial Multicompetente, con sede en el Cantón Limón Indanza.
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Arriba, arriba, esos ánimos. Estamos en viernes de... el primer viernes de este mes de julio. Es 3 de julio del 2026, son las 3 y 7. Ay, miren, acabamos de tener un número par. Voy a tomarle foto, por si acaso significa algo. Ya ven, cualquier cábala es buena en estos momentos un poco angustiantes. Son las 3 de la tarde con 7 minutos del 3 de julio del 2026. ¡Qué maravilloso! Esperemos que sea un augurio de buena suerte, de algo lindo que va a suceder hoy, ¿de acuerdo? Así que yo espero que ustedes estén como yo, con la energía arriba, con el ánimo súper alto, pues para poder ya culminar la semana de labores, ¿de acuerdo? Porque sí, hoy dentro de 2 horas, para quienes tienen una jornada laboral normal, puedan cerrar sus computadoras y poder correr a sus casas a abrazar a su familia y a planear lo que harán el fin de semana para divertirse y para relajarse y para pasarla chill. Yo los abrazo un montón. Esto es Buena Vibra en la 90.5 Radio Voz de Lupano. Recuerden que si ustedes quieren conversar conmigo aquí en vivo y en directo, pueden mandarme sus mensajitos al 097-952-4266 o pueden llamar al número de teléfono al 072-701-838 y podremos conversar en vivo y en directo, ¿de acuerdo? El día de hoy, como les digo, estoy con la energía súper arriba y vamos a escuchar un poco de pop más movidito para ya entrar en calor de ese viernes, porque hoy a todo lado menos para la casa, ¿verdad? De la noche. Así que espero que ustedes estén en ese mismo mood o en caso de que quieran descansar igual, para que puedan llegar a descansar. Así que súbale el volumen a la radio o vaya a su navegador y coloque www.vozdelupano.com. Le da play y también va a poder escucharnos en vivo, ¿de acuerdo? Vamos con un poco de Tony Dice y esta canción que es un poco de reggaetón antiguito, que se llama El Doctorado, y luego arrancamos con el programa entonces esta tarde. ¡Besitos! Hoy lo vamos a pasar delicioso, los abrazo un montón, ya volvemos.

estamos de vuelta aquí en la 90.5. Gracias a todos y todas por sintonizar Radio Voz de Lupano. Para quienes recién se están sumando, espero que estén disfrutando de las canciones que estoy colocando para ustedes. Son 3:28. Ahí continuamos, pues, este viernes, como todos los viernes, con un poco de contexto nacional, ¿saben? Les traigo siempre datos curiosos y noticias que han sucedido a lo largo de la semana, que han sido como fuertes y que tenemos que conversarlas, pues, para estar al tanto de todo lo que sucede a nivel del país, ¿verdad? Bueno, entre las primeras cosas, saliendo ya del mundial y de todo lo que aconteció también, una de las cosas que se mediatizaron y que se viralizaron fueron varias reacciones negativas que tuvieron varios aficionados mexicanos contra la afición ecuatoriana e incluso contra periodistas mientras cubrían como estos eventos. Entonces, por ejemplo, El Comercio mencionó que precisamente que aunque México pues nos ganó en una victoria en 2-0 por avanzar a los octavos de final de 2026, la fiesta deportiva pues se vio empañada por varios incidentes protagonizados por algunos aficionados mexicanos contra ecuatorianos dentro y fuera del estadio Azteca. Uno de ellos fue el que circuló en redes sociales, donde se muestra a dos aficionados ecuatorianos caminando por los pasillos del castillo del estadio Azteca, cuando sin aparente provocación una aficionada mexicana les lanzó agua o una bebida por la espalda. El hecho tomó por sorpresa a los hinchas ecuatorianos y rápidamente provocó el rechazo de cientos de usuarios en redes sociales. También otro de los momentos pues delicados ocurrió durante una transmisión en vivo de un medio ecuatoriano desde el estadio Azteca. Los periodistas Yesela Buendía, Alfonso Lazo y José Carlos Crespo se encontraban al aire cuando denunciaron que desde las gradas les estaban lanzando objetos y bebidas hacia la cabina de transmisión. Mientras Yesela Buendía relataba lo que estaba ocurriendo, uno de los objetos impactó contra José Carlos Crespo, obligando al equipo periodístico a interrumpir momentáneamente su cobertura. Horas después también comenzaron a difundirse videos de enfrentamientos entre grupos de aficionados ecuatorianos y mexicanos que seguían el partido en distintos puntos de la reunión. Y en las imágenes se observaron empujones, golpes, lanzamientos de sillas y de bebidas, escenas que contrastaron con el ambiente de fiesta que pues estaba viviendo pues con esto del mundo. Sin embargo, hay que también saber que las reacciones de unos pocos no representan a todo un país, ¿de acuerdo? Así que al poco tiempo de que se viralizaran estos sucesos, varios influencers también y artistas mexicanos se disculparon con Ecuador por estas agresiones que se estaban viviendo durante el mundial. Por ejemplo, Juanpa Zurita dijo, sí, ganamos y qué orgullo va a ver a México avanzar, pero hay algo que nunca debe ser parte de una victoria, perder el respeto. Hoy fue Ecuador, pero podría ser cualquier otro país. El rival cambia, el respeto no, que fue lo que dijo, insisto, este influencer mexicano llamado Juanpa Zurita, que expresó que los insultos y los malos tratos hacia los ecuatorianos no representan a México y que deseó pues que el fútbol siga siendo un espacio de unión y no de odio. Asimismo se sumaron más representantes del medio mexicano pues a decir exactamente esto, que no está bien pues opacar el que México haya avanzado tal vez a un siguiente espacio dentro del mundial con todas estas agresiones que se está teniendo contra los hinchas de los equipos opuestos. Pero bueno, ¿usted qué opina? Por favor, recuerde, no al odio. Yo sé que estas agresiones, como por la viralidad también de redes sociales, pueden como hacerse muy muy grandes. Sin embargo, usted tiene que recordar que una o dos personas no representan el sentir de todo un país. Así que no tenemos que caer tampoco en esas provocaciones, ni tampoco, por el contrario, pues empezar a devolver estos insultos, que sí empezó a suceder también un poco desde varios espacios de influencers ecuatorianos que empezaron a tomar como represalias, pongámoslo así, en internet, y que tampoco siento que incitar a la violencia pues pueda ser la solución, ¿de acuerdo? Así que por favor, contraste esto, dese cuenta que son una o dos personas y que pues que de hecho están siendo

están recibiendo represalias. O sea, incluso vi a uno, no recuerdo el nombre, pero que ya le obligaron a pedir disculpas públicas y tuvo que subir un video disculpándose. Así que mire, la ley cae por su cuenta. De acuerdo, usted tranquilito, tranquilita. Siendo 3:32, vamos entonces con el siguiente bloque musical. Como les digo, estamos aquí en ese mood popsoso reggaeton antiguito. Así que vamos con esta canción que se llama Te Regalo Amores, de Rakim y Conway con Ivy Queen, que es un clásico. Ya volvemos.

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1: República del Ecuador, función jurisdiccional. Unidad Judicial Multicompetente de Morona, Santiago, con sede en el Cantón Santiago. Juicio número 14254-2024-00438. Actor, Banco Pichincha CA. Trámite, ejecutivo. Asunto, cobro de pagaré a la orden. Cuantía, $16,000. Juez, Dr. Fausto Cárdenas Díaz. Judicatura, Unidad Judicial Multicompetente de Morona, Santiago, con sede en el Cantón Santiago. Extracto, el Dr. Fausto Oliverio Cárdenas Díaz, juez de la Unidad Judicial Multicompetente del Cantón Santiago de Méndez, mediante auto de fecha miércoles 17 de junio del 2026, ha dispuesto lo siguiente. Se ordena citar a Yoconda Leonela López Falconés con la copia de la demanda, auto de calificación y esta providencia mediante mensajes que se transmitirán por lo menos 3 veces al día en 3 días distintos en una de las radiodifusoras de más amplia cobertura de la localidad, para lo cual, confiérase el extracto suficiente, previniendo de la obligación que tiene la parte demandada de señalar casilla judicial y correo electrónico para efectos de notificación, conforme a lo dispuesto en el artículo 66 del Código Orgánico General de Proceso. En aplicación de los artículos 355 y 333, numeral 3 del Código Orgánico General del Proceso, SCOGEP, se concede el término de 15 días para que la parte demandada proponga alguna de las excepciones taxativas del artículo 353 y BIDEM, bajo prevención que de no hacerlo se pronunciará inmediatamente sentencia y esa resolución no será susceptible de recurso alguno en cumplimiento del artículo 352 del Código Orgánico General de Procesos COGEP, particular que pongo en conocimiento del público general. Méndez, 18 de junio del 2026. Doctor Luis Santín Campoverde, secretario de la Unidad Judicial Multicompetente de Morona, Santiago, con sede en el Cantón Santiago.
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0: Gracias a quienes se van conectando. Son las 3:44 aquí en Radio Voz de Lupano, la 90.5. Nosotros transmitimos desde Macas, Morona, Santiago. Y miren, tengo un invitado sorpresa. Estamos aquí en la radio siempre innovando, mejorando, trayéndoles más espacios para que ustedes se queden en sintonía con nosotros. Porque nosotros no mentimos cuando les decimos que tenemos programas de todo tipo. Así que yo estoy muy feliz de tener aquí en cabina y de tener en el programa a un invitado especial. Está aquí con nosotros una de las nuevas voces que van a escuchar todos los viernes a partir de las 7 de la noche. Bienvenido, ¿cómo estás?
1: Muchas gracias, mi nombre es Raúl Guzmán Maldonado, soy del Cantón San Juan Bosco, pero ahora voy a trabajar con ustedes. Encantado de la vida y saludos a todos los que nos están escuchando.
0: Eso, muchas gracias por darte el tiempito de estar aquí, Raúl. Puedes contarnos, yo sé, por ahí me chismearon que tú ya tienes experiencia en radio, que de hecho ya estuviste un tiempito también aquí en Radio Telupana.
1: De todas maneras, siempre los nervios siempre van a estar ahí. Pero bueno, a medida que le voy conociendo, se va quitando los nervios. El motivo de mi presencia ahorita va para todos, para toda la provincia. Quiero hacer conocer de un tema muy, muy importante para la provincia que se llama Emprende y Aprende. Todos los viernes, de 7 a 8 de la noche.
0: Eso comentaba, que bueno, aquí ya es alguien con experiencia. Bueno, los nervios siempre van a estar ahí de más, pero nos va a traer este espacio que me encanta a mí, el título también del espacio, Emprende y Aprende. ¿Qué vamos a ver aquí todos los viernes contigo?
1: Para emprender, para ser un gran emprendedor o para comenzar, siempre vamos a ver cuatro cosas. Una, tener un objetivo claro. Cuando uno se tiene un objetivo claro, el miedo, el que dirán, no existe. Y cuando tienes una buena actitud, la gente te valora. Y también es muy importante saber llevar bien las finanzas. Es un punto muy importante. Y por último, el emprendedor que no vende, yo siempre digo, se muere.
0: Claro.
1: Hay que vender. Todos vendemos, desde que nacemos vendemos, sino que en el camino nos han hecho tener miedo. Todos somos vendedores, aunque sea desde un saludo.
0: Entonces, el programa Emprende y Aprende va a estar como más de herramientas, de cuestiones alrededor del emprendimiento, lo que decías, aprender a vender, aprender a gestionar, hablar de finanzas, como ya más a profundidad. Y también por ahí me contabas un poco en la mañana que vamos a tener invitados. ¿Qué invitados vas a tener en el programa?
1: Para el próximo viernes voy a tener un invitado que tiene mucha experiencia, se llama Franklin Galarza Guzmán, que es un gran emprendedor, es un gran empresario. Entonces, nadie comienza de arriba, siempre comienza de abajo, poco a poco, y así va aprendiendo en el camino. En el camino es que se aprende. Por eso, emprende y aprende.
0: ¡Qué maravilloso! Justo me comentabas pues que vienes de San Juan Bosco, estuvimos también ahí celebrando los 34 años pues de cantonización, así que estuvimos ahí maravillados con todo este espacio. Me da mucha emoción, era un presagio de

0: que tal vez ibas a estar aquí en el programa. Hoy arrancamos, ¿no?, con el primer programa.
1: Sí, hoy arrancamos a las 7 de la noche y espero que la audiencia esté a full. Me encantaría que hagan llamadas, me encantaría contestarlas y con la próxima semana posiblemente vamos a tener muchas sorpresas.
0: Eso, entonces hoy va a ser el primer programa, por favor, les pedimos que sean, que demuestren la calidez que tiene la audiencia aquí de Radio Voz del Lupano. Recuerden que ustedes pueden mandar siempre sus mensajes al 097-952-4266 o pueden llamar al número de teléfono que es el 072-701-838. En este espacio, pues, les van a estar contestando, pueden hacer sus preguntas sobre emprendimiento y demás para que conversen en vivo y en directo, pues, sobre todos estos tips. Así que si usted es un emprendedor o una emprendedora, este es su espacio, ¿verdad?
1: Una de las cosas más importantes que este programa es para niños, jóvenes y adultos. Todos somos emprendedores y las herramientas quiero presentarles yo, que es muy fácil. A veces para emprender no es necesario tener dinero ni tener todas las comunidades. Hay que comenzar de cero. Mientras más esté oculto el dinero y las posiciones, lo importante están las ganas de ser un gran emprendedor, tener un objetivo clarísimo y en el camino encuentras todo lo que tú necesitas. Por eso las herramientas están en el conocimiento cada día más.
0: Maravilloso. Mire, yo entonces tengo una cita de todos los viernes de 7-8 de la noche. Voy a tener mi libreta yo ahí ya lista para poder anotar todas las cosas que nos van a enseñar en el programa. Por favor, un último mensajito para invitar a que le escuchen hoy y que le escuchen a partir de hoy todos los viernes.
1: Yo creo que uno de los más importantes serían las finanzas, porque eso viene hasta para las madres de familia. Muy importante. Porque con ellos vamos a llegar muy lejos. Y por eso en el camino decimos, emprende y aprende. En el camino aprendemos y a las 7 de la noche estamos platicando sobre ese tema mucho. Y espero que no se pierdan nada, porque todo tiene un camino, un proceso para llegar a lo que uno quiere.
0: Eso, maravilloso, emprende y aprende. A mí me encanta eso que acaba de decir, como en el camino vamos aprendiendo. Uno tiene que lanzarse y a medida que se lanza y ya ejecuta las cosas, vamos aprendiendo, y este programa va a ser pues su manual, su guía también, si usted es emprendedor o emprendedora. Así que por favor, conéctese o tiene ganas de emprender también. Todos los viernes de 7 a 8 de la noche aquí con
1: Raúl Guzmán Maldonado. Y otra cosa quería decirles antes que se me vaya, okay, porque se me prende el foquito. Esto es inclusive hasta para profesionales. Si usted es un profesional y si no se sabe vender, no sirve de nada el título que tenga. Porque para ser un abogado primero hay que saber vender, no solamente la capacidad, sino también el deseo de que va a ganar el caso. Debe aprender a ser más humilde también. Y ahí viene la parte que es la actitud de cada uno para poder llegar al cliente.
0: Eso, vamos a aprender a vendernos, dirían hoy los marqueteros, para tener nuestra marca personal como profesionales. También maravilloso, me parece maravilloso. Insisto, hoy a las 7 de la noche, entonces, por favor, tenga su cuadernito, su esfero listo para poder anotar todo lo que vamos a aprender. Y desde la siguiente semana vamos a tener invitados y más sorpresas. Así que no se pierda este espacio. Emprende y aprende de 7 a 8 de la noche. Muchas gracias por estar aquí, Raúl.
1: Gracias a usted.
0: Eso, nos vemos entonces. Continuamos con buena música aquí en Radio 2 de Lupano. Les dejo con estas canciones y ya regresamos.

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8: República del Ecuador, Función Jurisdiccional. Unidad Judicial Multicompetente de Morona, Santiago, con sede en el Cantón Santiago. Juicio número 14254-2024-00438. Actor, Banco Pichincha CA. Trámite, Ejecutivo. Asunto, cobro de pagaré a la orden. Cuantía, $16,000. Juez, Dr. Fausto Cárdenas Díaz. Judicatura, Unidad Judicial Multicompetente de Morona, Santiago, con sede en el Cantón Santiago. Extracto, el Dr. Fausto Oliverio Cárdenas Díaz, juez de la Unidad Judicial Multicompetente del Cantón Santiago de Méndez, mediante auto de fecha miércoles 17 de junio del 2026, ha dispuesto lo siguiente. Se ordena citar a Yoconda Leonela López Falconés con la copia de la demanda, auto de calificación y esta providencia mediante mensajes que se transmitirán por lo menos 3 veces al día en 3 días distintos en una de las radiodifusoras de más amplia cobertura de la localidad, para lo cual, confiérase el extracto suficiente, previniendo de la obligación que tiene la parte demandada de señalar casilla judicial y correo electrónico para efectos de notificación, conforme a lo dispuesto en el artículo 66 del Código Orgánico General de Proceso. En aplicación de los artículos 355 y 333, numeral 3 del Código Orgánico General del Proceso, COGEP, se concede el término de 15 días para que la parte demandada proponga alguna de las excepciones taxativas del artículo 353 y BIDEM, bajo prevención que de no hacerlo se pronunciará inmediatamente sentencia y esa resolución no será susceptible de recurso alguno en cumplimiento del artículo 352 del Código Orgánico General de Procesos COGEP, particular que pongo en conocimiento del público general. Méndez, 18 de junio del 2026. Doctor Luis Santín Campoverde, secretario de la Unidad Judicial Multicompetente de Morona, Santiago, con sede en el Cantón Santiago.
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Son las 4:10 de la tarde aquí en Radio Voz del Pano, en este su programa Buena Vibra. ¿Qué tal? ¿Qué tal ese nuevo programa que vamos a tener todos los viernes de 7 a 8 de la noche? Yo estoy emocionada porque, como Raúl comentaba, pues también como profesionales que somos, tenemos que saber vender, ¿no saben? Y como a mí me cuesta un poquito me cuesta eso de las ventas, pero tal vez este va a ser el espacio para que aprendamos juntos y juntas, ¿de acuerdo? Así que pilas ahí, hoy el primer programa a las 7 de la noche y la siguiente semana, el viernes, van a tener también un invitado, así que aproveche todos estos espacios que la radio va abriendo para ustedes. Y bueno, continuamos entonces con las noticias. ¿Cachan? Esta es una noticia más que buena, también romántica, un poco peligrosa, no lo realice usted por su cuenta, pero recientemente se hizo viral pues una pedida de matrimonio un poco inusual. Dos acróbatas rusos subieron a la antena del Empire State y se pidieron matrimonio. Evidentemente luego de esto fueron detenidos. Hay muchas historias de amor que empiezan bien y acaban mal. Lo que no es habitual es dar con una en el que el arco narrativo sea tan mínimo. De pedirse matrimonio en uno de los puntos más icónicos y peligrosos del mundo a acabar detenidos unos minutos más tarde. Ocurrió este miércoles en Nueva York. Dos personas decidieron subir al mediodía a la antena del Empire State Building, que son 442 metros distribuidos entre 102 pisos y una antena de 60 metros, desde donde desplegaron una pancarta con el lema: cuando el poder del amor venza al amor por el poder, el mundo conocerá la paz. Miren, hasta nos salieron políticos, nos lanzaron una consigna política. Sí, gente, porque hacer política no es solamente estar en un partido político y apoyar a un político, ¿de acuerdo? Eso no es hacer política. Política es tener una postura a favor de lo que usted crea, de sus ideales. En este caso, pues la consigna que lanzaron ellos también es política, porque nos habla acerca de reivindicar el amor, de reivindicar la ternura por encima del amor al poder, que es lo que tiende a suceder, ¿no? La gente empecinada en ganar un puesto político se olvida el rol que tienen los puestos para los que fueron elegidos, que implica pues ver y velar por el bienestar de la comunidad en general y de las personas que votaron por ellos o por ellas. Así que yo amé, o sea, me pareció lo más romántico del mundo. Cuando el poder del amor venza al amor por el poder, el mundo conocerá la paz. Sin embargo, la policía informó poco después de que se había detenido a una pareja que no había encontrado un mejor lugar para prometerse y desplegar su ideología a favor del amor. Las imágenes de televisión mostraban a quienes parecían ser un hombre y una mujer con mascarilla sosteniendo esta gran pancarta. Ellos eran acróbatas rusos, Ángela Nicolau y Ivan Berekus, que publicaron un video en Instagram mostrando la escena, evidentemente no apta para personas con vértigo, con el título "Ahora mismo en el Empire State Building". Tras desplegar la pancarta, uno pidió matrimonio al otro, según contó un agente de la policía, y se evidenció en un video de la CNE grabado desde el aire que mostraba a uno poniéndose de rodillas y luego los dos abrazándose. Ay, me muero. Es demasiado romántico, lo siento. Su locutora es una romántica empedernida. ¿Qué tal? ¿Vieron esta pedida de mano? ¿Ustedes conocían de esto que sucedió? Miren, sí, ¿qué les puedo decir? Me encantó, me alegró la semana. Siendo 4:13, continuamos entonces con buena música aquí en Radio Voz del Pano. Nos vamos con un poco de Manuel Turizo y Nacho con esta canción que se llama Déjalo.

Estamos de vuelta, 4:29 aquí en Radio Voz de Lupano, la 90.5. Miren, antes de continuar, yo quiero mandar un saludo inmenso al maestro Marco Toaquiza, que está sintonizando Radio Voz de Lupano, la 90.5, y que está arreglando su casita por la graduación de su hijo Cristian. ¡Qué maravilloso! Miren, yo sé que recién pues terminó la jornada escolar, así que para todos los jóvenes, los y las jóvenes que terminaron ya su ciclo académico del colegio, ¡felicidades! ¡Que vivan los graduados! Y recuerden que eso es solo el inicio de todo lo que viene en la vida, ¿de acuerdo? La vida termina estando un poco más allá del cole y luego un poco más allá de la universidad, así que denle con todos los sueños que tengan, con ánimo, con fuerza, que la vida se pone compleja, pero también es gratificante continuar en la vida. Así que un saludo inmenso, un abrazo gigantesco para Marco Toaquiza, que pues está arreglando la casita por su hijo que se graduó y supongo yo van a celebrar esa graduación, ¿verdad? Así que espero que la pasen maravilloso, que todo les vaya divino y de nuevo felicidades a los graduados, ¿de acuerdo? Continuamos entonces este viernes y yo les dije que pues les estaba trayendo noticias y hablamos de los acróbatas rusos que hicieron su pedida de mano en la antena de Empire State. Y ahora vamos con una noticia un poco triste que también se viralizó un poco esta semana y este es un artículo de la BBC. Porque en Francia se está investigando a Vinted por supuestos vínculos con contenido ilegal de personas, de niños y de las infancias en general. De acuerdo a la plataforma de ropa de segunda mano Vinted, está siendo investigada en Francia después de que se descubrieran que algunas cuentas de usuario dirigían a los visitantes a contenido para mayores. La comisionada francesa por los derechos del niño, Sarah El-Hairy, declaró que había solicitado al organismo de control, ARCOM, que examinara las acusaciones publicadas inicialmente en los medios de comunicación franceses. Vinted cuenta con 23 millones de usuarios en Francia, no tiene ningún procedimiento de verificación de edad, lo que significa que niños y adolescentes podrían haber estado expuestos a este tipo de material sin tener que demostrar que eran mayores de 18 años. En un comunicado, la empresa con sede en Lituania afirmó tener una política de tolerancia cero con respecto a las comunicaciones no solicitadas de naturaleza exacto o la promoción de este tipo de servicios. Según la agencia de noticias AFP, la comunicación afirmó, se elimina todo el contenido inapropiado e ilegal y cuando es necesario tomamos medidas contra los usuarios, incluido el bloqueo definitivo de su acceso a nuestro sitio. Ahora, ¿qué es lo complejo con todo esto que está sucediendo? Lo que pasa es que varios usuarios se dieron cuenta que habían varias publicaciones en esta página web de peluches que aparentemente eran normales, pero cuando uno veía las descripciones, pues terminaban teniendo descripciones que no eran de un peluche, como por ejemplo la edad, el peso y características físicas como el color de cabello, e incluso había una que decía obediente, por ejemplo, que son características que se les puede entregar a una persona. Entonces está siendo vinculada como trata de personas también, trata de menores.

0: este caso. Entonces sí, las personas estaban muy preocupadas pues por la cantidad de exposición que tiene este sitio web. Y además es preocupante porque al parecer Latinoamérica en los últimos años ha aumentado también un montón su tasa de trata de personas, en especial en grupos prioritarios, ¿no? Que son niños, niñas y adolescentes. Entonces es preocupante un poco. Y yo pensaba y hablaba también, hemos hablado mucho acerca de la comunidad y lo mucho que está roto en nuestras comunidades, que ya no tenemos ni idea quiénes son nuestros vecinos o vecinas. Antes se cuidaba mucho en comunidad y uno tenía pues la conciencia de quiénes eran nuestros vecinitos, vecinitas, y ya mientras chequeaba a su pequeño podía chequear a los otros y así tener una red de cuidado para las infancias. Pero creo que hemos perdido mucho eso, así que tal vez, y este es su recordatorio para que por favor generemos comunidad y estemos pendientes para proteger a nuestras infancias de personas inescrupulosas, ¿verdad? Bueno, siendo 4:34, me pasé, necesitamos ir a un corte comercial y luego continuamos con el programa, ya volvemos.
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Son 4:51 y miren, ahora sí, un último dato curioso del día de hoy. ¿Sabían ustedes que tal vez los dad jokes o esos malos chistes son tan malos que resultan ser buenos? Pues en efecto, la ciencia ha hecho un estudio para comprobarlo y encuestas corroboraron que el efecto de los juegos de palabras versus otros estilos de comedia, y resulta que entre lo que se conoce como el humor negro o la comedia de insultos y otro tipo de chistes, los juegos de palabras que se les conoce como dad jokes son de los más disfrutados. Estos juegos de palabras como ¿qué hace un perro con un taladro? Taladrando. Exacto, y ese clásico, ay, por favor, o que decimos como, ay, no está tan bueno, qué sé yo, pero en realidad no es rechazo, sino es una forma sarcástica de decir que el chiste pues sí dio risa, porque aunque parezca los chistes más fastidiosos del mundo, más del 90% de las personas encuestadas confesó que están entre sus chistes favoritos, así que ya sabe, deje a las personas hacer esos chistes de juegos de palabras o dad jokes como les conocen, para que disfrute su tarde, ¿de acuerdo? Es más, apréndase dad jokes. Esa va a ser nuestra tarea para la siguiente semana. Bueno, gente querida, hermosa, que nos escucha y nos sintoniza a Radio Voz de Lupano a la 90.5. Espero que hayan tenido una tarde maravillosa, que hayan disfrutado de la música que he colocado por ustedes. Ya se despejó el ambiente, ¿saben? Está saliendo un poquito de sol, así que uno tiene que ir con esa energía arriba el fin de semana, o bueno, para descansar también, para recargar energía, para recargar fuerza. Espero que tengan un maravilloso fin de semana, que coman algo delicioso, que salgan a conocer un lugar nuevo, que abracen muchísimo, y ya saben, de mi parte, como siempre, recuerden tomar agüita, usar protector solar, amar muchísimo y sobre todo dejarse amar. Mi nombre es Jocelyn, pero ustedes me pueden decir Yoshi, y así de paso sonríen cuando lo dicen. Nos vemos la siguiente semana, y ya saben que ustedes y yo tenemos una cita de lunes a viernes de 3 a 5 de la tarde. Yo los quiero muchísimo. Besos. Bye bye.

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0: Es la hora 17, un minuto.
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¿Qué tal, queridos hermanos y hermanas? Que todos y todas tengan un lindo viernes fin de semana. Claro que, pese a que estamos un poquito más de tiempo, las agüitas nos están acompañando, pero en todo caso, pues, aspiramos que todos y todas estén bien en la familia, amparados de la gracia de Dios, por el poder del Espíritu Santo. Hermanos, es el tema que hoy vamos a participar, porque eso dice el tema de la tarde. El poder del Espíritu Santo en las familias. A propósito, siempre yo he rogado que si tienen un arreglito de flores, lo pongan a cualquier imagen que tengan. Si hay la imagen de Jesucristo, mejor. Y de pronto, igual que enciendan una velita y estén allí en oración de contemplación, porque el Espíritu Santo, ¿qué tal que se le ocurre? Porque alguien de la familia es limpio de corazón, porque alguien de la familia es inocente, porque alguien de la familia confía en Dios, y Dios visita. Visita y pasa sanando, pasa resolviendo los problemas. Hermanos queridos, no es porque es como magia, no. Es porque el Espíritu Santo de Dios está en todo sitio de la creación de Dios, en todo sitio. Y en la tierra, con mayor razón. ¿Por qué? Porque prometió Jesús que venga el Espíritu Santo y se quede con nosotros. Entonces, queridos hermanos, nosotros, y ahora vamos a ver un poquito.

insisto en el tema, a veces despreciamos esa presencia, nos equivocamos tanto que dejamos que el Espíritu Santo esté abandonado de nosotros y nosotros pasamos de lado sin entenderlo, sin yo, bueno, por lo menos ni siquiera le veneramos con el respeto que se merece, porque diría yo, no le adoramos hoy. Ni a veces delante de Jesús Eucaristía somos capaces de arrodillarnos y adorarlo, porque somos el colmo, queridos hermanos. Pues bien, Claudio, que nos ayude con el primer canto de la tarde.

0: Gracias, Claudio, por ese canto al Espíritu Santo. Y entonces, Luzmila, empecemos con el tema de la tarde, que es el poder del Espíritu Santo en la familia.
1: Saludos a todos los hermanos que sintonizan emisora Voz de Lupano del Vicariato Apostólico de Méndez. Queridos hermanos, recordemos que todas las cosas que Dios ha creado existen y han tomado su forma, y cada uno de ellos tienen su función de acuerdo al poder generoso del Espíritu Santo. Sin embargo, la tercera persona de la Santísima Trinidad ha pasado en la existencia del hombre como algo desconocido. Cuando Jesús, después de su resurrección, alertó a los apóstoles que vendría el Espíritu Santo, el Paráclito, ¿quién recordaría a los hombres todas las enseñanzas de Jesús? Y esta promesa se dio cumplimiento en Pentecostés. Hermanos, cuando el Espíritu Santo de Dios se posó sobre los apóstoles como lenguas de fuego, a partir de ese momento el Espíritu Santo no se ha ido nunca de nuestro lado. No nos ha dejado solos.

0: Gracias, Claudio. Y entonces, Luzmila, ayúdame con la segunda parte del tema de el poder del Espíritu Santo en la familia. Yo diría en la iglesia, en todos los bautizados, es más, en todos, porque incluso los no bautizados son llevados por el Espíritu Santo. Sí. Mientras vivimos, queridos hermanos, el Espíritu Santo es quien nos da la vida. Caminamos, corremos, lloramos, sufrimos, gozamos con la presencia poderosa del Espíritu Santo. Y si el Espíritu Santo, queridos hermanos, nos dejara 5 minutos, en esos 5 minutos dejaríamos de respirar y adiós mundo. Así que, hermanos, seamos generosos, seamos respetuosos con el Espíritu Santo de Dios.
1: Queridos hermanos, es un terrible descuido que no valoremos la presencia del Espíritu Santo. En las familias, los esposos discuten, pelean en presencia del Espíritu Santo. Los niños responden a sus padres groseramente en presencia del Espíritu Santo. El Espíritu Santo es el primer testigo de nuestro pecado. Las parejas no casadas pecan en presencia del Espíritu Santo. Todas las personas que urden robos, trampas, sobornos, asesinatos, actúan mal, pensando que están solitos y piensan que el mal que causaron queda oculto sin que nadie lo sepa. Pero el Espíritu Santo es el primer testigo de los pecados de los hombres que cometen en el mundo. Hermanos, entendamos, nuestro cuerpo es templo del Espíritu Santo. Dios se aparta del hombre, el hombre que por el pecado se queda solo, sin encontrar consuelo y sin poder participar de la gracia de Dios, viviendo solo de la misericordia, viviendo a las delgaditas, sin el Espíritu, sin la gracia de Dios, sin el Espíritu Santo, sin nada, vacíos porque están en pecado. Hermanos, cuando Dios terminó la creación no razonada, a Dios le faltó un ser que valore la creación, que disfrute de todo lo que él había hecho. Entonces, formó al hombre a su imagen y semejanza para que él admire la hechura de sus manos, le dé gracias y le bendiga. El hombre le desobedece a Dios cometiendo el pecado, por lo que le sobrevino la muerte. Pero Dios no estuvo tranquilo con la situación del hombre, porque Dios hizo al ser humano para que ocupe el puesto de los ángeles caídos, y por esa razón envió al Verbo, que es la segunda persona de la Santísima Trinidad, para que restaure la salvación al hombre y le dé vida eterna.

0: agarra rapidito las costumbres del mundo, olvidándose de obedecer a Dios y todos sus mandatos. Más aún, ni siquiera quieren saber algunos. Nada no quieren saber de Dios. Así piensa el hombre orgulloso y soberbio, para no tener reglas que cumplirlas, porque el hombre quiere vivir a su manera en una libertad material, apartándose de la gracia de Dios, siguiendo el mal ejemplo de los demás. Así mismo viven una vida desordenada. Estos hermanos no tienen conciencia, viven al gusto del mundo. Hermanos, les recuerdo, hay diferentes comportamientos de los laicos. Los ateos que dicen no hay Dios, algunos bautizados que dicen conocer a Dios, pero no quieren comprometerse con Dios de ninguna manera. Otros que viviendo en pecado, como por ejemplo el adulterio, dicen que lo importante será la misericordia de Dios. Y algunos otros que dicen que todo el comportamiento del hombre, la culpa tiene Dios porque Él los trajo a la vida. Hermanos, les recuerdo que el Espíritu Santo es la persona que da vida a todos los seres. Él conoce a todas las personas. Él sabe cómo somos, de qué manera nos portamos. Por eso, dejemos de ser débiles y dejemos el miedo. Apartémonos del pecado, porque el Espíritu Santo vive en nosotros.
1: Sí, mis queridos hermanos, ahora momento de irnos a la pausa.
0: Pasó también.
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9: República del Ecuador, Unidad Judicial Multicompetente con sede en el Cantón Limón Indanza, provincia de Morona, Santiago. Citación judicial a herederos presuntos y desconocidos de los fallecidos. Ulloa Rodas Luis Adán. Ulloa Rodas Luz Noemi. Ulloa Ulloa María Rufina. Y Ulloa Ulloa Margarita Manuela. Se les hace conocer que la Unidad Judicial Multicompetente con sede en el Cantón Limón Indanza, provincia de Morona, Santiago, se ha presentado la demanda mediante procedimiento voluntario, causa asignada con el número 14302-2025-00305, cuyo extracto es del tenor siguiente. Vistos. La demanda de inventarios y avalúo de bienes sucesorios propuesta por la señora Ulloa Ulloa Filomener Linda por cumplir con los requisitos legales previstos en el artículo 142 y 143 del Código Orgánico General de Procesos, se la califica de clara y completa y se la admite a trámite mediante procedimiento voluntario. Para la formación del inventario solicitado, una vez que fuera citada la parte demandada, el suscrito designará al perito para que proceda en su formación y avalúo en presencia de los interesados y señalará el día y la hora para tal diligencia. Cítese a los señores Ulloa Ulloa Víctor Manuel, Ulloa Ulloa José Augusto, Ulloa Ulloa Amanda Lucrecia, Ulloa Ulloa Isabel Elodia, Ulloa Ulloa Claudia Leonor, Ulloa Ulloa Jesús Rafael, mediante el señor citador de la unidad judicial en la dirección señalada para el efecto. Cítese a los herederos presuntos y desconocidos de los fallecidos Ulloa Ulloa Luis Adán, Ulloa Rodas Luz Noemi, Ulloa Ulloa María Rufina y Ulloa Ulloa Margarita Manuel, mediante mensajes que serán transmitidos en tres fechas distintas por lo menos tres veces al día en el horario comprendido de 6.

0: a 22 horas a través de Radio Voz de Lupán, debiendo el propietario o la o el representante legal de la radiodifusora emitir el certificado que acredite las fechas y horas en que se realizarán las transmisiones de mensajes y una copia del audio. Todo esto conforme a lo prescrito en el numeral 2 del artículo 56 y videm. Toda vez que la parte actora ha manifestado bajo juramento desconocer su individualidad pese a las averiguaciones realizadas para el efecto. Téngase en cuenta la cuantía, el casillero judicial y correo electrónico señalado para notificaciones y la autorización conferida a su abogado defensor. Se recuerda a las partes que el acta de inventario y avalúo deberá contener todos y cada uno de los puntos prescritos en el artículo 342 del Código Orgánico General de Procesos y deberá ser suscrita por todos los comparecientes. El perito, antes de hacer llegar su informe, cuidará para que el acta cumpla con estos requisitos. Agréguese al proceso la documentación adjunta al libelo de demanda. Hágase saber. Otra providencia. Limón Intansa, viernes 20 de febrero del 2026 a las 10:52. Vistos. En revisión del auto inicial dictado en la presente causa, se advierte un error material en la identificación del causante, pues por equivocación se consignó el nombre Luis Adán Ulloa Ulloa, cuando el nombre correcto es Luis Adán Ulloa Rodas, conforme se desprende de los antecedentes procesales y documentación constante en autos. En tal virtud, al tratarse de una inobservancia de formalidad no esencial, que no ha causado indefensión ni altera el fondo del proceso y en ejercicio de las facultades previstas en los artículos 130 numerales 4 y 8 del Código Orgánico de la Función Judicial, así como de conformidad con lo dispuesto en el artículo 254 del Código Orgánico General de Procesos, este juzgador convalida dicho error material y reforma el auto inicial, únicamente en lo relativo al nombre del causante. En consecuencia, donde dice Luis Adán Ulloa Ulloa, deberá leerse correctamente Luis Adán Ulloa Rodas. En lo demás, el auto inicial queda incólume y plenamente vigente. Hágase saber. Firma, abogado Jorge Guzmán Calle, secretario de la Unidad Judicial Multicompetente, con sede en el Cantón Limón Intansa.
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2: Bien, queridos hermanos, ya estamos de regreso y Claudio nos ayuda con otro canto.

0: Gracias, Claudia, por este lindo canto a nuestro papito Dios. Y Luzmila, entonces, la tercera parte o conclusión del tema, el poder del Espíritu Santo en la familia.
1: Queridos hermanos, Dios es tan caritativo y bondadoso con toda la humanidad que para no dejarnos solos, permitió que su Santo Espíritu nos cuide, nos proteja, nos ampare y nos libere de todo mal, para que tengamos paz y seguridad mientras seamos peregrinos de esperanza. Hermanos, seamos conscientes y tengamos más cuidado de no ofender a Dios en su Santo Espíritu. Él conoce todo lo que somos, todo lo que pensamos, todo lo que hacemos y qué intenciones tenemos y con qué forma de caridad vivimos. Pregunto, hermano, ¿tienes caridad contigo mismo? Analiza, hermano, aquí está para reflexionar. ¿Tienes caridad contigo mismo? ¿Cuidas tu cuerpo, que es templo del Espíritu Santo? Hermano, pon control en tus vicios. Comienza la caridad primero contigo, luego con los demás. Hermano, cuida tu templo, que es del Espíritu Santo. El Espíritu Santo nos da el poder para amar, la gracia, para poder perdonar. También nos da el reconocimiento de haber ofendido al hermano y poder pedir perdón. El Espíritu Santo es la tercera persona de la Santísima Trinidad. Hace posible que la humanidad pueda reconocer a Dios como Padre, a Jesucristo nuestro Señor, que es el Redentor y Salvador. Él es el que nos juzgará a vivos y muertos. Asimismo, el Espíritu Santo es el Señor que da la vida, el Señor que hace posible que transistemos en este mundo, revelándonos el amor del Padre, la presencia de Jesús como nuestro Rey y nuestro Juez, haciendo posible que entendamos sus enseñanzas, que tengamos la fe de que Jesucristo está presente en el Santísimo Sacramento Eucarístico, convirtiéndose en nuestro alimento espiritual para poder caminar desde este valle de lágrimas a la Jerusalén celeste. Hermanos, aprovechemos la presencia del Espíritu Santo en nuestra vida. El Espíritu Santo es tan elegante. Si acudimos a su auxilio, Él nos escucha inmediatamente. Pero si haciendo uso de nuestra libertad no le imploramos socorro, Él no se resiente, no se incomoda, sino que nosotros perdemos la oportunidad de ser amados por el Espíritu Santo. Hermanos, no hay dicha más grande que vivir en la compañía del Espíritu Santo. Si vas a dormir, encomiéndate en el Espíritu Santo. Cuando te despiertes y te levantes, dale gracias al Espíritu Santo porque te ha protegido y te ha cuidado mientras duermes. Hermano, durante todo el día recuerda que Él está presente en cada uno de nosotros. Por eso no te distraigas y cometas pecados para no ofenderle. Respétale al Espíritu Santo. Primero porque Él es el amor poderoso de Dios y luego Él nos quiere tanto que desde que fuimos formados en el seno materno de nuestra madre, te cuida, te protege, te ampara dándote su amor y felicidad. Hermanos, tengamos gran confianza en el Espíritu Santo. Él es tierno y delicado como el mejor amigo. Comuniquémosle nuestras preocupaciones, nuestros sufrimientos, nuestras dudas, nuestra pobreza espiritual. Él hará que nuestra vida tenga paz, una paz desbordante, y que nada nos impida vivir en santidad. Queridos hermanos, nunca nos cansemos de bendecir a Dios, que por amor a los hombres y para salvarnos permitió que su Santo Hijo nazca de María Santísima, de una mujer, y que por su Santo Espíritu Jesucristo sea nuestro Redentor, nuestro Salvador y nuestro hermano.
0: Queridos hermanos, así de bonita, así de sencilla es nuestra esperanza en la salvación. Todo gracias al poder amoroso del Espíritu Santo, que en concordancia, en unidad con el Padre y el Hijo, lleva la existencia de este mundo y lleva el destino de la Iglesia. Esto, mis queridos hermanos, yo sí les pido, así como se han preparado para aprender y hoy ejercer una profesión, o se dedican a aprender un deporte, o alguna habilidad, yo que sé, tocar un instrumento musical, jugar cartas, habilidades que cada persona tiene, pero que las educa, practica y se siente feliz de ser bueno en esas habilidades. De esa misma forma, queridos hermanos, démonos la oportunidad de empezar a conocer la gracia de Dios a través de su Santo Espíritu. Oremos. Pongámonos a disposición del Espíritu Santo de Dios. Hagamos que esa promesa de Jesucristo, os enviaré el Paráclito, el Espíritu Santo, para que los manifieste todas las cosas. Sí, aprovechemos, queridos hermanos. De a poco, convirtiéndonos en los discípulos de Jesús. De a poco, pero tenemos que empezar. Jesucristo ya nos dijo que a los hombres por los frutos nos conocerán. Entonces, ya decía yo hace un momento, así como de pronto los árboles dan fruto cada año, o dependiendo de la clase, hay árboles, no sé, tal vez pequeños. Ahorita me estoy acordando del árbol de mora. El moral casi produce todo el año. Y a lo mejor hay asimismo frutos que producen todo el año, que son una maravilla. Pero hay frutos o árboles que dan una sola vez. Sin embargo, tanto los que producen cada año como los que producen siempre, qué valioso un árbol frutal. Pero no como la higuera, que Jesús fue a ver si hay higos y no hubo. Qué terrible, qué terrible. Asimismo, ¿qué les parece, queridos hermanos? Que estando bonito en la vida, de pronto el Espíritu Santo nos dijo: hasta aquí es tu existencia, jovencito. Y luego, ¿dónde están los frutos? ¿Dónde, queridos hermanos? Entonces, por compasión a ti, y luego por compasión a los tuyos, empieza, querido hermano, querida señora, empecemos un camino de salvación. Ya es suficiente. Hemos dado al mundo bastante de nuestra vida. ¿Y dónde están los frutos, queridos hermanos? No los hay. Así que, por favor, es hora de que le digamos a Papito Dios: Señor,

0: acógeme en tu santa voluntad. Y si es un esposo que dice esto, dice: Padre mío, acoge a mi esposa y acoge a mis hijos y acoge a mis nietos, porque queremos caminar siendo discípulos de Jesucristo hasta el final de nuestra vida, todos. Todos, porque queremos caminar en familia. Queremos ganarnos tu santa gracia en familia. Queremos participar de tu santa gracia en familia. Queremos, Señor, santificar nuestros días de vida en familia. Si yo como abuelo santifico los días que Dios me da, van a ver mis hijos y van a ver mis nietos. Y claro, querido hermano, el fruto, algo que interesa tanto a Dios es el fruto que demos. Así que por otro lado, no esperemos que pase el tiempo conformes allí en nuestras ocupaciones de mundo. Sí, ya me he de convertir. Sí, ya. Ya he de empezar el camino de santidad. Estando en eso, queridos hermanos, tendrán que ponernos en la caja, tendrán que llevar nuestro cuerpo al cementerio. A Dios gracias que hay cementerio. Y nuestra alma espiritual, ¿cómo tendrá que acercarse a Jesucristo, juez universal? ¿Qué le diremos a Jesucristo? Ay, iba a convertirme, pero se acabó el tiempo. No, querido hermano, así no. Entonces, invitados todos y todas. Primero, a creer en y confiar en Dios. Segundo, a creer y confiar en su palabra. Porque, queridos hermanos, si no ha repercutido en nuestra vida, en nuestra conciencia, la palabra de Dios, estamos mal. Y luego, queridos hermanos, tenemos que darnos cuenta que el Espíritu Santo de Dios está presente en nuestra vida y tenemos que actuar de manera diferente. Tenemos que respetar a Dios. Tenemos que actuar como Dios quiere que actuemos. Tenemos que vivir como Dios quiere que vivamos. Y obedeciendo a Dios, viviendo la manera que Él quiere que vivamos, primero, felices. Segundo, alegres. Tercero, sin miedo. Queridos hermanos, sin miedo. A ver, yo pasé hace unos días una prueba pequeña. Me desmayé y perdí el conocimiento. Cuando regresé, la gente que había estado alrededor mío me estaba levantando, me estuvo auxiliando y asustada de qué pasaría conmigo. ¿Qué quiere decir esto, queridos hermanos? Que yo me iré el momento que Dios quiere que vaya. Y me iré contento de haber tenido un papá bueno toda la vida, de haber tenido un hermano, un compañero de viaje a Jesucristo toda la vida. Y saber que el amor del Espíritu Santo, su santa gracia, me ha tenido tanta paciencia para hacer del niño que nací, me acuerdo, como era de pequeño, al hombre que hoy soy, todo es gracias a la paciencia y bondad del Espíritu Santo, queridos hermanos. Eso. Así que, gustosos, contentos, alegres y con esperanza, invitemos al Espíritu Santo que venga a formar parte de nuestra vida, que nos permita caminar en su santidad y que Él sea nuestro compañero de viaje mientras vivimos en este mundo. Eso, queridos hermanos. Luz Mila, ayúdanos con las frases del día.
1: Queridos hermanos, aquí tengo unas frases muy bonitas. La primera dice: en los juicios humanos se castiga al que confiesa su culpa, y en el juicio divino se perdona. Vea, qué bonita. La siguiente frase dice: aunque pierda la gracia de Dios, no permitiré que Satanás me quite la confianza, pero siempre con la ayuda de Dios. La tercera está más bonita que todas, verá, dice así: de todos los espíritus malignos que andan sueltos por el mundo, el de la falta de sinceridad es el más peligroso. Vea, le repito: de todos los espíritus malignos que andan sueltos por el mundo, el de la falta de sinceridad es el más peligroso. Vean, hermanos, la sinceridad, como vale muchísimo ser sinceros.
0: Bien, queridos hermanos, el tiempo se está ya agotando. Que Dios les bendiga. Ánimo. Dios nos ama. A ver. Dios nos ama. Nos quiere tal como somos y nos quiere en el cielo. Así es que, hermanos, a caminar en la gracia de Dios para vivir en el cielo. Claudio, ayúdanos con el último canto.

0: Bien, queridos hermanos, una notita al final. De hoy en ocho estará empezando el retiro de conversión de los hermanos Juan 23, retiro para varones adultos. Así que de todo el vicariato e incluso de otras diócesis, si quieren, inviten y que participen, porque el retiro de conversiones es un retiro que te hace ver que no eres bueno, que te hace ver que has vivido engañado, que te hace ver que el pecado ha estado en tu puerta, pero que con la gracia de Dios puedes salir de ese pecado, vivir en la gracia, caminar con Jesucristo, con el Espíritu Santo toda la vida, ser feliz y salvarte. Así que, hermano, bienvenido y pasa la noticia a los que puedan, que el viernes, el sábado y el domingo, los tres días, 10, 11 y 12 de julio, será el retiro de los hermanos Juan 23 aquí en Macas, queridos hermanos. Dios les bendiga. Una linda tarde a todos.
1: 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A ponerlos en práctica, que regresamos la siguiente semana con otra ruta de valores. 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
3: Un día como hoy. Un 3 de julio de 1886, Carl Benz patenta en Alemania el que se considera el primer automóvil autopropulsado de la historia, el Benz Patent Motorwagen, con un motor de combustión interna. 3 de julio de 1905, en Francia, se vota la ley de separación de la Iglesia y el Estado. 3 de julio de 1976, Adolfo Suárez es nombrado presidente de España, el primer presidente tras la dictadura de Franco. 3 de julio de 1985, se estrena en Estados Unidos la película Regreso al Futuro, una de las películas más taquilleras de la historia y que han dejado huella en la sociedad. 3 de julio de 1998, la Agencia Japonesa de Exploración Aeroespacial lanza la sonda Nozomi rumbo al planeta Marte, con el fin de estudiar su atmósfera. Fallos en el sistema eléctrico causaron que la sonda no pudiera alcanzar finalmente la órbita de Marte. 3 de julio del 2021, sucede la mayor ola de calor en Canadá desde que se tienen registros, alcanzando en algunos puntos hasta los 49 grados centígrados y provocando decenas de fallecidos. Y un 3 de julio de 1967, en el Ecuador, se celebra la cantonización de Santo Domingo de los Áchilas. 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
4: Es la hora 18 en punto.

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0: Hola, ¿qué tal? Saludos cordiales, señoras y señores, oyentes de la Radio Voz de Lupano. Qué gusto saludarles ya en la tercera y última emisión de Panorama Informativo. Hoy ya estamos viernes 3 de julio del año 2026. ¿Cómo están? ¿Cómo les fue el día de hoy? Espero que bien en su trabajo, en las diferentes actividades. Hemos llegado ya viernes, mañana es sábado, cambio de actividades, de trabajo. Saludos a ustedes. Saludos también a los estudiantes que ya se graduaron el día de hoy de bachilleres en diferentes instituciones educativas de la provincia. Saludos a usted que está conduciendo, usted amigo del taxismo, usted de los buses urbanos, buses intracantonales, interprovinciales. El saludo cordial a esta hora de la tarde, una tarde fría aquí a propósito de la capital provincial, una tarde con lluvia, pero aquí estamos con usted siempre para poder compartir un resumen informativo de las novedades de las noticias registradas el día de hoy. Gracias por acompañarnos. Vamos ya de inmediato a enlazarnos con las noticias de la Red Corapi a nivel nacional. Adelante.
1: Bienvenidos todos y todas a esta segunda emisión de Ecuador en Contacto, hoy viernes 3 de julio. Para revisar las principales noticias de la jornada, los acompañamos Karina Torres en el control de sonido y Fernanda Vera en los micrófonos. Antes de empezar, les contamos que el Ministerio de Desarrollo Humano reunió en Loja a equipos técnicos de los Centros Diurnos de Desarrollo Integral para Personas con Discapacidad para revisar y fortalecer los modelos de atención que se brindan en estos espacios. Según explicó la cartera de Estado, actualmente el servicio beneficia a 1.577 personas a escala nacional. Y luego de este dato informativo, nos vamos con los titulares de hoy. Plataforma Revoca EC acudió al CNE para verificar cajas entregadas por Presidencia. Inseguridad golpea a los docentes, denuncian amenazas y falta de respuesta del Ministerio de Educación. Organizaciones de la sociedad civil entregaron aportes al reglamento de la Ley Integral del Cáncer.
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1: Comenzamos. Integrantes de la plataforma Revoca EC acudieron hasta el Consejo Nacional Electoral para verificar la documentación entregada por Presidencia y así evitar el proceso de revocatoria de mandato que se ha anunciado. Nuestro compañero Rolando Goyes nos cuenta si se logró o no esta verificación. Te escuchamos, Rolando. Corape informa.
3: Y el país se integra. Más de 22 cajas y 14.532 folios presentó el presidente Daniel Noboa al Consejo Nacional Electoral como respuesta al proceso de revocatoria impulsada en su contra por organizaciones sociales y políticas. Entrega de documentos que se cuestionó desde la plataforma Revóquese, por lo cual se solicitó este viernes 3 de julio se permita verificar los documentos y si estos justificarían el trabajo desarrollado por el primer mandatario. Washington Andrade, abogado y parte del colectivo que impulsa la revocatoria, menciona que lo que se busca con esto es que corre el plazo y no se avance con el mismo.
4: Verificar el contenido de las cajas. El día de ayer estuvimos acá y se nos ofreció que el día de hoy se nos podría permitir tener acceso a al menos a ver las cajas y a comprobar que efectivamente hay documentos ahí y poder verificar y que nos den una copia de la contestación de la Presidencia de la República.
3: Asimismo, en su contestación, el presidente de la República solicitó al Consejo Nacional Electoral que inadmita la solicitud de revocatoria, tras argumentar que incumple los requisitos legales y reglamentarios de admisibilidad establecidos en la ley.

0: Orgánica de Participación Ciudadana, la jurisprudencia del Tribunal Contencioso Electoral y las resoluciones del organismo electoral. Lo que a decir de Andrade es querer permanecer en el poder en medio del descontento popular.
1: Es decir, nos están jugando al gato y al ratón, nos están dando vueltas y todo ello, cuando esto no requeriría ni siquiera de impulso, es decir, nos deberían notificar digitalmente, hoy que estamos en una época de tecnología, es decir, notificarnos, esta es la contestación para nosotros saber, pero sobre todo para que los ciudadanos estén enterados de cuáles son los fundamentos de la contestación.
0: Marcelo Ushiña, de la Federación Nacional de Organizaciones Campesinas, añade que no temen represalias por llevar a cabo este proceso de revocatoria de mandato, que seguirán firmes en la lucha.
2: Dolores Cacuango decía que si se corta la paja de páramo, crece 1,000 pajas más. Así que no se preocupe, señor Novoa, si nos elimina, atrás de nosotros hay mucha gente que nos respalda y sigue con este tema de la lucha campesina.
0: Para este lunes 6 de julio, se tiene previsto nuevamente acudir y constatar que la información entregada por la presidencia tiene sustento legal. Reporto para Ecuador en Contacto, Rolando Goyes García. Corape informa.
3: Y el país se integra. Muchísimas gracias, Rolando. Y dentro del tema político, nuestra compañera Nicole Mendoza conversó con el experto electoral Alfredo Espinosa sobre el panorama para las próximas elecciones seccionales, transparencia, participación ciudadana y fortalecimiento de las organizaciones políticas serían los principales retos, según Espinosa. Escuchemos sus observaciones en el siguiente reporte. Corape informa.
4: Y el país se integra. El panorama electoral de las seccionales de este año comienza a tomar forma tras la culminación de los procesos de elecciones primarias al interior de las organizaciones políticas. Alfredo Espinosa, experto electoral, explicó que en el país existen 3 modalidades de elecciones primarias. Agregó que en esta ocasión las organizaciones han elegido una opción que al parecer no se encamina a un proceso democrático.
5: Se estilan 3 modalidades de elecciones primarias. Elecciones primarias abiertas, en donde participan no solo afiliados o adherentes permanentes a un partido o movimiento político, sino también los ciudadanos. Aquí vale hacer una precisión, es la que menos se utiliza aquí en el Ecuador. Después tiene usted las elecciones primarias cerradas, en donde participan solo afiliados y adherentes permanentes. Para eso se hacen grandes convenciones, las menos legítimas, aunque se encuentran legalizadas y establecidas en el Código de la Democracia, que son las elecciones primarias representativas. ¿Qué significa esto? Que las directivas de los partidos políticos y de los movimientos son las que se juntan, ¿no es cierto?, para decidir cómo se va a integrar la lista.
4: Asimismo, aclaró que los planes de trabajo de las organizaciones deberán centrarse en temas como la seguridad, las reformas al Código de Organización Territorial, entre otros.
5: La seguridad es uno de ellos. Otro va a ser el relacionamiento con el gobierno de turno, ¿no? Con la política que va a tener la administración local, sea esta la de una prefectura, lo de una alcaldía, con el gobierno central, ¿no? Otro tema importante va a ser cómo va a quedar la competencia de municipios y prefecturas luego de la reforma al COTAD.
4: También cuestionó el alcance de las alianzas políticas que se conocen hasta el momento.
5: Tener ya propiamente alianzas electorales de corte muy variopinto, ¿no? ¿A qué me refiero con esto? Es que más allá de los matices ideológicos que puedan existir entre partidos de la izquierda electoral o de la centro derecha o derecha electoral del país, la necesidad de supervivencia dentro del registro electoral obligará a los partidos y movimientos a juntarse con tal de no perder esa categoría.
4: Según el experto, el Consejo Nacional Electoral desempeñará un papel clave durante el proceso electoral. Sin embargo, existe una alta expectativa sobre su actuación, especialmente en lo que respecta a garantizar la transparencia y la confianza en cada una de las etapas del proceso. Reportó Nicole Mendoza, Corape informa.
3: Y el país se integra. Muchísimas gracias a nuestra compañera Nicole. Es momento de nuestra primera pausa. No se desconecten porque regresamos en minutos con más noticias.
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3: Estamos de vuelta. La docente universitaria Cristina Cachaguay advirtió que los maestros enfrentan amenazas constantes, tanto por parte de bandas criminales como de algunos estudiantes. Señaló que esta problemática se ha intensificado y cuestionó la falta de un pronunciamiento por parte de las autoridades, especialmente del Ministerio de Educación, frente a una situación que afecta la seguridad y el ejercicio de la labor docente. Nuestra compañera Nicole Mendoza nos cuenta más detalles. Corape informa.
4: Y el país se integra. La inseguridad en Ecuador ha dejado de ser un problema exclusivo de las calles. Ahora también ha alcanzado a los centros educativos, en donde docentes de distintos niveles terminan siendo víctimas de extorsiones por parte de grupos de delincuencia organizada. Así lo alertó Cristina Cachaguay, docente universitaria.
16: Lamentablemente a nivel nacional, dentro del sistema educativo, hoy el día ser docente es un peligro. Muchas veces, o hay muchas docentes, compañeras, compañeros que han tenido que dejar sus aulas para empezar a dar clases virtuales porque les han llegado ya amenazas de los grupos delincuenciales, porque hay amenazas incluso de los propios estudiantes. Cuando el docente quiere intervenir en alguna riña, etcétera, inmediatamente en la tarde ya le están esperando afuera de las clases. Entonces, por ejemplo, yo tengo una compañera en Guayaquil que tuvo que salir de su colegio, estaba dando clases y recibió un mensaje que le amenazaban. ¿Y qué es lo que querían? Que ella extorsione a los padres de familia, que les cobra a los padres de familia una cuota.
4: Agregó que esta problemática provoca un daño colateral, afectando el desarrollo de sus actividades académicas y la vida de sus familias.
16: Claro, la familia se ve afectada. Los hijos de las docentes pierden su ritmo de vida, porque tienen que estarse cuidando, porque no solo llega el mensaje de que sabemos dónde trabajas, sabemos cuál es tu nombre, sabemos cuántos años tienes, y no sabemos dónde vives, sabemos cuántos hijos tienes, sabemos dónde trabaja o dónde estudian tus hijos. Entonces, hay todo un contexto. Hay muchos docentes que le ha tocado salir de las provincias.
4: Aclaró que los estados de excepción y toques de queda decretados por el gobierno nacional no han servido para minimizar estos riesgos.
16: Los estados de excepción, los toques de queda no han dado resultados. Ha sido el gobierno que más toques de queda y que más en estados de excepción ha estado el país. Y simplemente, ¿qué es lo que ha pasado con la violencia, etcétera? Ha mutado de lugar, de provincia, de hora. Pero sigue desarrollándose la violencia, sigue habiendo sicariatos, sigue habiendo desapariciones y sobre todo sigue habiendo muertes. Niños, niñas, jóvenes, adolescentes, hombres y mujeres. Entonces, ir al trabajo es un peligro. Madrugar, ir al colegio es un peligro. Ir a dar clases es un peligro. Salir de las universidades es un peligro.
4: Ante esta situación, Cristina mencionó que desde el gremio de educadores han intentado mantener un diálogo con el Ministerio de Educación. Sin embargo, hasta el momento no ha existido una respuesta favorable. Reportó Nicole Mendoza, Corape Informa.
3: Y el país se integra. Muchísimas gracias, Nicole.
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3: Vamos ahora a Loja con nuestra compañera Mercedes Carrera de Radio Matovelle, quien nos presenta los testimonios de varios ciudadanos que participaron de una manifestación por el cierre del puente internacional de Macará, frontera con Perú. Te escuchamos, Mercedes, adelante.
18: El cierre de fronteras en la región sur del país incomoda a los habitantes del cantón Macará, provincia de Loja. Ciudadanos de Ecuador y Perú protagonizaron protestas para rechazar la medida.
19: Y hemos venido a acompañar a los hermanos de Macará en esta problemática tan grande, el cierre de las fronteras que causa un desbalance económico tremendo. Hoy hemos compartido con la gente, la ciudadanía, que está desesperada y aclama por trabajo, clama por sus negocios, que están en quiebra, que están en deterioro. Ha derramado la gota el vaso el día de ayer, no han permitido pasar a los estudiantes que vienen a la ciudad de Macará, específicamente los hermanos del suyo. Ha estado su alcalde aquí también, preocupado también viendo esta problemática. Es grave lo que está ocurriendo aquí en Macará y hoy en día la gente se ha levantado. Es un primer paso, se ha entregado un documento para que, esperando que se llegue al Ejecutivo, pues sea atendida esta necesidad y se dé solución a esta problemática. Hemos hablado con algunos sectores, nos han manifestado que la data nos dice que aproximadamente entre 8 a 10 millones de dólares se ha perdido en este semestre. Eso nos traduce en 1.5 millones mensual, más o menos, que serían las afectaciones económicas en este momento al sector comercial.
20: A eso es esta marcha, para una causa común, que es abrir la frontera, porque lleva más de 6 meses y que no puede seguir así. La economía sencillamente se va de mal en peor. Existen desempleo, existen migración, existen fenómenos sociales. Aquí incluso se están yendo familias de aquí, se están destruyendo los hogares solamente por el hecho de que sencillamente no pueden controlar la frontera, sencillamente porque utilizan la coerción para las personas más inocentes, como en este caso a los niños, como en este caso a las personas vulnerables, a las personas enfermas. Tienen que respetar el Tratado de Paz de 1998 entre Ecuador y Perú, o quieren también que también se destruyan las relaciones bilaterales entre Ecuador y Perú como lo hicieron con México. Así no puede ser. Sencillamente estamos en Tratado de Paz, estamos en un acuerdo, somos países hermanos, lo están palpando, lo están viendo ustedes, que nosotros nos llevamos muy bien como hermanos, porque sencillamente somos una familia.
18: Impedir a los ciudadanos que pasen de un lado y de otro de la frontera realmente genera contratiempos, porque algunos tienen que estudiar en los establecimientos educativos del lado de la frontera. Las reacciones se manifiestan a cada instante. Para Ecuador en Contacto, desde Loja, Mercedes Carrera.
3: Gracias por el reporte a nuestra compañera Mercedes Carrera. Cerramos este bloque de noticias contándoles que hasta la plataforma gubernamental Sur, pacientes con cáncer, sus familiares y representantes de la sociedad civil acudieron para entregar los aportes técnicos al reglamento de la Ley Integral del Cáncer. Buscan que con esto se garantice la protección y cuidado de los pacientes oncológicos. Escuchemos el reporte de nuestro compañero Rolando Goyes. Corape informa.
0: Y el país se integra en la plataforma gubernamental del Sur en Quitumbe, lugar donde funciona el Ministerio de Salud. Pacientes con cáncer, sus familias e integrantes de la sociedad civil entregaron sus aportes al reglamento de aplicación de la Ley Orgánica Integral del Cáncer, con el objetivo de fortalecer su implementación y garantizar una atención oportuna, integral y de calidad para las personas que enfrentan esta enfermedad. Así lo dijo Gustavo Dávila, presidente de la Fundación Jóvenes contra el Cáncer.
21: Y lo que hemos pedido es que se incorpore todo lo que han trabajado 113 actores de la lucha contra el cáncer de 80 instituciones, desde la academia hasta las asociaciones de pacientes, desde los mismos médicos, los hospitales, tanto públicos cuanto privados. Y esto es importante, la participación social. Nos han ofrecido que van a analizarlo, porque ha estado también asesoría jurídica, para ir incorporando dentro de este borrador de reglamento que se presentará a la presidencia.
0: Entre los aportes se destaca el fortalecimiento del Registro Nacional de Cáncer, la transparencia en la gestión, el monitoreo del abastecimiento de medicamentos, mecanismos ágiles para la presentación y resolución de reclamos y la participación de la sociedad civil en el seguimiento de la implementación de la normativa.
21: Porque si no se acoge la voz, las necesidades de los pacientes, de Solca, de las mismas instituciones que son la sociedad civil, y lo que estoy hablando de la sociedad científica, las direcciones de cuidados paliativos, las de hematología, de oncología, imagínense, no va a ser un reglamento que realmente permita que la ley funcione.
0: Paulo Gárate, asesor jurídico de Jóvenes contra el Cáncer, precisa que el reglamento también fortalece acciones de promoción de la salud, prevención, tamizaje y diagnóstico oportuno, estableciendo plazos máximos de atención y garantizando la continuidad de los tratamientos, el acceso a medicinas y tecnologías sanitarias, así como de cuidados paliativos, rehabilitación, atención en salud mental y acompañamiento para las familias.
1: La realidad es evidente, hemos observado nosotros el desabastecimiento, hemos observado la falta de especialistas en el sector público y lo único que anhelamos es que los pacientes tengan una atención integral y si es que ello amerita tener una red complementaria que sea efectiva y eficiente como no se ha presentado hasta ahora.
0: Las organizaciones coincidieron en que este reglamento representa una oportunidad para convertir la atención integral del cáncer en una verdadera política pública, orientada a proteger la vida, la dignidad, el trabajo, la familia y el bienestar de quienes viven con esta patología. Reporto para Ecuador en Contacto, Rolando Góis García. Corape informa.
3: Y el país se integra. Muchísimas gracias, Rolando. Tiempo de una segunda pausa. Quédense en sintonía. Ya volvemos.
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6: Regresamos para contarles que la disminución de las lluvias y el aumento de las temperaturas durante el día marcarán las condiciones climáticas en Cotopaxi durante las próximas semanas, lo que incrementa el riesgo de incendios forestales según el Cuerpo de Bomberos de La Tacunga. Nuestra compañera Paulina Balseca conversó con ellos y nos cuenta más detalles. Te escuchamos, Paulina. Corape informa.
7: El Ecuador se integra. La disminución de las lluvias y el incremento de las temperaturas diurnas marcarán las condiciones del clima en los próximos días. Así lo dio a conocer la responsable de la sala situacional del Cuerpo de Bomberos en La Tacunga, Caterina Arequipa, quien informó que la disminución de lluvias y el incremento de las temperaturas elevan el riesgo de incendios forestales.
8: Se va a mantener ya unas precipitaciones menores dentro de la provincia de Cotopaxi como tal. Las precipitaciones van a disminuir y posiblemente las temperaturas en la mañana aumenten, va a haber menos nubosidad y eso ocasionalmente va a generar que en las noches se generen estas temperaturas frías que son ocasionales en estas temporadas.
7: Arequipa explicó a Radio La Tacunga que de acuerdo con los monitoreos y la información del Instituto Nacional de Meteorología e Hidrología, las precipitaciones disminuirán en la sierra, mientras que en las mañanas serán más cálidas, las noches y madrugadas registrarán bajas temperaturas debido a la menor nubosidad. Añadió que en el subtrópico de Cotopaxi, en cantones como La Maná, Pangua y Sichos, aún se prevén lluvias, pero en la zona interandina ya inició la temporada seca, caracterizada por menor humedad y mayor presencia de ráfagas de viento.
8: La parte de la costa se mantiene todavía estas incertidumbres de lluvias, sobre todo en los límites orientales.

0: diurna, que son factores muy importantes para que exista la ocurrencia o la propagación más frecuente de incendios forestales. El Cuerpo de Bomberos de La Tacunga está a la predisposición de el estudio técnico con personal capacitado para que ellos puedan recomendarles o darles recomendaciones sobre quemas para que no se convierta en un incendio forestal. Esa transición entre lo caliente y lo frío posiblemente genere diferentes afectaciones en la salud.
1: Pidió a la población protegerse de los cambios bruscos de temperatura, asegurar techos y objetos expuestos a los vendavales y, en el caso de requerir una quema controlada, solicitar el acompañamiento técnico del Cuerpo de Bomberos, reportó Paulina Balseca. Corape informa.
2: Y el país se integra. Muchísimas gracias a nuestra compañera Paulina Balseca. La recuperación de los suelos es urgente, señala Jorge Toapanta, agricultor de la provincia de El Oro, al referirse a la conservación de las semillas ancestrales para garantizar la soberanía alimentaria. Enseguida más detalles en el resumen de la Red Quichua Corape.
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4: Los paquetes tecnológicos, ¿qué vende? Pues no, la industria de las semillas, la industria de los fertilizantes, la industria de los fungicidas, los herbicidas. Ellos no les conviene eso, incluso hacerlos, decimos, como narcodependientes, ¿no? Que hay que comprarles a ellos la semilla, cuando las semillas nuestras son la base de todo y está probado. En este momento, mire usted, con el cambio climático han aflorado las plagas y enfermedades, y catastróficamente, ¿no? Como ejemplo, el banano. Por ejemplo, aquí tenemos enfermedades terribles, como la rastonia, que es una bacteria que le llaman moco comúnmente, y el fusarium, que es un hongo arrasador. Está arrasando plantaciones, miles de hectáreas en otros lugares. Y aquí en el Ecuador, el moco, en la parte norte, hablo de los ríos, Esmeralda, ha afectado grandemente. Y ya está aquí. Y los técnicos más renombrados, ¿qué dicen? Que la salida no es química, la salida es biológica. Y hay que ir a recuperar suelo, porque los suelos han sido tremendamente afectados por el uso y abuso de los agrotóxicos, hablemos agrotóxicos, y una producción que le meten químico, y aumentan las productividades, cada año incrementan, un momento dado se agota, o sea, no es infinito.
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2: Llegamos a nuestro segmento mundialista y le damos la bienvenida a Rolando Goyes, quien nos trae las últimas novedades de la Copa del Mundo. Rolando, bienvenido, cuéntanos cómo se siguen completando los octavos de final de este torneo.
5: Fernanda, ¿cómo estás? Y Portugal selló su clasificación a los octavos de final tras vencer 2-1 a Croacia en un partido intenso y con definición agónica. Con ese resultado, el equipo luso se instaló entre los 16 mejores y tendrá un cruce de alto voltaje ante España. Mientras la atención de la jornada también se centra a la tarde y noche de hoy ante los duelos de Argentina versus Cabo Verde y Colombia versus Ghana. El triunfo portugués llegó con un sufrimiento. Croacia abrió el marcador y obligó a Portugal a reaccionar en una noche cargada de tensión. Cristiano Ronaldo apareció para igualar desde el punto penal y sobre el cierre, Gonzalo Ramos firmó el gol que desató la celebración lusa. La clasificación dejó a servido uno de los partidos más atractivos de la siguiente ronda, como será Portugal frente a España. Como lo mencionábamos también, en paralelo, Argentina llega como favorita ante Cabo Verde la tarde de hoy, una de las sorpresas del torneo. La vigente campeona mundial busca confirmar su jerarquía y avanzar octavos, donde ya le espera Egipto tras eliminar a Australia en la tanda de penales. Vamos a estar atentos a los resultados para contarles el día de mañana.
2: Gracias por mantenerse en sintonía de su radio comunitaria. Nos volvemos a encontrar el lunes con más noticias. Hasta entonces, un abrazo.

0: Y gracias a nuestros compañeros y colegas en la capital de la República por las informaciones en el ámbito nacional. Son las 18:35, ya son las 6:35. Aquí hacemos una breve pausa en la información, pero ya volvemos.
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0: Atención a la información de la hora, son ya las 18:36. Son ya las 18:37, amigas y amigos de la sintonía. Información que compartimos con ustedes, oyentes de la provincia de Morona, Santiago. Les comunicamos que quienes viajan a Loja por la vía Zamora, vía Loja Zamora queda bloqueada por deslizamiento. Vehículos permanecen a la espera. Las intensas lluvias continúan afectando la conectividad entre Loja y Zamora, Chinchipe. La mañana de este viernes 3 de julio, un deslizamiento de rocas bloqueó por completo la vía en el sector El Retorno. Según la información, el deslizamiento cerró totalmente el paso en el sector El Retorno. Decenas de vehículos esperaron y esperan por pasar hacia Zamora. Cabe indicar que hasta las 16:30 de este día viernes el tránsito permanecía interrumpido. Algunos conductores están viajando por la vía antigua. Las autoridades recomiendan a los conductores evitar transitar por la zona mientras continúan las labores de limpieza y se evalúan las condiciones de seguridad del tramo. Según los videos que nos enviaron hoy nuestros colegas desde Zamora, es impresionante un derrumbe en el sector El Retorno, mientras vehículos de un lado y del otro lado podían observar cómo se bajaba el derrumbe en presencia de todos los que estaban ahí presentes. Asimismo, el río Zamora ha crecido como nunca el día de hoy. Imágenes también que nos enviaron y videos que nos enviaron hasta nuestra mesa de redacción nos dan cuenta cómo creció el río Zamora el día de hoy viernes. Gracias a Dios acá en Macas, a pesar de que hay algunos problemas nada más, pero no hay derrumbes que estén cerrando la vía, al menos en el Rosario, en la vía Limón-Bella Unión. Sabe presentarse estos inconvenientes. Acá en la playa del río Pano todo está normal, el río no ha incrementado su caudal, sin embargo, esto también genera la expectativa cuando ya se generen las lluvias acá en la zona. 18:40. Atención, el gobierno anuncia inversión de 1.5 millones para riego y créditos productivos en la provincia. El presidente Daniel Noboa cumplió agenda en Tungurahua, donde ratificó el compromiso del gobierno nacional con el desarrollo productivo de la provincia. Durante el acto oficial se suscribió un convenio con la prefectura de Tungurahua que permitirá ejecutar una inversión conjunta de 1.5 millones para fortalecer proyectos de riego y apoyar al sector agropecuario. Los recursos estarán destinados a mejorar la infraestructura hídrica para la producción agrícola, optimizar los sistemas de riego y beneficiar a cientos de productores. Además, el mandatario anunció el fortalecimiento de las líneas de crédito de Banecuador con el objetivo de impulsar emprendimientos, pequeños negocios y reactivar la economía local, dice la información. 18:41. Atención, el Papa León XIV recibe la Medalla de la Libertad de Estados Unidos y dijo: me siento honrado. El Papa León XIV dijo sentirse honrado de aceptar la Medalla de la Libertad 2026 del Centro Nacional de la Constitución de Estados Unidos, por sus siglas en inglés. En un mensaje transmitido en vivo durante la ceremonia celebrada en Filadelfia el 3 de julio, dijo: me siento honrado de aceptar la Medalla de la Libertad del Centro Nacional de la Constitución en este año en que se conmemora el 250 aniversario de la Fundación de los Estados Unidos de América, con la firma de la Declaración de Independencia el 4 de julio de 1776, afirmó el Santo Padre. León nació en Chicago, pero obtuvo su licenciatura en la Universidad de Villanova, ubicada en los suburbios de Filadelfia. El NC entregó personalmente el reconocimiento al pontífice en el Vaticano el 30 de abril antes de la ceremonia. En su mensaje, León agradeció a quienes se reunieron en Filadelfia para la ocasión. El edificio se encuentra frente a la Campana de la Libertad y al Independence Hall, donde los padres fundadores del país redactaron y aprobaron la Declaración de Independencia, la Constitución y la Carta de Derechos. Como hijo de esta gran nación, fundada por hombres y mujeres valientes que soñaban con la libertad y una vida mejor para ellos y para sus hijos, me uno, dijo, a ustedes para pedir la bendición de Dios sobre el futuro de Estados Unidos, para que los elevados ideales consagrados al inicio de la Declaración de Independencia sigan guiando el florecimiento de la nación en la unidad, la justicia y la paz, dijo León. Desde nuestra juventud, la mayoría de nosotros hemos admirado la elocuencia de esas palabras con su resonante apelación a la ley natural y al Dios de esa naturaleza como fundamento de su afirmación de que todos los hombres y mujeres son creados iguales y dotados por su Creador de ciertos derechos inalienables, entre ellos el derecho a la vida, a la libertad y a la búsqueda de la felicidad, añadió el Papa León XIV. 18 horas 44 minutos. Atención a la información de la hora, 18.44 minutos. La Fiscalía, esto ya a nivel nacional, la Fiscalía pidió prisión de Aquiles Álvarez en audiencia para revisar medidas de incautación de bienes. El juez Jairo García no se pronunció este viernes 3 de julio de 2026 sobre las órdenes de incautación que rigen sobre las propiedades de Aquiles Álvarez y su familia en el caso Goleada, mientras la sorpresa de la diligencia judicial la dio el fiscal Denis Villavicencio al solicitar la prisión preventiva del alcalde, sus hermanos y otros procesados. La audiencia de revisión de medidas cautelares se instaló a las 8 horas y se reinstalará el lunes 6 de julio para que el juez emita su decisión. La diligencia había sido solicitada por los abogados del alcalde y sus familiares, quienes pidieron la revocatoria o suspensión de las incautaciones. Durante la audiencia, el fiscal Denis Villavicencio solicitó la prisión preventiva de Aquiles, Antonio y Javier Álvarez y otros procesados bajo el argumento de que habrían obstaculizado el proceso de instrucción fiscal, pues no se le habría entregado información societaria solicitada por la Fiscalía. Anaí Carrillo, de la Unidad de Análisis Financiero y Económico, respaldó al fiscal. Ambos pedidos fueron rechazados por el abogado Ramiro García, defensor del alcalde Aquiles Álvarez, quien pidió al juez García que se niegue la solicitud del fiscal y la UAF en vista de que, señaló, no hay hechos nuevos que ameriten una prisión ni riesgo procesal ni de fuga. Los abogados de otros procesados en el caso Goleada también rechazaron la insistencia de la Fiscalía y la UAF de la prisión y recalcaron que los investigados han respetado las presentaciones periódicas dispuestos por el juez García de 4 veces por semana ante la Fiscalía, dice la información. 18 horas 47 minutos. Atención, la Agencia Nacional de Regulación, Control y Vigilancia Sanitaria, ARSA, anunció que intensificará los operativos de control a las farmacias de Morona, Santiago, tras recibir denuncias ciudadanas por incumplimiento en los turnos nocturnos. La entidad recordó que los establecimientos que no brinden atención durante los horarios obligatorios pueden ser sancionados con multas de hasta 5 salarios básicos, e hizo un llamado a los propietarios a respetar la normativa para garantizar el acceso oportuno a medicamentos las 24 horas. Lo dijo Eduardo Calle, analista de ARSA de la zona 6, en torno a las farmacias que atienden aquí en la ciudad de Macas. Es importante el seguimiento del ARSA a las farmacias que están de turno, a ver si están de turno, solamente que es el letrero que está prendido en la parte de fuera. Esto hay que hacer un seguimiento minucioso aquí en la localidad, un operativo en horas de la madrugada, a ver si la farmacia o las farmacias que están de turno sí están atendiendo o no al público. Si las cantinas se atienden las 24 horas, ¿por qué no una farmacia? La gran pregunta que se hacen los ciudadanos. Vamos a la pausa, son las 18 horas 48 minutos.
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0: Atención a la información de la hora, 18 horas con 51 minutos, son ya las 6 de la tarde, 51 minutos. Un bus de transporte interprovincial de la cooperativa Reina se volcó hace minutos atrás de este viernes 3 de julio de 2026 a la altura del kilómetro 44 de la vía Aloha Santo Domingo, generando una rápida movilización de los organismos de emergencia. Hasta el momento, las autoridades no han confirmado las causas que provocaron el siniestro, ni han informado oficialmente sobre el estado de salud de los pasajeros y del conductor que se movilizaban en la unidad. Esta noticia está en desarrollo porque sucedió nada más minutos atrás y nuestros colegas ya nos han enviado. 18 horas con 52 minutos, son ya las 6 de la tarde, 52 minutos. El exprefecto de Morona, Santiago Fausto Suárez Díaz, hizo un llamado a que los próximos candidatos prioricen la honestidad, la experiencia y el trabajo en territorio por encima de las promesas electorales. Además, cuestionó el presunto piponazgo en varias instituciones públicas, rechazó las coimas y la corrupción en la administración pública y aseguró que quienes desvíen recursos del Estado no solo deben ser sancionados, sino también devolver el dinero del pueblo. Suárez respaldó su gestión exhibiendo un certificado de la Contraloría que, según afirmó, acredita que no registra responsabilidades civiles, administrativas ni penales, lo dijo a Panorama Informativo. Atención, capturan a 7 sospechosos del ataque con explosivos a la sede de Arcón en Machala. En un operativo del bloque de seguridad en Machala, en medio del estado de excepción que rige en 10 provincias, la policía capturó a 7 sospechosos de un ataque con explosivos contra las oficinas de la Agencia de Regulación y Control Minero Arcón, que ocurrió en junio pasado. Así lo informó este 3 de julio el ministro del Interior, John Jenbenger. En el operativo también participó personal de las Fuerzas Armadas. Los sospechosos han cometido los presuntos delitos de tenencia de armas, municiones y explosivos no autorizados y tráfico ilícito de drogas. Estas personas están presuntamente implicadas además en el ataque a las instalaciones de Arcón y Machala, afirmó Reibinger en una publicación en su cuenta de X, antes Twitter. En el operativo, los uniformados se incautaron de una pistola calibre 9 milímetros, 50 cartuchos, 2 artefactos explosivos, 84 fundas con sustancia vegetal, 72 envolturas con una sustancia blanca, 30 fundas tipo Ziploc y 42 sobres, además de 3 panfletos. 2 de los detenidos registran antecedentes penales por robo y tenencia de armas no autorizadas. En junio, de 2 edificios del Arcón fueron el blanco de ataques bajo la misma modalidad. El segundo hecho ocurrió la madrugada del 29 de junio en Quito. Hombres desconocidos colocaron 2 explosivos en maletas en los exteriores de las oficinas de la institución en las calles San Salvador y Eloy Alfaro. Los explosivos se activaron de forma manual. Detonaron 5 minutos después de ser abandonados en la zona. El grupo de intervención y rescate GIR encontró panfletos con amenazas dirigidas al director de la Agencia de Regulación y Control Minero, dice la información. 18 horas con 56 minutos. Atención, Petroecuador aumenta la inversión en la producción petrolera en 2026, pero no logra revertir la caída. Atención, el coordinador de la zona 6 de educación visitó la provincia de Morona, Santiago. El día de ayer estuvo visitando los distritos de educación de Sucúa y Morona, además de mantener una reunión en la unidad educativa del Milenio Bosco Bizum ayer en horas de la tarde, porque hoy en la mañana cumplió su agenda en la ciudad de General Plaza, en el cantón Limón Indance, en donde mantuvo importantes reuniones con autoridades, pero también asistió a la graduación en algún plantel educativo de la localidad, para retornar a la ciudad de Cuenca con una serie de pedidos que han hecho los directores y directoras de los distritos, también municipios como Taisha. Hicieron un pedido al coordinador de la zona 6 de Educación, Deporte y Cultura, que esperan sean viabilizadas lo más pronto posible, esto para ayuda de la provincia. Sin embargo, el gobernador también, quien estuvo presente en la reunión en el Distrito de Educación 14D01 Morona, le dijo al coordinador de la zona 6 que no solamente es Cañar y Azuay, la zona 6, sino también Morona-Santiago, y instó a que visite más frecuentemente la provincia y ayude en la infraestructura, en los planteles educativos y otras necesidades más. Con esto finalizamos la tercera y última emisión de Panorama Informativo. Quedamos eternamente agradecidos por la sintonía que nos han dispensado. Una buena noche.
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0: Muy buenas noches. El primer programa, el programa que vamos a presentarles ahora. Mi nombre es Raúl Guzmán Maldonado. Soy de San Juan Bosco. Hago conocer que también soy de aquí, del Oriente. Y lo que yo voy a presentar en este momento es Emprende y Aprende. Emprende y Aprende porque la provincia de Morona Santiago es una provincia muy emprendedora y aquí necesitamos a veces, no solamente para los que son emprendedores, sino para los que quieren ser emprendedores, ya sean niños, jóvenes y también adultos. Emprende y Aprende entran 4 puntos muy importantes, por lo tanto también esto sirve para profesionales en algún momento. Para ser un buen emprendedor tenemos que tener un objetivo claro, también tenemos que tener conocimientos de finanzas, tener una buena actitud y sobre todo aprender a vender.
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0: Es una canción que nos inspira a todos y cada uno de nosotros, y por eso a todos los oyentes me gustaría que entendamos que hay que vivir positivamente, hay que estar positivamente. Comencemos hoy día para dar más o menos una idea de lo que es un objetivo claro. Hoy, primera vez que comienzo con este programa, Emprende y Aprende, comencemos con este que es objetivo claro. Tenemos que sacar de adentro de nosotros mismos, ya sea de niños, jóvenes o adultos, qué es realmente lo que me gusta. ¿Qué me gusta hacer con pasión?